0: 21-04, bueno, viene Boca, vamos a decir que viene Boca, porque si no la gente va a decir, sí, viene Boca, ya lo vamos a dejar con Boca, que va a jugar la semifinal de la Copa Sudamericana. ¿Sabe algo de Boca? ¿Cómo lo ve a Boca hoy, Ciro?
1: Yo creo que hay que ver cómo se va a parar ahora sin Paredes.
0: Sin Paredes de Boca, ¿no? Estamos.
1: Sin Paredes, yo creo que hay que ver, pero creo que va, yo creo que va a sacar una ventaja hoy. Yo creo que por la mínima, ¿eh?
0: No, ojalá.
1: Yo creo que un 1-0, un 2-1, pero Boca va a ganar hoy.
0: No, no, ojalá Boca
1: saque. Encima es que después hay que ir a Brasil.
0: No, durísimo, encima cancha de bajo gama. Complicadísima, lo quieren llevar creo... al norte, lo quieren llevar al norte,
1: no,
0: partido.
1: No estaba confirmado. El Maracaná, Juan Andrés, ¿sabés algo?
2: No, hay un quilombo con
0: sí,
2: eso.
0: Sí, lo quieren llevar al norte, partido, no sé a dónde.
2: Porque no le habilitan la cancha para la
0: claro,
2: vuelta.
0: Claro, no le habilitan la cancha, exactamente.
2: Ya se metió la justicia y todo como para... Che, ¿qué pasa con la cancha? No hay sede para la vuelta. Boca complicadísimo, sin Paredes.
1: Sin Paredes.
0: Sí, Merentiel.
2: Sin el Toto Belmonte.
1: Va a jugar Ener Valencia hoy.
2: Juega Ener.
1: No juega Merentiel.
0: Porque no está lesionado por ese puesto.
1: Me parece que le sacó el puesto.
0: ¡Epa! O sea, ¡epa! ¿Sí?
2: Estrategia.
0: Epa, Merentiel que está sondeado fuertemente por Peñarol.
1: Peñarol,
2: sí, porque hubo
1: pero
2: elecciones.
1: Exacto.
2: Hubo elecciones y una de las promesas, objetivos es...
1: Arrascaeta, De la Cruz sí, y Merentiel.
2: Y Merentiel.
1: Esas tres prometidos, pero bueno, viste.
0: Veremos qué pasa, pero sí, muy sondeado Merentiel. Seguimos con Eferalá. ¿Qué pasó? Bueno, le decíamos, no le dábamos importancia. Hablamos, ahora volvemos a las semifinales rápidamente. Pero se jugó el domingo. Fadep le ganó 2-0 a Atenas. Seguramente Fadep jugó a las 11. Desconozco, pero jugó a las 11 Fadep, ¿no?
2: Sí, seguro.
0: 2-0 le ganó. Doblete de... ay, Juan, el de Vincha. El jugaba en Guillermo Brown de Madrid. El Vincha. Persia.
2: Matías Persia.
0: Persia.
2: Doblete, gran 9, me gusta ese 9.
0: Doblete frente a Atenas. Que Atenas fue uno de los animadores de los cuartos de final. Hoy estaría al borde de quedar afuera
2: sí,
0: directamente.
2: Igual ya cuando vino acá tenían una crisis
0: económica. Se fue el técnico. Para colmo. No, no, bien. Creo que Atenas está dando otro indicio que se quiere ir de este año. Pero bueno, encima se había metido un cuarto, ¿no? No entiendo, esas cosas no las entiendo. Costa Brava empató 1-1 frente a Villamitre. Bien el equipo de Bahía. No está mal. Empatando también pasaría. El Linqueño empató 0-0 con Douglas. Que, voy a decir algo, tiene un expulsado Douglas. No me... Brian Mesa, mirá. Con la expulsión de Brian Mesa...
2: Vi gente enojada en la semana.
0: ¿De qué?
2: De hincha de Douglas.
0: Hasta así.
1: Vive enojada sí, la gente de
2: Vive
1: igual.
2: Enojada, la gente
0: sí. El otro partido de Juventud Unida de San Luis, 0-0 frente a Sudamérica. Bueno, Sudamérica va a definir en Formosa, 0-0.
2: ¿Quién?
0: Con Juventud Unida de San Luis. Empató 0-0. Boca Unido le ganó 1-0 a Bartolomé Mitre. Gimnasia de Concepción le ganó 4-1 a 9 de julio de Rafaela.
2: Raro 9 de julio.
0: Rarísimo 9 de julio, sí. Que es raro, juega bien.
1: Y va a definir de local 9 de julio, pero.
0: No, está complicadísimo.
1: Ya está medio complicado, tiene que meter 3 goles de entrada.
0: Empató 1-1 Sportivo Las Parejas frente a Defensores Villarmayo. Creo que Defensores tiene un medio paso también. Sportivo Verano empató 1-1 frente a Sarmiento La Banda. Otro más que tiene medio pie. Y seguimos por lo que es el... Pará, ahí está. Ah, no, está bien.
1: No, ya estaríamos.
0: Ah, me repasa, me pone... Ah, me está poniendo la tercera fase.
1: Te tira la otra fase, pero esos fueron los partidos de la revalida de este
0: fin
1: de semana.
0: Son pocos equipos. Son muchos menos partidos.
1: Y obvio,
0: estaba,
1: obvio.
0: Estaba acostumbrado que faltaban.
1: A que tenía 4 sí, fases.
0: O sea, porque acá tranquilamente ya te puedo dar un indicio.
2: ¿16 cuántos entran? ¿24? No.
0: Estos son 32 avos.
1: Estos son
0: 16 avos.
1: 16 avos. Después llegamos a octavos.
0: O sea, digamos que Fadep está en octavo de final.
2: Sí.
0: Ponele.
1: Claro. Y de ahí bajarían los dos perdedores de las semifinales.
0: Claro. Son poco equipo, quedan poco, hay muchos ya están al borde. Yo te veo decir que el 9 de julio ya se está despidiendo, una Atenas se está despidiendo, uh-huh. Un Rincón se está despidiendo. Se termina el año,
2: sí,
0: Juan.
2: Se termina el año.
0: O sea, estamos en 13 de octubre.
2: El año pasado sí terminó para esta época.
0: Se va el año. ¿A dónde se fue el 2026? ¿A dónde se metió?
2: Ya está.
0: Se metió en un bolsillo.
2: Ya estamos cerca de Navidad.
0: Sí, ya empezaba a tirar esa, ¿viste? ¿Me acompañan unos minutos con la B Nacional?
1: Sí.
0: ¿Qué pasa, Ferro?
2: ¿Qué pasa en la vena?
0: ¿Qué pasa con Ferro? Ferro, el gran candidato. Yo, mi gran candidato. En realidad es porque por un amor, por un pequeño amorío. Ferro la lidera con 62. Bueno, Morón, Godoy Cruz lo siguen. Creo que Morón es el que más. Faltan 3 partidos para,
1: sí,
0: para
1: la vena. Sí, quedan 3 fechas.
0: En una zona donde Ferro la. Gracias a él. Ferro la lidera por 3 puntos. ¿Está bien? No, mentira. Por 4 puntos.
1: ¿Cómo,
0: Ferro? Está cómodo Ferro. Está raro que se le escape. No se lo podría, no se tendría por qué escapar a Ferro. La B Nacional. Lo sigue Morón con 58, Godoy Cruz con 57. Y ahí me paro. Después ya tiene Madryn 53. Está muy lejos. Quedan tres animadores. Y de otro lado, zona B. Esta está más complicada. Esta está más peleada.
1: Acá la zona de abajo
0: Tristán
1: está
0: Suárez,
1: terrible.
0: 59.
2: Güemes ya se fue. Perdón que me vaya directo sí. A la zona
1: Güemes
2: baja.
1: Güemes se fue. Y hubieron piña en el micro, dicen.
0: ¿Entre ellos?
1: Entre los mismos jugadores, sí. Ah, ya con por lo que leí, hubieron piña en el micro. Sí. Y los jugadores que estuvieron involucrados, según lo que decía el comunicado, se llegaba a Santiago del Estero y se desvinculaba a los jugadores involucrados en el problema. Sí, sí.
2: Yo no te puedo creer cómo está puesto 17. Se me fue. Ahí está. Gracias, Jan.
1: Chacarita y Chicago.
2: Patronato, sí. Chicago, Chacarita. Chicago que cuando hacíamos los repasos en los primeros programas estaba arriba.
1: Sí, sí, sí. No estaba mal.
2: Estaba metiéndose en los playoffs y ahora es una realidad totalmente distinta.
1: Encima en la última fecha tenemos Chicago Chacarita.
0: No.
1: Pueden llegar los dos con chance de descender como pasó en su momento.
2: No te dan ganas de ver esos partidos.
0: Sí, eso termina todo mal. Sí, no hay posibilidad alguna que termine bien. Yo creo que Chacarita está muy complicado.
2: 31 al 10.
1: Y final. Está a 3 puntos de Chicago. Yo creo que a Chacarita le vino bien que Chicago perdió los últimos dos partidos porque se acercó más a ellos. Chacarita ganó la fecha pasada, llegando al final, más o menos al último minuto, con gol de Cuero, que encima juega cancha a puertas cerradas Chacarita. Este fin de semana volvió a perder Chacarita, pero bueno, le dio un respiro que los de arriba no vienen ganando. Claro. Y le da esa esperanza de que en la última fecha va con Chicago. Tiene un duelo totalmente directo en la última fecha que va a definir, gano yo, me quedo, gana vos, me voy.
2: Claro, no hay mucha más.
1: No hay mucha más, no hay vuelta.
2: Durísimo, que cualquiera de los dos equipos se vaya.
0: A ver, yo me animo a decir que Patronato está fuera ya de la pelea. Me animo a decir. ¿No? Tiene cuatro puntos.
1: Está cuatro. Hay que verlo.
0: Capaz que lo metí a Patronato.
1: Y este fin de semana Patronato va con Tristán Suárez, que está puntero.
0: Uff, pobre Patronato. Patronato
2: Tristán Suárez.
0: Patronato que fue un animador mucho tiempo de Cipolletti. Ha venido a la visera. O sea, ¿quién
2: no
0: dice?
2: No pierde una final...
0: ¿Patronato y Cipolletti?
2: Sí.
0: Ah.
2: Cipolletti con Patronato. Sí, me parece que pierde una final.
0: Para repasar por arriba. Tristán con 59. Temperley, que dicen que es él. Dicen que él. Posible nuevo equipo de primera. Atlanta con 58. Y hasta ahí me planto. Porque pues Gimnasia de Jujuy tiene 55. Hasta ahí me planto. Hay tres equipos por uh-huh. peleando el gran ascenso. El otro lado que me sorprende. De la otra categoría.
2: ¿De la primera?
0: B Metro.
2: Ah, o la primera yo pensé nacional. Que iba a la primera porque descendió Estudiante de
0: Río Cuarto. Ah, bueno, habría que mencionarlo, sí, no está de más, no para nada. Pobre, bueno, pues Estudiante de Río Cuarto que
2: uno de los jugadores, no me voy a recordar ahora el nombre, no me lo voy a acordar, mencionó que era muy difícil, que se notaba mucho el paso de primera a la primera división, del Nacional B a la primera división, que era... el doble o hasta el triple, el cambio que cuando un equipo asciende del federal a la B Nacional.
0: No hizo pie nunca en la primera división.
2: No, y cambió todo el plantel.
0: No hizo pie
2: llegó a
0: nunca.
2: La primera división.
0: Nunca hizo pie. E encima ahora se encuentran Estudiante Río Cuarto, Aldo Civi. Le da los puntos Estudiante de Aldo Civi. Ya está.
1: Y Aldo Civi que también está complicado.
0: Y Aldo Civi que necesita los puntos obligadamente porque se va.
2: Sí.
0: Se va.
1: Elegía el dato que el técnico de Estudiantes de Río Cuarto, Yagi Forestelo, llegó al noveno descenso como técnico.
2: Es una banda, es un
0: noveno
2: montón.
1: Noveno descenso como técnico.
0: No, eso muchísimo.
1: Está bien que mayormente ha agarrado de equipos que ya estaban en esa situación.
2: Sí, a lo Caruso.
1: A lo Caruso, nomás que bueno, no tuvo la suerte que supo tener Caruso, pero ahí está con los nueve equipos que agarró, nueve equipos descendidos tuvo. Y tiene uno que no recuerdo ahora, que estuvo dirigiendo a principio de año, que está en zona de descenso también ahora. O sea, podría ser 10 equipos.
0: No, muchísimo.
2: Récord histórico.
1: Sí.
0: ¿Puedo decirlo ya confirmado? Que Excursionista va a ser un nuevo animador de la Primera B Nacional. Increíble el equipo de Excursionista. Increíble. Increíble. Porque un equipo medio con mucha historia, obviamente, pero rarísimo va a ser verlo en la Primera Nacional. Rarísimo.
1: Se suma una cancha más de sintético.
0: Sí, y chica.
1: A la B Nacional.
0: Y chica.
1: Junto a Midland.
0: Sí,
1: y
0: sí.
1: Chica.
0: Listo.
2: Ah, no tenía el dato de Midland.
1: Sí, Midland tiene cancha de sintético, el equipo de Orión.
2: Sí.
1: Y que bueno, hace poco hubo, digamos, que gracioso y no, que el técnico de Chicago criticó la cancha de Midland. Sí. Y después Midland gana y la gente de Midland le cuelga una bandera al técnico de Chicago. Te ganamos, por decirlo en otra palabra, claro, en la alfombra de tu abuela, el hijo.
0: No. ¿Le tiró esa?
1: Le tiró esa, sí, sí, sí.
2: Es muy picante la Venecia.
1: Sí, es lindo, pero aparte con nombre y apellido al técnico, sí, todo. Sí, olvídate.
0: Muchachos, obviamente estamos en la bola de Cipolletti. Vuelve este fitness del regional amateur, vuelven los equipos de la zona a jugar, vuelve su Alianza, vuelve su San Patricio, vuelve su... No, ¿está bien? Ah, no, son dos semanas, porque ahora tiene que jugar la vuelta
1: ahora
0: a Regina.
1: Ahora juegan la vuelta.
0: Perdón, este fin de semana vuelve Regina a jugar la vuelta y recién el otro fin de semana vuelven a aparecer en tercera fase los tercera equipos fase mencionados, Marones, Alianza, perdón. Entonces, lo único que, para comentar a la gente, vuelve a la Liga Conferencia, vamos a ver si se juega o no, las canchas quedaron totalmente complicadísimas.
1: En Neuquén también se han suspendido Copa Neuquén.
0: Sí, suspendido
1: Copa Neuquén. Hoy jugaba San Patricio del General Rincón de los Sauces en Rincón, suspendido por el tema de las rutas. Que era un lindo partido, San Patricio Rincón.
2: Sí, el Arroyo Carranza se llevó,
0: no,
2: una,
0: se llevó una camioneta. Nos vemos jueves. El jueves va a ser un programa, vamos a hacer un programa especial. Vamos a hacer algo diferente el jueves. Porque
2: vamos a reventar todo.
1: La previa.
0: Vamos a hacer una fiesta. No, tengo algo planeado, vamos a ver si se da, pero...
2: ¿Nos sacás del estudio o nos quedamos acá?
1: Estaría lindo si tiene estudio.
2: Mirá vos.
0: Estuve en contacto con un gran colega. Pero vamos a ver qué pasa el jueves, porque bueno, Cipolletti se va a jugar una gran final, así que capaz que hay que hacer algo diferente. No mucho más. Lo dejamos con Boca. ¿Resultado para Boca, Juan Andrés?
2: 1-0.
0: No, dame un poco más. 1-0, 0.
1: 2-1, Boca.
0: 2-0, Boca. Yael, muchas gracias por estar ahí. Yoko, te dejamos con la tanda y gracias. Y nos vemos el jueves, como siempre. Último hombre, vamos a repasar. Cipolletti, Regional Amateur, Liga Conferencia, Lifune y capaz que la primera edición. Abrazo grande.
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esto y quiero más. Boca, mi gran amigo, el gran amor de nuestra vida. Ahí está Montero, Lozano, Di Lolo, Herrera, Blanco, Ascacíbar, Delgado, Alarcón y Palacios. Vamos, chileno, hoy, ¿eh? Vamos, Alarcón. Flores y Valencia, escuchen. La gente saluda. A la derecha se ubica Boca. Los árbitros vestidos de violeta. A la izquierda se ubica el Vasco da Gama. Con Leo Jardín, Enrique Saldivia, no digas nada. Robert Renan y Cuiabano. Vamos a separarlo, es urgente, porque si no, en el relato va a ser un quilombo. Cuiabano. Sosa, Méndez y Lescano. Gómez, Duarte y Ferreira.

0: Vamos con la carpeta, avancemos.
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0: Vamos con tres seguidos antes que se venga.
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0: El abrazo inmenso para el querido Alberto de Pipo. Emocionado por este momento que está viviendo con la entrada de Boca, con la entrada de Montero, Lozano. Vamos, Pancho. Dilolo. Herrera Blanco, Ascacíbar Delgado, Larcón Palacios, Leo Flores y Valencia.
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3: Dani.
0: ¿Sí?
3: Bueno, los dos jugadores que quedaron fuera del banco, el tercer arquero Javi García y Camilo Rey Domenech. Finalmente, Joaquín Ruiz, el chico que hizo debutar, el oriundo de Tandil que hizo debutar Fernando Gago, va al banco, queda fuera Camilo Rey Domenech.
0: Bien, ahí está Leo Flores saludando a su gente. Hace un rato largo que tiene identificado un par de amigos, alguna noviecita, los familiares. Ahí está Leo Flores saludando a su gente. Está llamando a alguien, no sé si algún familiar o alguien. O está pidiendo una pelota, claro. Si no hay pelota no se puede trabajar, ¿no? Ahí está Leo Flores diciéndole que le den una pelota a los chicos. ¿Alcanza pelota? Ninguno, mira. Ah, ¿no pueden alcanzar la pelota hasta que entre el carrito? Mira, están todos los chicos acá con la pelota. Claro.
4: Una publicidad, Dani.
0: Claro, pero fíjate, ¿no, Robertito? Es decir, Leo le estaba
4: le pedía la pelota a todos.
0: Para cero. Y mirá todos los chicos acá, amontonados con las pelotas acá, ¿viste? Y ninguno le daba bola. Porque tiene que entrar ahora el carrito. La empresa que suele tomar Marcelo Lerner.
5: ¿Yo?
0: ¿Vos no tomás esa?
5: No.
0: Ah, no,
3: bueno. Igual Piero Mazo tiene una pelotita ahí en los pies, ¿eh?
4: Valeria se puso por izquierda ya, ¿eh?
0: Ajá.
1: Dani.
0: ¿Sí?
1: ¿Te gusta el color del árbitro?
5: Ya lo dijo.
0: Sí, sí.
1: Bueno,
0: sí,
1: bueno. Sí. Le pregunté a Daniel.
0: Está muy bien.
5: ¿Qué te metes vos?
3: Ah, bueno.
6: Violeta, por favor. ¿No? ¿Están escuchando sí. El color Lila. Del árbitro?
2: Lila.
0: Color. Ajá.
3: Ah, bueno.
5: Lila. Lila, ¿no?
1: Violeta. Perdón, Violeta. Lila.
0: Perdón, Marcelo.
5: Cremita.
0: Perdón, Marcelo.
5: Sí.
0: ¿Qué le quiso decir Ezequiel a Julieta cuando le dijo Violeta para los que nos están escuchando y no lo dijimos, ¿no?
1: Sí.
5: ¿Cómo se van a enterar los oyentes, boluda?
1: Claro. Mirá cómo se desquitó.
3: Es un color que le gusta al turco a la luz, ¿viste? Que le gusta esos colores raros.
5: Mm. Ah, ¿al turco también?
3: ¿Qué transforma? ¿Viste, Dani, que se viste muy raro el turco? Usa alpargatas de muchos colores.
1: Jotas.
0: Así es.
3: Yo quiero decir que el Pampa Aranda atrasa, ¿no? Estamos en el 2026. Atrasa esa cosa, ¿no? Hoy se usa violeta, rosa, naranja, pero el Pampa Aranda se quedó en la prehistoria.
0: Bien, señores, todo listo. Ah, va a venir
5: el minuto de silencio que siempre hacen antes de empezar el partido. En las competencias internacionales.
4: Por el tema racismo.
5: Contra el racismo. Sí.
0: Exactamente. Avanzamos con la carpeta. Dale, vamos, tenemos tiempo.
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0: ¡Vamos, vamos!
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0: Sí, Ezequiel.
7: Bien, Boca ante equipos brasileños en semifinales, clasificó en 7 de 9 oportunidades. Y el historial completo de los mata-mata ante clubes de Argentina y Brasil en torneo de Conmebol, 239 series disputadas. Argentina ganó 119, Brasil 120.
0: Bien, señores, cachete derecho se va a acomodar Boca. Cachete izquierdo se va a acomodar el Vasco. Presentamos el primer tiempo.
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0: Hay salida, salida que viene buscando por el sector izquierdo el Vasco da Gama. Pelota que se va a ir al lateral, la primera pelota se va a ir al lateral. Boca con el cachete derecho, Boca cachete derecho, cachete izquierdo para el Vasco da Gama vestido de blanco. Dale, sí, sí, sirve. Ahí está, fantástico, impecable, las dos sirven. Estoy buscando una pastilla siempre y me olvidé, gracias Alfredito. ¿Cómo?
8: Acá está el azul.
0: Listo, pero esta es amarilla la que necesito ahora.
8: Acá está,
0: toma. Ah, bueno, gracias. Ah, bueno.
1: La azul ahora no sirve.
0: Estoy con una de miel y con la amarilla, ¿no? Pelota que se va a ir hacia el lateral. Ahí la viene buscando a Casíbar, la tiene Casíbar, Casíbar la juega para el colombiano. El ecuatoriano se viene, Valencia que viene del centro. Pelota que la terminan rechazando. Guarda que la venía buscando Lozano, bien Lozano. Salió Boca con todo y con todo.
9: Y ahora más que nunca.
0: Así es como tiene que ser, ¿eh? Ahora más que nunca. Ahora más que nunca.
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0: Escuchen el clima que hay en la Bombonera. Es clima enloquecido de la gente de Boca. Están empatando 0-0 en el arranque del partido. Viene buscando la pelota Dilolo. Dilolo que la pone para que la termine controlando Méndez. Méndez que la tenía hacia atrás, se la da para Saldivia. Saldivia que rechaza. La viene buscando Blanco. Blanco la abre para Flores. Ahí se va el delantero de Boca y de la selección argentina. La tiene Leo Flores. En cara Flores. Flores la pone para Blanco. Blanco va a meter el centro. Mete el centro por bajo. La termina rechazando. Salió con todo Boca, Robert.
4: Salió con todo, a no dejarlo pensar. Lo ataca por la derecha, por la izquierda. No le gusta tanto la presión que está haciendo Boca al equipo brasileño.
10: Boca presiona y gana en el medio. Ya lo está arrullando al equipo brasileño.
0: Ahí venía buscándola con paso cansinos. Despacito el ecuatoriano Valencia. Venía Saldivia para mandar la pelota al lateral. Lateral que venía que la ponemos acá, Marcelito. Se la estoy poniendo acá, Marcelito. Ahí,
1: bueno.
0: Ahí saca lateral. Lateral. La botella de agua mineral, ¿no? Pelota que va a ir al lateral. Lateral que tiene que hacer Boca. Lateral que tiene que hacer desde la izquierda, Blanco.
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0: Ahí viene Blanco mandando el centro. Pelota que se va a ir al lateral. Un nuevo lateral para Boca. La controla Flores. La viene buscando Flores. La pierde Flores. La recupera Gómez. La viene buscando por el sector derecho. Ahí viene para ganar Herrera. Viene Herrera con presencia. Herrera ganó la pelota. Ahí está, con la marca de dos jugadores. La juegan para el medio, pelota que se va a ir al lateral, lateral. Lateral que tiene que hacer desde la izquierda, Boca.
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0: Ahí saque lateral, lateral ofensivo para Boca, lateral que lo tiene que hacer Blanco.
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0: Ahí salida, salida para Boca, salida que la viene buscando Herrera. Ahí la tiene Herrera, Herrera la juega hacia atrás, se la está dando para Montero. Montero con la marca de Duarte. Me habían dicho que este Duarte era complicado, ¿no? Que hay que tener cuidado, ¿no?
4: Sí, pero
0: que
4: estaba tocado también, lo dijeron.
0: Ah, estaba tocado.
2: Está loco.
0: Pelota que se va a ir al lateral, lateral, no llega. Viene para buscar la controla Leo Jardín. Sale Leo Jardín.
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0: Decíamos que Leo Jardín está de verde, como corresponde, ¿no?
11: Claro, ojalá que Flores meta ahí en el jardín, ¿no?
0: Exactamente, bueno. Guarda que viene.
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0: Decíamos que Leo Jardín está de verde, como corresponde, ¿no?
11: Claro, ojalá que Flores meta ahí en el jardín.

0: Vasco.
1: Y le pegó justo Duarte, del que estábamos hablando. Le quedó, no la pudo agarrar bien, pero igual fue difícil para Montero, porque fue abajo y Montero muy alto, se tuvo que arrojar y tirar el tiro de esquina. La primera llegada del Vasco da Gama y la primera con peligro.
2: Esquinada, abajo, difícil para Montero, lo agarró mal parado a Boca.
0: Hay tiro de esquina para el Vasco da Gama, se me escumete la cocha con este tiro de esquina.
2: Escumete.
0: La pelota que va a caer en el punto del penal, el centro que viene, viene el centro, uno de ellos que se caen. Queda allí la pelota picando para que la agarre Ferreira. Ferreira que no la puede dominar, sale jugando del fondo, sale Boca. La corrida ahí viene buscándola para Acacibar, la viene buscando por el sector derecho. Gana el hombre de Vasco da Gama, sale el Vasco, sale a través de Cuiabano.
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0: Ahí está el saque lateral que tiene que hacer Boca, muy cerquita del banco de los suplentes laterales que hace Lozano.
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0: Ahí la controla Montero, vestido totalmente de amarillo. Montero la juega para Herrera. Herrera la puede jugar hacia la izquierda. En posición defensiva la pierde Blanco. Ahí saca lateral que tiene que hacer el Vasco.
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0: Saque lateral que lo tiene que hacer Enrique con H. Ahí hace el centro, Enrique con las manos. Viene para marcar Herrera. La controla y la despeja Blanco. La viene buscando el ecuatoriano. El ecuatoriano cabecía para cualquier lado. Le hacen el loco a Escacíbar. Controla en el medio, la viene buscando Sosa. Ahí el argentino Sosa la juega hacia atrás. Se la está dando a Renan juega hacia atrás para Leo Jardín.
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0: Ahí salía que hace el arquero de Vasco da Gama.
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0: Ahí se viene Enrique con H. Se viene Enrique, guarda que se viene Enrique la pone para Ferreira. Y controla Ferreira, va a patear, pateó, le pegó a Herrera. Se puede ir al tiro de esquina, la recupera Ferreira. Atrevido este Ferreira. La viene buscando en posición defensiva, Delgado. Hace rebotar la pelota sobre la humanidad de Enrique. Pelota que se pierde fuera de juego. Tiene que repone Montero. Leto, dice.
1: Que los de los costados, Enrique va bien al ataque. Y los de arriba la tocan y juegan. No son de ninguna manera un equipo que no sepa manejar la pelota, ¿eh?
0: Lerner dice que
2: está claro que defendiendo son una cosa y atacando son otra, por eso hay que atacarlos.
0: Hay salida para Boca desde la derecha.
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0: La salida la vienen buscando por la derecha. La controla, la tiene el ecuatoriano. La pierde Valencia. Guarda que se vienen por el sector izquierdo. Guarda que son varios los morochos que atacan. Controla la pelota, la viene buscando Lescano. El 22, Lescano la juega hacia atrás. Se la están mandando para Saldivia. Hay un hombre de Boca. Lo están amonestando al hombre de Boca. ¿Qué
1: sí,
0: pasó?
1: Sí, a Delgado.
0: ¿Por qué? ¿Cuál es la causa?
1: No sé. No puedo saber, no te lo digo.
5: El 18 de Boca, Milton Delgado.
0: ¿El motivo, Andresito, se puede conocer?
5: Mirá, para mí fue por la falta, ¿eh?
0: Bien, amonestado, muy rápido para estar amonestado, ¿no, Roberto?
1: Más el amigo Massa.
5: Correctamente, perdón. Era para amarilla, anaranjada, ¿eh? Se fue con los tapones sobre el tobillo.
3: Le clavó el talón.
5: Lado, ¿eh? El tobillo, el talón.
1: Sí. ¿Estaba al lado, che, Turco, en serio?
0: Otro sí. Árbitro te puede echar, tranquilamente. Sí, tenés razón, sí, otro sí, árbitro sí. Te puede echar. El centro que viene para sacarlo Herrera. La saca Herrera, despeja Herrera. Ya no ataca tanto Boca. Ya se hizo de la pelota el equipo brasileño. Ya estamos entre piquete y paquete. En 8 minutos del primer tiempo. Están empatando Boca. Boca anda 0, Vasco da Gama 0. Salida para el Vasco.
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0: Hay salida que la viene haciendo por el sector derecho. La tiene Robert Renan. La juega Renan. Las salidas de Renan son todas de película, ¿eh? Hay salida desde el fondo. La salida. La agarraste vos solo, me parece.
1: Yo también la agarré muy bien.
2: Sergio.
1: Sergio.

0: pero nos quedamos pensando el rechazo justo. Sí, el aeropuerto. No.
1: Madre mía. El otro día lo vi a Imanol Arias. No sé por qué lo Renan no dirigió la Camila, ¿no? No. Lo vi a Imanol Arias, que está impecable, qué bárbaro, con canas, obviamente, pero impecable.
2: Bender.
1: Guarda que se viene Valencia. Pelota que se va al tiro de esquina. Tiro de esquina. 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Sí. Pero Bellas Artes, con Oscar Martínez.
2: Dos capos del arte.
1: Hay tiro de esquina desde la derecha.
2: Alarcón.
1: El tiro de esquina es que lo va a hacer Alarcón.
0: Dijimos que iba a ser el hombre de la pelota parada, ¿eh?
1: Claro, en Huracán lo hacía, ¿no?
0: Claro.
1: Ojalá que acá lo pueda hacer. Ahí se viene para buscar el golpe de cabeza Herrera. ¿Qué se viene a buscar el golpe de cabeza? Dilolo. Ahí está el Moreno. Ahí anda Valencia. Están los chafalotes de Boca, el centro que viene para Valencia. Cabeció Valencia. Le va a quedar allí. Le queda a Herrera, el que había cabezado. Viene para buscarla Dilolo. La juega para Flores. Flores que intenta meterla. Traba Ferreira. Gana Ferreira. Se la dio para Blanco. Mete el centro Blanco. No la pierdas ahí, Blanco, por el amor de Dios. La juegan hacia el medio. Se la dieron para Lozano. La picó Lozano. Venía a espalda metiéndose al arcón que se había quedado después de haber hecho el tiro de esquina. La controla Palacios. La viene buscando Palacios. Boca. Boca andase. Dale Boca. Boca andase. La juega para Herrera. Herrera se la puede dar al arquero. Se la da para Montero.
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1: Hay salida de Montero. Pelota larga para que la venga a buscar y para trabar Gara desde el fondo el marcador de punta Enrique. La recupera Flores, la tiene Flores. Pasa entre uno, pasa entre dos, lo tocaron. Qué lindo. Qué lindo tiro libre tiene Boca.
2: Y Boca va a protestarle al árbitro. Tiene razón.
0: Pele la amarilla.
2: Claro, tiene razón.
1: Tremenda amarilla era. Qué lindo.
4: Y los jugadores de Boca le piden amarilla para el jugador del Vasco da Gama por la falta de Leo Flores. Era amarilla para Paulo Henrique.
1: Qué lindo tiro libre tiene Boca. Qué lindo es para un derecho, Alarcón. Mirá Alarcón. Dale Alarcón, es la oportunidad de tu vida. Es la oportunidad de tu vida, la oportunidad de reivindicarte, Alarcón. También está Blanco. Si le pega Blanco, es centro a la cabeza de Herrera, a la cabeza de Dilolo, a la cabeza de Valencia. Si le pega al arco, es derecho al arco. Si le pega el derecho, es derecho al arco. Ahí está el arcón. Es casi en paralelo a la pelota. Levanta la mano Blanco. A la cabeza de los chafalotes, al arco o a la cabeza de los chafalotes, al arco o a la cabeza de los chafalotes, al arco o a la cabeza de los chafalotes. Dale Dilolo, va al centro. Cabeció Dilolo Herrera, le quedó por allí, pifiaron, la tiene Dilolo, mira, no podían pegarle, pifiaron los dos, la vienen recuperando, salen todos como una tromba. Pelota que rebota en la mano de Valencia. Ahí fallaron tanto Dilolo como Herrera, Robertito.
0: Sí, la pelota fue bien dirigida, pero también había una multitud de jugadores del Vasco da Gama. Estaba todo el equipo metido dentro del área, ¿eh? Era difícil pasar.
1: Tal cual.
2: Para mí, desperdiciada la jugada. Era tiro al arco. Me parece que Alarcón no se tuvo confianza.
1: A mí, cuando es así, me gusta el tiro al arco. A mí me gusta el zapatazo al arco. Caro Cruz, ¿no? Caro Cruz. Controla la pelota, la viene buscando Herrera. Hay salida para Herrera. Herrera que la juega por abajo. La recupera y la viene buscando Delgado, que ya está amonestado. La juegan a la derecha para Palacios. Uno de los dos chilenos la tiene Palacios. El número 7 de Boca. Pierde la pelota, la agarra Enrique con H. La juega para atrás, la recupera nuevamente Delgado. Delgado se la dio para Flores. Flores la pone para Valencia. Le rebota la pelota a Valencia. Es lo que dijo el otro día el Puma Morete, ¿no? Ahí tan lejos del área, no sé si rinde Valencia, ¿no?
2: Y no, tiene que estar dentro del área. Pero para eso
0: se está bajando mucho.
2: Para eso le tiene que llegar la pelota.
0: Hoy está bajando mucho, bueno, que aguante.
1: Por eso, ¿no?
0: El partido de aquella vez estaban todo Boca, estaba en el área de Racing.
1: Exactamente. Hay salida que la viene buscando el Vasco. Pelota que viene buscando. El Vasco es el Vasco da Gama, ¿no? Parecería que uno dice el Vasco a Alberto Cochea. ¿Qué será de la vida de Alberto Cochea? ¿Qué anda haciendo?
0: En Saladillo.
1: En Saladillo, descansando.
0: Descansando, escuchando la radio.
1: Campeón del mundo, ¿no?
0: Sí, señor.
1: Gran jugador, ¿eh? ¿Cómo la pegó
0: jugador,
1: Boca?
0: Jugador.
1: ¿Cómo la pegó Boca con él y con Tapia?
5: ¿Dani?
1: Por el cambio de Gareca y de Ruggeri. Sí, Ezequiel, querido.
5: A la Gran Presti, lo bueno es que hoy va a pasar, el martes que viene, en realidad, va a pasar el Vasco, ¿no? Los chistes que le gustan a Presti.
6: Uf. ¿Qué querés? ¿Es un chiste, boludo?
3: Uy, que te tiraste 10 containers.
6: Otra vez apareció el pitufo gruñón.
3: Dos containers.
7: Espera, que se vine Boca, sí, dale.
3: No, está bien. Siga.
7: Claro.
1: Hay salida que viene buscando la pelota, que viene por los cielos de la Bombonera. La controla y la sale jugando desde el fondo. Ahí la controla Dilolo. Dilolo la juega por bajo. Se la está dando para Herrera. Herrera es de origen italiano. Si es de origen italiano, no. Si es italiano, entonces es Dilolo. Es italiano. Dilolo.
3: Eso. Dilolo. Italiano. Así es.
1: Hay salida, guarda que lo agarró, que mira que tranquilo está este Méndez, como Pancho por su casa. Va a venir el centro, viene el centro, el cabezazo de Herrera. La viene buscando, la controla Méndez nuevamente, la pone en el sello de izquierda, se la están dando para que la venga a buscar Flores. Ahí está garabateando Flores, la tiene Flores, la juega. Yo me puse a hablar con Alfredo, que apareció el pitufo gruñón, querido Andrés.
6: Sí, apareció en todo su esplendor.
1: Hay salida para Boca.
6: Hoy en la previa había varios gruñones.
1: La controla, la viene buscando Palacio se la dio para Casiva, para Lozano. La tiene Lozano que manda el centro. La salida del arquero Leo Jardín en lo alto y la controla Robert.
0: Boca otra vez volvió a mandar en el partido, es el que más tiene la pelota, el que intenta llegar, no le encuentra la vuelta, le falta todavía peligrosidad y le falta que se quede en el área también a Valencia, eso es lo que quiero.
1: Ahí controla la pelota Palacio la juega para Delgado, parado como número 5 Delgado. Delgado la puede abrir hacia la izquierda, se la está dando para Blanco. Blanco la juega para Flores, encara Flores, la viene buscando Flores la termina perdiendo, garabateó una de más, la terminó perdiendo. Ahí la termina recuperando y la viene buscando Blanco haciendo el trabajo de recuperación. La juega para Dilolo se la dio para Herrera. Ahí la tiene el Rolinga, la tiene Herrera. Herrera la juega para Blanco, el capitán de Boca, la pone larga para Flores, se viene Flores, ganó Delgado, le pegó a Casíbar, qué situación clara tuvo a Casíbar, no se dio cuenta ni él mismo de lo claro que era Robert.
0: Era claro y le pegó bien la pelota, lo que pasa es que Cruz pegó justo en la pierna de un jugador, está adelantado este.
1: Este está medio metro adelantado. Medio metro estaba adelantado, ni hace falta revisarlo.
0: La encontró esa pelota, decía que pegó en el jugador de Vasco.
2: Clarísima situación. No se dio cuenta Casíbar, lo solo que estaba. Buena jugada de Boca.
1: Hay salida para Boca. Entre Piquete y Paquete hay 17 minutos del primer tiempo. Están empatando 0-0 Boca y Vasco da Gama.
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1: Hay salida para Boca.
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1: La pelota que vuela por los cielos de la Bombonera. La viene buscando Valencia que no la puede controlar. La juegan a la izquierda para Blanco. Larga la de Blanco. La pierde Blanco. Sale desde el fondo. La controla Méndez. La tiene Méndez. Méndez puede jugar hacia la derecha. La abre para Lescano. Lescano la está jugando para Saldivia. Saldivia se la da para Renan. Toca el equipo brasileño. La abren a la izquierda para que la venga a buscar Cuiabano. La controla Cuiabano. Cuiabano se la dio para Renan. Renan la juega para Lescano. Comienza a meterse en el partido Lescano. La tocan atrás para Robert Renan. Renan la toca para Saldivia. ¡Sale el Vasco!
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1: Hay tiro libre para el Vasco.
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1: Hay salida que la viene buscando desde el fondo, sale Renan la pone para la corrida, guarda que se viene el Vasco, guarda que son 3-3, la pone en el medio, ahí está, guarda que puede salir, controla, es para chocaron feo el delantero del Vasco y Montero. Largo ha vencido de la devolución de Ferreira. De todas maneras son rapiditos cuando llegan, es rapiditos. Sí,
0: la hacen rápido por los costados para llegar. Hasta aparte muy acelerado, porque eso se va a larga la pelota. Lo que quería marcar es que Sosa está jugando en la misma función que lo hacía en Racing. De volante central y también al mismo tiempo se mete de marcador central como tercero entre los dos.
2: Ya la segunda,
0: siempre ahí muy atento.
2: Ya la segunda pelota que queda pagando el número 4 de Boca, Lozano, que va a romper juego y queda pagando, lo dejan pagando. Por ahí vienen las jugadas peligro del equipo brasilero.
1: Hay salida, salida para Boca, salida que la viene buscando a Casíbar. A Casíbar se la dio para Palacio. Palacio para Casíbar, le quería jugar para Lozano. No se entendieron. Viene para recuperarla, recupera la pelota Delgado. Pelota que se va a ir al lateral, lateral defensivo. Lateral defensivo para el Vasco. Entre piquete y paquete, 20 minutos de este que es el primer tiempo. Boca. Boca anda 0, Vasco 0.
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7: Acá hay refrigerio en el minuto 22-23, ¿no?
0: Para, sí,
7: no,
0: para el refrigerio. Sí, sí, sí.
7: Ah, están para el refrigerio.
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7: 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Claro. Ahí controla la pelota, la viene buscando Blanco. La tiene Blanco. Ahí va el choque Blanco con Ferreira. Ganó Blanco. Al piso viene el hombre de Boca. Le pegaron a Palacio, quedó en el falso. Guarda que se vienen los blancos. Son muchos. Son muchos los blancos. Viene el centro. La pelota que termina rebotando en Alarcón. Están pidiendo mano de Alarcón, ¿eh? Están pidiendo mano de Alarcón. Ahí vienen todos encima del árbitro.
2: Era Fau antes de a Palacio, ¿no?
7: Ajá. En el piso había quedado Palacio.
2: Compatriota, Piero Massa.
7: Sí. La pelota le pegó al Alarcón, pero Alarcón la tenía recontra remil pegada en el brazo, en el cuerpo, ¿no? No se la puede cortar.
0: ¿Por qué hace sacar otra vez?
2: Lo dejaba solo a Valencia, recién Montero.
7: No lo vi. Ahí el árbitro está diciendo el por qué. La misma pregunta que se hizo Roberto, la misma pregunta que se hizo Marcelo. No hay respuesta alguna. Hay salida. Mientras tanto, una nueva salida para Boca comienza. Se equivocó Boca, guarda que se vino el Vasco, va a ser gol de ellos. Ay, qué lindo que se equivocaron. Qué lindo que se equivocaron. Qué bien la hizo Flores, por el amor de Dios. Garabateó Flores, se viene Flores. No lo puede parar Enrique Flores. Arriba del travesaño. El remate de Flores, no lo podían parar. Una garabateada de Flores, pasó de largo Enrique con H y se lo perdió Boca. Robert,
0: todo individual de Flores, ¿eh? El saque de arco, la dejó pasar la pelota en la mitad de la cancha. El 96, que es el lateral derecho, no lo podía tocar porque era infracción, y lo dejó, siguió de largo, no lo pudo parar nadie y le pegó por arriba del travesaño, toda él solito, Flores.
7: Hay salida, salida para el Vasco, Marcelito.
2: Digo que la jugada de peligro de Boca viene por el lado de Flores. Sin lugar a dudas, el jugador más desequilibrante que tiene Boca.
7: Hay salida, salida para el Vasco.
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7: 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Hay salida, salida de Renan. Renan que la pone por bajo, guarda que se viene el Escano. La tiene el Escano, no me diga que lo tocó. El árbitro dice que no nos salvamos. Nos salvamos cagando, Robertito. Me parece que era tiro libre para ellos.
0: Para mí lo habían tocado.
7: Para mí también, ¿no? Sí, sí. Lo había tocado. ¡Ay, salida, salida desde el fondo!
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7: ¡Ay, controla la pelota, Leo Jardín, sale desde el fondo!
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7: El saludo enorme es para Elvira, que nos está escuchando allá en Villa Libertad, en San Martín. Prendida la radio, esperando por el triunfo de Boca.
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7: La controla, la tiene Montero. Ahí está el longilíneo arquero de Boca, Montero, casi 2 metros. Le tiene que pegar fuerte y alto. Apurate, Monterito, por el amor de Dios. Lo exigió a Lozano. Se demoró tanto el arquero de Boca que la pelota se fue al lateral. Pasan los minutos, pasan los minutos, pasan los minutos. Ya se viene el refrigerio. Están empatando 0-0 Boca y Vasco.
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7: La salida la viene buscando, la controla Sosa. La tiene Sosa, Sosa la juega para Lescano. Lescano la puede abrir hacia la izquierda, la abre para Cuiabano. La controla Cuiabano. La tocó para Sosa. Se viene Sosa, se viene Lescano. Es el conductor del equipo brasileño, el argentino. Ahí se viene por el sector izquierdo. La vienen buscando para Gómez. Pelota que se va a perder fuera de juego. Guarda que la recupera, lo metieron el centro, cabezazo, gol.
1: ¡Qué gol que hizo este 29, este 28 Ferreira! ¡Por el amor de Dios, qué cabezazo metió Ferreira! ¡Cruzado al ángulo! Mientras lo miraban todos, lo miraba Herrera. Lo miraba Herrera. Lo miraba Di Lolo. El arquero no atinó a nada. Impresionante el cabezazo de Ferreira, Adson Ferreira, cruzado en diagonal. Una jugada clarísima. Dijimos que eran rapiditos en ataque y metieron un centro y un cabezazo cruzado. Nada hizo Herrera y los defensores de Boca que estaban con el hombre que venía, tampoco Palacios, que lo tenía en la marca. Se metió entre Palacios y Herrera, se me escumete la cocha. En el momento del refrigerio, dame algo frío, dame algo que me enfríe un poquitito, porque estoy recaliente que pierde Boca 1-0.
9: Se me comete la cocha.
0: Yo lo que quiero decir es que, ¿saben de quién es la culpa, aunque le parezca mentira? De Di Lolo. Di Lolo tenía que ser tiro de esquina y por salvar el tiro de esquina metió la pelota dentro de la cancha. Y de ahí nace la jugada, viene el centro y el cabezazo del gol. Sí. ¿Se entiende lo que estoy diciendo?
10: Sí.
0: Era una pelota que Di Lolo tenía el cuerpo. Ya sé que era tiro de esquina, pero preferí un tiro de esquina a un gol. Me hizo acordar un gol en la última fecha.
7: Yo hasta
0: fecha.
7: Había bajado la vista como dado por perdida ya la jugada y que se venía el tiro de esquina, ¿no? Y de golpe veo que estaba la pelota en la cancha.
0: Y claro, Di Lolo la mete en la cancha, se la pellizca, se la saca, le mete el centro y el gol.
2: De todas maneras venimos reiterando de que todas las jugadas de peligro vienen por ese lado.
0: Muy mal partido de Lozano hoy.
2: Están ganando por ese lado de una manera llamativamente fácil. Y otra vez los zagueros de Boca le hacen un gol de cabeza nuevamente en el área. Los últimos tres goles, cuatro goles que le hicieron a Boca son de cabeza. Un déficit que tiene este equipo, que marca mal de arriba, increíblemente. Está fuera de contexto el gol, pero gana Vasco 1-0 a remontar.
7: Bien.
6: No, a propósito de lo que dice Marcelo, entre medio de los dos, entre medio de Di Lolo y de Facundo Herrera, cabeció Ferreira para marcar el gol de la victoria para Vasco da Gama.
7: Me parece que finalmente, perdóname, Di Lolo se quedó, el que pierde la marca es Palacio, Palacio Herrera me parece, Andresito, es Palacio, que no está para marcar Palacio, no bajo ningún punto de vista, ¿no? Y también andaba Blanco por ahí.
6: Blanco estaba atrás de Herrera.
7: Claro, ahí estaba, Blanco atrás de Herrera, perfecto. En definitiva, tres jugadores de Boca más el arquero y ganó el otro, ¿no? Lo cuantitativo.
6: Increíble, uno solo le ganó.
7: A cuatro defensores. Y tampoco el que le ganó mide dos metros, ¿no? Es un jugador de, después fíjate, Adson Ferreira debe tener unos 70 y pico. Apenas unos...
6: Sí. Chiquitito,
7: el rubio artificial. Hay salida para el Vasco da Gama. Volvimos de la refrigeración, pierde Boca.
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5: 1.70, Adson.
11: Sí, chiquitito como usted.
8: Qué va.
7: Hay salida para... Salida, guarda que están los micrófonos abiertos. Hay salida del fondo para el Vasco.
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7: Pelota que termina controlando, la tiene Montero hablando de Fernando Presti. Dice que...
6: Y la gente de Vasco disfrutando de lo que es este triunfo, ¿no? Con su técnico, con los jugadores. Pero queda claro que por ahora hay que esperar a ver qué hace el equipo de Vasco. ¿Cómo revierte esto?
7: Ahí viene buscando la pelota, la controla Flores, no la puede controlar. Comienzan los nervios, la gente de Boca se pone nerviosa. Hay que alentar. Alentemos.
0: El 5 no jugó todavía, les aviso, muchachos, pues ustedes lo nombraron mucho.
7: ¿Este o este? ¿Cuál es el 5?
12: Bueno, el que juega por derecho.
2: ¿Quién? Alarcón, decís vos.
0: Sí.
2: Y Palacios.
0: No,
2: pero hay un montón de jugadores de Boca que todavía no jugaron. Robert, no solamente Alarcón.
1: Ahí viene buscando la pelota Ferreira, la tiene Ferreira, el chiquitito Ferreira, el hombre que marcó el gol. La abre hacia la izquierda, ahí se viene el Vasco da Gama, controla la pelota, la viene buscando Cuiabano. Qué difícil este apellido, la concha de mi tía. Cuiabano, la pone atrás, se la dio para Robert Renan, la pone en el medio, la juega para Lescano. Ahí la tiene Lescano, Lescano la toca hacia la izquierda. Está perdiendo Boca aquí en la Bombonera por 1-0. Al piso va el hombre de Boca, la termina controlando, pelota que se va a ir al lateral, lateral que tiene que hacer, lateral ofensivo, en el cachete, cachete derecho, en el territorio de Boca, y tiro libre para el Vasco.
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1: Hay salida, salida del fondo, salida para el Vasco.
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1: Ahí la viene buscando Blanco, dale Blanco, no la pierda. Ahí está con Ferreira, la tiene Blanco, la termina perdiendo. Espalofa, le pegaron duro a Delgado, que está amonestado, pero a esta vez le hicieron pelo y barba a Delgado. Al piso Delgado, hay tiro libre. Rápido la juega para Casíbar, a Casíbar que la cruza para Lozano. Lozano se viene por la derecha, Lozano la juega para Palacio, pegale Palacio, le pegó Palacio, buscando el centro de Vanega, de Valencia.
10: Qué livianito Palacio, realmente.
1: Y Valencia va y viene, quizás me puede tapar la boca, ¿no? Pero va y viene. Ahí la tiene Lozano, Lozano que manda el centro, pelota que queda por allí picando, viene para pegarle Blanco a cualquier lado. Eso es síntoma de nervios, me parece.
0: Hay nervios en Boca en este momento. Hay que tranquilizar la pelota, necesitaría un jugador que no está, para que parara un poco la pelota y empezar a tocar y empezar desde el fondo a jugar.
1: Contundente, lacónico, estricto, lento, diciendo que hay nervios en Boca, y Lerner dice...
2: Este es el momento que tiene que aparecer Palacios, el que tenga que generar juego. Boca no tiene generador de juego.
1: Hay salida, salida del fondo, ahí se viene Robert Renan. La juegan hacia la izquierda, la termina perdiendo. La viene buscando Dilolo. Dilolo la toca para Palacios. Palacios se la está dando para Alarcón. Alarcón la juega para Dilolo. Dilolo la toca para Montero. La Concacá. Montero con esa, Montero cuando la para y la tira un poquitito para adelante.
0: Puede decir siempre la Concacá, ¿sí? Sí. Que es la asociación que agremia a muchos equipos.
1: Exactamente. ¿Eh? Para no decir México, la concha de mi tía, ¿no? Porque cuando la veo que la larga así, me asusto todo, Robertito. Hay salida. Salida que viene buscando el Alarcón. La controla el Alarcón. Ahí la tira el Alarcón. Alarcón la pone por abajo. Se la dio para Palacios. Todavía en el territorio de Boca. Parado como número 8 Palacios. La abre para Herrera, que exclama y que levanta los brazos. Se la está dando. Cruza hacia el círculo, hacia la izquierda. La juega para Palacios. Palacios la juega para Blanco. Ahí la viene buscando Blanco. Blanco la está tocando. Gira en torno a su figura. Se la da el número 18. Ahí la tiene el número 18 de Boca, que es Delgado. Delgado la pone para Palacios. Palacios la pone por abajo. Hay un taco de Flores, se equivocó, no era válido el taco en este momento. Flores la abren hacia la izquierda, ahí se viene buscándola el número 23 Méndez, la tiene Méndez, hay un corte, una quebrada del Moreno, la pone por bajo, toca y toca el equipo brasileño, le gusta esto, la juega para Sosa, Sosa la abre para el hombre que marcó el gol, para Ferreira, ahí se viene Ferreira, Ferreira la abre para Enrique sin H, con H, la juega Enrique, Enrique con H, hace un corte, una quebrada, viene el centro, la tiene que rechazar, se equivocó Lozano, Lozano se equivocó. Y el remate finalmente de Renan por arriba al travesaño. No me gusta ni medio, Roberto, este momento de Boca.
0: Es un momento muy difícil de partido para Boca, porque lo está perdiendo, porque no encuentra un jugador que sea el receptivo para poder decir por acá levantamos. No aparece ninguno para agarrar la pelota. Tendría que aparecer Alarcón, tendría que aparecer Palacios, tendría que meterse más en el partido a Casíbar. Boca está con muchas dudas.
1: Ahí controla la pelota Herrera, la tiene Herrera. Herrera levanta la pelota, no, la juega por abajo, se la está dando para que la venga a buscar Alarcón. Alarcón la abre para Dilolo, la tiene Dilolo. Dilolo la juega hacia atrás, se la está dando para Montero. Ahí la no la adelanté, Montero. Ahí está, chiqui, cortita, cortita y al pie. Dale, ahí está. Dale, Monterito. Montero se la dio para Delgado. Montero, no la compliquemos, Montero, no la compliquemos. Es increíble.
2: No se puede creer, no se puede creer.
1: Porque no tiene salida, sí, demostrar nerviosismo, ¿no? Claro, claro.
2: Y tampoco hay receptores, ¿no? Vamos a decir las cosas como son, ¿no? Porque los dos chilenos están dibujados.
1: Hay salida, Salida que la viene buscando Lescano, la pica Lescano, Lescano para Ferreira, Ferreira para Lescano, es bueno este Lescano, la tocaron hacia el medio para Sosa, se viene el Vasco que se hizo de la pelota, el centro que tiene que venir bien, el centro, la termina rechazando en posición defensiva, Di Lolo para Palacio, Palacio para Valencia, ahora sí se viene Valencia, dale Valencia, encara el ecuatoriano, se vino por la derecha, se viene Valencia, la viene buscando por dentro, la tocó para Casibar, el reino del revés, ¿no? El reino del revés. Claro, pero digo, la corrida la hizo Valencia y vino a buscar el pique a Casibar, ¿no? El hincha de Boca alienta. Escuchen al hincha de Boca. Escuchen al hincha de Boca. Está perdiendo Boca, pierde Boca por 1-0. El tiro de esquina que tiene que venir desde la derecha. El centro que viene ahora. Viene el centro al punto del penal. Queda la pelota allí picando. La.
0: Se contagian, se contagian.
1: Lozano le pegó a cualquier lado.
2: Lo de Lozano es increíble, ¿no?
1: Qué bárbaro, ¿eh?
0: ¿Cómo bajó el nivel hoy Lozano?
2: No se puede creer.
7: Alfredito, que está enamorado, dice, bajó una estrella. Romántico, Alfredito. Muy bien, me gustó, ¿eh? Bajó una estrella.
1: Ahí salida, todo favorece a Boca ahora. La viene buscando Ascacíbar. La pierde Ascacíbar que va al piso. Ahí contra, la contra es para ellos. La viene buscando Enrique. La tiene Enrique. Enrique la pone larga para Duarte. Duarte con Herrera. Gana Herrera. Viene Herrera. Se tiene que recuperar Herrera. Herrera la puede abrir hacia la derecha. La abre la derecha para el Arcón. Va a llegar al círculo central. La juega para Palacios. Ahí está Palacios. La puede abrir para el uruguayo. De un chileno para el uruguayo. La controla Lozano. La tiene Lozano. Lozano la juega hacia atrás. Se la dio para Di Lolo. Di Lolo para el Arcón. Alarcón la juega para Herrera. Ahí para la pelota Herrera. Recién ahora se mete en el cachete izquierdo. La tiene Herrera. Para la pelota la juega por bajo. Se la dieron para Blanco. Blanco que va a meter el centro. Va a llegar al fondo. El fondo que va a meter bien el centro. El arquero que no llegaba. Chocaron ahí. Quedaron todos en el piso. El árbitro dice que no. Que siga, siga, siga, siga. ¡Ah! Se quedaron todos dormidos en una situación clara. Creyendo que el árbitro iba a cobrar para Boca. Perdóname, Robertito, que sigue el peligro para Boca. Ahí controla la pelota Delgado, Delgado se la dio para Casibar. A Casibar la juega para Palacio. Palacio la puede abrir a la derecha para Lozano. Lozano se la da para Palacio. Dale chileno, la tiene el Palacio. La juega Palacio, Palacio para Delgado. Ahí la viene jugando Delgado, Delgado para Alarcón. Alarcón la puede abrir hacia el izquierdo. Toca y toca Boca, se hizo de la pelota. Le falta profundidad, de cajón entra Merentiel en el segundo tiempo. La viene buscando Flores, Flores que la termina perdiendo. La recupera Ferreira, el hombre que marcó el gol de los brasileños. Sale Ferreira, Ferreira que la juega para Duarte. Ganó bien Alarcón, Alarcón se la dio para Casibar, Casibar para Flores. La termina perdiendo, guarda que se vienen ellos. Guarda que se viene Duarte. Guarda que la tiene Duarte. Controla Duarte, Duarte para Ferreira, Ferreira que la pierde. Buena la presión de Boca, saque lateral, mira qué buen lateral hizo Boca, mira qué buen lateral hizo Blanco. Blanco lo buscaba corriendo para Valencia, llega para marcar Saldivia. No da respiro el partido ahora, Robertito.
0: No, Boca va con lo que tiene, desorganizado, pero por lo menos lo empuja, lo mete cerca de su campo y de su área al equipo de Vasco.
1: Ahí la viene buscando Herrera, la controla Herrera, Herrera que la termina rechazando mal para que finalmente la pelota Marcelo caiga en poder de Montero.
2: Boca va con lo que tiene, como decía bien Roberto, y tiene poco hoy.
1: Hay salida, salida para Di Lolo. Di Lolo sale para Boca, dale.
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1: Pierde Boca 1-0.
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1: ¿Qué pasó, Roberto?
0: De la jugada donde cayó al piso el arquero, que muchos se pararon pensando que había infracción. El árbitro dijo que si era el partido, algo le está mostrando que tiene en el rostro en algún lugar.
1: Una herida en el ojo.
0: Tiene. Y el árbitro paró el partido y llamó al médico y al kinesiólogo para que lo atiendan.
1: Una herida en el ojo tiene, claro.
3: Se le cayó a Casibar, ¿no? Encima.
1: Exactamente. Avanzamos, dale, tenemos tiempo para avanzar con la carpeta.
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1: Uno más, dale.
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1: Hay una herida cortante en la cara del arquero. ¡Qué lindo el Hotel Ramada! ¡Qué lindo el Hotel Ramada! ¡Para disfrutarlo y vivirlo todo el año!
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1: Estás perdiendo Boca 1-0.
8: Dani.
1: Sí.
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1: Está perdiendo Boca por 1-0.
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1: El saludo enorme para Lionel, para las Karina, para toda la gran familia allí en Ramos Mejía. Guarda que se viene Boca. Ahí encara la pelota, la Boca la pone Delgado, Delgado para la corrida de Flores. Ahí se viene Flores, Flores va a llegar al fondo. Se le fue a Flores.
10: Qué nochecita, macho, Qué nochecita.
0: Arrancó bien, después se equivocó.
10: Sí. Ah, pero nochecita de todos, ¿no?
0: Bueno, no se llama ninguno por ahora.
10: No.
1: 40 minutos de este primer tiempo. Aquí en La Bombonera está perdiendo Boca por 1-0.
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1: Ahí la corrida la viene buscando Lozano, la tiene Lozano. Lozano la juega por bajo, la termina perdiendo a Casíbar. Se viene corriendo Duarte, encara Duarte, se viene Duarte. Vino para trabar Herrera, Herrera que le tiró todo el lomo. El árbitro dice que no, que se tiró Duarte, que no hubo infracción. Que siga la jugada, siga. La controla, la viene buscando Delgado. La tiene Delgado, Delgado la juega hacia la derecha. Se la está dando para Dilolo. La juega Dilolo, Dilolo la pierde. Dilolo.
2: Dilolo, si vas a la salida de Boca estamos fritos,
1: Hay salida. Ahora Dilolo manda la pelota al lateral.
10: Desastre, Dilolo.
1: Noche jodida de Dilolo, hay que decirlo.
0: En el gol se equivocó en lo que yo dije, por lo menos.
1: Exactamente. Exactamente. Hay salida, salida, guarda que se... Otra, ay, que falta ahora, que tiro libre. Mira qué tiro libre. Lozano hoy tiene una nochecita. Mamita mía, qué infracción tonta hizo Boca. Una infracción tonta, tonta de Lozano. Un tiro libre parecido al que tuvo Boca el otro día en el partido en Córdoba con Instituto, ¿no? Que marcó el primer gol de Boca.
0: Sí.
1: Esperemos que no se le escape a Montero. Es un córner abierto. Está en el piso el hombre del Vasco da Gama. Ahí no es la infracción donde la puso el brasileño la pelota. Es mucho más claro. Picarón. Picarón. Claro, ¿no? Está preocupado este. Votó a Lula y está preocupado. ¡Ay, tiro libre!
10: Vamos a dar vuelta.
1: ¡Ay!
10: Sí, vamos a dar vuelta.
1: Deja de decir,
10: caminando la vamos a dar vuelta.
1: Ay, tiro. Señores, hay tiro libre. Ay,
5: la serie, ¿no?
1: Hay tiro libre. Hay tiro libre, señores. Mire el centro. Quedó la pelota allí picando. Guarda que le puede pegar. Le pegó. Queda la pelota nuevamente picando. ¿Quiere meter una chilena? Arriba del travesaño. El remate de Duarte. Se fue por arriba del travesaño.
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1: Boca lo tiene que dormir al Vasco da Gama en un colchón de Luna, de querido Germán Luna de Luna Hogar.
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1: Hay salida, salida para el Vasco da Gama, le cometen infracción. Al piso fue Casíbar. Hay tiro libre que lo hace rápido Palacios. Entre Piquet y Pácate, 43 minutos. Boca. Boca andás, dale Boca. Boca andás, dale Boca. Buscando el empate. Controla la pelota Palacios. Palacios la abre a la izquierda. Se la juega para que la venga a buscar Flores. Un corte, una quebrada de Flores. Pasa de largo Ferreira. Se viene Flores. Qué lindo tiro libre tiene Boca ahora. Ahora sí. Ahora que tenemos un tiro libre de gol. Ahora Larcón es el gol de tu vida, Larcón. Amonestado Ferreira. Ahora es el gol de tu vida, Larcón. Amonestado Ferreira. Antes que se vaya, este primer tiempo Boca lo tiene que empatar. Qué lindo tiro libre tiene Boca. Qué hermoso tiro libre tiene Boca. ¡Qué hermoso tiro libre tiene Boca! Ferreira le dio para que tenga a Flores. Hay un tiro libre hermoso para Boca. Me encanta este tiro libre. Me gusta este tiro libre. Es para un derecho, no hagamos China, ¿eh? Le va a pegar al Arcón. Alarcón la tiene que clavar en el primer palo.
2: Alarcón.
1: Alarcón, estamos en contacto con China para el gol de Alarcón.
2: Alarcón,
6: ojo, Dani. Porque hay empujones.
1: A ver, contalo, dale, vos que estás ahí cerca, contalo.
6: Bueno, se empujan porque claramente Alarcón quiere poner la pelota en otra posición. El jugador de Vasco reclama, se empuja, bueno, ahora el árbitro lo dispersa.
1: Hay tiro libre, le va a pegar Alarcón.
2: Alarcón, cochino.
1: Alarcón acomoda la pelota.
2: Cochino.
1: ¡Qué lindo! Ahí está Alarcón para clavarla en el primer palo. Va a ser el empate para Boca. Antes que termine el primer tiempo. Va a ser el empate para Boca. Antes que termine el primer tiempo. Clava al Alarcón en el primer palo. Clava al Alarcón en el primer palo. Derecho al arco. Es el gol de tu vida, Alarcón. Es el gol de tu vida, Alarcón.
11: No hace barrera, ¿eh?
1: Dale Alarcón al primer palo, que es gol. No hay barrera, dice Roberto. Dos hombres en la barrera. En el primer palo no va. El arquero va y viene. Tiene un cagazo tremendo. El ojo tapado. Viene el centro. Quedó la pelota allí. Alarcón, era el gol de tu vida.
6: 5 minutos más. Hasta el minuto 50.
1: Ahí viene el cabezazo. Alarcón, era el gol de tu vida. Alarcón. Ponele un poquitito más de gana. Alarcón.
0: Sí, un poquitito.
1: Ponele un poquitito más de gana.
0: No seas tan apático.
10: Un poquito solamente.
1: Un poquito, Alarcón.
0: En esta cancha siempre lo mismo con él.
1: Un poco de chimichurri.
6: Recaliente la gente con Alarcón.
1: Pero claro, pateó una pelota a un metro, ahí salvo un rebote.
6: Muchachos.
1: Sí.
6: Una golondrina no hace verano. Jugó bien el primer tiempo en Córdoba y ya muchos creían que era la reencarnación de Marangoni.
1: Da nombre. No me gusta que hable sin nombre, viejo. Da nombre.
6: No, muchos periodistas, muchos colegas, algunos hinchas.
1: Bien, qué bárbaro, nombraste a Marangoni, por el amor de Dios, el mejor 5 de la historia de Boca, qué pedazo de jugador, qué lindo Claudio Marangoni, cómo, qué pedazo de jugador. Hay salida para Di Lolo, la controla Di Lolo, Di Lolo la juega hacia atrás, se la está dando para Herrera que le pega fuerte y alto, viene para buscarla Palacios, no llega para Palacios, pasa de largo Flores, está acelerado Flores, hay que sacarle una velocidad, la controla, la viene buscando Lozano.
10: Lo de Lozano es increíble.
1: Qué tardecita, qué nochecita.
10: Que se saque solo.
1: Ahí salís, no.
10: Que sea sincero, que sea honesto.
1: No, parece Chichegel, no puede ser así, no. Marcelito. Chiche decía eso, ¿te acordás? Andate, sáquese solo. Hay salida. Vos trabajaste con Chiche, ¿no?
8: Sí.
1: ¿Te echó varias veces o no?
8: No, me trataba excelente. Solamente a lo último no me quiso más, pero me trataba muy bien.
1: Bueno, estaba equivocado, tenía que haberte echado.
8: Vos decís.
1: Hay salida para Leo Jardín, salida para Leo Jardín. Desde el fondo, desde el jardín, sale del foco. Qué linda obra la de Franchella, está por terminar y no la fui a ver todavía. Desde el jardín, la viene buscando Herrera, rebota la pelota Herrera, se va a ir al lateral. Lateral, que tiene que hacer desde la derecha el Vasco da Gama. 5 minutos más, dijo el turco, que se van a jugar. Apenas pasaron 2 y medio, le quedan 3 minutos a Boca para empatarlo en este primer tiempo. Pelota que va hacia la izquierda, ahí la viene buscando, la controla, la tiene Méndez. Ahí controla Méndez, la juega hacia atrás, se la está dando para Renan. Renan la puede abrir hacia la derecha para que la tome Saldivia. Prefiere salir jugando desde el fondo. Juega hacia la izquierda para Cuiabano. La juega Cuiabano. Cuiabano se la dio para Méndez. Méndez que la termina perdiendo. Termina ganando uno de ellos. Se viene el Vasco. Guarda que se viene el Vasco. La termina controlando justito Palacio. Le filtraron una pelota que si no llegaba Palacio te la voy a dar, Roberto.
0: Queda mano a mano con Morín Montiero. Queda mano a mano.
1: Ahí la controla, la viene buscando Palacios. Recibe Palacios, gira en torno a su figura. La juegan hacia la izquierda. La están tocando para Alarcón. Alarcón se la da para Blanco. La controla Blanco por el sector izquierdo. Ahí se viene Blanco. Blanco la pone en el medio para Palacios. Recibe Palacios. Palacios la puede jugar. La pica con 3 dedos Palacios. Eso lo hace solamente Paredes, Palacios.
7: Lo hace Paredes. Mirá, ahora girate la contra. La juega para Lescano. Lescano la abre hacia la izquierda. Quedan 2 minutos para que termine este primer tiempo de los 5 que marcó el árbitro. Está ganando el Vasco con el gol de Ferreira por 1-0. El cabezazo que metió en el minuto 23. La abre hacia la izquierda. Viene por el sector izquierdo el equipo brasileño. Termina rebotando en Lescano. Pelota que se va a ir al lateral. Lateral desde la izquierda. Lateral desde la izquierda que lo va a hacer Cuiabano. Ahí saque lateral, lateral para el Vasco.
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7: Ahí se viene Enrique. Controla la pelota Enrique. Enrique con H viene para marcar Herrera, para mandar la pelota al lateral. Hasta Blanco se contagia del nerviosismo del resto. El capitán de Boca ahí está buscando un poco de aire, está cansado. Ahí saque lateral, lateral para el Vasco. Lateral que tiene que hacer desde la derecha. Ahí va a venir el lateral, la controla Ferreira. Ferreira se la dio para Enrique. Enrique para Ferreira, se viene Ferreira. Ferreira que quiso pasarla, la termina perdiendo con Delgado. Delgado que lo busca a Valencia. Valencia que se la dio a Flores. Quedan 30 segundos, la viene buscando a Casíbar. A Casíbar la juega para Flores. Flores que la termina perdido. No, no haga falta, Flores ahí. Al pedo esa falta, Flores.
0: ¿Vos sabés que es bravo el lateral este?
7: Sí, es bueno.
0: Es bueno este, ¿no? Este está bancándose a Flores, está atacando. Las dos cosas está haciendo.
7: Es bueno este Enrique con H.
6: Y eso que para ser lateral, bastante grandote.
7: Señores, acaba de terminar el primer tiempo. Aquí en la Bombonera. Está perdiendo Boca, pierde Boca por 1-0. El gol lo hizo Ferreira en el minuto 22. ¡Pierde Boca!
3: 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Terminó el primer tiempo. Boca Juniors 0, Vasco da Gama 1. Con los comentarios de Roberto Lito, el análisis de Marcelo Lerner y el relato de Daniel Moyo.
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15: Era volante central y después era volante por los costados. Repito, Boca no ha jugado bien. Prácticamente situaciones de gol no tuvimos. Todo un remate nada más que fue cerquita de Ascacíbar, que pudo ser gol, pero pegó en un jugador. Después, arriba, jugó su propio partido, jugó mucho para él. Sabemos que desequilibra, pero Flores solo no se puede pasar a todos. Lo único que logra Flores es que por lo menos le cometan infracciones que puedan ser de peligro para Boca, pero se aprovecha bien la pelota parada. Ahora, si la pelota parada no la aprovechás, no sirve de nada. Después, en el fondo, ya dije, Herrera tuvo 15, 20 minutos de muchas dudas, después se fue acomodando. En el gol, nada que hacer el arquero, nada que hacer nadie, solamente que apareció, la peinó un jugador mucho más bajo que los centrales que tiene Boca. Pero Boca ha jugado mal, esa es la realidad. Le ha costado llegar. Vasco da Gama, con poco, terminó 45 minutos sin sufrir tanto, porque venía para sufrir, venía para que aguantar, capaz que lo pelotearan. No ha pasado eso. Boca no se pudo imponer. Hubo un momento que parecía que se lo quería llevar por delante, pero por ganas. Pero esas ganas no alcanzaron. Boca tiene que tener más juego, tiene que tener más fútbol y tendrá que meter mano, ¿eh? Tendrá que meter mano rápido el Vasco para cambiar la historia, para que no pasen los minutos y que esto se haga más complicado. Por eso, por ahora, gana Vasco da Gama 1-0 en 45 minutos en el equipo brasileño. Aprovechó su situación y aprovechó la tranquilidad que tuvo contra un rival que no tuvo juego.
16: Te lo comentó a través de Splendid, a través del show de Boca de Selección, a través de AM990, Roberto Leto. ¿Sabes por qué te lo comenta Roberto? Porque Leto tiene palabra. Es...
17: I want to be part of it. New York, New York.
16: Palabra de comentarista.
17: Are longing to stray.
16: Right. Vamos con tres y viene Lerner, dale.
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16: Ponelo a Pavarotti, ayer hubiese cumplido 91 años Pavarotti, el gran Luciano Pavarotti, ponelo. Pierde Boca 1-0. Y ahora vamos a ver el análisis de Marcelo Lerner en el show de Boca de Selección en Radio Splendid. 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
16: Lerner.
15: Caminaba recién por los pasillos de la Bombonera y había un sentimiento de decepción. Muy, pero muy grande. ¿Pero por qué? Porque veníamos acostumbrados a buenas actuaciones. Los últimos partidos de Boca fueron muy buenos. Seguramente en las 30, 35, 40 cabinas que hay en la Bombonera, todos deben haber empezado el comentario diciendo, y claro, este no juega Paredes. No es la excusa que no juegue Paredes. Porque hoy el rendimiento de, yo diría, de casi todos los jugadores de Boca fue por debajo de los 5 puntos. Acá no es un tema de Paredes sí, Paredes no. Paredes es importantísimo, ¿quién lo va a negar? Pero hoy estuvo muy bajo el nivel de algunos jugadores que venían teniendo realmente partidos muy buenos. Por ejemplo, el 4 de Boca, Lozano, que los últimos 3, 4 partidos dijimos, qué gran compra la de Lozano. Hoy hizo todo mal Lozano. Di Lolo, que juega 3 partidos bien contra, no sé, contra el Dosivi, contra All Boys, pero cuando tiene que jugar partidos decisivos se manda cagadas. Quiso salvar un córner y se la dio al marcador de punta de ellos y mandó el centro que después vino el gol. Y el gol le cabecean a Palacios y a Herrera en el medio. En los últimos 3 partidos, 4 partidos le hicieron goles de cabeza a Boca. Así como no le tembló el pulso para poner a Valencia y para hacer las cosas que hace el Vasco y todos lo apoyamos. Tiene que meterlo ya, Merentiel, tiene que meterlo ya a Villa, Boca. Tiene que dar un cambio de timón y un cambio de aire a este equipo que está ahogado, que no juega nada, que Alarcón no cumple la función de nada, que Palacios no se hizo dueño del equipo, que Ascacíbar está poco participativo, que el chico quiere de Boca. Tiene que dar un cambio de timón y un cambio de aire a este equipo que está ahogado, que no juega nada, que Alarcón no cumple la función de nada, que Palacios no se hizo dueño.

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0: Bien, señores, la noticia es que no hay cambios, ¿no?
2: No, no hay cambios en Boca Juniors, los mismos 11. Recordamos, un solo amonestado en el Ceneice, el 18, Milton Delgado. En el banco, Prey, Jorge Nicolás Figal, Marco Pellegrino, Dylan Gorosito, Ayrton Costa, Malcolm Braida, Rodrigo Bataglia, Joaquín Ruiz, Ángel Romero, Sebastián Villa, Miguel Merentiel y Milton Jiménez.
0: Bien, no hay camp. Presentamos el segundo tiempo, dale.
3: 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Arranca el segundo tiempo. Boca Juniors 0, Vasco da Gama 1. Con los comentarios de Roberto Leito, el análisis de Marcelo Lerner y el relato de Daniel Moyo.
0: Gracias, Pancho. No hay cambios en Vasco da Gama, ¿no?
2: No, Dani, no hay cambios. También tiene un amonestado, el 28 Hacho, en el autor del gol.
0: Bien. Hay salida, cachete derecho para el Vasco, cachete izquierdo para Boca. Darío da la sensación que Boca sale con otras inflas, por lo menos a buscarlo, por lo menos a ver si puede llegar al empate. Ahí la viene buscando, la controla, la viene buscando Gómez, la tiene Gómez, Gómez la abre hacia la izquierda, se la está dando a Cuiabano. Cuiabano la juega para Gómez, al piso va para marcar y para ganar Dilolo, bien Dilolo, la pierde, la recupera, la gana Méndez, ahí la tiene Méndez, Méndez la puede poner al medio, la toca hacia atrás, se la está jugando para Renan, Renan juega más atrás para Jardín.
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0: Estamos en el primer minuto del segundo tiempo, está perdiendo Boca por 1-0, ahí se viene Enrique con H, la juega hacia la derecha. La juega hacia la derecha, se la dieron para Cuiabano. Cuiabano que mete el centro. Dile lo que despeja por la mitad. Viene de vuelta Cuiabano, guarda que le puede pegar. Le va a pegar, le pifió Ferreira. La agarró mordida Ferreira. Comienzo a convencerme que el cabezazo de Ferreira fue de culo, ¿no? Como dice Alfredo, le pegó con el hombro. Pelota que termina controlando, sí. Y la tiene el arquero, no, Leo Jardín.
4: No comprendo.
5: Vino a la derecha, la viste.
4: Sí, Flores. Pero sí. No comprendo cómo no hizo cambio ese Vasco. La verdad que no lo comprendo.
0: Bien, hay salida para el Vasco.
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0: 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Tute, hay salida para el Vasco.
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0: La salida para el Vasco, la juegan por bajo. La vienen buscando para Cuiabano. Cuiabano que la cruza, está adelantado Gómez. Venía acusando un golpe en la nariz Gómez. Está molesto. Le duele, le pegaron justo acá en la ñata. Hay salida. Salida desde el fondo, salida para Boca.
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0: Ahí controla la pelota Jardín, la tiene Jardín, cruza la pelota hacia la derecha para que la venga bascando y la tenga Enrique con H, la juega hacia el medio. La están jugando, sale jugando para Méndez. Se viene Méndez 3 contra 3. Se viene Méndez 3 contra 3. Se viene Méndez 3 contra 3. La tocan para Gómez. La recibe Gómez. Guarda que les puede pegar Gómez. Larga de Gómez. Llegó justito abajo para que la contenga y la tenga Montero.
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0: Hay salida para Flores.
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0: 3 minutos de este segundo tiempo. Estás perdiendo Boca, pierde Boca por 1-0.
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0: La salida la viene buscando, la recibe allí Delgado. Delgado se la está dando para el Arcón. Alarcón la puede poner hacia la derecha. La abre hacia la derecha para Di Lolo. La tiene Di Lolo, Di Lolo para Flores. Garabatió Flores. Abajo. Va el 66.

0: Cuiabano, el 66, Cuiabano, es un clásico, yendo abajo, el número 66, ahí salida para Boca, la controla, la viene buscando, ahí está Acacíbar, Acacíbar la juega para Valencia, la pierde Valencia, ellos van a salir de contra, se va a complicar la cosa, Valencia comete infracción, hay tiro libre defensivo para el Vasco da Gama.
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0: Hay tiro libre para el Vasco.
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0: Ahí sale jugando Renan, la controla Renan, la tiene Renan. Renan la juega para Cuiabano. Cuiabano la pueden hacia abajo, se la están dando para Renan. Renan sale jugando. Ahí la tiene el número 30. La juega para el número 66. Todos números de locos tienen eso, ¿no? 30, sí, 66.
3: Y 96.
0: 96, 28. Las tetas, todos tienen, ¿no? Ahí saque lateral. Lateral la juegan para que la venga a buscar el 66. Le
2: no
0: ganaron, guarda que va a meter el centro Cuiabano. La pone en el medio, viene para cortar justo al arcón. Viene el arcón ahora. Lo van a rajar, amarilla. Amarilla para Sosa.
4: Le dio una patada a la cara, ¿eh?
0: Era para Roja, ¿no?
4: Era para Roja. Este Piero Massa es impresentable. Impresentable.
0: Ahora el VAR te puede llamar,
4: sí,
0: o no.
4: Sí, ahora sí. Ahora sí, porque marca amarilla.
0: Ajá. Ah, el VAR te puede llamar. Están pidiéndole que sea roja directamente.
3: Se le complica, ¿sabe cómo? Vasco da Gama y Pedro Sosa. Se le va medio equipo.
5: Una locura.
0: El árbitro puede tener distintos argumentos, ¿no? Entre ellos que el jugador no lo vio, ¿no?
3: Pero bueno. No lo vio. Le quiso hacer el sombrero.
0: Claro. Avanzamos con la carpeta, dale.
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0: Ahí se viene Boca. Controla la pelota, la viene buscando Flores, la tiene Flores. Flores que va a meter el centro, viene el centro. Abajo la controla, seguro el arquero Jardín en un solo tiempo. Sale jugando para Méndez, Méndez que la va a perder. Viene para la contra, la juegan para este Gómez que es peligroso. Viene abajo Dilolo, bien Dilolo en este segundo tiempo. Barriendo y mandando la pelota al lateral, Dilolo. El público de Boca alienta, el público de Boca levanta. El público de Boca quiere empatar y quiere ganar. Ahí saca lateral para el Vasco.
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0: Dani. La viene buscando Dilolo. Dilolo que la pone por bajo, como dijo Marcelo, ¿no? Si la salida de Boca Dilolo estamos cagados. No es perfumo para salir jugando, no es Melende, ¿no? No es Mouso, no es Simón, mucho menos, ¿no? Pancho Sate, todos los dos que vos quieras imaginarte. La controla, la viene buscando Lozano. Ahí inventó una falta Lozano. Hay tiro libre para Boca. La para Palacios. Por el sector derecho. Mitad de la cancha. Tiro libre que tiene que hacer Palacio. Palacio la juega para Alarcón. Alarcón se la está dando atrás para que la venga a buscar Delgado. La recibe Delgado. Delgado para Alarcón. Alarcón se la dio para Delgado. Delgado gira atrás, se la dio para Alarcón. Alarcón la puede jugar por bajo. La juega por bajo, se la dio para Palacios. Hoy recibe Palacios, la tiene Palacios. Palacios la juega para Alarcón. Alarcón se la está dando para Herrera. La controla Herrera, la puede jugar para Dilolo. La recibe Dilolo. Dilolo que la termina perdiendo. Guarda que se viene en ello, no hubo falta. Guarda que son 3 contra 3, se viene, no hay falta. No lo toqué. Bien Dilolo, no lo toqué. Si lo tocaba podía ser penal. Por eso el grito de no tocarlo. Se va a hacer así, de ida y vuelta. Boca buscando el empate y ellos saliendo de contra. La controla Flores, viene para el topetazo. Valencia que no tuvo por el momento un buen partido. Hay salida de contra, se viene Enrique con H. Guarda que se viene Enrique, quedó pagando Herrera. Va a ser gol de ellos, qué cagada va a ser gol de ellos. ¡Ay! Se lo perdió. Se lo acaba de comer el Vasco da Gama. Se lo acaba de comer Enrique con H. Se lo comió, le había ganado con claridad a Herrera. Era un gol clarísimo y se lo comió el defensor delantero del Vasco en el segundo, Roberto.
3: Era el segundo de uno de los mejores jugadores de la cancha. Dice Enrique que estamos hablando, que marca, que pasa el ataque, pasó el ataque, lo dejó pagando Herrera. No la pudo acomodar en el segundo palo y se ha salvado Boca del 2-0.
0: Se salvó Boca, ahora Boca lo tiene que empatar. Ahora Boca tiene la posibilidad para empatarlo. Viene el centro, pegó en el palo. Pegó en el palo, el remate de Blanco pegó en el palo. Ahora Boca lo va a empatar. Ahí lo tiene Flores, Boca lo va a empatar. El tiro de esquina, la pelota dio en el palo. Se salvó cagando, lo tuvo Boca para el empate.
6: Sí, Boca va con el apoyo de la gente lo lleva para adelante. Tiró el centro, Blanco pegó en el poste y va Boca.
0: Ahí Boca, Boca andás. Ahí viene Boca, Boca andás. El tiro de esquina que lo va a hacer Flores. Para la cabeza de Herrera, para la cabeza de Herrera, para la cabeza de Dilolo. Va a cabecear Dilolo y va a hacer gol. Cabeció Dilolo a las manos del arquero. El arquero lo tuvo que rechazar con los puños, mandando la pelota al lateral. Se viene Boca con todo y con todo. Viene buscando el empate, sometido a la contra. Es Caro Cruz. Ahí saca el lateral, lateral que lo tiene que hacer Lozano. Ahí lo hace Lozano. Lozano la juega para Flores. Pelota que se va a ir al lateral. Ganó 2 metros en la jugada. Lo va a hacer Lozano. Dásela a Casíbar. Dásela a Casíbar, que lo tenés ahí al lado. Dásela a Casíbar. Se le dio a Casíbar, que lo tenía al lado. Mete el centro a cualquier lado del centro de Casíbar. La baja Delgado. Delgado para Valencia. Valencia que no salta. Ahí la viene buscando. Guarda que se viene la contra. Guarda que se viene la contra. Se la dieron a Enrique con H. Ahí se viene Enrique con H. La tiene Enrique con H. Enrique la juega hacia atrás. La viene jugando para Lescano. Lescano la pone hacia atrás. La jugaron nuevamente para Sosa, que está amonestado. La toca para Lescano. Ahí recibe Lescano. Lescano que la puede jugar hacia atrás. La juega hacia atrás. Se la dio para Jardín. La controla Jardín. Jardín sale jugando. La toca para Renan. Sale el equipo brasileño. La están jugando para Cuiabano. Cuiabano la pone en el medio. Viene para trabar y para ganar Gómez. La tiene Guarda, que viene para la corrida. Del número 19. La controla y la tiene el arquero. Sí.
7: Se van a venir las primeras modificaciones en Boca Juniors. Se vienen Sebastián Villa y Miguel Merentiel.
0: Era lo lógico, Villa y Merentiel. Se vienen Villa y Merentiel. Vamos a ver ahora las variantes. Ahí se viene Casíbar, la tiene Casíbar. Pégale a Casíbar. A Casíbar para Valencia. Valencia que hace una firulete. Se tiró a Valencia. No pasó nada, Valencia. Así Gallardo no te va a llamar, así Gallardo no te va a llamar. Se viene con todo, la corrida por la izquierda, la viene buscando Gómez, la controla Gómez, la tiene Gómez, encara Gómez, se viene Gómez, recibe Gómez, Gómez la juega hacia atrás, se la está dando hacia el medio, la están jugando para atrás, la recibe para el número 66, Cuiabano, la tiene Cuiabano, Cuiabano la juega para Renan, toma Renan, Renan se la dio para Méndez, Méndez la juega nuevamente para Cuiabano, Cuiabano se la dio para Ferreira, toca y toca el equipo brasileño, la picaron mal, mal, mal, mal, mal, afuera, tiene que reponer, repone Montero.
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0: Ahí viene la primera variante, la presentamos, dale.
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7: Primer cambio en Boca, a la cancha, el 22, Sebastián Villa, se retiró el 15, el chileno Williams alarcó.
0: A la mierda.
3: Con en esta cancha no puede jugar, muchacho.
7: Sí, servido para Alarcón.
0: Increíble el cambio ofensivo de Boca, bien ofensivo. A ver cómo se para.
3: Villa por la izquierda, Flores por la derecha y por el medio Valencia.
0: Pero no marca nadie en Boca. Casíbar,
3: Delgado, quedan, ¿no? Delgado con las Casíbar.
0: Sí. Bien.
7: Entró y fue a darle alguna indicación a Casíbar.
0: Ahí viene buscando la pelota Villa. Encara Villa, entró enchufado Villa. Villa, qué lindo duelo va a ser el de Villa con Enrique ahora, Ahora te quiero ver, Enrique con H, en el duelo con Villa. Ahí tiro de esquina para Boca. Merentiel va a venir ahora. Ahora va a venir Merentiel a ver por quién va a ser la variante.
7: Y lo tiene que sacar a Palacio.
0: Ay, a Palacio, si nos queda. Todo delantero, 4 delanteros.
7: Y sí, yo lo dejo al doble 9, como hizo en Rosario.
0: Ay, tiro de. A este, mirá qué lindo tiro de libre tiene Boca ahora. Blanco va a meter el centro para el. Este es gol de Boca. Esto es gol de Boca, como que me llamo Rubén Daniel, la concha de la lora. Esto es gol de Boca. El centro que viene, el centro para la cabeza de uno de los chafalotes de Boca para gritar el empate de Boca. Esto es gol de Boca. Ahí viene el centro para el cabezazo, viene el centro, quedó allí cabeceando, la terminan rechazando, no llega Barrera, la viene buscando Blanco, la controla Blanco, Blanco por bajo, hay un tiro de esquina, hay tiro de esquina, se demora el cambio en Boca. Hay un tiro de esquina que le va a meter Blanco en el minuto 15 del segundo tiempo. No tenemos tiempo para ir a los locutores todavía. El centro que tiene que venir de la izquierda, viene el centro. ¡Cabezazo, gol! ¡Ay, por Dios, el cabezazo de Herrera! ¡Qué cerquita salió! ¡Qué cerquita salió el cabezazo de Herrera! ¡Por Dios, Robertito!
3: Casi te llamás Rubén Daniel Moyo, casi.
0: Casi, casi cerquita acá venía, ¿eh? Avanzamos con la carpeta de A2, dale.
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0: Dale, que tenemos tiempo para dos más.
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0: ¡Hay salida, salida para el Vasco!
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0: Hay salida para el Vasco, la viene buscando por la derecha. La controla, la tiene Ferreira, gana el Vasco por 1-0.
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0: Ahí controla la pelota Villa, se viene Villa, cara Villa, ahí está. Para pam pam pam pam pam pam pam pam pam, el remate de Villa, el cuerpo del arquero. Le pegó Villa al cuerpo del arquero Leo Jardín. Mandó la pelota al tiro de esquina. Rápido va a venir el tiro de esquina. Está al dente el gol de Boca. Está al dente el fideo, tíralo, tíralo el fideo, que se quede pegado en el azulejo. Está al dente el fideo. El centro que viene, viene el centro. La termina rechazando. Pelota que se va a ir, pelota que la viene buscando. Un nuevo centro de Blanco con el hombre encima, con el hombre encima. Está al dente, está al Madura. Ahí viene el centro, un nuevo centro. La termina rechazando Duarte en posición defensiva, totalmente replegado. Ahora está el equipo brasileño. La viene buscando Montero. Avanzamos con dos, dale.
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0: Entonces Leto dice
3: que por lo menos Villa te obliga, por lo menos en el arranque está obligando por el sector izquierdo, pero que se vaya ya, que esté abierto.
0: Ahí la pierde Valencia. El público de Boca comienza a impacientarse con Valencia, Marcelito.
6: Boca trata por ahora, por lo menos por el lado de Villa, por el lado de Blanco, de atacar y generar algo de peligro.
0: Ahí la juega Valencia, Valencia para Blanco. Ahí viene Valencia y está Valencia para pegar. Se tiró solo Valencia. Se tiró solo Valencia, no había nadie. Es que no sabemos lo que buscaba.
3: Se tira buscando penal, no creo, se cayó, me parece. No,
0: se cayó, se cayó. Se cayó. Torpeza del delantero.
7: Lo que no entiendo por qué demora el cambio de Merentiel, porque iban a ingresar los dos juntos, Merentiel y Villa.
0: Exactamente. Y lo mandó a sentar a Merentiel. Hay salida, no está más allá. Fíjate que se sentó de vuelta. Hay salida, salida, salida para el Vasco.
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0: 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Ahí tiro libre para Boca. Tiro libre para Boca, que lo tiene que hacer Ascacíbar.
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0: Amonestado el número 11 de ellos.
7: Ahora el 8.
0: Qué pelotudo este Gómez, no se puede ser que se haya agachado así.
2: ¿Cómo dijo?
0: Qué locura, nunca lo vi en mi vida.
6: Le tiró la tarjeta al piso.
0: No, la tarjeta se le cayó al árbitro. Pero Gómez protestaba.
8: Dani.
0: Sí.
8: Tercera vez que Piero Massa elige a Boca en esta Copa Sudamericana. Las otras dos en la ida de las llaves ante Recoleta y São Paulo. Ambos partidos, triunfo de Boca.
0: Expulsado Gómez. Se calentó Gómez y lo echaron. Increíble la manera en que se volvió el loco el número 11 con el árbitro. Una jugada tonta, favorecido Boca ahora que tiene un hombre de más.
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0: Uno más, dale.
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0: Bien, señores, Boca tiene un hombre de más. Está expulsado Gómez. Está
5: No se va.
0: Está perdiendo por 1-0. ¿Dónde está Gómez?
4: Ahí a lo da.
5: Sí, ahí lo sigue al árbitro. Pero un lado.
0: Va y viene. Ahora se va a pelear con Valencia. Se va a llevar puesto a Valencia.
1: La ley de la compensación.
0: Ahí está.
1: Ojo con eso.
0: Le están diciendo que se vaya. No se quiere ir. No se quiere ir Gómez. Si sigue así, le van a dar 42 fechas, ¿no? Avanzamos con la carpeta, dale. Él dice que no se va. Mirá, dale, vamos.
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8: Va a entrar merendiera todo esto, Dani, ¿eh?
0: Avanzamos con la tanda, dale, con la carpeta.
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0: Ahora se va a dar uno más.
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0: Ahí se viene Merentiel para entrar en Boca. El Morocho ganó 3 minutos con esta jugada, ¿no? Después...
3: Se hizo echar al divino botón.
0: Al pedo, sí.
3: Yo me decía que estaba con
7: la ahí ahora le tiran de todo, de la platea preferencial. Los hinchas están recalientes con el jugador del Vasco da Gama que se va expulsado. El número 11, Andrés Gómez.
0: Hay tiro libre para Boca, tiro libre que tiene que hacer Villa. Merentiel.
7: Sí, ingresó Merentiel, se retiró el 7, el chileno Palacio.
0: Tiro libre para Boca. Todo delanteros pone Boca ahora. Ahí le va a pegar Villa. Tiro libre para Boca, la pelota que tiene que caer en la cabeza de Valencia.
7: Dani.
0: Espera que hay un tiro libre.
7: Es que se viene un cambio bajo, por eso se va a demorar el tiro libre. Ahí ingresa el 3, Dateves. Se retira con la 28, Axon.
0: Bien, gracias, Fer. Con el 3 entró Das Neves. Mira vos, como el expresidente de Brasil. Das Neves. Mira vos. Das Neves.
4: Ese es el hijo.
7: De este lado. Le tiran de todo al brasileño, los hinchas de Boca.
0: Hay tiro libre. Tiro libre que tiene que pegarle Villa. Lo tiene que empatar Boca ahora para después ganarlo. Viene el centro. La terminan rechazando. Boca tiene un hombre de más. Lo tiene que aprovechar. Está jugando Merentiel en lugar de Palacios. El centro que viene el arquero que sale para descolgarlo. Está todo inclinado para el arco de Boca. La controla, la viene buscando Flores. Flores que mete el centro. Lo termina rechazando. Ahí la viene buscando Villa. Recibe Villa. Villa se la dio para Flores. Recibe Flores. Flores que va a mandar el centro. Controla la pelota Flores. Ahí está con la marca de 2 jugadores de ellos. Ahí va a ganar Flores, ganó Flores. Pelota que la termina perdiendo. Ahí salida para el Vasco.
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0: La controla Villa que mete un nuevo centro. Bien, el cabezazo está. ¡Ah! El cabezazo de Valencia. Cabeció sin dirección. A 2 metros del palo del arquero, sigue atacando Boca, lo sigue buscando Boca, Roberto.
3: Lo tiene todo Boca para empatar, directamente ya el Vasco da Gama resignó cualquier posibilidad de ataque, armó una línea de 5, me parece lo que estoy viendo ahora, y con Sosa que se mete inmediatamente también. Ahora viene justo el momento del refrigerio, como dicen ustedes, y bueno, y se para el partido. Pues tengo que ver el que ingresó ahora, Das Neves, dónde se va a poner.
0: Exactamente, una línea de Lerner que dice...
6: Que Boca va con Flores, que está empecinado en hacerla solo. Villa entró bien. Boca no tiene contención en el medio, pero Vasco da Gama renuncia totalmente al ataque. Es el momento de empatar y de ganarlo este partido, ¿eh?
0: Avanzamos con 5 que tenemos refrigerio, dale.
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0: Bien, un saludo enorme para el querido Ignacio Zuleta, que está escuchando la transmisión, siempre prendido a la radio. Gracias, querido Ignacio. Lectura obligada de los domingos y de los lunes en Clarín, para saber todo lo que pasa en el mundo de la política argentina, de esta atribulada política argentina. Una pluma estelar que está escuchando y que dice, ahora hay que empatarlo, claro que sí. Tenemos tiempo para tres más, dale.
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0: 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Anda pensando en Flecha Bus, hay salida para Vasco.
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0: 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Hay salida. Salida del fondo para Lozano, Lozano se la dio para Casíbar. A Casíbar la juega para Lozano, Boca tiene un hombre de más y tiene cuatro delanteros, tiene que ganarlo sí o sí, no empatarlo, ganarlo sí o sí. La juega para Blanco, Blanco se la dio para Villa, ahí la viene buscando Villa. Villa hace un corte, una quebrada con la marca de dos jugadores de Yola, abre nuevamente para Blanco, le recibe Blanco. Blanco la puede jugar hacia la izquierda, se la están dando para Delgado. Delgado la pone para Dilolo, la controla Dilolo. Dilolo la está jugando para Lozano, Lozano se la da para Flores. Flores viene con la marca de Renan, controla la pelota Flores, le ganó a Renan, se viene Flores, no lo pueden parar, ahí está el empate para pam pam pam pam pam pam pam, para pam pam pam pam pam pam pam pam pam pam pam pam, pegó en el travesaño, pegó en el travesaño, el remate de Ascasíbar pegó en el travesaño, ante una jugada extraordinaria, maravillosa de Flores, no pudo definirlo Ascasíbar, reventó el travesaño.
3: Una jugada espectacular la de Flores, porque no le salió ninguna en el segundo tiempo, pero acá la anterior que lo marcaban, lo dejó a los tres pagando, lo miró, venía, la tiró el centro atrás para el que viniera y venía con todo Ascasíbar tocando bocina y la metió contra el travesaño, se ha salvado. Es un partido que Boca lo empata y lo gana.
6: Bien recién Flores, ¿no? Que está empecinado, pero esta vez le salió bien, se salvó Vasco da Gama. Boca ya merece el empate, está claro.
0: Hay salida, salida para Boca. Salida que sale jugando desde el fondo. La viene buscando Blanco, hace todo Blanco, es Paturuzú. La viene a buscar, la lleva, la trae. La juega para Villa. Villa se la dio para Herrera. Herrera la está tocando para Dilolo. Es salida por la derecha, Dilolo. La juega para Lozano. Ahí la tiene el número 17, Lozano. Lozano la está jugando para Dilolo. Se la dio para Herrera. Herrera puede abrirla para Blanco. Están todos menos Montero en el terreno, en el cachete derecho, en el terreno del Vasco da Gama. Boca se viene con todo y con todo, buscando el segundo. Antes que el primero, lo tiene que ganar Boca, no empatar, lo tiene que ganar Boca. Hay salida, salida, ahí se viene Villa, encaró Villa y está para pam pam pam pam pam pam pam, para arriba, por arriba el remate, está ensañado Villa, por el amor de Dios, por arriba, una situación clarísima tuvo Boca para poderlo hacerlo y no pudo ser por arriba del travesaño.
3: Dos consecutivas, la de antes de Ascasíbar y esta de Villa.
0: Hay salida, salida para el Vasco.
6: Pero está bien el ingreso de Villa. Decía que está bien el ingreso de Villa. Intenta, intenta Villa. Está generando peligro. Tiene que tener más puntería, nada más.
0: Hay salida, salida para el Vasco.
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0: Hay flor en posición defensiva, traba y gana salida para Boca.
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0: Ahí la viene buscando, la controla Delgado. La tiene Delgado, Delgado se la dio para Flores. La viene buscando Flores, Flores la juega hacia atrás, se la dio para Di Lolo. Di Lolo está jugando para Herrera. Tanteamos la hora, tanteamos la hora. Quedan 17 minutos más el descuento. Tiene todo Boca para empatarlo y para ganarlo. El centro que viene de Blanco, viene el centro. Está para pam, pam, pam, pam, pam, pam, pam, pam, pam. No puede ser, no puede ser. Tres pasaron de largo. Tres pasaron de largo. Una situación tremenda. Cualquiera de los tres que la tocaba era gol. Una jugada tremenda de Blanco. Pasaron de largo los tres delanteros de Boca. Ninguno las pudo tocar. Ni Flores, ni Merentiel, ni Valencia. Una situación tremenda para Boca. Una situación... Está al dente el fideo. Está al dente el fideo. Ya está al dente el fideo. Ya está. El centro que tiene que venir de Flores. El centro que tiene que venir de Flores. Ahí viene Flores para el cabezazo y para el gol. La terminan rechazando. Le quedó para Lozano. Lozano hace la Flores. Dibuje Flores, garabatea Flores, garabatea Flores. La tiene Flores, garabatea Flores. Ahí la tiene Flores. Metió el centro. Cabezazo, gol, cabezazo, gol. Cabeció Herrera a cualquier lado. Herrera cabeció a cualquier lado. La desesperación le hizo cabecear a cualquier lado Herrera.
3: Sí, tuve tiempo. Para mí la cabeció un jugador de... Es córner para mí. Están discutiendo los jugadores de Vasco da Gama porque... pero Herrera se enoja porque la perdió. Ah, no, al final saque de arco.
4: No, el árbitro de línea, el juez de línea dio saque de arco.
3: Se cabeció Herrera y se lo perdió.
4: Sí, claro. Se lo perdió. Boca se está perdiendo goles increíbles. El de recién, que pasó por abajo del arco. Una jugada extraordinaria de Blanco. No, es increíble que Boca no haya empatado el partido ahí.
3: Cinco minutos, tiene jugada de gol, hizo Boca.
0: Ahí la controla Casíbar, la tiene Casíbar, se la dio para Lozano.
4: El 4 de Boca.
0: Lozano no pudo contenerla.
7: Qué partidito, ¿no?
0: Lamentablemente no jugó bien Lozano hoy. Hay dos variantes que van a venir en el equipo brasileño. El árbitro dice que todavía no. Que hagan el lateral. Hacen el lateral. La terminan jugando, la pierden. Guarda que la regalamos ahí. No podemos regalar esa pelota. Guarda que se viene el fondo. Se viene Dasneve. Dasneve que metió el centro para la corrida de Duarte. La viene buscando Duarte. Se anima el equipo brasileño. Sale del letargo. Sale de la Troya. Después de mucho tiempo va a llegar al fondo. Guarda que la perdieron, guarda que la perdieron, guarda que puede ser gol de ellos, decir que se durmieron, si no es gol de ellos, decir que se durmieron, gracias a Dios, que se durmieron, la siguen toqueteando, a ella le gusta toquetear y toquetear y toquetear, la viene buscando por el fondo, se viene, guarda que se viene el Vasco, el centro que viene, quedó la pelota allí picando, que la saca Herrera, con un hombre menos se vino, y ahora está la contra para Villa, ahí está la contra para Villa, nace la contra para Boca, ahí lo tiene Merentiel, Merentiel, Merentiel, Merentiel, Merentiel, Merentiel, Merentiel, Merentiel se la dio para Villa, Villa remató Villa y dio sobre un hombre de ellos, viene para buscar a la Blanco, genera el lateral, lateral ofensivo para Boca, lateral que tiene que hacer Blanco, jugamos con la hora, jugamos con la hora, quedan 14 minutos más el descuento, Boca se viene con todo y con todo, es mucho más Boca que el Vasco da Gama, tenemos tiempo para uno, dale.
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0: Ahí está el saque, se pierde fuera de juego. Tenemos tiempo para dos ahora, dale.
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0: Hay variantes ahora, la presentamos, dale.
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5: A la cancha, el número 55, Gabriel Pereira. El número 20, Brenner. Retiran con la número 5, Santiago Sosa, y ya te digo quién es la otra variante.
0: Bien, el número 20, Brenner. Brenner con el número 20.
5: Sí, señor, y el otro es Duarte, el 19 que se va.
0: Duarte, ahí está. Ahí está.
3: Saca, para mí saca el mejor jugador del equipo, ¿eh?
0: ¿Quién, Duarte?
3: No, Sosa.
0: Ah,
3: junto
0: Sosa.
3: Con Enrique.
7: Claro, sí.
3: El mejor jugador del equipo es Sosa y Enrique, los dos.
7: Increíble.
0: Ahí lo va directamente a apostar el empate únicamente, ¿no? Mirá, mirá, 1, 2, 3, 4, 5 en el fondo. Digamos.
3: Sí, pero Sosa te jugaba en el fondo también.
0: Sí, hay salida, salida para Boca, salida que le viene buscando Villa, la controla Villa, Villa la abre para Di Lolo, Di Lolo la puede jugar hacia la izquierda, la están jugando hacia la izquierda, Salado y Breno para la izquierda, la toca para Blanco, Blanco que va a llegar al fondo, tiene que meter el centro Blanco, ahí está con la marca de Enrique con H, gran partido de Enrique con H, como dice Roberto, guarda que se viene la contra para ello ahora, la controla Brenner, la tiene Brenner, no sabe para dónde ir Brenner, la recupera Herrera, Herrera se la dio para Dilolo. Dilolo que la termina jugando, se la dio para Delgado. Delgado la puede abrir hacia la izquierda, la abre para Villa. Villa la juega hacia el medio, la puede tocar para Delgado. Delgado la toca para Casíbar. A Casíbar tiene que ver para dónde va. Va para el sur, la jugó para el lado de Merentiel. No se pusieron de acuerdo con Villa. La terminan despejando Saldivia. Pelota que se va a ir al lateral. Avanzamos con dos rápido, dale.
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0: Hay salida, salida que la viene buscando Boca. Controla la pelota, la tiene
4: Flores.
0: Dilolo. Dilolo la jugó a la derecha, a la izquierda para Herrera. Herrera la está jugando para Delgado. La controla Delgado. Me quedé pensando en María Luján, lo que debe ser allí en María Luján, ¿no? Esperando, claro está, el triunfo de Boca, el empate de Boca. Al lado del río en María Luján están esperando por el triunfo de Boca. La vienen buscando, la tiene Villa, controla Villa. Villa la puede poner, la juega Villa. Villa la abre para Dilolo. Dilolo la toca para Flores. Tanteamos la hora, quedan 10 más el descuento. La tiene Flores. Flores la juega hacia atrás, se la está dando. Vamos, recordemos el Mundial, recordemos con Egipto, recordemos el otro día con Racing. Vamos, el centro que viene, el centro se la da para Villa. Villa la puede jugar por bajo, recordemos Argentina-Egipto, recordemos Boca-Racing. La tiene Villa, la juega Villa. Villa la puede jugar, la juega hacia el centro, viene el centro, la termina rechazando Cuiabano. Pelota que la controla Flores, la tiene Flores. Flores con Cuiabano, le tira todo el lomo el grandote brasileño, gana el brasileño, traba la pelota. Pelota que se va a ir al lateral, lateral que tiene que ser para Boca, lateral que lo va a hacer rápido Lozano, hacelo bien Lozano. La juega para Flores, Flores se la dio para Lozano, Lozano para Casíbar. A Casíbar que la termina perdiendo. Hay salida, salida del fondo, se viene la contra para el Vasco, hay uno contra cuatro. Termina ganando Herrera, Herrera que la abre hacia la izquierda, ahí se viene Blanco, mira dónde está Blanco, pegale Blanco, le pegó Blanco cerca del palo izquierdo. Es Paturuzú Blanco, hace absolutamente todo.
3: Si empiezan a caer todo, Paturuzú le pega, van a seguir metiendo cambios del lado de el Vasco da Gama, que repito, en el segundo tiempo la ha sacado muy barata. Boca sin jugar bien merece el empate y hasta ganarlo. Si Boca lo empata, lo gana, hay que ver en qué minuto lo empata, nada más.
0: Hay salida, salida para el Vasco. Cuando se recupere el jugador, tenemos tiempo para avanzar con tres, dale.
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0: Ahí está el cambio, presentamos el primer cambio en ello, dale.
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5: A la cancha, el número 2, el Puma, José Luis Rodríguez, y el número 83, de Sousa. Se retiraron con la 96, Enrique, ya te confirmo quién es el otro.
0: Se fue Enrique, el mejor jugador de ellos, como decía Roberto.
9: Sí, y el 22
3: con Sousa.
0: Y quién se fue también, Lescano.
9: Correcto.
5: Y Lescano.
0: Sacó todos. El 2 es Rodríguez y el 33 de Sousa.
3: Bueno, ¿qué lo sacará a los mejores? Bueno, están lesionados, capaz, no sé.
0: O cansados, ¿no? Tanteamos la hora. Quedan 8 minutos. Pensemos en Argentina-Egipto. Pensemos en Boca Racing. Hay que darlo vuelta. Ahí la viene buscando, la controla, la tiene Dilolo. Dilolo la juega por bajo, se la dio para Lozano. Ahí está Lozano, se la va a dar nuevamente para Dilolo. La controla el número 2, la juega por bajo. Se la dan para Delgado, la controla Dilolo, Dilolo para Delgado. Juegan para Herrera, para adelante, vamos chicos. La juegan para Villa, la viene buscando Villa en posición de volante. La picó Villa para Valencia, Valencia que no llega. Ahí salida, salida para Vasco da Gama. Guarda que se viene Vasco, guarda que la juega Daneve. Daneve que la pone hacia a la izquierda, viene a espalda de Blanco, va a llegar primero Blanco. Blanco estaba recién en el norte, estaba en Mar del Plata y llegó a Rosario en un minuto. Es fantástico lo que
3: fantástico.
0: Corre Blanco.
3: Físicamente es una máquina.
0: Es una máquina. La pelota larga para que la venga a buscar y la baje Merentiel. Tirado por el sector izquierdo Merentiel. Le pega de derecha a Merentiel. Mal Merentiel. La termina buscando a Casíbar. La recupera el moreno de ellos. Que vino por ahí, que era Cuiabano. Cuiabano la termina perdiendo. La viene buscando por el medio. La tiene Delgado. Delgado la puede abrir hacia la izquierda. Es un soliloquio de Boca. Todo de Boca esto. el centro que viene, la termina rechazando el número 55, Pereira. Micha, güey, Pereira me chupa la bola, el centro, no la pueden retener, pelota que va a irse al tiro de esquina, hay un nuevo tiro de esquina para Boca, están esperando que vengan los chafalotes, que vengan los grandotes de Boca, lo hicieron rápido, el centro que viene al primer palo, la terminan rechazando, le queda Villa, pegale Villa, que es gol, pegale Villa, que es gol, ahí está, pegale Merentiel, que es gol, la sacó el arquero, qué increíble la pelota que el arquero le sacó a Merentiel, una pelota que iba al medio del arco, el arquero evitó, y hay salida ahora, hay salida para el Vasco da Gama, jugamos con la hora, tanteamos la hora, tanteamos la hora, tanteamos la hora, tic tac, tic tac, tic tac, entre piquiti, acá te quedan 6 más el descuento, pierde Boca por 1-0.
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0: ¡Ay, saque lateral, lateral para el Vasco!
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0: El público comienza a alentar una Boca que pierde 1-0.
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0: Ahí la viene buscando, la controla Dilolo, la tiene Dilolo, Dilolo la abre hacia la derecha, ahí viene la corrida de Flores, Flores con Cuiabano, termina ganando Cuiabano, ahí saque lateral, lateral que tiene que hacer el Vasco da Gama, dale.
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0: Ahí salida, salida, ese Cuiabano jugó bien también,
7: Dani.
0: Sí.
7: Bueno, se va a venir la última variante en Boca, porque va a ser la tercera, pero va a ser la última. Va a ingresar el paraguayo, camiseta número 11, Ángel Romero.
0: Ahí se viene Romero, primero Blanco. Blanco se la dio para que la venga a buscar Delgado. Delgado que no llega, se la lleva por delante Delgado. Se pierde fuera de juego, tanteamos la hora, quedan 5 más el descuento. Quedan 5 más el descuento, está perdiendo Boca por 1-0.
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0: Otro delantero para otro volante, vamos.
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0: Presentamos el cambio.
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7: Se retiró camiseta 25, Rosito Acacíbar. A la cancha, el paraguayo, camiseta número 11, Ángel Romero.
0: Delantero por volante. ¿Cuánto delantero tiene Boca?
3: Cinco.
0: Cinco delanteros contra cinco defensores, ¿no? A pesar que Romero, mira, tirado de volante por la derecha. La recibe Romero. Romero la abre para Herrera. Boca se viene con todo y con todo. Con todos los jugadores sabidos y por haber. El mejor está mirando desde afuera. Controla la pelota Herrera. Herrera se la da para Romero. La tiene Romero. Romero que la puede abrir por bajo. La juega por Flores. La recibe Flores. La tiene Flores. La puede jugar por bajo. Encara Flores. Flores se la está dando para Delgado. Delgado la juega hacia la izquierda. La agarra Villa. La tiene Villa. Villa se la puede dar a Blanco. Hace un corte, una quebrada. Gana Villa. La juega para Blanco. Blanco que mete un centro muy pasado. Vienen para cabecear varios de ellos, la terminan rechazando uno desde el fondo que era Renan, Renan que revienta la pelota, totalmente replegado el equipo brasileño, Boca atacando con todo y con todo, la tiene Romero, recibe Romero, Romero se la da para Lescano, parado como número 8, la juega para Flores, ahí se viene Flores, Flores que va a meter el centro, viene el centro, la terminan rechazando, pelota que se va a ir al lateral, lateral que tiene que hacer Boca, lateral por ofensivo para Boca, trabajo manual que lo va a hacer Lozano, Lozano le está diciendo vengan que yo la voy a poner adentro, la juega para Romero, parado como número 8, Romero se la dio para Herrera, la tiene Herrera, Herrera la termina jugando para Romero, ahí la juega para Herrera, viene la concepción del gol de Boca, lo están elaborando, lo están armando, la juega para Blanco, recibe Blanco, nace el gol de Boca, viene el centro, cabecea, no llega Valencia, en dos tiempos intenta Valencia, termina saliendo desde el fondo el hombre de Brasil, pelota que se va a ir al lateral, lateral para Boca, el lateral, hay dos pelotas. Lo hizo rápido Lozano. Lozano que va a mandar el centro buscándolo a Merentiel. Lo tiene ahí a Delgado. Delgado que la puede parar. La puede jugar hacia el medio para Romero. Prefiere jugar hacia la izquierda. La juegan hacia la izquierda. La toca para Villa. Villa para Blanco. Tocan y tocan. La juegan hacia el medio. Se la dieron para Romero. La tiene el paraguayo. Mandó el centro y está el gol de Boca. Ah, no llegó, por el amor de Dios. No llegó Flores. Se tiró Flores y no llegó. La termina controlando. La tiene Jardín.
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0: Pierde Boca por 1-0.
2: La brigada Lo Distinto en parrilla, Estados Unidos 465, San Telmo, reservas al 4361-5557.
0: El saludo enorme para todos los amigos de la brigada en San Telmo. Ahora la brigada también está en San Isidro, allí en Aleni Libertador. Hay salida, salida que la viene buscando el hombre de Boca. La controla el remate largo para que la venga a buscar Lozano. No, no, no, no. Mira que pase, por el amor de Dios. Que pase.
3: Blanco no le puedo decir nada.
0: No, pero fue Blanco, no fue Blanco, ¿no? Fue Romero.
3: Ah, fue Romero, perdóname, tenés razón.
0: Fue Romero.
3: ¿Dónde está Blanco ahora? No lo veo.
0: Allá está, mira, está agotado, allá está, lo ves allá, agotadito. Está agotado, pobre, ¿no? Hay salida desde el fondo. Lerner dice...
6: que con las últimas, que le queda Boca, con las últimas gotas de sudor, por lo menos empatar el partido.
0: La pelota que vuela por los cielos de la Bombonera, la termina bajando, la controla, la viene buscando Villa. Villa que se la dio para Herrera, falla Herrera, al piso va Herrera. El árbitro dice que no cometió infracción, la viene buscando Montero. Montero, cuando entramos en el último minuto, viene el descuento después, viene el descuento. La termina controlando Renan, la tiene Renan en posición defensiva. Vuela la pelota por los cielos de la Bombonera para que termine cayendo. Mientras tanto, un nuevo ataque de Boca comienza en los pies de Delgado. La tiene Delgado. Delgado la pone por bajo, se la dio para Merentiel. Merentiel que la juega para Herrera. Herrera que la está jugando para Villa. Villa que la cruza para que la venga a buscar Dilolo. La tiene Dilolo. Dilolo la juega para abajo, se la dio a Herrera. Ahí la tiene Herrera. Herrera que la va a cruzar, se la da para Dilolo. Vamos Boca, carajo. Vamos Boca, carajo. La tiene Delgado. Vamos Boca, carajo.
7: 7 minutos más, hasta el minuto 52.
0: 7 minutos más, el centro en 7, hace 2 goles Boca. Viene el centro de Lozano. Mira, un poco más la cuelga en el ángulo Lozano. Un poco más la cuelga en el ángulo Lozano. La termina controlando, la tiene Jardín. 7 minutos más en 7, tiene que hacer 2 goles Boca, Roberto.
3: Exactamente, en 13, en 2 minutos el empate y después en el final, antes de los 5, el otro.
0: Ahí revienta la pelota Jardín. Pelota que viene por lo alto. Sale jugando desde el fondo el número 12, Rodríguez. Se viene Rodríguez, grandote este Rodríguez. Ahí se viene Rodríguez, che, alguien que lo pare este Rodríguez. Pelota que la termina controlando y la tiene Montero.
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0: Ahí tiene la pelota Romero. La tiene Romero. Romero la puede jugar por bajo. Se la dieron para Dilolo. Recibe Dilolo. Dilolo mete el centro. El centro de Flores, viene cabezazo de Valencia. Valencia que no llega. La termina buscando Villa. La recibe Villa. La controla Villa. Acá viene Boca. Dale Boca, carajo. Ahí la tiene Blanco. Dale Boca, carajo. La juega para Villa. Dale Boca, carajo. Ahí está para pegarle Merentiel. La tiene Merentiel. Se equivocó Merentiel con la derecha. Están todos metidos, absolutamente todos metidos. Salvo Montero, la agarra Herrera. Herrera se la está dando para Delgado. Delgado la juega para Merentiel. La viene buscando Merentiel, la recibe Merentiel. Parado como si fuese un número 10, se la dio para Romero. Romero para Merentiel, sale para cruzar y para ganar el defensor de Vasco da Gama, que la termina reventando cualquier lado. Que la viene buscando Herrera. Tanteamos la hora. Entre Piquet y Paca te quedan 5 minutos 30. El rechazo de Renan. Renan que la juega para Daneves. Daneves que no la puede controlar. La viene buscando y la tiene Dilolo. Dilolo la termina jugando. Se la está dando para Delgado. Delgado para Romero. Pegale Romero. Romero que la cruza para Lozano. Lozano que se la tiene que dar a Flores. Se la dio para Flores. Ahí se viene Flores. Flores que va a mandar el centro. Se equivoca Flores. Un nuevo ataque de Boca va a comenzar. Ahora la agarra Flores en su terreno, cachete izquierdo. Comienza un nuevo ataque de Boca. La tiene Flores. Flores se la dio para Herrera. Herrera la está jugando a la izquierda para Blanco. Blanco que la pone en carrera para Villa. Comienza a estar muy, pero muy nervioso Boca. Guarda que se viene por aquel lado la contra de... del Vasco. Corre Blanco para controlarla, para dársela a Montero. Montero se la da rápido, la salida para Delgado. Señores, tanteamos la hora. Quedan 4 minutos 30. Ahí viene el centro de Villa, tiene que venir el gol de Boca. Dale Boca, carajo. Viene el centro, queda la pelota allí. Pelota que se va a ir en lateral. Lateral ofensivo para Boca. Lateral que va a ser Lozano. Vamos Boca, carajo, que es ahora. Vamos que la tiene Dilolo. Pégale Merentiel, que gol. Dale, animate, pégale Merentiel. Se la dio para Blanco. Blanco para Villa. Villa que va a llegar al fondo. Ahí la tiene Villa. Villa que va a llegar al fondo. Va a mandar el centro. Manda el centro. La pierde Villa. nace la contra para Vasco, la revientan a cualquier lado para que la termine controlando. Está el Vasco esperando que pasen los minutos, pasen los minutos, pasan los minutos. Quedan 3 minutos 40 por jugar, quedan 3 minutos por 20 por jugar. La controla Merentiel, Merentiel para Blanco, viene el gol de Boca, ahora sí, ahí está para pam, pam, pam, pam, pam, pam, pam. La terminan sacando, se lo comió Merentiel, por el amor de Dios. Era gol de Boca, se lo comió Merentiel. Un nuevo centro de Delgado, la terminan rechazando, se va la pelota al tiro de esquina. Que baje para hacerlo, el volante de Boca, que baje para hacerlo, Paredes, que lo haga Paredes de tiro de esquina. Ahí le va a pegar Flores, Flores para la cabeza de Herrera, Flores para la cabeza de Di Lolo. Acá viene el empate, señores, no, a cualquier lado. La viene buscando, la controla Delgado. Hace 20 minutos que se juega en el terreno de ellos. La tiene Flores. En cala Flores, un nuevo centro de Flores. Ahí va el arquero. En el área chica, pelota del arquero. La controla y la tiene el arquero. Que eran 3 minutos.
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0: Estás perdiendo Boca por 1-0.
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0: Hay tiro libre para el Vasco.
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0: El árbitro va a dar un minuto más por el tiempo que hizo el arquero, seguramente.
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0: Por este reloj quedan 2 minutos más el descuento que va a dar el árbitro.
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0: Controla la pelota Flores, la tiene Flores. Ahí anda garabateando Flores. Flores que tiene que encarar por la derecha. Se viene Flores, la juega por bajo, se equivoca Flores. Hay salida, salida para el Vasco.
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0: Ahí se equivocan ellos, no. La termina ganando este Cuivano, que termina jugando bien. Se viene este Cuivano, Cuivano que la termina perdiendo. Se cae Cuivano, Cuivano que la pone larga. Se la agarra Merentiel, la controla Merentiel, la viene buscando Merentiel. Dale Merentiel, que viene tu gol. Dale Merentiel, que viene tu gol. Merentiel la juega para Blanco. Dale Blanco, que viene tu gol. Dale Blanco, la juega para Villa. Dale Villa, dale Villa, que tiene que ser el gol ahora. Ahí se viene Villa, viene el centro. Ahí está, para pam, pam, pam, pam, pam. Se lo comió Valencia, por el amor de Dios. No saltó Valencia, no saltó Valencia y se lo comió. Era gol clarísimo. Ahí está Flores, señores. Quedan 40 segundos. El centro que va a venir de Flores. Flores la juega hacia el medio. Se la dio para Merentiel. Pegarle a Merentiel, clavar a Merentiel. El centro que viene bien para cabecear. Queda la pelota allí picando. Está el negro. Gol de Boca. Gol de Boca. La terminan sacando en la raya. La terminan sacando en la raya. Por el amor de Dios. Quedó el arquero sentido. En la raya la sacaron. Cuando era el gol de Valencia. Señores, estamos en tiempo cumplido. El centro que viene. Viene el centro, la viene buscando Villa, que no se te vaya, Villa, por el amor de Dios. ¿Qué pasa, Villa? ¿Qué pasa, Villa, que no podés correr? Se le fue la pelota a Villa. El árbitro que viene a buscar la pelota está hablando, lo va a terminar el árbitro, señores. Lo va a terminar, señores, lo terminó. Lo terminó, señores. Lamentablemente, señores, perdió Boca. Aquí en la Bombonera, señores, acaba de perder Boca. Acaba de perder Boca después de tener un millón de situaciones. Boca acaba de perder con el Vasco da Gama 1-0.
1: 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Terminó el partido. Boca Juniors 0, Vasco da Gama 1. Con los comentarios de Roberto Leto, el análisis de Marcelo Lerner y el relato de Daniel Moyo.
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2: Su servidor quien le habla, Dr. Javier Palacio Celorio, de la Congregación Gozo y Paz en Tehuacán, Puebla, México. Visite el canal de YouTube Shalom 132. Permítame contarle una historia. Después de la muerte del rey Salomón, Israel se dividió en dos: Reino del Norte, Reino del Sur. Las 10 tribus de Israel fueron esparcidas entre las naciones y está profetizado que al final de los tiempos, los descendientes de las 10 tribus perdidas de Israel regresarán a Yahweh a adorarle como él se merece. Le deseo lo mejor. Shalom.
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Nuestro miércoles empieza de esta manera, empieza con este ritmo. Siempre tranquilos, pero con la mejor energía. Espero que les guste, espero que estén poniéndose a tono para acompañarnos en esta noche. Mucha música, muchas cosas especiales, algunas vivencias, música del recuerdo. Un poquito de todo que siempre estamos preparando para ustedes, ideando para ustedes, para vos, para que podamos hacer de este espacio algo propio y algo mutuo también. Es una de las premisas más importantes de nuestro espacio, Piloto Automático, conducido por quien les habla, Juan Martínez. Vieron que las noches tienen ese algo especial, se viste la noche, llega a un momento diferente, un momento único. Y por eso también queremos estar presentes, no queremos faltar a toda esa postal. Le ponemos música y le ponemos la mejor compañía hasta las 2 AM, ¿les parece? Esto es LU19, esto es Piloto Automático. Nos acompañás siempre en AM690, en 102.9 y también en www.lu19.com.ar. Bienvenidos, este es el Piloto Automático para vos.

Música para disfrutar, música para esta hora, para que compartas este piloto automático con nosotros. Dos canciones, te invito a escucharlas.

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Los saludo a ustedes nuevamente en este piloto automático. Es un placer que nos sigan acompañando como cada noche. Seguimos contando historias, datos reales e históricos. El reportaje que enfureció a la Casa Blanca. En 1965, un periodista encendió una cámara y casi apaga su carrera. No disparó un arma, no dio un discurso, solo filmó lo que estaba sucediendo. El 5 de agosto de ese año, Morley Safer, corresponsal de CBS, acompañó a Marines estadounidenses hasta una pequeña aldea llamada Khan Ne, en Vietnam del Sur. La operación, según el informe oficial, era rutinaria: buscar presencia del Viet Cong, interrogar, avanzar. Pero cuando los aldeanos no ofrecieron información, la escena cambió. Las casas comenzaron a arder. Encendedores, lanzallamas, fuego extendiéndose sobre techos de paja, mujeres y niños llorando, ancianos apartados mientras sus hogares desaparecían ante sus ojos. Safer no apartó la cámara, grabó. Cuando el reportaje se emitió en CBS Evening News, millones de estadounidenses vieron algo que hasta entonces había permanecido lejos de sus salas de estar. Soldados de su propio país incendiando una aldea civil. La reacción fue inmediata. El presidente Lyndon B. Johnson, según versiones posteriores, llamó directamente al presidente de CBS para protestar. Funcionarios del Pentágono cuestionaron la lealtad del reportero. Algunos oficiales pidieron que fuera retirado de Vietnam. Para un corresponsal joven, como Safer, la presión lo asfixiaba, pero CBS no lo retiró. El reportaje de Khan Ne se convirtió en un punto de inflexión en la cobertura televisiva de la guerra de Vietnam. Ya no se trataba solo de cifras, mapas y declaraciones oficiales. Ahora el público veía caras, veía hogares, y lo peor de todo es que veía consecuencias. Las secuelas acompañaron a Safer durante años. Hubo desconfianza, accesos restringidos, miradas incómodas en ciertos despachos. Y sin embargo, ese mismo informe consolidó su reputación. En 1970 se integró de forma permanente al programa 60 Minutos, donde trabajaría durante más de 4 décadas, produciendo cientos de reportajes y convirtiéndose en uno de los periodistas más influyentes de su generación. Al final, la paradoja definió su trayectoria. No intentó hacer una proclama política en Khan Ne. No buscaba provocar, solo documentó lo que sucedía frente a él. Pero cuando un periodista muestra algo que el poder preferiría mantener fuera de la vista, la historia deja de tratarse únicamente de imágenes. Se convierte en una prueba. Una prueba de si la verdad puede resistir la incomodidad que provoca. Porque informar no siempre es cómodo. Y la cámara, cuando no parpadea, puede ser más poderosa que cualquier discurso.

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2: Eddie Money, Take Me Home, Tonight. Después vendrá un clásico, Hot Chocolate, You Sexy Thing.

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comienza el bloque de series, televisión y películas. Expedientes X resurge. Ryan Coogler ficha a su primera estrella que va a revivir el misterio. Atención, fans de lo inexplicable. Ryan Coogler, el genio detrás de Los Pecadores, acelera el reboot de Expediente X con su primer gran anuncio. Daniel Deadwyler, conocida en películas como Equipaje de Mano, próxima en Euphoria S3, se une como coprotagonista. Olvídate de Mulder y Scully como centros. Esta secuela de Legado presenta a dos agentes del FBI Elite, pero opuestos, que forman un dúo improbable en una división olvidada, investigando fenómenos imposibles, con Chris Carter como productor ejecutivo, sin tocar la creatividad. El proyecto avanza a toda máquina pese a los obstáculos iniciales, y los originales, Gillian Anderson y David Duchovny, están abiertos a cameos, lo que podría ser el regreso más importante de este 2026. Queda por saber quién va a completar el dúo junto a Deadwyler. Expedientes X resurge. En un tiempo más vamos a poder ver cómo se conforma el nuevo elenco.

Música para disfrutar, música para esta hora, para que compartas este piloto automático con nosotros. Dos canciones, te invito a escucharlas. Que vuelva.

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Seguimos en piloto automático, te seguimos contando historias. Una noche como esta, hoy, martes, además de la música que hemos seleccionado, que espero que la estés disfrutando, La Pulpería del Desvío en la Ruta 2. Sucedió un febrero volviendo de la costa, de esos días en los que el asfalto parece que se derrite y el auto se transforma en un horno. Íbamos por la Ruta 2, cerca de Castelli, y el tráfico era un infierno. Autos a paso de hombre, bocinazos y un calor que te hacía ver espejismos en el horizonte. ¿Les ha pasado? De repente, mi viejo divisó un camino de tierra que no figuraba en el mapa, y harto de la fila, metió el volante. Este debe ser un atajo, dijo. Con esa seguridad que tienen los padres antes de perderse por completo, tomó ese camino. Después de 10 minutos de polvareda, llegamos a una construcción de ladrillo a la vista, con un palenque afuera y un cartel de chapa oxidada que decía Almacén de Ramos Generales El Olvido. Lo raro empezó apenas bajamos. El silencio absoluto se podía sentir. No se escuchaba ni un pájaro, ni un auto a lo lejos. Era como si hubiéramos entrado en una foto vieja de 1940. Afuera hacían como 38 grados centígrados, pero al cruzar la puerta del almacén, sopló un viento del sur tan helado que a mi hermana se le puso la piel de gallina. El pulpero era un hombre de boina calada hasta los ojos, que estaba acomodando botellas de una gaseosa que dejó de fabricarse hace 50 años. Mi vieja, que estaba muerta de sed, le pidió algo fresco. El hombre no dijo una palabra, sacó una sandía gigante de un sótano y la apoyó sobre el mostrador. Cuando la cortó con un facón, el interior no era rojo, sino de un azul transparente, como si estuviera llena de agua de glaciar. Nos dio un pedazo a cada uno. Al morderla, no sentimos gusto a fruta, sino que de repente recordamos cosas que no habíamos vivido. El olor del primer rocío de 1920, el sonido de un acordeón en un baile de campo, la sensación de un galope en la oscuridad. Salimos del almacén mareados por ese frío extraño. Subimos al auto y antes de que mi viejo pusiera primera, miramos por el espejo. El edificio ya no estaba, solo había un cardal seco y un poste de luz caído. Volvimos a la ruta en 5 minutos, como si el espacio se hubiera encogido. El tráfico seguía ahí, igual de trabado, como si no hubieran pasado ni 10 segundos. Llegamos a casa y nos fuimos a dormir pensando que el sol nos había fritado el cerebro. Pero al día siguiente, cuando mi vieja se fue a lavar la heladerita de camping que llevábamos en el baúl, pegó un grito. Adentro, entre el hielo derretido, flotaba una semilla de sandía, pero no era negra ni marrón. Era una semilla de vidrio puro, que brillaba con una luz azulada y estaba tan fría que, si la acercabas al fuego, las llamas se volvían blancas. Todavía la tenemos guardada en el cajón de los cubiertos, envuelta en algodón, por si alguna vez el calor de febrero se vuelve insoportable y necesitamos recordar ese frío del pasado.

hacemos este segmento de pelis, de series, de cine. ¿Se acuerdan de Cuidado, bebé suelto? Esta película tan particular, tan colorida de 1994. Hoy viajamos directo a los 90, una época donde las comedias eran simples, caóticas y absolutamente inolvidables. Y entre todas ellas, hay una que convirtió a un bebé en el protagonista de una de las aventuras más absurdas y más divertidas del cine. Estamos hablando de los 90, estamos hablando de Cuidado, bebé suelto, esa película donde nada tiene sentido, pero todo funciona. La han repetido en canales también nacionales, en canales de cable, algún domingo, algún sábado, ¿vieron? La idea, les cuento, que salió de John Hughes, el mismo genio detrás de Mi pobre angelito, aunque no lo crean. Hughes quería repetir ese estilo de comedia física con criminales torpes, pero esta vez con un bebé como el protagonista, no un chico como lo era Kevin McAllister. El bebé, Vink, fue interpretado por gemelos reales, Adam y Jacob Wharton. Tuvo un éxito moderado esta película, pero ¿saben qué? Fue un gran éxito en India, donde es considerada como un film de culto, como cine de culto, una película sagrada. No había actores top de Hollywood, aún así tenía presupuesto enorme. Raro para la época. Una época muy importante y muy particular para el cine de Hollywood. Bebé suelto, la han visto seguramente, se acuerdan. Esta comedia absurda que nada tenía sentido allí, pero que funcionó muy bien. ¿Qué otra película de los 90 se te viene a la mente?

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0: Las 5 de la mañana, 16 minutos. ¿Cómo les va? Acá estamos nosotros, como todos los días. Es miércoles ya, mitad de semana. ¿Cómo les va? Buen día para todos. Buena jornada, buen inicio de este tercer día hábil de la semana. Hoy es miércoles 14 de octubre del año 2026. Buen día para toda la gente que está escuchando la radio, que está junto a nosotros, que está en la voz del Comahue de Chipoleti. Que tengan una excelente jornada. Buen inicio de este tercer día hábil de la semana. Si estás escuchando la radio, estás escuchando LU19 AM690, la voz del Comahue, te decimos buen día. Si estás escuchando FM Comahue en el 102.9, te decimos muy buena jornada, buen miércoles a toda la gente de AM880 en Sierra Colorada, a toda la gente donde en Cinco Saltos nos ponemos de pie en el 96.3 y también en la zona de El Bolsón, 102.9. Carlos Aguirre con nosotros en los controles, hincha de Racing. Nos vemos, Nos vemos a fin de mes, vos y yo, Frente a frente con Carlos. Por más que Donato quiera decir algo, allá estamos los dos. Ellos de su lado, yo acá. Racing va a ser un partidazo ese, River Racing. Bueno, le decimos buen día a Karina Melo. Hola, Karina, ¿cómo te va? Buenos días, ¿cómo estás vos?
1: Buen día, ¿cómo les va? Aquí estamos iniciando una nueva jornada. Hoy ya miércoles. Hola, Charlie. Hola, el resto de mis compañeros. A esta querida audiencia que madruga junto a nosotros, ávida de las primeras noticias para acompañarnos en las primeras horas de esta jornada, en el lugar donde se encuentren o a donde se trasladen. Hasta las 8 estamos juntos.
0: Es miércoles ya, ¿cómo ya pasa?
1: Miércoles,
0: che,
1: 14 de sandwich, octubre.
0: Diet, totalmente.
1: Sándwich. Bueno, natural.
0: Natural.
1: Bien nutritivo, equilibrado.
0: Bueno, pero tercer día ya, mitad de semana.
1: Sí, señor. Con el cielo ligeramente nublado. Empezamos hoy, 10 grados centígrados, 2 décimos la temperatura. No ha llovido durante la noche, Y creo que se avizora un lindo día, un impas, un respiro. 10.2 te decía, la sensación térmica igual. 88% la humedad relativa del aire, viento del sur a 4 kilómetros por hora. Por ahora viene bien esta jornada con 19 grados centígrados de máxima. Puede llegar alguna precipitación durante la media mañana o tarde, pero por ahora está bárbaro. Hay que aprovechar porque además se siente en la temperatura, ¿no? Cómo suben
0: las... Va cambiando todo.
1: Exactamente, cómo suben las máximas sobre todo y mínimas que están por encima de los 10 grados, nada. Se disfruta. Vamos a tener, por lo que estaba viendo, si bien hoy hay probabilidad de precipitaciones, pero tenemos el respiro jueves, viernes, sábado y parte del domingo, podríamos tener solcito entre nosotros. Así que hay que disfrutarlo. Ayer amagaba. Salía
0: amagaba,
1: un poquito tímidamente, sí. Se cubría enseguida. Salía un chiquitín, se cubría enseguida. Pero bueno, se disfrutó.
0: Yo estuve
1: igual
0: con una camperita, ¿no? Dejé mi camperón, todo tipo de cosas. Ayer a la tarde, no sé ustedes, pero ayer a la tarde dejé la camperita.
1: Sí. Sobraba el abrigo.
0: Sobraba, che. Uh-huh. No te digo que iba. Después me puse un poco también de pantalón corto.
1: Está bien, perfecto.
0: Para caminar.
1: ¿Saliste a caminar?
0: Un poco.
1: Muy bien.
0: Y hay que bajar la zapana ahí. Las 5 de la mañana, 20 minutos. A vos que nos estás escuchando, que estás saliendo del trabajo, estás a punto ya de salir a trabajar, que andás en la ruta para ir seguramente a un tipo de pozo petrolero por ahí, que te vas en camioneta, en tráfico, colectivo, taxi, lo que sea, que estás de guardia, te decimos que podés opinar, no llamar a ese teléfono porque es solamente para... opiniones, tanto de voz o de mensajes, Karina.
1: Al 2995-1121-44.
0: Estoy en mi casa, porque quizás no tengo radio, pero sí tengo computadora, o tengo televisor, o tengo el teléfono celular. ¿Cómo
1: claro,
0: lo puedo escuchar?
1: Entras
0: a la
1: web lu19.com.ar y si es un smart, después de las 6 de la mañana pones no solo Canal 10, o tenés la posibilidad por YouTube, LU19 en vivo.
0: YouTube, mirá vos, ahí comenzamos ya la magia de la radio. Por ahora sin imagen.
1: Después, solo radio.
0: Después imagen.
1: Ahora solo radio.
0: ¿Tenemos cortes de luz? No.
1: En un ratito. ¿Vos bueno. querés que haga todo ahora?
0: No, pero yo te decía.
1: Descargamos un poquito todo. De música, tenemos cortes de luz, bueno, tenemos todo. Que anunciar un Chipo Limpia y otras informaciones.
0: Mirá, ¿hay Chipo Limpia?
1: Sí, este fin de semana.
0: Bien, las 5 de la mañana, 21 minutos. Hacemos un poquito de música, ¿te parece?
1: Sí.
0: El primer tema musical de la mañana se lo dedicamos a toda la gente que va para los pozos petroleros, que nos escuchan tempranito.
1: A todos.
0: A todos, a todos.

0: Jairo, abriendo musicalmente nuestras primeras noticias, nos estaba acompañando con Duerme Negrito.
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0: Las 5 de la mañana, 34 minutos. Estamos acá nosotros, estamos en la radio como todos los días. Estamos junto a ustedes para compartir información, música, comentarios y por supuesto la participación activa de todas las amigas y amigos oyentes. ¿Con qué temperatura, Karina, por favor?
1: 10 grados centígrados, 2 décimos, cielo ligeramente nublado, 88% la humedad relativa del aire. Hay viento del sur a 4 kilómetros por hora.
0: Atención la gente del boxeo, Karina, ¿qué fue lo que pasó que queríamos comentarle a todos los amigos y amigas oyentes que practican boxeo y a los que siguen de cerca?
1: No, no solo eso, porque ya es un boxeador retirado. En esta madrugada ha fallecido el Roña Castro. Él se descompensó, falleció en un bingo de Morón. Aún se desconocen las causas, tenía 59 años, estamos hablando del ex campeón mundial de peso mediano. Se descompensó dentro de un bingo en Morón, falleció a los 59 años. Según fuentes hospitalarias, todavía se desconocen las causas del fallecimiento. Lo cierto es que el boxeo argentino ha perdido a uno de sus guerreros más queridos, Jorge Fernando Roña Castro, quien se descompensó dentro de un bingo que está ubicado en Morón. Falleció, según pudo saberse a través de fuentes policiales. El hospital que lo atendió indicó que aún se desconocen las causas de su muerte. Él había nacido el 18 de agosto de 1967 en Caleta Olivia, en Santa Cruz. Tenía 59 años, fue campeón mundial de la categoría mediano y en los últimos años se había convertido en una referencia de la ayuda solidaria en el conurbano bonaerense al frente de una red de comedores que levantó durante la pandemia. Atendía a 14 comedores populares, estaba al frente de eso. En el último tiempo se había mudado a Morón, donde trabajaba para abrir un nuevo comedor. Así que bueno, son las primeras noticias de esta madrugada que amanecimos con esta información, ¿no? El fallecimiento de esta persona querida en el ambiente, no solo deportivo, boxístico, pugilístico, sino que en el ambiente en general, porque bueno, estuvo participando también el año pasado en MasterChef, es una persona pública, conocida, era una persona pública, conocida, querida. Bueno, es la noticia con la que hoy amanecimos.
0: Bien, vamos a reiterar para toda la gente que está escuchando la radio, ¿cómo pueden opinar, por favor?
1: Al 2995112144.
0: Bueno, ayer se conoció este índice de inflación en la Argentina, fue 1,9%.
1: Sí, era el número que manejábamos ayer, ¿no?
0: Sí, así que lo que se ha conocido y está, por supuesto, en todos los medios de la Argentina, se ha conocido cuánto es el índice en la Argentina, 1,9%.
1: 2,1 en Neuquén.
0: 2,1 en Neuquén. Estaba buscando Río Negro yo.
1: En Río Negro.
0: Estaba buscando porque quería conocer también el detalle de todo lo que ha pasado en Río Negro. El registro, un 1,9% en la Argentina, fue en la parte mensual, y el 33,4% interanual. Las tarifas de los servicios públicos y los precios estacionales han presionado sobre el índice, que acumuló un alza del 23,6% en los primeros 9 meses del año 2026. Esta es la información que, por supuesto, se está señalando a esta hora de la mañana. Te propongo hacer información de cortes, puede ser cortes de energía que hay.
1: Hay cortes programados y después vamos a hablar a nivel nacional cómo está ubicada Argentina en cuanto al ranking de la inflación. Cuando quieras desplegamos esa información.
0: Por supuesto que sí.
1: Tenemos cortes programados anunciados por parte de Edersa para General Roca, para Mencué, para San Antonio Oeste. Presten atención, Roca hoy de 9 a 12 va a afectar el sector de Chacras 185, 186, 195 y 196. Y de 10 a 13 afecta al cuadrante comprendido por calles Los Perales, Los Durazneros, Los Eucaliptos y República del Líbano. Es por poda superior sobre redes de media tensión y mantenimiento de subestaciones transformadoras. En Mencué, de 12 a 18 en su totalidad. Presten atención porque van a ser 6 horas corridas de 12 a 18, Mencuenzo totalidad y sectores aledaños. Esto es por tareas de mantenimiento de la transportista el Chocón Piedra del Águila. Afecta a Mencue en su totalidad. Y San Antonio Oeste de 13 a 15 para los sectores comprendidos entre calles Sáenz Peña a Rivadavia y de General Güemes a Pasaje Rosato, de Güemes entre Brechet y Pellegrini, por mantenimiento en redes de media tensión. Si vamos a Neuquén Capital, tenemos que contar que Calf está anunciando un corte programado de 7:30 a 12 desde Aguerre hasta El Manzano, entre Aramendia y Calfúcura. Es por la incorporación de nueva estructura para brindar suministro al nuevo sector y acompañar el crecimiento urbano.
0: Bien, para toda la gente, para que lo tenga en cuenta. Un poquitito de música, ¿eh? Estamos acá con Karina haciendo esta mañana, por supuesto que sí. Quédese con nosotros, ¿eh?

0: Carlos Gardel y este Mi Buenos Aires Querido, sonando en Primeras Noticias, 5 de la mañana, 41 minutos.
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0: Las 5 de la mañana, 44 minutos. ¿Qué temperatura, Karina? ¿Qué le decimos a la gente que te está escuchando?
1: 10 grados centígrados, 2 décimos, con el cielo ligeramente nublado y una máxima que se prevé para hoy de 19 grados centígrados con probabilidad de precipitaciones a partir del mediodía.
0: Bien, queríamos mencionar, de acuerdo a la información también que estaba en los medios en las últimas horas, que el gobierno ha insistido a Vialidad Nacional los arreglos urgentes en las rutas 22 y la 151. Esta es la información. Desde el propio Ejecutivo de la provincia se aclaró que el traspaso de las dos trazas de la provincia no se ha concretado aún y Nación continúa siendo responsable de todo el mantenimiento, ¿no? Porque no está todavía el traspaso definitivo. Ya se ha firmado la primera parte donde Nación ha autorizado y demás con el tema de los créditos para poder que la provincia los pueda hacer los arreglos, que después hay que pagarlos, por supuesto que sí, pero bueno, hay que esperar a que de una vez por todas se responda desde Nación, porque todavía quien se tiene que hacer responsable es el gobierno nacional y en medio de todas las quejas, viste, por la ruta 22 y

0: 151, el problema del estado de Massa, el gobierno le ha reclamado una vez más a Vialidad Nacional la intervención urgente. Y se ha aclarado que mientras no se concrete la transferencia de las rutas a la provincia, Nación continúa siendo responsable del mantenimiento como también de la conservación.
1: Hasta el traspaso. Y cuando se firme el traspaso de Nación a provincia, hay tramos donde la provincia se va a poder hacer cargo. No toda 22, no toda 151. En la ruta 22 el esquema contempla dos tramos liberados. Uno que recorre 143 kilómetros entre Río Colorado y Chuelechuel, y otro de 135 kilómetros que corre entre Chuelechuel y Chichinales. En cambio, hay 77 kilómetros que continúan comprometidos por contrato que Nación tiene con obras, con algunas empresas, para resolver. En cuanto a la ruta 151, el plan contempla un tramo liberado de 49 kilómetros entre el kilómetro 109 y el límite con La Pampa. La división va a permitir establecer los sectores que va a poder tomar la provincia para avanzar con las tareas de recuperación y cuáles van a seguir en la órbita nacional. Es decir, no se ilusionen porque no es toda la 22 y no es toda la 151. Son tramos nada más. Uno de los puntos críticos que ayer a partir de los oyentes hablábamos de la ruta 22 en Puente 83, forma parte de esta sección 5 de la ampliación de la ruta 22 entre Oro y el acceso a la Isla Jordán. Este sector va a estar vinculado a obras inconclusas de la Unión Transitoria de Empresas Integradas por CPS y CNSAPAC, por lo que su situación contractual debe resolverse antes de que Río Negro pueda intervenir. Es decir, es un punto crítico.
0: Sí, aparte la gente dice...
1: Para saber qué va a pasar. ¿Quién se va a hacer cargo de este tramo? Todavía no se sabe.
0: Es como que también la parte faraónica, ¿viste? Esa ruta 22 que hasta el día de hoy...
1: Es interminable, un desastre
0: y nadie sabe. Años y años y años, ¿eh? Sí. Es cierto, hoy está gobernando a nivel nacional un presidente determinado, pero esto viene de hace ya rato.
1: Pasó muchos gobiernos.
0: Hace bastante, pasaron varios gobiernos y nunca se dijo nada... ¿Qué ha pasado con esa ruta, no? Yo me acuerdo que en su momento quien fue jefe comunal, Julio Arriaga, luego también se sumó Alberto Beretine como intendente, ellos siempre hablaban de la ruta por la zona de Bardas, ¿viste? Uh-huh. Mirá lo que son las chacras, todas. Vos vas por algún lugar, es como que no son ciudades para mí, no fantasmas, lo digo con mucho respeto, sino ciudades que las te ves así de lejos, porque no se ven. Si vos no ingresás a determinada localidad, no las ves.
1: Claro.
0: Que por llamarle Cervantes, Huergo, todas esas localidades. Si vos no mirás un poco para abajo o no ingresás, como que no las ves.
1: Lo que pasa que antes el esquema de la población iba a la par de o al costado, a la vera de las vías, ¿no? Alrededor de las vías o lindante a las vías empezaban a construir las ciudades, sí. A erigir los distintos pueblos o ciudades. Y bueno, ya después de eso cambió, ¿no? Porque no es un nexo conector hoy por hoy un tren.
0: Bueno, se admite una posible reprogramación, Karina, con respecto al tema de la visita del Papa. Se admite por parte del gobierno, sí. Pero desde la iglesia dicen que hasta el momento se van a cumplir con los plazos. Ayer, ¿te acordás que Graciela Bergiolis decía que Nelson Castro, por ejemplo, que es médico, lo haga como médico, decía que no era conveniente, que esperara un poco más para venir a la Argentina? Si no, este año, bueno, que venga el año que viene.
1: No se sabe todavía.
0: Que se reprograme, pero sí concluyó con éxito.
1: Lo cierto es que fue operado en el día de ayer el Papa León XIV, le extirparon un tumor maligno del pulmón y el Vaticano emitió un comunicado, dijo el Santo Padre, fue sometido según lo programado a una cirugía torácica para lograr una extirpación completa de la lesión. Se le extrajo el lóbulo inferior del pulmón derecho mediante una técnica de cirugía asistida por video y además señaló el comunicado, el examen confirmó diagnóstico de adenocarcinoma pulmonar, tal como se sospechaba en los estudios. Según detallaron, la intervención duró 90 minutos, aunque estuvo en el quirófano durante aproximadamente 3 horas. El procedimiento fue exitoso, no hubo complicaciones. Tras la cirugía del Papa, despertó con normalidad y después de un breve periodo de observación, regresó a su habitación. Hay que ver el posoperatorio, hay que ver el tratamiento que va a continuar ahora. Bueno, su hermano, horas antes, o sea... En la semana también, el que vive en los Estados Unidos, también fue diagnosticado por cáncer de pulmón.
0: Sí, está internado en
1: está
0: Florida.
1: Está internado, sí, sí.
0: Y dice la esposa, contó Karina, que el propio Papa le había dicho de su operación pulmonar días antes, ¿no? Que se conociera pública la noticia. Claro, tiene una comunicación total, permanente entre los hermanos, ya sabían. Lo que pasa es que, claro, por secreto y demás no pueden decir nada. Tiene que esperar que el Vaticano lo anuncie,
1: lo,
0: ¿no?
1: Informe,
0: claro. Karina, vamos a hacer un poquito de música, viene luego la pausa. ¿Con qué temperatura? Contame.
1: Lo decíamos recién, 10.2, cielo ligeramente nublado.
0: La gente puede opinar de todos los temas, ¿eh? ¿En qué número?
1: Al 299-511-2144. Dice, buenos días, hermoso equipo. No se entiende para qué pidieron el traspaso de la 22 y la 151 si ya están dando vuelta para arreglarlo. Pero ya lo anunciaron con bombos y platillos, que era un acuerdo histórico, pura campaña.
0: Bueno, lo que pasa es que hay que esperar a que se disponga de Nación. Ese es el tema, ¿no? Hay que esperar que a ver qué es lo que va a pasar entre Río Negro y Nación.
1: Y hay contratos que resolver, que mantenía Vialidad Nacional con otras empresas constructoras.
0: ¿Te imaginas que una empresa, por ejemplo, va a querer cobrar hasta el último peso? Hasta el último peso van a querer cobrar. ¿Y quién no va a terminar pagando siempre? Don Pueblo.
1: Juan Pueblo, como decimos.
0: Ahí te digo que he puesto Piero ahí. Bueno, ¿vas a hacer un poquito de música?
1: Sí, vamos.

0: Estábamos escuchando a Cacho Castaña, Cara de Tramposo.
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14: 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Permítame contarle una historia. Después de la muerte del rey Salomón, Israel se dividió en dos: Reino del Norte, Reino del Sur. Las 10 tribus de Israel fueron esparcidas entre las naciones y está profetizado que al final de los tiempos, los descendientes de las 10 tribus perdidas de Israel regresarán a Yahweh a adorarle como él se merece. Le deseo lo mejor. 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

0: Las 6 de la mañana, 2 minutos. Estamos acá nosotros, estamos en la radio, la segunda hora de noticias para compartir con ustedes, como es habitual, a través de LU19, Radio La Voz del Comahue de Chipoleti. ¿Estamos dónde? Estamos también ahora en LU19.com.ar, estamos en Diario 10. .com.ar y estamos en el streaming que tiene la radio, estamos en el streaming, ustedes buscan el YouTube y allí nos encuentra en LU19 en vivo. Y hablando del streaming está Daniel Polanco. Daniel, buenos días, hincha de Boca, que anoche cachetazo fue, tanto que hablabas ahí de más y demás, un cachetazo bastante fuerte. Tenemos algo para
1: sonrisa, veo.
0: No, nada. No, un equipo argentino. Disculpame, tengo un llamado. Discúlpenme, a ver.
2: Bueno.
0: A ver qué pasó. ¿Tenemos un golcito por ahí? No.
3: Busca Gómez. Insiste Gómez, busca el centro. Mete Gómez, espera Duarte, el centro. Gol de Vasco. Gol de Hudson. Gol de Vasco da Gama. Del Vasco. Frentazo de Hudson.
0: Estuvo Boca, bueno. No le podían ayudar. Ya pasó, ya está.
1: ¿Qué tal, Karin?
4: ¿Cómo les va? ¿Cómo te va? Buen día, todo bien.
0: Escuchen.
4: Y acá está pidiendo un taxista música brasilera. No sé por qué será. Ay, es la primera vez que lo veo. Sonriente a Omar.
1: Y bailando hasta
4: bailando
1: ahora.
4: De no creer.
1: Y después dice que apoya al equipo argentino.
4: De no creer.
0: Un poquito de humor también para todos. A toda la gente que está mirando Canal 10, que estás en Canal 10 ahí. Buen día, gracias por estar con nosotros. Estoy acá con estas dos hinchas de Boca que
4: estas dos.
0: Están.
1: Estas dos.
0: Gracias a toda la gente que está mirando la pantalla del 10, que está con nosotros de tempranito. Ahí está Ricardo Alessandrini, una sonrisa de oreja a oreja también con Miguel Alcina.
4: No creo que esté tan contento Ricardo, pero no sé.
0: A todos.
4: Igual es un partido abierto, Omar. Falta el de vuelta, falta el de visitante de Boca, ya, vamos a ver.
0: Tenemos...
4: No está clara la sede todavía, hay una disputa entre Macará sí, Maracaná no, capaz que se juegue en Paraguay, estaban diciendo a último momento, hay problemas con la sede de Vasco para recibir a Boca.
0: No, limítate al resultado.
4: La próxima... No. Hay que hablar de todo, absolutamente todo. No solo el resultado.
0: Hoy va a jugar, contale a Graciela y a Karina que hoy la voz del Comahue transmite un partidazo.
4: ¿Quién
0: juega
4: va a
0: la selección nacional? Juega River hoy,
4: Bueno, contanos, a ver, contanos.
0: Juega River con Sarmiento a las 7 de la tarde. Que Graciela no va a venir hoy.
1: Me voy a quedar mirando el partido de...
0: Hasta con guante.
1: A ver cómo gana River.
0: Hasta con guante. Y bueno, está bien. Va a estar Gustavo Camaña a las 6 de la tarde, pero vos vas a poder escuchar, vivir, imaginarte el partido en la voz del Comahue a partir de las 18:45, toda la previa, y a las 7 la voz del Comahue invade las radios.
4: Ojo con los próceres, mira que Belgrano hace lo suyo, no sé Sarmiento.
1: Bueno, pero si valió tanta alegría tuya, porque estás exultante hoy.
4: Tremendo.
0: Nada que ver. Sí. La gente se comunica, ¿qué número?
4: Al 299-511-2144. ¿Podrán poner algo de música brasilera y saludar a todos los colegas taxistas? A ponerle onda y a esquivar los pozos, nos dicen por acá.
0: Sí. Esas imágenes que usted ve acá son todas imágenes de Daniel Polanco. Hoy está enojado.
4: Hoy está Vasco da Gama.
1: Bueno, por suerte ahí hace
4: qué
1: justicia.
4: Qué bendito que sos, Omar.
1: Hace justicia, Daniel.
0: Che, escuchame una cosa, ¿qué temperatura tenemos?
4: Abrazo, Javier, gracias por comunicarte.
0: Gracias, Javier. Ya puse un poquito brasileño, basta de música brasileña.
4: Claro.
0: Argentino, ahora dale.
4: Todo de Vasco da Gama. Argentina. 11 grados centígrados, el último registro, cielo nublado, viento del oeste-noroeste a 7 kilómetros por hora. Se prevén chubascos a partir de la tarde, a partir del mediodía y el viernes a última hora. ¿Qué dice la máxima para hoy? 19 grados centígrados con intervalos de nubes y sol, cielo parcialmente cubierto, algo de precipitaciones.
0: Bien. Ayer lo vi en la calle a Carlos Carrascó, Graciela, y escucha la radio desde tempranito, de las 5 de la mañana escucha hasta las 8.
1: Bueno, claro.
0: Ayer está con la chacra trabajando.
1: Claro, muy temprano para trabajar en la chacra.
4: Que aprovechen ahora, ¿no? Que ahora la lluvia les da un... Sí. un un impasse, un momento de pausa activa para las tareas culturales que corresponden ahora.
0: Sí, también el amigo Marcelo Servi, viste, que están, que han formado una empresa con la familia de construcción, sí, que es claro. Ingeniero acá de Chipoletti, empresas acá que son de Río Negro, bueno, está ahora se está un poco sonriendo porque no pueden trabajar con tanta lluvia en claro. Las obras de construcción, uh-huh. Viste que eso perjudica bastante. Las 6 de la mañana, 8 minutos. ¿Nos vamos dónde? Imaginariamente, ¿a Brasil? No, Brasil, ¿a dónde nos vamos?
4: ¿Alguna parte de Brasil, si querés?
1: Está hoy, Omar. No. Pocas veces
4: exultante.
1: No, pocas veces se noto tan feliz, radiante.
0: Vengo
1: estás.
0: Mañana, ¿eh? Vengo mañana.
4: Bueno. Pese al resultado.
1: 11 grados de la temperatura en Chuele, 9 la sensación térmica, el viento del este noreste a 11 kilómetros, el cielo está nublado. Y para hoy en Chuele, en Valle Medio, se esperan 20 grados centígrados. Un par de chaparrones en la mañana, bueno, pero van a tener una temperatura de 20 grados centígrados.
0: Daniel Polanco dice, mi papá me está escribiendo que no me hagas bowling. Y se ve, claro. Son fuentes que hincha River.
4: Que te saque esa camiseta.
0: Claro, yeah. Me dice. Y tengo amigos míos que dicen, claro, que les voy a dar tu dirección, Daniel Polanco. Así que andás sabiéndolo. Bueno,
4: nos vamos a Mencué, donde hoy, recuerden, desde el mediodía y hasta las 6 de la tarde van a tener interrupción del servicio eléctrico en su totalidad. Son 6 horas continuas sin luz en Mencué, que por ahora está con el cielo nublado, 7 grados centígrados, la temperatura, sensación térmica de 4, viento del nor-noroeste a 13 kilómetros por hora. Se anuncia para hoy formación de tormentas con algunos chubascos y 16 grados centígrados de máxima.
0: Ustedes saben que ayer se conoció el índice de inflación,
4: sí.
0: 1,4% mensual según 1,9. El INDEC para la región de la Patagonia.
1: Graciela. Ah, para la Patagonia.
0: Quedaste con Brasil, Graciela.
4: No, por amor de Dios.
0: Con
4: Nación.
0: Bueno, 1,9. En la región de la Patagonia, 1,4. Esto lo dice el INDEC, no lo dije yo.
1: Bueno, es como resultado de realidad,
0: ayer. Es como resultado de ayer. No lo dije yo, lo dice la gente, el resultado de ayer del fútbol, Graciela.
1: Bueno. Para Neuquén fue del 2,1, un poco más baja que el anterior, que había sido de 2,3. Uh-huh. A nivel nacional fue de 1,9, más alta que el mes pasado. Y Río Negro no tengo el dato. No, ayer no que... encontramos el dato.
0: No, lo estuvimos buscando también.
4: Estuvimos buscándolo y no aparece.
1: Ayer por la tarde no era que no quisimos darlo, sino que no teníamos. Porque esto va a tener relevancia, obviamente, en la negociación paritaria.
0: Uh-huh. Sí, acá dice que este 1,4 también pertenece a Río Negro. Es lo que dice la información acá. Si estoy equivocado, pues lo corrijo, pero es lo que dice.
1: Claro,
0: acá.
1: No, a lo mejor es el promedio entre todas.
0: Claro.
1: Qué raro, ¿no? Más bajo.
4: Muy
1: que
4: bajo.
1: El nivel nacional.
0: Uh-huh. Es lo que se dice.
1: Bueno. ¿Viste?
0: Me limito a esto, después si hay que cambiarlo, lo cambiaremos como resultado de ayer. A ver, vamos ahora, Graciela, ¿vamos a dónde? Imaginariamente.
1: Vamos a General Conesa.
0: Atención
1: la provincia
0: Conesa, la van a escuchar a Graciela.
1: 10 grados centígrados, la temperatura... La sensación térmica es de 8 grados centígrados, viento del este-noreste a 13 kilómetros por hora, el cielo está mayormente despejado. Y para hoy se esperan también 20 grados centígrados con nubes y sol y por la tarde-noche mayormente claro.
0: Bien, le mandamos un saludo, Karina y Graciela, a todas mis amigas que tengo, que son varias, y también conocidos y algunos amigos también, y bueno, mi hermana Leo, ¿no? Que son psicólogos, que ayer me olvidé saludarlos.
4: Ah. Claro, fue el día del psicólogo ayer, es verdad.
0: Así que ya, bueno, el psicólogo a Miguel Vera, que aparte de psicólogo y psiquiatra, le mandamos un abrazo grande a todos los psicólogos, que ayer fue su día, que nos sigan atendiendo, si siguen enfermos de ellos.
4: Sí, estaba buscando los registros de Río Negro, ¿no? El último índice de inflación fue de 2,14%, reflejándose
0: ¿cuánto?
4: Para el mes de agosto. 2,14.
0: Claro. Por eso, esto dice en la Patagonia e incluye a Río Negro, pero bueno, vamos a seguir averiguando.
4: Vamos a esperar.
0: ¿Dónde
4: bueno,
0: nos vamos?
4: Nos vamos a Bariloche, ¿les parece?
0: Atención Bariloche, podés mandar fotos, comentarios, todo lo que nos quieras contar de la cordillera,
4: sí.
0: A toda la gente de Neuquén, que después le quiero contar algo de Neuquén con fondos propios, les quiero contar algo también de Neuquén, pero a toda la gente de Río Negro, Neuquén, que está mirando la pantalla del 10, que estás en el streaming, querés opinar, lo podés hacer.
4: 9 grados centígrados en estos momentos con sensación térmica de 8, cielo parcialmente nublado, viento del sur a 7 kilómetros por hora. Se aguarda para hoy una máxima de 18 grados centígrados, algo de chubascos breves, tempranito, así que capaz que en un ratito más comience a precipitar en Bariloche, pero sí una linda máxima, 18 para ellos, 19 para nosotros, muy linda temperatura.
0: Bien, Graciela, imaginariamente con vos, ¿nos vamos dónde? tarde.
1: A los menucos.
0: Epa, a los 8 menucos.
1: Grados centígrados de temperatura. El cielo está mayormente nublado. Para hoy se espera una temperatura máxima de 15 grados centígrados. Chaparrón breve a la tarde y mucha nubosidad. 15 grados de máxima para los menucos.
0: Estaba leyendo ayer, no sé si leyeron la noticia, que un señor perdió la tarjeta. Che, la tarjeta de él la perdió ahí en Centenario.
4: ¿En dónde?
0: En Centenario.
1: ¿Cuánto le gastaron?
0: 800 mil pesos.
4: Ay.
0: ¿Quién fue? Ya lo identificaron. Fue un joven.
1: Ah, se lo habían robado.
0: Menos de 20 años.
4: Y bueno, le van a
0: dar. ¿Dónde fue? En el casino.
4: Mm.
0: Por eso se me dijo, viste, vos andás con.
4: ¿Cómo hace?
1: ¿Cómo no le pedían identificación, no?
0: Por eso, a eso quiero llegar yo.
1: El gasto.
0: A una compañera.
4: No, acerca la tarjeta y listo,
1: claro,
4: ya
1: le acercas.
0: A una compañera en un hipermercado conocido de la zona, no dije de dónde era, de la zona. Claro, viste que la gente como que está apurada siempre. Uh-huh. Entonces ella empezó, bueno, pone voz, empezó a pasar. La mujer le paga con crédito, con tarjeta, listo, puso la tarjeta. Y hacía 10 minutos que esa tarjeta había sido robada.
4: Qué bárbaro, ¿no?
0: Gastaron un montón de plata
1: igual
0: y bueno.
1: Por más que la tengas que vos apoyar, igual te tienen que pedir.
4: La identificación.
0: A eso voy yo. ¿Qué pasa? La gente estaba apurada, viste. Sí. Entonces ella por hacer algo rápido en un minuto.
4: Yo he visto el comportamiento de las cajeras y cajeros en los supermercados. Te piden que vos digas verbalmente el documento, no que lo muestres.
0: Yo lo muestro.
4: O sea, acercás la tarjeta y te dicen que des el documento, que digas, no que lo acerques.
1: Está bien.
4: Donde te piden que lo exhibas es cuando estás en las cajas rápidas, en las automáticas.
0: Sí, bueno, ahí lo ponés.
4: En el autoservice, ahí sí, porque si pasas la tarjeta, cuando hacen el control, te piden el ticket, te piden la tarjeta si la usaste y el documento, la identidad. Ahí ese es más seguro.
1: Bien.
0: Bueno, ¿y qué pasó?
1: Bueno, acá no le pidieron nada.
0: No, fue ella reamorosa, sí, fue un descuido que tuvo en un momento, ¿viste? Yo cuando pasé en el documento la tarjeta me dice, qué bonito. Bueno, vamos. ¿Qué temperatura?
4: 12 grados centígrados en Catriel en estos momentos con el cielo nublado.
0: Hola, Catriel, ¿cómo les
4: viento
0: va?
4: Viento del oeste, noroeste a 6 kilómetros por hora. Se prevé un máxima para hoy de 18 grados centígrados y algunos chubascos por la tarde.
0: Bueno, la dejamos descansar a Karina, que nos vamos a meter de lleno ahora en las efemérides, pero antes nos vamos ¿dónde, Graciela?
1: A Zapala, provincia de Neuquén, 9 grados centígrados de temperatura. El cielo está nublado y para hoy se espera una temperatura máxima de 15 grados centígrados, nubes, sol con chaparrones por la tarde. Y dice lluvias y llovinas ocasionales más tarde y a la noche.
0: Por ahí por Zapala, yendo, llegamos a los pasos fronterizos, Graciela. Tremendo lo de Chile.
1: Sí, ¿no?
0: Tremendo, yo miraba las imágenes, tremendo lo de Chile. Las ráfagas de viento, hubo intensa granizada, de todo hubo.
4: Sí.
0: Provocó una jornada de caos, destrozos e inundaciones en el día de ayer. Para mí lo más importante, reitero, no es la vida humana. Estaba buscando, resultó gente herida. Hasta el momento mucho no se ha informado, pero seguramente después se va a estar informando de estas alertas que hubo. Uh-huh. Dicen que la región de Coquimbo, hasta la del Biobío, sufrieron bastante. Bastante inestabilidad y toda una alerta roja para toda la capital chilena. Realmente tremendo los chilenos. Uh-huh. Así que si alguien tiene alguna.
4: Más de 40.000 hogares sin luz quedaron.
0: Bueno, ahí tenés. Si alguien tiene alguna persona, un familiar en Chile que nos quiere contar de lo que les ha pasado, que nos diga, porque es noticia. Así que los decimos a la gente de Río Negro, Neuquén, que está mirando, que está escuchando, que nos digan, así lo decimos al aire, porque es noticia realmente dar a conocer cómo están los hermanos chilenos.
4: Fue ayer, después de las 6 de la tarde, con esta alerta roja. Y las comunas más afectadas, Omar, fueron Puente Alto, San Bernardo, Quinta Normal, Santiago, Providencia, Pirque, Lampa y Estación Central. Quedaron bajo agua, caos vial, colapso en la red, sin luz, también la estación del Ñuble, el agua generó una especie de cascada de varios metros, la verdad que quedaron ciudades totalmente devastadas y bueno, hoy van a hacer un relevamiento del día después de la tormenta.
0: Karina, vamos a recordar a las 6 de la mañana, 17 minutos, ¿qué ha pasado un día como hoy?
4: Dale. Primero y principal, vamos a saludar a todas las costureras porque es su día. ¿Saben coser? Sí. ¿Sí? ¿Con la máquina o a mano?
1: Ambas.
4: Ambas. Ambas. Muy bien. Sí. Nos salvan, ¿sí? Hay que aprender a coser dos o tres puntaditas, sobre sí. todo, que son las vestimentas que más se rompen.
1: Un botoncito.
4: Ropa interior, medias.
1: Botoncito.
4: Rapidito, ¿eh? Los claro. botoncitos que se te salen.
0: Hoy pobre es el calzoncillo roto, ¿no?
4: Claro. No. ¿Cuántas batallas ha tenido que librar? No, por eso hay que saber coser.
0: Quise decir otra cosa.
4: Por eso hay que saber coser, Omar. No hay que tirar, hay que remediar.
1: Remendar.
4: Remendar. 14 de octubre, Día Mundial de la Costurera. Agradeciendo a todas estas mujeres por su ardua y diaria labor en la creación y confección de prendas y en la reparación. Así que hoy saludamos, tenemos costureras. Yo tengo a mi vecina Mirta, así que le mando un beso enorme, aunque esté durmiendo ahora. Es el Día Mundial de la Espirometría. ¿Sabían? Cada 14 de octubre mirá. Esta fecha es para concientizar sobre la importancia de la salud pulmonar y el diagnóstico temprano de enfermedades respiratorias. Es una prueba, la espirometría médica, no invasiva, rápida e indolora, que mide la cantidad y la velocidad del aire que una persona puede inhalar y exhalar. ¿Viste que te ponen como un tubito en la boca y te dicen inhale, exhale? Y con la fuerza
1: lo máximo,
4: de su pulmón.
1: Claro,
4: exactamente,
1: claro.
4: Con fuerza. Permite evaluar la función pulmonar y detectar o controlar afecciones como el asma, la EPOC, la enfermedad pulmonar obstructiva crónica y la fibrosis pulmonar. El paciente respira a través de un tubo conectado a un espirómetro, generalmente con la nariz tapada, siguiendo las indicaciones del profesional. Por eso hoy es el día de la espirometría. Si vamos a hechos puntuales, comenzamos nuestro recorrido con el año 1934, cuando nacía Horacio Acavalo en Lanús. De origen humilde, Roquinho fue el segundo campeón mundial de boxeo en nuestro país. En 1966, 12 años después del título logrado por Pascual Pérez, se imponía al japonés Katsuyoshi Takayama en Tokio en la pelea por el título mosca de la Asociación Mundial de Boxeo del Consejo Mundial. El argentino ganaba por puntos en un fallo dividido y conservaba su corona hasta 1968, cuando se retiraba después de 3 defensas exitosas. Él falleció el 14 de septiembre del año 2022. Año 1962, tenemos que recordar la crisis de los misiles. Empezaba esta crisis, el momento más álgido de la Guerra Fría entre Estados Unidos y la Unión Soviética. Un avión U-2 norteamericano obtenía material fotográfico que certificaba la existencia de plataformas misilísticas soviéticas en Cuba. El gobierno de John F. Kennedy imponía un bloqueo a la isla y subía la escalada. Eran 13 días de tensión hasta que Nikita Khrushchev aceptaba dar marcha atrás y Estados Unidos se comprometía a no invadir Cuba y a desmantelar su base de Turquía. Año 1980, le decíamos adiós a Oscar Alemán. Fallecía a los 71 años de edad, nacido en Chaco, quien descollaba como guitarrista de enorme virtuosismo.
0: Tocó
4: en Francia, si ahí las imágenes están acompañando, y además de quién era Oscar Alemán. Tocó en Francia en los años 30, donde conoció a Josephine Baker, a Louis Armstrong y a Django Reinhardt. Daba vuelta el mundo y regresaba a la Argentina, donde se consagraba como el gran guitarrista de jazz de nuestro país. Por eso lo estábamos recordando. Año 1992, fallecía José María Muñoz. Tenía 68 años, el relator de fútbol más popular que tuvo hasta entonces la Argentina durante varias décadas, impulsando la prueba atlética conocida como Fiestas Mayas cada 25 de mayo. Quedó ligado a la dictadura militar por su defensa enconada del Mundial 78 y sus mensajes contra la Comisión Interamericana de Derechos Humanos, cuya visita coincidió con el Mundial Juvenil que ganaba el Sub-19, capitaneado por Diego Maradona en Japón, en septiembre del 79. Si seguimos avanzando en la historia, tenemos que quedarnos en el año 2001, cuando ocurría el voto bronca. Las elecciones legislativas daba la victoria al peronismo y el gobierno de Fernando de la Rúa quedaba más debilitado aún. Era la primera vez que se votaban los senadores de forma directa. Así arriban Eduardo Duhalde y Raúl Alfonsín a la Cámara Alta, entre otros. La novedad de esta jornada era el voto bronca. amplias franjas impugnaban al momento de sufragar. En la ciudad de Buenos Aires ganaba la Alianza, pero en rigor salía segunda, porque el voto en blanco e impugnado era el mayor a lo que obtenía el binomio formado por Rodolfo Terraño y Vilma Ibarra. Por eso se conoce como el voto bronca. Año 2012... ocurría el salto de Baumgartner, el paracaidista austríaco Félix Baumgartner hacía historia en Roswell, en Nueva México, al lanzarse en caída libre de una cápsula. ¿Desde dónde? Desde donde Menem quería llegar, la estratosfera. Tras haber ascendido en un globo de helio, se tiraba a una altura de 39.000 metros, lo decimos bien, a una velocidad de 1.357 kilómetros por hora. Era un misil. Y de esa manera rompía la barrera del sonido sin asistencia mecánica. Algo sin precedentes. Dos años más tarde, Alan Eustache lo superaba lanzándose desde los 41.000 metros de altura. Y poniendo punto final a nuestras efemérides, sí, vamos a recordar algo que ocurría el 14 de octubre, pero del año 1991, porque Queen publicaba lo que sería el último single publicado por el grupo mientras Freddie Mercury estaba con vida.

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0: Hola, buen día. Saludos a Kiara, saludos a Aymara, mis ahijadas. Saludos para Ángel de Barrio La Platea. Saludos Omar, saludos Graciela, Karina. Aguante Boca. El martes que viene pasaremos a la semifinal. Están contentas las gallinas.
1: Muchas gracias, era para muy vos. Amable. Muchas gracias, muy amable por este mensaje.
2: Gracias, Juan.
1: A las 6 de la mañana, 33 minutos. Y decirle, Karina, hablen en el momento que tengan que hablar. Nada más. A partir de
2: ahora,
1: hoy, es así.
3: Es censura.
1: Tenemos mensajitos de...
2: Tenemos varios, Omar. 299-511-2144. Hola, buen día. Quisiera poder hacer el reclamo al municipio o a quien esté a cargo de controlar el servicio de colectivos. Una vez más, sobre el cole que viene al Mapu. Ayer, 13:30, el chofer pasó por cualquier calle y no llegan hasta la entrada de la 10 de febrero. Doblan en cualquier lugar, más si vienen atrasados. Imagínense dejando gente tirada, esperando. No respetan el recorrido y la gente queda esperando. Un cole que pasó 5 cuadras abajo del lugar indicando eso pasa en diferentes horarios. Necesitamos un servicio eficiente, con choferes responsables, que respeten al pasajero, que el cole llegue hasta la calle de Las Torcasas, al frente de la 10 de febrero. Muchas gracias.
1: Bien.
3: Ojalá pudieran darle una solución, ¿no? Porque es permanente el reclamo de distintos vecinos de este barrio.
2: Sí.
3: Y es permanente ya desde hace unos meses. Así que debería haber una reunión por ahí con los vecinos. Como para
1: consensuar criterios, ver cómo puede
3: haber todo tipo de arreglo. Claro, con los usuarios, ¿no? Ya pero además tiempo de prueba.
2: El recorrido ya estaba atrasado, ¿no? Y tienen que respetarlo. La semana pasada también hacían un reclamo respecto del recorrido del ramal 1 que pasaba por el Manzanar, que pedían que por favor se detengan en una esquina donde había un sanatorio,
3: claro,
2: una clínica.
3: Exacto.
2: Tienen que respetarlo, y los horarios y el recorrido, porque uno confía, dice, bueno, por acá pasa el colectivo, sí, esa es la parada.
1: Mira, el mejor ejemplo que hay, cuando Graciela estaba acá, yo estaba
3: en Roca,
1: que me llamaban, eso decíamos, el tema del tren, mira el tren, claro, la gente iba hasta el tren y el tren no andaba, ¿te acordás? Que yo siempre te decía, Graciela, había gente que se acordaba de mí. De mi mamá, mi papá, mis hermanas.
2: Bueno, todas. Hablando del tren, hoy servicio normal, 7 de la mañana la primera salida de Chipoleti, la segunda 8:25, para que lo prevean con tiempo.
1: 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Graciela, preparamos a N. Roca, Graciela, otro mensajito más.
2: Hola Karina, muy buen día, yo aquí tomando unos ricos mates amargos y un rato más me voy a trabajar, soy Javier de Patagones.
1: Ah, mirá, Javier.
2: Hola, Patagones.
1: Patagones, vamos a cruzar el puente allá. Sí, están haciendo arreglos allá, tengo entendido, ahí en Viedma me contaban.
2: Como ha dejado la lluvia. Bueno, dice Karina una pregunta. ¿Qué tienen un compañero de Vasco da Gama? Jaja, aguante boquita nomás, dice Pedro.
1: Pedro, te voy a decir algo.
2: Gracias, Pedro.
1: Algunas imágenes que vos ves.
2: Sí, tenemos un compañero
1: de la radio.
2: De Vasco.
1: Dije, yo no tengo manejo, entonces todo el bowling que me hacen es a mí, nada más. Y es de Boca.
3: Tengo un mensajito de Mariela que dice, buen día, amo la costura, aunque no soy costurera. Siempre traté de ayudar en el hogar haciendo la ropita a mis hijos, sacando moldes de otra ropa.
1: Qué lindo.
3: Qué lindo, así que sí, claro.
2: Qué bueno.
1: ¿Cómo se llama?
3: Mariela.
1: Mariela, te voy a mandar alguna ropa mía para que le des una... costura.
3: Una surcida. No, en el hogar, dijo, en el hogar.
1: Igual de mi ropa mía.
2: No le vas a mandar calzoncillos para surcir.
3: No,
2: ni medias basta. Ni calzoncillos.
1: Yo
2: eso
1: quiero,
2: se hace.
1: Yo quiero llevarle las medias. Antes de lavarlas,
2: personal, no.
1: Las llevo para que me las arregle.
3: No,
1: vamos con
2: tremendo.
3: Vamos con Ana Roca, que titula hoy Psicología Social en Río Negro. 18 nuevos profesionales recibieron su matrícula bajo la ley 5.667. El tiempo da un respiro, se espera un miércoles agradable y con bajas probabilidades de lluvia. Este miércoles paritaria entre gremios y gobierno, ¿eh? Recordemos que el gobierno convocó a UPCN, ATE y también ahora al gremio docente UNTER. Se van a reunir a las 10 para esta negociación salarial que apunta a definir el aumento del último tramo del año. Bueno, otros títulos también. La Feria Linda vuelve con su propuesta especial en el Día de la Madre. San Javier ya tiene su acceso pavimentado, se inauguró la primera obra construida con fondos del Vemos.
1: Bien.
3: Bueno, algunos de los títulos de AN Roca.
1: Las 6 de la mañana, 38 minutos. Estamos acá nosotros, como todos los días. Estamos en la pantalla del streaming en YouTube. Buscás LU19 en vivo y a la vez también nos vamos a Canal 10. Pero mensajitos.
2: Matecito en mano con la imagen, dice buen día acá, mirando al mejor noticiero. Hay un mate en primer plano. Detrás se ve la imagen de la pantalla. Sigue la programación. Muy atento, Javier de Chipo. Ahí está la imagen. Mirá,
3: el Javi. Tengo uno igual.
2: Mate listo. Igual. Sí,
1: bueno,
2: sí.
1: Pero ese es de él.
3: Sí, sí, obvio.
2: Salud, salud, Javi.
1: Vamos a ir con la tapa del Río Negro, pero sí, me decías.
2: Buen día para mis compañeros de Mate Tempranero. Les cuento que ayer viajamos al valle a realizar trámites, ya que aquí en Catriel no tenemos la suficiente cobertura en salud y otras como ANSES, etcétera. Realmente es una odisea viajar por la ruta 151. Estresante. Ah, y viva Boquita.
1: ¿Cómo se llama esta persona?
2: Moni de Catriel.
1: Moni de Catriel, no es que
2: gracias,
1: más. Sí,
2: Moni,
1: gracias, Mónica.
2: Sí.
1: Muy
2: tenés
1: amable.
2: Razón, Moni.
1: Muchas
2: una
1: gracias,
2: odisea
1: Mónica.
2: Llegar por la 151.
3: Sí, es una locura.
2: Totalmente.
1: Sí, yo la he transitado varias veces esa y tenés que estar evitando pozos, de todo, cráteres,
3: sí, sí, es
1: pozones.
3: Una locura que la gente tenga que transitar en ese estado, ¿no? De hecho, hubo un reclamo del gobernador.
1: El gobierno nacional le dijo
3: por las rutas 151-22, ¿no?
1: Menos, sí, ahora dicen que a fines de octubre podría haber alguna firma ya definitiva.
3: Claro, claro, pero mientras tanto que tienen algo, mientras no haya una firma, que tienen algo para arreglarla, para bachear un poco, porque es inhumano.
2: Claro, detonadísima.
3: Detonadísima.
1: Lo que también que los parches que coloquen, Graciela, después se iban a que
2: duren.
1: Que dure un mes,
2: claro.
1: No, otro día.
3: Sí, bueno,
1: Víctor,
3: pero que lo hagan en principio. Después tenés vemos, pero en principio que lo hagan, ¿no?
1: Tenés razón, Graciela, que lo hagan ahora.
3: Tengo LM Neuquén.
1: Vale, vamos con LM Neuquén, vamos. Graciela,
3: Neuquén completó
1: entonces
3: su capacidad hotelera por la AOG y los visitantes buscan alojarse en las localidades vecinas, la Oil and Gas que va a haber aquí, ¿no? La ciudad ya registra el 99% de reservas, desde el presidente Javier Milei hasta comitivas de empresarios extranjeros. Todos buscan ser parte de esta expo que va a cubrir Canal 10 y LU19.
1: La voz del Comahue va a estar a partir del lunes al jueves, Graciela, inclusive,
3: sí, sí.
1: El viernes no, tenés que a trabajar.
3: Mario y
1: Matías por Domingo. Y va a estar Daniela Luján también ahí.
3: Bueno, ¿qué va a hacer la provincia de Neuquén con el ahorro de las sedes que cerró el Banco Provincia de Neuquén en Río Negro? Tras la crecida de ríos y arroyos, un puestero quedó aislado junto a sus animales. ¿Quiénes son los dueños de la tropilla de 20 caballos que hace desastres en la región? ¿Vieron eso que estaban comentando, creo que fue en Vista Alegre, de una tropilla de caballos que, bueno, no pareciera tener dueño pelado junto a sus animales? ¿Quiénes son los dueños de la tropilla de 20 caballos que hace desastres en la región? ¿Vieron eso que estaban comentando, creo que fue en Vista

0: provocado accidentes de tránsito, pero hay que respetar, hay que responder porque no son de nadie.
1: No.
0: Claro, a la hora de pagar los daños no son de nadie. Así que es un problema grande, ¿no? Son aproximadamente 20 caballos.
1: Bueno, pero que hagan una cosa, que traten de contener a los caballos, los llevan a un lugar y vas a ver que el dueño va a aparecer.
2: Aparece el dueño.
1: Va a aparecer el dueño,
0: ¿no? Los va a tener que ir a buscar.
1: Acordate que va a aparecer el dueño.
0: Bueno, con el dato del IPC de septiembre, ¿cuánto cobrarán los estatales de Neuquén? Recordemos que 2,1 fue el índice de precios al consumidor para la provincia de Neuquén. Así claro, que bueno, ¿no? A partir de esto se hará el cálculo desde el Ministerio de Economía.
1: La tapa de...
0: El diario LM Neuquén.
1: Las 6 de la mañana, 42 minutos. ¿Qué temperatura tenemos, Karina?
2: A ver, vamos a revisar, vamos a actualizar porque el último registro estaba indicando por encima de los 10 grados centígrados. Ahora, 9.7, cielo ligeramente nublado, 90% la humedad relativa del aire, viento en calma.
1: Mensajitos, ¿te parece antes de la pausa? Dale.
2: Buenos días, Omar. Hermosa mañana, ¿no? Dice Mari.
1: Mari, te mandamos un beso grande por estar escuchando y mirando la radio, todas las fotos que aparezcan donde yo no estoy ahora como se está moviendo, o como veas con este traje que me compré y demás, esta corbata que pega con todo, ¿viste? Este perfume que también tengo y demás, bueno,
2: no sos vos. Buen día para todos. Hoy juega la selección River Plate, el más grande, y muchas bendiciones para todos ustedes. Un abrazo desde Viedma, Carlitos Hernández. Qué vergüenza lo del arbitraje anoche y los bosteros. Vergonzoso, dice Carlitos.
1: No voy a opinar porque después dicen que soy parcial y no me gusta. Pero hoy juega la selección, tenés razón, 18:45, la transmisión de la radio. Voy a ir así, bueno. No tengo comida hoy.
2: Gratis. Ah, claro, ahí estaba.
1: Así, amigos hinchas de River, van a hacer un
2: El señuelo siempre es la comida para vos.
1: Ah, sí.
0: Claro,
1: pero yo ahí digo va. Que como lo justo
0: El camino
1: necesario.
0: De Omar.
1: Lo justo necesario, ¿no? Vos invitás a tu casa, lo justo necesario, nada más. ¿Algo más tenemos para la pausa?
2: No, cumplimos con los mensajes.
1: Graciela, contame... En una línea, ¿cuál es el título principal que tiene el diario Río Negro para ir a la pausa? A ver, Graciela,
0: ahora te cuento, pero viste, no sé si ya lo habíamos comentado, murió a los 59 años Jorge Roña Castro.
2: Sí, lo dijimos esta claro, mañana.
0: Claro, más temprano, el ex campeón de boxeo se descompensó, estaba en un bingo de Morón, ¿no? Uh-huh. Triste su partida, estaba dedicado casi de lleno a los comedores,
2: sí. a la asistencia,
0: a ayudar a los niños más más humildes, y bueno, el ex campeón se descompensó y falleció, ¿no? Por el momento no se determinaron las causas del fallecimiento de este histórico, mira, ahí lo tenemos en pantalla, sí. Boxeador
2: de Caleta Olivia, joven, querido, sí. Campeón de peso mediano,
0: 39 años, sí. Muy joven, bueno, así que bueno, mucha tristeza y ya están todas las repercusiones. Y bueno, con respecto al juicio por la muerte de Maradona, siguen los alegatos de las querellas de Dalma y Janina y de las hermanas de Diego. Es noticia nacional también lo del Papa, bueno, con explicaciones que van surgiendo, ¿no? Desde el ambiente médico, los especialistas van contando de qué es lo que tiene el Papa, qué es lo que no tiene, pero lo que todavía no se sabe es si va a venir o no a la Argentina. Por ahora, desde el gobierno, dijeron que están trabajando como si el viaje se fuera a realizar.
1: Una reprogramación puede haber también, dicen.
0: Puede haber, desde una suspensión hasta una reprogramación, ¿no?
1: El hermano del Papa tiene cáncer.
2: También.
0: El hermano del Papa, sí. Sí.
2: Bueno. Los dos al mismo diagnóstico prácticamente, ¿no? Cáncer de pulmón.
1: Bien. Chicas, les propongo ir a la pausa. Ya estamos con toda la gente que está mirando el streaming, está mirando la pantalla de Canal 10. Quédate ahí. En el streaming, quédate en la radio, en el 690, quédate en Canal 10 y podés opinar de todos los temas. Río Negro, Neuquén, el país y el mundo, ¿en qué número?
2: Al 2995-11-2144.
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0: Hola, buenos días. Soy Cari Montiel de Cordero, como cada mañana siempre escuchándolos, informándome de cómo están las rutas y cómo está el tiempo y cómo va a estar el tiempo, así salgo bien con campero, sin campera, campera liviana, o con algún paraguas. Así que aquí tomándome un mate y preparándome para ir a trabajar. Gracias por la compañía. Cari Montiel soy, besos.
1: Muchas gracias, es muy amable. Todos los días nos escribe, nos envía mensajes. Y a toda la gente que, como vos, está escuchando la radio, está mirando la pantalla del 10, está en el streaming, en las páginas de las redes sociales donde está la radio. Muchísimas gracias por participar. ¿En qué número, Graciela?
2: En el 2995-11-2144, y si no, nos pueden escribir en el YouTube, ponen el EU19 en vivo, y ahí nos escriben como Jorge Luis, que nos escribió: buen día, gente linda. Omar, decile a los bosteros que cambien de lavandina, porque la Judín ya no les sirve. Soy Jorge de Roca.
1: ¿Sabes qué pasa, Jorge de Roca? Te digo algo, si yo hablo mucho de Roca, o ponen una gallina como que es la que está ahora, o ponen algo de unas fotos tremendas que nadie se las cree de mí, que son mentiras, entonces al que le pegan, mira, como esta foto de ahora, que al que le pegan después a mí, por eso yo hablo acá y como no me puedo defender, estoy acá sentadito. Más mensajes.
3: ¿Y ahora quién podrá defenderte?
2: Jairo dice: hola, buenos días al tridente mundial. Qué día de miércoles, aguante Boca, che. Saludos, aguante Argentina, país hermoso. Saludos de Chimpay, nos dice Jairo. Sí.
1: Jairo, te mandamos un abrazo grande. Debe estar llorando las nubes allá, hincha de Boca.
3: Gracias, Jairo. Nos dicen por acá: buenos días a los mejores de la mañana. Por acá en Esquiú está lloviznando finito y estamos colapsados de las cloacas en Esquiú antes de Circunvalación. Gracias por estar, nos dice Adriana. Bueno, gracias por el dato, Adri. La previsión de la inestabilidad estaba dada a partir del mediodía. Hubo un corrimiento ahora para las 10 de la mañana, pero si vos decís que está garuando finito, te creemos.
1: Pero ¿qué pasa? Capaz que vos, que vivís allá en la otra punta, Graciela, capaz que allá no más pancha.
3: No pasa nada.
1: Vení acá y ¿qué pasó? El cielo se cae.
3: Nube pasajera, no, pasa, claro, por sectores. Buen día, no recuerdo, ¿cómo salió Boca? Jaja, Tomás de Roca.
1: Tomás, te mandamos un abrazo. ¿Cuánta gente de Roca? Ah, che, muchas gracias.
2: Mucha gente contenta se levantó hoy, ¿no? Equipo, mucha Leti gente.
3: Hacemos gente feliz nosotros.
2: Hacemos feliz a la gente, exactamente.
1: Graciela, buscar el cordillano para leer.
2: Graciela Nelly dice: buen día, LU19. Buen día, primeras noticias. Buen día, Graciela, Omar, Karina. Buen día para vos, también. Acá dice...
1: ¿Qué más
2: Graciela
1: dice la gente?
2: ¿Es hincha del Millo?
3: No.
2: ¿Qué le pasó al más grande del mundo anoche? Soy Graciela, hincha del Millo.
1: Te mandamos un beso grande, Graciela, que te lean bien el mensaje. Pará, esto tiene solución para vos, Graciela. Voy a llamar a la maestra.
2: Llama a mi maestra, dice que no sé leer.
1: Bueno, a ver, las 6 de la mañana, 55 minutos, antes que Graciela lea el cordillerano de Bariloche.
3: Cari Montiel recién estaba, la estábamos escuchando en un audio, pero además está desayunando con tortas fritas mientras se informa con nosotros, nos mandó imagen. No solo el matecito en mano, sino un plato de tortas fritas y el noticiero. Pero déjala,
2: está buenísima.
3: Si a ella le gusta.
1: Está bien.
2: ¿No te comerías una torta frita de esas, Omar?
3: Sí, calentita.
1: Te agradezco muchísimo, muchísimas
3: yo
1: gracias.
3: Yo sí. ¿Vos?
1: No.
3: ¿Graciela?
2: Yo sí, bueno. Sí, claro, claro.
3: ¿Charlie
2: sí.
3: también?
2: ¿Chocolate Dani? ¿Tampoco?
3: Cuatro.
1: No.
3: Cuatro tampoco. Tortas fritas pedimos.
1: Graciela,
3: una para cada uno.
1: De sacar mis temas privados al
2: no
1: aire.
2: No comí chocolate.
1: Porque bueno, después la gente puede mandar chocolate igual. Mándame que yo después...
3: Manden, chocolate y torta frita. Bueno, otro mensaje no dice, dice en un ratito porque están pidiendo servicio
1: promoción.
3: A la comunidad. No, es una promoción, es un servicio, así que en un ratito lo compartimos.
2: Bueno. ¿Tenemos el cordillerano?
1: Dale, nos vamos a Bariloche.
2: Martín Menem aseguró que los alquileres bajaron un 40%. ¿Qué sucede en Bariloche? Bueno, que nos avise, ¿no? Que nos dé una lista de todos los alquileres que bajaron. Dice... La crónica, Sergio González, presidente del Colegio de Corredores y Martilleros Públicos de Bariloche, sostuvo que el aumento de la oferta y la flexibilización de los contratos modificaron el mercado inmobiliario. Afirmó que hoy hay más opciones para quienes buscan vivienda y consideró que el escenario es más favorable que en los últimos dos años. Otro de los títulos, miércoles con lluvias en Bariloche, anticipan chaparrones y una máxima de 14 grados. Lo despidieron por WhatsApp y la justicia de Bariloche ordenó pagarle más de 21 millones de pesos. No te pueden despedir por WhatsApp, ¿no?
3: No.
2: Altamente positivo, el secretario de Turismo de Bariloche destacó el balance turístico del fin de semana largo. Dos instituciones de Bariloche ofrecen taller de introducción a la impresión 3D.
1: Bien.
2: Además, otros títulos, condenado a 9 años por homicidio, pidió salidas transitorias. Detuvieron a dos hombres cuando intentaban ingresar a una despensa en Bariloche. Tren Patagónico suspende los servicios de pasajeros del fin de semana por trabajos en las vías. Bueno, algunos de los títulos que están en este diario.
1: Vamos con más mensajitos. A ver, Karina.
3: Bueno, en este caso decíamos que íbamos a compartir, porque es un llamado a la comunidad para entre todos encontrar a Raúl Alfredo Moyano. Nos comparte Héctor este pedido. Dice, buenos días. Él es mi amigo, Raúl Moyano. Fue maestro de la Escuela 45 y terminó como supervisor en El Bolsón. Está perdido en los cerros de Tucumán. Soy Héctor Ortiz. Gracias y bueno... hay un pedido a través de las redes sociales que están buscando intensamente a Raúl Alfredo Moyano, tiene 59 años, es turista de Neuquén, aunque es tucumano, hace muchos años se fue de Tucumán, estuvo por la zona, fue a pasear a ver a su hermano y el día lunes alrededor del mediodía salió a caminar por el cerro Ñuñorco en Tucumán. Creen que por el clima, con la intensa niebla, pudo haberse desorientado y lo están buscando. Si alguien lo vio, lo reconoce o tiene alguna información, bueno, hay dos teléfonos de contacto. La preocupación acá, porque muchos colegas compartieron con él, ¿no?, la vida institucional, reiteramos, en la Escuela 45 y después terminó como supervisor en El Bolsón.
1: Bien, esperemos que aparezca rápido, por favor, y muy bien para que se reencuentre con su familia. Un minutito para las 7 de la mañana, tenemos en nosotros ahora a Agustín Donadieu. Es integrante del Consejo Superior de la Universidad Nacional del Comahue. Lo vamos a saludar. ¿Cómo le va? Buen día. ¿Cómo está usted?
4: Hola, buen día para ustedes. Buen día para todos los que están escuchando.
1: Bueno, y los que están mirando la pantalla de Canal 10 y el streaming. Sintéticamente le queremos preguntar acerca de esta marcha federal universitaria en Neuquén, como también en Río Negro, por favor.
4: Totalmente. Bueno, es una marcha que se va a hacer en todo el país y que obviamente tiene sus convocatorias locales y bueno, de la Universidad del Comahue, pero también de las otras instituciones de la región, bueno, Río Negro, la Universidad de Río Negro, también el Instituto Patagónico de las Artes, el IUPA, los institutos de formación docente. Estamos convocando tanto desde los estudiantes como los docentes y no docentes, sobre todo porque ya vamos a cumplir casi un año, más de 340 días, de que no se implementa la ley de financiamiento universitario que conquistamos en las calles peleando, en unidad, no solamente de la comunidad universitaria, sino con un montón de sectores de la sociedad que salimos a decir, con la universidad pública no se jode, hay que defenderla, porque hace 3 años, desde 2023, que tenemos el presupuesto universitario congelado por decreto, y la verdad que la situación es desesperante, porque los salarios docentes y de los trabajadores de la universidad están pasando una situación tremenda, o sea, de mucha necesidad. Bueno, la universidad en términos estructurales, edilicios, o sea, se ve todos los días. Y también la situación estudiantil, o sea, respecto de las becas, la situación de económica que estamos atravesando los estudiantes, bueno, una beca nacional, las becas nacionales están totalmente congeladas, la beca progresar está en torno a los 40 mil pesos, que obviamente con esa plata, no sé, un estudiante que viaja de Neuquén a Roca a estudiar no se puede pagar el transporte de una semana, simplemente sí, con eso. Y bueno, nada, la verdad que en el contexto...
1: ¿Para qué hora se está organizada esta marcha, por favor? ¿Desde dónde se va a salir? Para que la gente que lo está escuchando y lo está mirando también pueda saber.
4: Perfecto. En General Roca vamos a concentrar a las 5 de la tarde en la Plaza San Martín, en calle Mitre y Avenida Roca, y vamos a marchar a partir de las 6 de la tarde ahí. Y en Neuquén se va a salir de la universidad, o sea, del playón de la universidad a las 17 horas, de la UNCO, perdón, al fondo de la calle Buenos Aires, Buenos Aires a 1400, a las 17 horas, este jueves. Bien. Y se va a marchar hacia el monumento San Martín, en donde se va a salir aproximadamente también a las 6 de la tarde.
1: A pesar de todas estas marchas que van realizando a lo largo y a lo ancho de todo el país y que le están reclamando al gobierno nacional, ¿ustedes consideran que va a haber una vuelta de página por el gobierno o va a seguir tocando como nada?
4: Y mirá, como te decía, esta es la quinta marcha universitaria, sí, ¿no? Y nosotros estamos bastante cansados porque estamos reclamando nada más ni nada menos que lo que corresponde. Yo te soy sincero, nosotros no tenemos expectativas en que cambie la buena voluntad del gobierno. Sí tenemos expectativas en que nuestro reclamo es justo, que tenemos el acompañamiento de la sociedad y que tenemos, ya demostramos que cuando tuvimos que salir a la calle tenemos una fuerza enorme. Y que incluso tenemos ejemplos recientes como el 6 de agosto, que se trataba la famosa ley de tierras, ¿no? Y que salimos muchísimos a las calles después de esa bandera de Malvinas, digamos, que levantaron los jugadores de la selección, y tuvimos y obligamos al gobierno a volver atrás con eso. Bueno, mañana nada más ni nada menos, también además de la marcha universitaria, se coincide también con una sesión en diputados, en donde se va a tratar el decreto de necesidad y urgencia, que también contemplaba la ley de tierras, entre otras cosas, también como la ley de alquileres, por ejemplo, que agrava la situación que yo te decía anteriormente de los estudiantes, de los docentes, o sea, quienes alquilamos estos últimos años, por la derogación de la ley de alquileres, vimos nuestras condiciones de vida empeorar muy difícilmente. Y bueno, la comunidad universitaria estamos tomando ese reclamo diciendo que bueno, que mañana debería haber un gran paro nacional para frenar todo ese ataque de conjunto. No confiamos en el gobierno, confiamos en nuestra propia fuerza.
1: Gracias por habernos atendido, muy amable ha sido.
4: Muy amable a vos y ojalá podamos vernos todas mañana en la marcha.
1: Gracias. Bueno, va a haber marchas en Roca, también va a haber marcha en Neuquén, así que tenerlo en cuenta, la gente que quiere participar para defender a la Universidad Pública. Hablábamos con Agustín Donadieu, es integrante del Consejo Superior de la Universidad Nacional del Comahue. Se lo está escuchando
3: en
1: de
3: el
1: a
3: país,
1: poco,
3: a
1: Rigo.
3: Marcha,
1: claro, en toda la
3: Omar,
1: Argentina.
3: En
1: sí,
3: el país.
1: En toda la Argentina.
3: Aguante Boca nomás, el mejor siempre, dice Miguel. Otro mensaje, buenos días.
1: Cortito lo tuyo, Miguel,
3: chicos. ¿Cómo están? Preparándonos para comenzar la jornada. Triste por la noticia. Falleció el Roña Castro, gran boxeador. Siempre apoyando al deporte, sacando a los chicos de la calle, trabajando en los comedores, ya que el boxeo es un deporte muy popular, nos dice Moni.
2: Graciela, sí, pensaba abrir otro comedor, ¿no? Porque lo que le estaba pasando, le contábamos con Karina hace un ratito, es que no solo estaban yendo los chicos, sino los adultos mayores, ¿no? Gente mayor de 70 años, jubilada, que no tiene para comer. Incluso decía, a mí tampoco me alcanza. En la casa eran 8, entre hijos y nietos, y bueno, no le alcanzaba la plata.
1: Graciela, ¿tenemos la página del diario Río Negro?
2: Tenemos la página del Río Negro.
1: ¿Un mensajito más tenemos, Karina?
3: Sí, con una imagen dice, buenos días, gente de la radio Aleu 19, gracias por informarnos. Ayer en la parroquia María Auxiliadora de la ciudad de Centenario, provincia de Neuquén, se hizo una misa en memoria del párroco Graciano. En la foto estoy yo con el párroco, tiene como 10 años esta foto, disculpen, soy Eduardo de la ciudad de Centenario, provincia de Neuquén, que pasen buena jornada. Bueno, gracias por la imagen. Bueno,
1: muchas gracias.
3: Muchas
1: Muy
3: gracias.
1: Amable toda la gente del Neuquén. Graciela, vamos
2: bueno,
1: por el Río Negro.
2: El Río Negro titula, el gobierno mantiene el operativo para la visita del Papa, pero admite una posible reprogramación. La ministra de Seguridad, Alejandra Monteoliva, confirmó que los preparativos continúan mientras que el gobierno espera una comunicación oficial del Vaticano. Una eventual postergación dependerá de la evolución clínica de León 14 y del tratamiento que deba seguir tras la cirugía por un adenocarcinoma pulmonar. Rutas 22 y 151 a Río Negro prevé firmar con Vialidad Nacional el traspaso de los tramos liberados a fin del mes de octubre. Menor crecimiento y metas incumplidas, los desafíos de Argentina para destrabar el nuevo desembolso del Fondo Monetario Internacional. Presupuesto 2027, el gobierno evitó confirmar si retirará el capítulo de discapacidad y admitió diferencias internas. Baleado en Centenario confirma que son dos los atacantes identificados tras tres allanamientos y la víctima sigue grave. Bueno, un título que ya hemos comentado sobre Boca y la Copa Sudamericana. Perdió 1-0 ante el Vasco da Gama y está obligado a ganar en Brasil. No iba a leerlo porque ya hubo suficiente información, pero lo leímos igual. San Javier ya tiene acceso asfaltado a la Ruta 3. ¿Cómo es la obra que cambia la conexión a la localidad? Y hay videos, ¿no? Qué tremendo lo que está pasando en Chile. Un tornado inédito en Santiago, granizo, feroces inundaciones. Ayer, martes 13, ¿no?
1: Está bien.
2: Una violenta tormenta eléctrica con granizo, con ráfagas de viento, provocó el colapso de Santiago y sectores de la zona central. Uno puede ver cómo volaba todo, ¿no? Por los aires, absolutamente todo.
1: Bien. ¿Aún otro título más vas a leer con ganas, sin ganas, como es el tema?
2: No, ya estamos, completamos. El Río Negro.
1: Deme segundos nada más.
2: Sí.
1: Voy a marcar.
3: Todo, llamás, Omar.
1: Las 7 de la mañana, 8 minutos. Un mensajito.
3: Te faltó
1: por
3: la
1: favor.
3: Gorra nomás. No, sí. Buen día, Graciela, Karina y Omar. Acá tomando unos mates. Que tengan una linda jornada y que aguante River. Soy Luis del Distrito Noreste.
1: Ahí viene la moto, ya la estamos sintiendo. Acá me dice una vecina para vos, Graciela, mensaje.
3: ¿Qué dice la vecina?
1: Dice, ah, mirá qué rico.
3: Ah, están desayunando.
1: Mirá ese mate.
3: Ay, ¿querés esos bizcochitos? ¿Ese? No. No, tortas, bizcochuelo.
1: Corré un poquito más las fotos. Mandá la foto nuevamente.
3: Dice, que el mate claro, ahí. El matecito ahí. Qué buenos rica. Días, gente linda de Vista Alegre Sur, nos escriben con esa imagen. Sandra y Silvio, un gran abrazo a los enfermeros de la clínica de Chipoletti que lo operaron del corazón a mi cuñado Marcelo. Salió todo bien. Agradecer desde ya, muchas gracias por su grata compañía. Bueno, matecito de River ahí, bizcochuelo casero. Acompañando esos mates. Y tenemos otro desayuno.
1: ¿Quién escribe?
3: Ahí está el otro desayuno.
2: Mirá. Pero
3: este es proteico.
2: Sí, este tiene preparación.
3: Sí, sí, sí. Tostadita con huevito revuelto, la imagen, de la yerba con la cual acompaña los mates, matecito en mano, y dice buenos días aquí desayunando e informándonos.
2: Parece un pancito casero.
1: ¿Tiene arriba del pan que tiene?
3: Pancito casero, huevo revuelto.
2: Huevo revuelto parece, ¿no? No
3: sé, Fabián.
1: Y el aviso ahí del...
3: Buen provecho.
1: Corré la yerba, si no nos juega a nosotros después. Las 7 de la mañana, 9 minutos. Sí, ¿qué va a decir?
2: Tenemos el mensaje de Graciela que dice que en paz descanse el Roña Castro. Y además, Nazla dice... buenos días, que tengan lindo día. Gracias por la compañía de todos los días y nos manda besitos para los tres.
3: Gracias.
1: Bueno. Estaba llamada, pero bueno, la dejo pasar. Las 7 de la mañana, 10 minutos. ¿Sí? ¿Está la moto ya? Mirá, escuchen.
3: Arranca. Ah,
1: con bronca de venir. Con bronca de venir, ¿no? Bueno, el tabería me parece ahí. A ver, las 7 de la mañana, 9 minutos, ya casi 10. Estamos en la radio, estamos en La Voz del Comahue, estamos en el streaming, en las redes sociales, estamos en Canal 10 Rigo. ¿Cómo te va con la Rigoneta? Momento de la Rigoneta con nosotros. ¿Cómo te va? Buen día.
4: ¿Qué pasa que no te entra la sonrisa en la cara, Omar?
2: Sí, no.
1: No, nada.
4: Vos
1: no
4: lo viste muy temprano. La sonrisa que tu cara.
3: No lo viste muy temprano, tremendo.
2: No, nunca vino tan contento.
3: Hasta bailo. Sí. Bailo samba.
4: ¿Qué pasó con ese argumento de que no los equipos nacionales hay que...
3: No, apoyarlos.
2: Era todo mentira.
1: No,
4: hay que apoyarlos.
2: Se desbarotó la treta de Omar. Sí.
1: Estuve comenzando a hacer una promoción porque me dijeron acá de la radio, Omar. Hay que promocionar que juegue la mini selección hoy a la tarde. Entonces estoy promocionando.
2: Está feliz, Omar. Omar está feliz.
4: Vos sabés que me estoy enojado con vos, Omar. Estoy enojado. Porque rompiste la cábala. Ayer no hablamos de fútbol.
2: Mira, y hoy
4: no le deseaste suerte.
3: Exactamente. Y perdimos el invicto.
4: Y perdimos el invicto de 17 partidos. ¿Podés creer? ¿Viste que era cábala?
2: La culpa es de Omar.
3: Eso no se hace.
5: Bueno, así lo hago más feliz todavía, pero bueno.
1: Chicos. Les quiero contar a toda la gente que trabajar acá a la mañana temprano, ustedes ven un pedacito más de lo que pasa. Cuando se apagan las cámaras y las luces, hay que estar acá, no. Mire, que baile, mira, escuchá.
2: Qué alegría tiene más.
5: Así debe estar tu cabecita, haciendo, bailando el...
2: Mirá qué expresivo la cara de Omar.
5: Sí.
2: No te imaginas.
5: ¿Se le imagina anoche haciendo el bailecito ese con quiebre de cintura y todo?
3: Sí. Se fue a acostar contento, feliz.
5: Claro. Bueno, vamos
1: ustedes no saben a lo que venimos,
5: chicos, porque...
1: Ustedes no saben acá... lo que estar acá. Estar acá cuando se apagan las luces, cómo me tratan. Miren cómo estoy hablando la
5: pobrecito.
1: Gente.
5: Pobrecito.
3: Trabajo insalubre,
1: si lo hay. La solidaridad.
2: El gatito de Shrek pone la mirada.
5: Chicos,
1: vamos a lo tuyo, dale, que para, porque... la radio. Dejá de hablar de Boca, que ya hablamos bastante acá. Graciela leyó un título hoy, me están reclamando acá. Isabel dice que Graciela lea mejor los títulos cuando son deportivos.
5: Bueno, ese debe ser un compañero Ceneice que
2: no, al contrario, un millo.
5: Viste que no pueden ser felices, te das cuenta.
1: Bueno, ¿qué pasa en la ruta? Ponete sello y trabajá, vamos.
5: Chicos, pasa de todo. Primero, no voy a hablar de entrada de lo que está sucediendo en los principales accesos, en los nexos interprovinciales, me voy derecho al interior de Neuquén, porque acá parece que va a estar lindo dentro de todo. Tenemos algunos claros celestes en el tanto de nube que nos cubre, pero en el interior de Neuquén todavía está complicado, chicos. Ayer lo contaba con Mario en la primera salida, Mario y Agustín, que estaba cortado por Arroyo Carranza y que se había llevado el agua en una camioneta petrolera, afortunadamente sin heridos. Pero bueno, una foto que estamos acostumbrados a ver en esa zona petrolera. Les digo, ya de entrada, para aquellos que van para esos lares, Carranza está cortado, ahora está cortado, sigue bajando mucha agua por ese mal llamado arroyo, que en realidad es un descargador natural que lleva las aguas de escurrimiento hacia el río Colorado. No es un arroyo natural, sino que es un descargador circunstancial. Después, les digo, ¿sí? Ruta 7, Añelo transitable con precaución, agua y barro sobre calzada, Aguada Colorada, está complicado, pero todavía permite la circulación. Repito, estamos hablando zona petrolera en provincia de Neuquén. Así que 7 con barro en toda la zona lindante de Añelo. También hay acumulación de agua y barro a la altura de Aguada Colorada. En la ruta 8, entre la 17 y la 6, solo vehículos 4x4 con extrema precaución. Ruta 6, transitable condicional, o sea, vehículos 4x4 en la zona de Narambuena, ¿sí? Mucho barro y agua, es profundo allí, así que solo vehículos 4x4, no vehículos livianos. Camino Octavio también, está muy, muy complicado también por acumulación de barro, solo vehículos 4x4. Camino Butarranquil, intransitable, solo vehículos 4x4, o sea, intransitable me refiero para vehículos pequeños. Y camino a Patamora, atención, esto es entre, Patamora es en Mendoza, pero hay mucha comunicación entre el norte de Neuquén y el sur de Mendoza en el movimiento petrolero, así solo vehículos 4x4 también. Repito lo más importante, Carranza está cortado. Hay vehículos de, creo que hay gente de Defensa Civil también de la provincia de Neuquén, pero de todas maneras evitan esa zona. La única opción posible es dar toda la vuelta por Catriel, ¿sí? 151, Catriel, Octavio Pico, y de allí por arriba vas derechito a Rincón de los Sauces, pero atención que yo les contaba, hay zonas de acumulación de barro y en la mayoría de todo el radio petrolero solamente vehículos con la capacidad 4x4, ¿sí? Esperemos no tener que dar cuenta de algo similar a lo de ayer en las rutas de la provincia del Neuquén, en la zona petrolera. En la zona petrolera, Río Negrina, todos los caminos transitables, no hay a ver, transitable, chicos. Los pozos de la 151 me están sonriendo ahora, pero sí, me refiero al contexto climático, están dentro de todo bien del lado rionegrino. Bueno, me voy a las rutas, ¿les parece? A contar cómo están.
1: Bueno, vamos.
5: Uy, por Dios. Bueno, en Rotonda de Chipoletti. Ya estamos en el orden de, ya les digo, 18 minutos de demora, viniendo desde Tochi. Cruzás Tochi y ya el tránsito se hace muy lento, muy, muy lento, para cruzar a Neuquén. Repito, 18 minutos la demora. Alrededor de un poquito más, yo diría 20 minutos para hacerlo por el tercer puente. La acumulación de vehículos en este cruce interprovincial llega incluso a la 151, a la zona de la bifurcación, y está trabada la mano norte, la parte norte de la rotonda 151 con circunvalación. Bueno, salimos de zona petrolera, ya les hablé, así que me voy directo a la 22 entre Chipoletti y Chichinales. Saliendo de Chipoletti nos encontramos con el concierto insoportable de pozos en Puente 83. Ayer estuve en el lugar, es realmente calamitoso en ambos sentidos. Qué manera de escuchar, perdón, voy a ser chabacano, ¿me lo permiten?
2: Sí, dale.
1: No.
5: Por Dios, no.
2: Sí.
5: Qué manera de escuchar puteadas ayer.
2: Sí,
5: algunos, y claro, porque estaba filmando, algunos entendían que yo estaba haciendo un trabajo de prensa, y otros vieron que yo estaba filmando y no sabían quién era, y por las dudas hablaron de mi mamá, de mi papá, de mi tía, claro, etcétera, ¿no? No sabían quién era, pero bueno. Obviamente yo les contestaba en el mismo tenor a los que me hablaban de una manera y a los que hablaban de la otra.
1: Yo esperaba mucho menos de vos.
5: Obviamente. Vos sabés que a mí cuando me faltan el respeto te corro hasta Chivilcoy, no tengo ningún problema. Pero con razón se enojaban. Vos no sabés cómo bailaban esos camiones. Por Dios. Más que vos anoche, Omar. Bueno, seguimos por Ruta 22, totalmente despejado hasta que llegamos a JJ Gómez. Está muy cargado Mano Guerrico, estamos hablando de más de 10 minutos de demora. Mano al centro de Roca, o al casco urbano roquense, tan solo 4 o 5 minutos de demora. Pero Mano Guerrico está muy, muy cargado. Precaución, yo sugiero a la policía que mueva móviles allá, porque hay gente que hace sobrepaso por derecha en banquina, es muy finita la banquina, no solamente para que le peguen el tirón de oreja al desaprensivo, sino para evitar accidentes. Seguimos, cruzamos Roca sin ningún problema, nos subimos a la multivía y no tenemos ningún inconveniente hasta que llegamos a Regina, que tampoco son inconvenientes, son las demoras propias del tránsito por el casco urbano, y llegamos a Chichinales. La bajada de Chichinales tenemos, ya les digo, mano al sur, no chicos, está completamente despejado, mano al sur y mano al norte. No tenemos demora en la zona de Chichinales, en la ruta 22. Volvemos a Chipoletti rapidito. Les cuento que para ingresar al casco urbano por ruta chica y circunvalación tenemos una demora de aproximadamente 8 o 9 minutos por ruta chica y alrededor de... un poquito más, paciencia acá, 12 minutos más o menos para los que suben por Julio Salto, la calle que va hacia la Isla Jordán, que cuando se cruza la ruta chica pasa a ser circunvalación. Bueno, para hacer este cruce desde el sur al norte, más o menos estamos hablando de 12 minutos de demora. A ver, no queda otra que esperar, ¿sí? Esperar o hacer macana, yo sugiero esperar. 19 vuelos hoy en el aeropuerto Presidente Perón, 14 con destino a Buenos Aires, 2 a Córdoba, 1 a Mendoza, 1 a Salta, 1 a Comodoro Rivadavia. Ya tenemos el primer accidente vial en Neuquén, en el casco urbano, Rivas y 12 de septiembre. Esto es Ignacio Rivas y las vías del ferrocarril, 2 vehículos se encontraron allí. Ayer, muy cerquita de ese lugar, hubo otro... con un ciclista también lesionado. Bueno, arrancó el miércoles, como su palabra lo dice. Miércoles de miércoles.
3: Bueno, Rigo, que tengas una linda mañana.
1: ¿El tren cómo quedó?
3: Servicio normal.
5: Hasta ahora bien, hasta ahora va bien, nadie se le ocurrió cabecear el puente.
1: Bueno, estamos en contacto, Rigo. ¿Sigue en la mañana usted por ahí, no?
5: Seguimos. Voy a tener que entrar a boxes por una cuestión particular, pero seguimos.
1: Mucha actividad. Mucha actividad en la gruta, me parece. ¿No?
5: Sos malo, más malo que la gripe a vos.
1: Mucha actividad en la gruta, me parece. Ya no estamos para andar corriendo algunas cosas, ¿eh? Nos vemos.
5: Ahí habla la envidia, amigo. Hasta luego.
1: Hasta luego. Ahí está Rigo, Rigo que se va ahora ¿dónde?
3: A boxes,
1: se va a boxes, que se mejore. Mandamos un abrazo grande a Rigo. Hay mucha gente que me dice a mí en la calle de más o me manda mensajitos que esperan el momento de Rigo. Sí. Muchos hinchas de Boca.
3: Está muy bien,
1: claro. Hinchas de Rigo también lo esperan para reírse como otro. Bueno, las 7 de la mañana, 21 minutos. Un mensajito, tenemos pausa.
3: Buen día, no alcancé a escuchar desde dónde sale y a qué hora es la marcha universitaria. Consulta a Dani. Bueno, Dani, en Roca la concentración es a las 17 mañana. En la Plaza San Martín y marcha a las 18, esto es mañana. Y en Neuquén la concentración es a las 17 en el playón de la Universidad Nacional del Comahue y luego movilización a partir de las 6.
1: Es mañana la marcha. Graciela, ¿vamos a la pausa, te parece?
2: Vamos a la pausa.
1: Un ratito ahora fuera de micrófono. Vamos a aclarar algunas cosas acá. Mirá, me está llamando la maestra. Así que ahora bueno, vamos a hablar. Con Marina también vamos a hablar.
3: Sácate la gorra.
1: Esa foto, qué fea esa foto, por amor de Dios.
2: Te pusiste Daniel la gorra.
3: Sí. Vámonos. No podría ser de otra manera.
1: Vamos a hablar ahora, sí, por supuesto vamos a hablar. A ver, ¿qué dice la foto? A ver la musiquita.
3: Ya. Vos sos... No, el oficial Gordillo.
1: Dentro de 2 semanas jugamos, ¿no? Entonces Racing River, mirá vos. Las 7 de la mañana, 22 minutos. Quédate acá con nosotros que te vas a informar de todo, ¿o no, chicas?
3: Sí.
1: Lo que pasa en
3: Río, y te vas a divertir un poquito.
1: Me dice Nelson Rebolledo de 5 Saltos.
3: Hola, Nelson.
1: Me pongo de pie. Vamos a la pausa. Dice, ¿te puedo pedir un favor, Omar? Sí. Un regalo de esas dos damas, porque fue mi cumpleaños. Cinco Saltos vive en el barrio Asunción Cancio.
2: Feliz cumple. Un
1: regalo de las dos damas.
2: Un saludito. Besito. Especial.
3: Ahí está. Feliz cumple. Con eso nos vamos a la pausa. Chau.
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0: Las 7 de la mañana, 30 minutos, estamos en la radio, estamos en La Voz del Comahue de Chipoletti, estamos en Canal 10, a toda la gente que está mirando la pantalla del 10, quédate con nosotros, avisar a todo el mundo que a partir de las 6 de la mañana tiene que estar ahí, mirando acá a esta persona y a esta persona. Hincha de Boca. Bueno, a ver, y estamos también en el streaming. Vamos a ir ahora a un diálogo, ¿les parece, chicas?
1: Sí. Vamos.
0: Vamos a hablar con Alejandro Mongabure, que me corrija si dije mal el apellido, por favor. Es coordinador del Programa Nacional de Control de Mosca de la Fruta en la Patagonia, que es el PROSEM Patagonia. ¿Cómo le va? Buen día, ¿cómo está usted?
2: Buen día, Omar. Buen día, equipo, y buen día a los que están escuchando.
0: Y viendo.
2: Te corrijo una cosita nomás.
0: Por favor.
2: Soy el coordinador regional del programa.
0: Perfecto.
2: Coordinador nacional es otra persona, es de Senasa.
0: Ajá. Bueno,
2: sí.
0: Está bien. Hoy se realiza el acto inicio de liberación de insectos estériles.
2: Sí, bueno, hoy es el inicio de la temporada de liberación de mosca estéril. Lo vamos a poner en contexto para entender qué es lo que
0: ¿de qué se trata, esto, por supuesto?
2: ¿No? ¿Cierto? Claro, porque la verdad es medio raro, como que no se entiende, ¿no? La Patagonia es libre de mosca de los frutos, del complejo de mosca de los frutos, entre ellos la mosca del Mediterráneo, que tiene un montón de restricciones para la comercialización de la fruta. Fundamentalmente pera, manzana y cerezas, ¿no? Hay un montón de países que reconocen que la Patagonia es libre, como Estados Unidos, Chile y China, que podemos enviar fruta porque no está porque somos libres.
0: Sí.
2: A nivel regional existe el programa de mosca de los frutos de la Patagonia, que es financiado por el sector productor. Es financiado en este momento exclusivamente por el sector productor, con ayuda también provinciales y la normativa de Senasa. Hay unas 2.000 trampas dispuestas en toda la Patagonia, desde los antiguos, Sarmiento, Vir, todos los valles sobre el Río Negro y el valle de Río Colorado.
0: Claro, yo iba a llegar a eso, ¿no? Abarca todas las provincias.
2: Todas las provincias, es un programa regional.
1: Uh-huh. ¿Cómo es el proceso biológico? ¿Cómo actúa?
2: Bueno, la principal técnica de control se llama técnica del insecto estéril. Probablemente ustedes lo conozcan porque hasta hace unos años se liberaban unas mosquitas por aviones.
3: Sí, bolsitas que caían, ¿no? Que recomendaban no matarlas.
2: Probablemente, claro, lo conozcan por eso. En este momento hay otro proceso que ahora lo voy a comentar, pero fundamentalmente es, la técnica es, se compran moscas, que no tiene nada que ver con la mosca común, nada. Uh-huh. Son moscas de la fruta que se crían en un laboratorio, se crían y después se hacen nacer, y una vez que están nacidas se liberan mediante procesos que ahora voy a comentar. Y estas moscas, que son en realidad machos estériles que fueron separados en su proceso de cría, tienen la capacidad de copular, pero no tienen la capacidad de fecundar. Uh-huh. Entonces, si entra una mosca desde afuera, ustedes saben que la mitad del país, el resto, está muy infectado con esta plaga. Si entra una mosca, una hembra, es copulada por estos insectos, que tienen la capacidad de copular y no de fecundar, entonces estas ponen huevos y no son fecundos y se interrumpe el ciclo de la plaga.
1: Ah, perfecto. Bien.
2: Nosotros las criamos en unas torres, las ponemos en unas cámaras especiales, las hacemos nacer, y acá está un poco la diferencia con lo anterior. Se le baja la temperatura, se le da un shock de frío, y ahí se cargan en aviones o se cargan en vehículos que tenemos especialmente diseñados a tal efecto. Estos, bueno, los aviones hacen su liberación a partir de esta semana, van a ser en algunas localidades en el Alto Valle de Río Negro, en Neuquén, en Roca, en Chipoletti y en Plotier. Y si no, se cargan en vehículos, estos vehículos que son como una sembradora de moscas, por decirle algo así, van haciendo, nosotros le damos, las seteamos y van liberando moscas en otras localidades, en Haya, en Centenario, en Cinco Saltos, en Villa Regina, e incluso vamos a llegar hasta Choile, todos aquellos lugares donde eventualmente puede ingresar esta plaga. Bien. Es una técnica no contaminante, y esto de lo de las cámaras y estos vehículos que tenemos que liberan moscas son innovaciones tecnológicas, ¿no?, que hay en el equipo nuestro.
3: Mongabure, la recomendación es no matarlas, y para notar la diferencia entre una mosca común, el tamaño, son más pequeñitas, ¿verdad?
2: Son más pequeñas, tienen alas manchadas, tienen un hábito diferente, no se meten adentro de las casas, tienen un hábito diferente, no transmiten enfermedades, por las dudas. Si uno encuentra mosca y dice, estas moscas me están volviendo loco, no son las moscas nuestras, porque estas se quedan, van directamente donde hay frutas o donde hay árboles o en el jardín. Por supuesto, no hay que matarlas, son absolutamente inofensivas.
1: Bien. ¿Y dónde?
2: El día de hoy, a partir de hoy y durante durante esta temporada, desde octubre hasta tercera semana de mayo, vamos a estar este trabajo. Vamos a hacer este trabajo. Y miren, ¿no? Dos veces por semana se va a hacer y vamos a tirar 1,000,000,000 de moscas.
1: Un montón. Claro.
0: Bastante.
1: ¿Dónde se crían estas moscas? Usted dijo que las adquirían. Perdón. ¿Dónde se crían? Usted dijo que las adquirían en un laboratorio.
2: Sí, el laboratorio es lo hace el ISCAMEN, que es el Instituto de Sanidad y Calidad de Mendoza, es el líder a nivel nacional de laboratorio, y bueno, nosotros tenemos un convenio con ellos y nos mandan las moscas. Ellos tienen un proceso por el cual las crían y las envían en estado de pupa. La pupa es el estado como si fuera el capullo de la mariposa, bueno, la pupa. Ese momento que de gusanito pasa se transforma a adulto, eso es la pupa.
0: Bien. Bueno, vamos a estar llamándolo para seguir de
1: muy,
0: cerca.
1: Muy instructivo, hemos aprendido bastante, un montón, porque es muy claro, nos explicó. Veíamos ahí en las imágenes que hay un vehículo que tiene como un caño que sale, ¿no? Y que
3: va expulsando.
1: Que expulsa.
2: Bueno, eso es re interesante. Les comento una cosa. Ese vehículo, las máquinas, es una innovación que hicieron los ingenieros, nuestros compañeros de acá, ¿no? Pero esa tiene dos innovaciones. Primero, libera moscas. Y por el otro, tiene un soft por el cual nosotros le damos un área, la seteamos, le decimos, tenés que tirar mosca cada tantos metros a la máquina, tenés cada tantos metros y tanta cantidad. Y cuando ingresa al área, empieza a liberar moscas solas.
0: Sí, se veía en la imagen.
3: Que bien, claro. Se reprograma,
2: está programada. Bueno. Entonces lo único que hace, el conductor conduce, se fija que la máquina no esté atacada ni nada, pero se dedica nada más que a manejar.
0: Bien.
1: Qué bueno.
2: Eso es una innovación local, ¿eh?
1: O sea, aporte de acá, de los ingenieros de acá, de la zona.
2: Sí. Del programa.
1: Del programa.
2: Específicamente del programa, sí.
0: Bien. Todos los días aprendemos algo nuevo.
1: Algo nuevo. Muchísimas gracias.
0: Muy amable ha sido.
2: Bueno, muy amable ustedes por llamarme.
0: Gracias. Hasta luego. El ingeniero Alejandro Mongabure es coordinador regional del Programa Nacional de Control de Mosca de la Fruta en la Patagonia, que es el PROCEN Patagonia. ¿Mensajitos en qué número?
3: Dice 299-511-2144. Buen día, gente linda. Soy Servando Antonio de Cinco Saltos. Hoy cumplo 71 años. Aguante boquita, dice.
0: 71 años, ¿cómo se llama?
3: Feliz
1: cumple. Servando.
3: Servando.
1: Servando.
0: Servando, hincha de Boca, mira, lo resaltó. Bueno,
3: feliz cumple.
0: Me imagino que la torta me imagino que no debe tener los goles de
1: ¿bajo
0: la
1: qué
0: gama.
1: Signo estamos, Karin?
3: De Libra.
1: Libra.
3: Todavía Libra.
0: Se viene Scorpio, atención, vienen los de Scorpio, ¿eh?
3: Después.
0: ¿Qué más tenemos?
3: Bueno, nos comparte un video, Dani, sí. Vamos a compartirlo, porque dice: buen día, Omar y elenco de LU19. Esto ocurrió ayer en el sector rural de Puente La S, después de haber estado aislados por unas horas por el cráter que había y no se podía circular hacia la 151 en ningún medio de movilidad, vecinos decidieron comprar una batea de material de nuestros bolsillos para solucionar el inconveniente. El Estado Municipal ausente y a conocimiento de ellos. Soy José, vecino del lugar, y nos comparte el video de cómo están rellenando ese pozazo, ese cráter, con el material que pagaron los propios vecinos para poder unir, salir de ese sector e ir hacia la 151.
1: Estaban incomunicados, totalmente incomunicados. Bien, bueno, tiene que haber desembolsado su dinero, pero si no hacían esto...
3: No podían salir.
1: No podían salir.
3: Ni ingresar tampoco. Otro mensaje nos dice: buen día, el arroyo Carranza no es desagote en el río Colorado. No desagota en el río Colorado. Uh-huh. Es un error que se está cometiendo desde ayer. Gracias, Sergio de Catriel. Gracias, Sergio. Es verdad, bueno, es uno de los sectores ayer anegados por la lluvia, donde se compartían imágenes. El arroyo Carranza es un cauce aluvional de carácter intermitente ubicado en Neuquén, en la provincia de Neuquén, en la zona de Vaca Muerta, entre Añelo y Rincón de los Sauces, Omar, y no desemboca en un río principal permanente, sino que funciona como un colector o un cañadón aluvional de régimen temporal que discurre por zonas áridas y depresiones del terreno, secándose la mayor parte del año. Cuando llueve, ocurre lo que ocurrió.
0: Las 7 de la mañana, 41 minutos. Bueno, acá me mandan un mensaje, nos están mirando. Le mandamos un saludo grande a Yeya y a Elmer, que nos están mirando como todos los días. Ellos nos miran por internet.
1: Ah, está.
0: Mira vos, ¿eh?
3: Bien.
0: Nos escuchan y nos miran por internet. Son dos amigazos ahí, hinchas de River. No, no son hinchas de River, mentira. Yeya y Elmer, muy buenas personas, amigos. A Yeya y a Elmer, que nos están mirando como todos los días. Ellos nos miran por internet.
1: Ah, está.
0: Mira vos, ¿eh?
3: Bien.
0: Nos escuchan y nos miran por internet. Son dos amigazos ahí, hinchas de River.

0: la venta y ordenan la destrucción de los juguetes Pinch Family en todo el país. ¿Y esto por qué? Porque representan un riesgo para la salud. Son esas figuras de plástico blando, tipo squashy o kissy, que son importados de China, que no cuentan con ningún tipo de certificación vigente de seguridad. Así que se ha ordenado desde Defensa del Consumidor a todos los comerciantes que tienen que sacar de las góndolas y destruir el stock afectado y publicar un aviso en los sitios web. Estos objetos blandos que son
1: elásticos, a la boca,
0: ¿no? Claro, que los venden como antiestrés.
1: Tal cual.
0: Que uno los puede estirar, los puede aplastar con las manos, bueno, puede hacer distintas cosas. Es como una espuma de poliuretano, una goma termoplástica. Bueno, esto hay que destruirlo. Y hay muchísimos, sobre eso en los bazares chinos, uno puede ver.
1: Hay un montón.
0: En las cajas, sobre todo, donde los chicos, bueno, por ahí van a, en el momento que uno va a pagar, se tientan con esto. Y es verdad, no tienen ningún tipo de indicación. Y cuando la tienen en chino, o sea que tampoco no serviría
2: de
0: mucho.
2: No podés generar
0: hay
2: nada.
0: Que... Y viene con distintos formatos, ¿se acuerdan? El de empanada, bueno, pero no es el único, que fue el anterior aviso. Hay muchísimos que vienen de otras maneras. Así que atención, y encima son muy económicos, ¿no? Es como que vas al bazar y algo te llevas.
1: Y ahora no hay tantas restricciones para ingresar desde el exterior, entonces pasan directamente...
0: Y yo tampoco entiendo cómo dejan pasar
1: a los supermercados o a los
0: chinos, ¿no? No entiendo cómo dejan pasar y no hay ninguna etiqueta con la traducción que uno pueda ver los ingredientes, el producto, porque esto puede contener cualquier elemento que sea nocivo para la salud, puede tener plomo, ¿qué sabes lo que puede tener, no?
2: Exacto. No.
0: Y los chicos, bueno, esto se puede transmitir a través de la piel o llevárselo a la boca.
2: Chica, les propongo hacer pausa, puede ser a las 7 de la mañana, 44 minutos, hacemos pausa, pero un mensajito, vecino, a ver.
1: Dani me hace reír con el mensaje y la ocurrencia que tuvo respecto de la nota de recién. Dice, esas moscas son como un juguete sexual para las hembras, jaja.
0: Algo así.
1: Algo así.
2: Lo dice él.
1: Dani,
2: lo dice él. A las 7 de la mañana, 44 minutos, Dani. Mirá cómo te miro. Otro mensajito más, dale.
1: Con una imagen, dice, en vivo, y la imagen de Rigo, buenos días, mirando a Rigo, parece un motoquero.
0: Sí,
1: dice, darle las gracias al equipo médico que ayer operó al corazón de mi hermano Marcelo Sosa. Soy Sandra, de Vista Alegre Sur, con mi marido Silvio desayunando, que tengan un lindo día, claro, y hace la captura de Rigo en moto, en el momento de que está, salía en vivo con nosotros.
2: Ahí está.
0: Nuestro vikingo.
1: Está en boxes ahora.
2: Está en boxes.
0: Averiado.
2: Se fue a las grutas y quiso hacer, ¿cómo se llama? Gimnasia en la colchoneta y parece que en la segunda no pudo. Y la edad también. Bueno, ¿vamos a la pausa, chicas?
1: Vamos a la pausa, ya volvemos.
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0: Las 7 de la mañana, 52 minutos, le vamos a comentar a la gente que está escuchando la radio, está mirando la pantalla de Canal 10 y está en el streaming que hay mucho tránsito en las rutas, tanto de Río Negro como de Neuquén, así que, por favor, transita con precaución en las rutas. Uh-huh. Mirá, estamos observando ahora, le contamos a la gente de las radios.
1: La rotonda.
0: La rotonda, mirá la cantidad de vehículos, rotonda, ruta nacional 22 y 151, uh-huh. Mirá vos, che, es para ir, para venir para acá, para Chipoleti, pues estamos observando que yendo para Neuquén...
1: Es más rápido.
0: Más rápido, ¿no? Pero veniendo para acá es medio... Mirá ese camión, ahora le contamos a la gente otro camión más, mirá. ¿Cómo están transitando en toda esa zona?
2: Muy despacio, muy despacio.
0: Despacio. Las 7 de la mañana, 53 minutos. ¿Qué temperatura hay, Karina?
1: 11 grados centígrados, 2 décimos, cielo parcialmente cubierto, 90% la humedad relativa del aire, viento en calma.
0: Bien, Karina, contame por favor que viene el Chipoleti Limpia.
1: Mañana arranca un nuevo circuito de Chipolimpia, de jueves a sábado va a ser el recorrido en barrio Los Olmos, Los Sauces, La Ribera, Bicentenario y Aucaliwen. Chipolimpia, un nuevo programa gratuito para que los vecinos puedan deshacerse de la basura de gran tamaño que se encuentre acumulada en viviendas o patios, como electrodomésticos grandes, termotanques, cocinas o calefactores, muebles en desuso, ramas, escombros, hierros y chapas. Mañana jueves el horario va a ser de 8 a 14, el viernes de 8 a 16 y finalmente el sábado de 8 a 12.
0: Bien, así que atención toda la gente que está escuchando la
1: en
0: radio
1: esa
0: en
1: zona.
0: Este momento para que lo sepan, ¿no? En esta zona, cómo va a estar todo. Graciela, las 7 de la mañana, 54 minutos, ¿qué me ibas a decir?
2: Ayer se dio a conocer el índice de precios al consumidor y, entre otras cosas, el INDEC también confirmó que el empleo formal privado cayó por 14º mes consecutivo. ¿Saben cuántos se perdieron en lo que va del año? 12.500 puestos de trabajo. No, en realidad se perdieron el último mes 12.500 puestos de trabajo, porque en lo que va del año el sector privado perdió 134.034 puestos de trabajo. Mientras que en el sector público se perdieron 22.681 empleos. Y por su parte, la medida también indica que la media de los salarios reales aumentó el 1,3% respecto del mes anterior en la medición desestacionalizada. Estos son datos que son oficiales. El empleo asalariado registró 14 meses consecutivos de caída y, reitero, se perdieron 12.716 puestos de trabajo en el mes de julio con respecto al de julio.
0: Bueno, acá me manda un mensaje Bebi Salto, le mandamos un abrazo grande.
2: A Bebi.
0: Me dice, Omar, Graciela y Karina, no se puede transitar, paso de hombre. Bueno, lo de ustedes, Bebi Salto. Bueno, muchas gracias, Bebi.
2: Sí, qué complejo, ¿no? Qué complicado. Sí.
0: Ay, pues me paró en la calle el otro día, el domingo, cuando venía a trabajar. ¿Viste? Digo, epa, ¿qué
1: para
0: pasó
1: acá? Para saludarte.
0: No, me dijo, ¿qué tenés con Racing vos para el domingo que viene? Digo, che, baby, somos amigos. No, acá los amigos no van, dice.
1: ¿A él le vas a jugar una apuesta?
0: Porque es de Racing.
2: Claro,
0: ¿de Racing?
2: ¿Jugaste? Como Carlitos.
0: Este domingo, no, el domingo que viene juegan, jugamos con Racing. Yo digo, baby, yo no tengo un peso. No, decís ya que iba a jugarme, me dijo. Y después siguió como nada, después siguió cambiando como nada. ¿Vos te
1: viene
0: parece?
1: Primero el clásico de Avellaneda, ¿no? Claro. Racing Independiente, Independiente Racing.
0: Sí. Después siguió, ¿cómo se llama? Después siguió cambiando como si nada. Él defiende a Racing a muerte.
1: Está muy bien.
0: No le ves mal de Racing a él porque saca el Facona y Bebi Salto. Bueno, en el momento, le mandamos un beso grande a toda la familia de Bebi Salto. La mayoría son de Racing.
2: Mirá. Sí, toda la familia. Seguramente el padre, ¿no?
0: Sí, todos Racing ahí. Que en paz descanse Rudy Salto, también como discutía a favor de Racing, ¿te acordás? Graciela, cuando venía acá a la radio, discutía lo de deporte. ¿Qué va a hablar de Racing vos? A ver, y él te hablaba de historia, de jugador, de aquel otro. Como, no, pero Bebi sabe mucho de Racing, así que... Pero me extrañó, ¿viste? Porque yo iba caminando por la calle...
1: Te sorprendió.
0: Me sorprendió. Más mensajes.
1: Hola chicos, buen día. Qué tristeza con lo del Papa. Ojalá Dios le dé pronta recuperación. Besos, y esos corazones son rojos y blancos. De parte de Marcela.
0: Bueno, Marcela, muchas gracias.
1: Buen
0: muy amable.
1: Día, excelente equipo de Primeras Noticias. Gracias por informarnos y hacernos reír también, dice Cecilia. Es cierto, hoy juega la selección de River.
0: ¡Apa!
1: El día 15 de octubre debemos pronunciarnos todos los argentinos en la Marcha Federal Universitaria. Los automovilistas deberíamos llevar una bandera de Argentina en los vehículos para acompañar a este reclamo. La educación pública, la ciencia, es un derecho nuestro y no de dejemos que este gobierno lo destruya. Los profesores están con sueldos bajos mientras ellos mandan plata al norte por deudas que contrajeron algunos políticos, incluido el actual, para su uso empresarial y político, y que no llega al pueblo donde debiera llegar directamente. Exijamos que el gobierno de Milei aplique ya la ley de financiamiento de las universidades. Vamos por la lucha federal, dice Cecilia.
0: Bueno, chicas, un minutito a las dos, les digo, Señoras hinchas de Boca, silencio total, un minutito a las dos. No hablen más por ahora. A vos que estás mirando la pantalla del Canal 10, te decimos mañana a las 6 de la mañana, unos minutitos antes, ese que está ahí no soy yo, es mentira, le contamos a la gente de las radios, Polanco, dejá de ser bullying. Mirá, tampoco ese.
2: Las mil caras.
0: Las mil caras de
2: Omar.
0: De Omar, escuchá. A toda la gente que está mirando la pantalla del 10, le estamos diciendo... A las 18:45 juega la mini selección hoy, lo va a transmitir la voz del Comahue de Chipoletti, así que poné la radio, poné el U19, que a las 18:45 el show de los grandes, Sarmiento River, lo vas a vivir, lo vas a imaginar por la radio. Bueno, perdió Boca ayer, hay que apoyar a los equipos argentinos, no te pases. Hay que apoyar a los equipos argentinos, no te pases. Cuando Boca juega con otro equipo, tenés que apoyar...
2: ¿Por qué estás tan contento entonces?
0: No, tenés que apoyar a un equipo argentino, eso no se hace. No se hace eso. A veces se pierde, a veces se gana. A toda la gente de Canal 10 que está mirando,
1: chau.
0: Que tengan un buen miércoles. Escuchá la radio, la voz del Comahue. Chicas, volvemos
1: adiós.
0: Acá. Mensajitos.
1: Sí, buenos días para todos. Hoy juega la selección River Plate, el más grande y muchas bendiciones para todos ustedes. Un abrazo desde Viedma, Carlitos. Qué vergüenza.
0: Carlos, muchas gracias.
1: Lo del arbitraje anoche. Sí. Bueno, Carlitos.
0: Bueno, ahí quisieron también hacer un hablando ahí con Tetapia y el señor del termo, pero no pasó nada tampoco, parece.
1: Muy buenos días, Omar. ¿Se te ve feliz?
0: No.
1: Tengo la misma alegría. Saludos, no, Jorge Soto. Manda por acá el mensaje.
0: Jorge, hay que apoyar a los equipos argentinos.
1: Gracias, Jorge.
0: No te pases, Jorge. No te pases, tenemos dos gallinas, pero hay que apoyar. ¿Está Bautista? ¿Ya se viene al streaming?
2: Sí.
0: Adiós, Polanco. A llorar al cuartel.
2: Y nosotros también,
0: Hoy a la tarde venís.
2: No, hoy está el fútbol.
1: Claro.
0: Te lo quería que lo dijera, te das cuenta, ¿no? Quería que lo dijera.
2: Claro,
0: quería que lo dijera, va a estar Gustavo Camaña hoy. ¿Nos vamos, señorita?
1: Nos vamos, hasta mañana, chau, chau.
0: Levantan las dos, por favor. Chau, está chau. Mario Favole, adiós. Hincha de River. Está Agustín, está toda la gente de la radio. Quédate acá. En LU19, levántense por favor, hinchas de Boca.
2: Nos vamos.
1: Chao, te dejamos.
0: A llorar a otra parte.
1: Adiós.
0: Escucha, a ver, escucha.

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0: 8 y 5 en toda la República Argentina, señoras y señores, bienvenidos, ¿cómo están? Los vamos a acompañar hasta las 11 de la mañana, 11, 11 y 6, como cerramos habitualmente, en esto que hemos dado en denominar Pasa de Todo. Mi nombre es Mario Favole, tenemos un gran equipo enfrente, Carlos Aguirre en AM690, en streaming, Bautista Forquera junto a Daniel Polanco, los móviles de Luciano Muñoz y Rigo Castaño, Lautiniano Cupe, Moni Huere en las redes sociales, no, Moni en la página, Amaru Ledesma, si la saludé recién a Maru, Amaru está en las redes, Paula Leguizamón en la producción general, la producción de Marce Hernández, Romy Vega en servicio informativo, que conduce Omar Fuentes, recién estuvo acompañándolos junto a Graciela Bergiolis y Karina Melo en Primeras Noticias, en este gran equipo que arranca muy temprano, 5 de la mañana, para traerles toda la información, nosotros buscando darle continuidad a eso, sumar información, agregar entrevistas y enfocar aquello en lo que sentimos que hoy tenemos que posar la mirada con el señor Agustín Bulfón.
1: Aló, ¿qué tal? ¿Cómo les va? Acá estoy. Dormido. Se me caen las cosas.
0: Sí.
1: Qué cansancio. Estamos bien, ¿eh?
0: Saliste, pero ¿dormido por cansancio o porque te levantaste tarde?
1: Dormí de más.
0: ¿Cuánto es de más?
1: Y casi 9 horas y media.
0: Ay, qué lindo dormir 9 horas y media.
1: Pero no me hace bien.
0: No te hace bien. Bueno.
1: Me levanto tololo, como le digo yo.
0: Porque vos además dijiste que los fines de semana incluso hay un día que venís a trabajar. Además.
1: Claro, el domingo.
0: Pero que los sábados tampoco te das una cura de sueño.
1: Una panzada de sueño. La verdad es que no, y en general me cuesta... Me cuesta más de 7 horas. Más de 7 horas me cuesta. Esa es la verdad. 7 horas
2: cuando
1: es.
2: Cuando uno anda mal.
1: Así estoy yo.
2: De árbol caído todos sacan hoja.
1: Así.
2: Rama. Así que dale nomás.
1: Dale nomás.
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1: Así, exactamente de esa manera, Charlie. No, me pasa eso, Mario. Si duermo más de 7 horas, depende. A ver, creo que el cuerpo pidió, ¿no? Si no me hubiera despertado solo. Tampoco es que. Sí. Que no hice esfuerzo,
0: si
1: ¿eh?
0: Pide, dale.
1: Y bueno, pero acá estoy. Si me costó, vale, me costó.
0: Mirá, ahora marche se mate.
1: Sí.
0: Yo arranqué
1: sí.
0: Con café, pero ahora marche se mate y te acomoda eso, ¿no?
1: Totalmente. El mate siempre es lo que me hace arrancar el día. No, y vos sabés que el café no le doy, pero sería una buena herramienta, pero mi cafeína entra por acá, entra por el mate.
0: Entra ahí. Che, me quedo pegado con una página, dice que ayer fue el show de los grandes. No sé qué pasó.
1: Bueno, ¿cómo, Mario? ¿Jugó Boca?
0: Ah, no lo vi.
1: No, mira, mira. Ya lo tiene. Ya lo tiene recortado.
0: Pará, ¿es gol de Boca?
1: No hubo gol de Boca ayer, Mario.
0: ¿Pero esto no es el gol de Vasco a Arruabarrena?
1: ¿Es
0: ese gol de Vasco?
1: El Vasco da Gama, 1-0, gol de Hudson a los 25 minutos del primer tiempo. Yo lo vi el primer tiempo.
0: No lo vi el primer tiempo.
1: El segundo no lo vi, por eso no estoy seguro de cómo fue el desarrollo. Hay que decir que en el primer tiempo, no sé si que merecido el 1-0, pero había llegado bastante Vasco da Gama. Boca había tenido algunas chances, el pibe Flores siempre ahí haciendo de las suyas, muy bueno, muy interesante lo del chabón, pero después no hubo muchas, me pareció en el primer tiempo, no hubo tantas chances de gol de Boca como sí de Vasco da Gama, o sea, se defendió más Boca. Después en el segundo tiempo, bueno, no sé cómo habrá sido el desarrollo.
0: Te voy a decir lo que ya me dijeron varios hinchas de Boca.
1: Sí.
0: Lo ganamos por penales en Brasil, te
1: dicen. Ah, bueno, olvídate. La mística está. Yo hubiera pensado en eso, ¿no? Ahora, si el...
0: Se sacaron un peso de encima el de mantener un invicto. Sí. A veces eso es un peso.
1: Bueno, puede ser. Y hubo una cosa rara ahí que a los 64 minutos lo amonestan al jugador Gómez de Vasco da Gama y a los 64 minutos lo echan.
0: No, pero debe estar mal porque dijiste que lo amonestaron a los 64 y lo echaron a los 64. Debe
1: así parece, mal. Así parece. ¿Quién lo diría? Pero bueno, Ascacíbar tuvo una buena chance en el segundo tiempo, el gran goleador de Boca, y luego no mucho más, entiendo, para el resto del partido. Si así,
0: la doble amarilla más rápida de la historia se llevó.
1: Sí, impresionante.
0: El jugador del Vasco.
1: Impresionante. Hay que decir que sí. Yo ayer en los pasillos, en formato humorada, para sí. Con los hinchas de Boca de aquí de la radio, les decía, che, van a jugar contra el equipo número 14 del Brasileirao, sí. A 4 puntos del descenso, digo, gánenle, ¿no? Ahora, Mario, sí, le gana a cualquier equipo de primera Argentina. ¿Cómo jugó? El Vasco da Gama, le gana a cualquiera, te aviso, porque juegan,
0: No, es que vos decís un equipo que pelea el descenso allá y tiene jugadores con, está bien, Colidio en River no brillaba, pero en otro equipo podría haberse destacado más. Acá no entró, pero porque no está habilitado. Pipa Lescano, el ex Gimnasia y el ex Argentino, es uno de los jugadores que tiene.
1: Sí.
0: Un gran volante.
1: Sosa.
0: Y un muy, pero muy buen jugador que es Santi Sosa, surgido de inferiores de River, después jugó en la MLS, lo repatrió acertadísimamente a Racing, le rindió muchísimo, juega en la saga, pero también juega de 5, juega en los dos lugares, juega muy bien. Bueno, Boca tiene revancha la semana que viene. River juega esta tarde, por eso hoy no sale sin tanta vuelta por streaming.
1: Hoy es partido viejo.
0: Sí, recuperación de fecha adeudada contra Sarmiento de Junín. Eso va a ser a las 19, pero después les contamos de eso. Hoy me parece que del deporte lo más importante, la partida de Jorge Locomotora Castro.
1: Claro.
0: También le decían Roña, el Roña Castro.
1: El Roña Castro.
0: Me acuerdo más o menos los dos apodos, pero cuando yo compraba el gráfico, era muy de leer el gráfico en una época, cuando aparece el Roña Castro. El Roña Castro tuvo una carrera que fue del 87 al 2007. Él no es campeón tan pronto, Es campeón a los 27 años.
1: Grande.
0: A nivel mundial, digo, en Argentina sí. En el 94 es campeón, pierde contra un rival japonés, contra un retador japonés, un año más tarde. Después sigue peleando, tiene peleas importantes, tiene algunas que eran más un show. Tiene un accidente automovilístico muy grave, que no, en ese momento no pasa de largo porque por trabajo profesional médico. Y fallece ahora. Tenía diabetes, pero fue un dolor de pecho, parece que es un cuadro cardiovascular el que se lleva a este boxeador que tuvo más de 144 peleas, por lo que leía hoy temprano. A mí siempre me acuerdo de algo que contaron las primeras veces, hombre de Caleta Olivia, ¿de Caleta Olivia o de Comodoro?
1: Ya te digo.
0: De Caleta Olivia, ¿no? Pero con paso muy por el sur y por Comodoro, porque es la ciudad grande también, ¿no? Antes de irse a Buenos Aires. Campeón de la AMB, por cierto, y con una pelea emblemática que es esa, en la que hoy vas a ver en todos los canales, que es en la que pelea contra Jackson, que está cobrando, pero como primer día hábil está cobrando. Y él saca una sola mano y lo duerme. Tremendo. Porque era esa.
1: Una locomotora.
0: Era de Rocky esa. Más allá de... capaz que había otros boxeadores mejores. Puede haberlo. Ahora, le ponía mística al Roña Castro. Locomotora Castro tenía eso. Y tenía mucha hinchada. Y lo que leía en esos primeros gráficos, cuando él empieza a hacerse famoso, porque dice que tenía una mano pesadísima, dormía a todos los rivales, es que él hablaba con los fotógrafos del gráfico para preguntarles en qué esquina quería el knockout. Porque claro, vos sos fotógrafo, no, digamos que además en una pelea súper internacional tenés fotógrafos por todos lados.
1: Claro.
0: En una pelea en la que tal vez todavía no era por el título nacional, capaz que va un fotógrafo a cubrir la velada boxística. Y está acomodado en uno de las esquinas del cuadrilátero. Y contaban los fotógrafos del gráfico, esto lo reflejaban los cronistas, que Locomotora Castro les decía, ¿en qué esquina te conviene para que yo salga mejor? ¿Dónde querés el knockout?
1: Es genial. Imagínate el control que tenía, ¿no?
0: Los iba llevando, tal vez iba tirando jab, jab, jab, los acomodaba por un costado y los dormía. Y tenía la foto, el fotógrafo del gráfico, la foto que necesitaba para la tapa o para la cobertura. Y el Roña ganaba en espacio periodístico porque si algo sabía hacer también
1: era
0: ese juego. Era un tipo muy pillo, era muy despierto. Estuvo en Masterchef hace un tiempito, estaba manejando 14 comedores, con mucho aporte social. Vivió la vida también,
1: sí,
0: ¿no?
1: Sí.
0: Porque en una época vivió la noche también.
1: Ahora estaba en el bingo, ¿no? Digo, está haciendo probablemente lo que le gustaba.
0: Un tipo que la vivió, bueno, se va temprano, 59 años, una vida intensa, un gran boxeador argentino y una figura del deporte, ¿no? Por muchos años en la República Argentina. Sin duda ha sido una de las noticias. Lo último que tuvo fue un cruce picante con Sergio Maravilla Martínez por política. porque había tirado algunas declaraciones, Maravilla Martínez, que no le cerraron el Roña Castro, entendió que se había olvidado de sus orígenes y le dijo, hagamos una cosa, somos boxeadores los dos, arreglémoslos en el, lo arreglamos en el ring.
1: Claro, ya está.
0: Maravilla Martínez dijo, la verdad que no puedo, yo tengo la rodilla lesionada. Y el Roña Castro le dijo, igual no te voy a pegar en la rodilla, te voy a llenar la cara de mano.
1: No, un mimoso. No,
0: pero bueno.
1: Un mimoso bárbaro.
0: No pasó eso. Podría haber sido exhibición, incluso, si no hubieras nacido ese encono por cuestiones políticas. Hay capaz que una exhibición para juntar plata. No sé si Maravilla iba a querer, el Roña Castro seguramente hubiera estado de acuerdo. Bueno, ha partido Jorge Locomotora Castro, también conocido como el Roño, un gran boxeador argentino.
1: Impecable, Marito. ¿Querés que te cuente cómo está la cosa afuera?
0: Dale.
1: Porque de alguna manera desde ayer no llueve, Mario.
0: Ya va a llover.
1: Es una novedad. Llovió, sí, en la madrugada y me lo perdí. Dormí como 9 horas, ya lo dije, no, por ahí. ¿No? ¿Llovió? ¿Madrugada? ¿No? ¿Por allá?
0: ¿Sí llovió? Para mí sí.
1: Ah, ¿sabés qué? Ah, ok. Bueno, llovió un poquito entonces. A las 12, por ahí.
0: A las 12 o a las 2, Marce. Ajá.
1: Ah, una regadita, dicen por ahí.
0: Era para aplacar un poquito, para que no extrañen, era.
1: Ah, ¿y a la madrugada también?
0: Para mí llovió okay, un poquito, pero...
1: Bueno.
0: Ahora se ve, se avisó un celeste en el cielo.
1: Mientras llueva un poquito hacia la madrugada, estamos bien. En este momento, 10 grados de temperatura, 10 de sensación térmica, 9 kilómetros por hora del sureste es el viento. Lo que tenemos para hoy son 19 de máxima, Mario. Algunas nubes y sol a lo largo de la jornada. Sobre todo el solcito va a estar hasta las 14 horas. Luego se va a tapar un poquito el cielo de nuevo. La previsión general de lluvia es del 25%, pero yendo hora por hora, no supera el 7%. Donde hay chances es ahora, entre las 10 y las 11 de la mañana, puede llegar a caer algún chubasco, alguna lluviecita aislada, pero no debería caer mucha agua por el resto de la jornada. Eso hoy. Ya para mañana tenemos 55% de probabilidad de lluvia. Y ojo, porque, bueno, sí, veo lluvia hasta el viernes que viene. No digo este viernes, digo el de la otra semana. Pero. Sí. Pero bueno, pero...
0: ¿No estás leyendo el pronóstico de la semana pasada? ¿No estás seguro?
1: En el medio hay sol, Mario, al menos, el domingo.
0: Bueno, el domingo es el Día de la Madre.
1: Claro.
0: Che, arranquen a dar una vuelta. Activen el comercio, gente.
1: Activen el comercio, que está calladita la
0: ayer,
1: cosa.
0: Ayer busqué un título, lo vi, no me acuerdo cuánto era el monto. Romy seguro que sabe. Monto estimado 58.000 pesos, me parece que vi, para...
1: ¿Como para un regalito?
0: Sí.
1: Hay unos pañuelos acá sobre calle Roca, 9.000 pesos salen, quedan re bien, les aviso.
0: No se regalan pañuelos.
1: Pero la pucha. Bueno, no sé. Para el cuello digo un pañuelo.
0: No, bueno, yo voy a decir una cosa, no se regalan pañuelos porque te tienen que dar a cambio una moneda por una cuestión de superstición. Acá hay alguien que es madre, dice, cuando dijiste lo del pañuelo, no porque quiere un regalo mejor, no porque te vayas a pelear.
1: Está bien. Bueno, pero...
0: No se regalan como no se regalan cuchillos.
1: Si no tenés presupuesto...
0: Tiene que haber como un intercambio.
1: Pero Mario, yo a Pauli le regalé varios... O sea, me tiene que dar cosas, entonces...
0: Te tiene que dar una moneda, aunque sea. Ah, tiene que pagar, te puede dar 10.000 pesos, si quiere. Va a salir más caro. Va a salir carísimo.
1: Ok.
0: Es una costumbre, ¿viste? Que haya un intercambio ahí.
1: Ok, bueno, me parece bien. Voy a tener cuidado. ¿Qué hago? ¿Continuamos? ¿Te parece? Diga usted.
0: Sí, para... Hagamos eso porque, mirá... Lo de inflación es más largo, como para repasarlo, para ir por segmento.
1: Dale.
0: Y hoy a las 10 hay paritaria en Viedma, en virtud de la necesidad de seguir discutiendo la renegociación salarial en la provincia de Río Negro. Pero es para las 10 y todavía no va a haber novedades, así que hagamos un repaso en cuanto al tiempo.
1: Perfecto. Vamos entonces a la ciudad de San Carlos de Bariloche, que en este momento tiene 10 grados de temperatura, 8 de sensación térmica, 13 kilómetros por hora del sureste el viento. La máxima esperada para hoy es de 18 grados, un grado no más menos que aquí. Unos pocos chubascos, breves, a lo largo de la jornada, tienen 60% de probabilidad de lluvia. Es otro número. Probablemente la lluvia venga a partir de las 2-3 de la tarde, va a empezar a caer y también tiene una previsión bastante nublada para el resto de la semana.
0: Bueno, Hagamos repasito cortito también región sur y Viedma.
1: Vamos.
0: Alcanzamos antes de la tanda, me parece así, completamos la provincia.
1: Volamos. Maquinchao, 7 grados en región sur en este momento, 10 de sensación térmica. No tengo viento registrado, me pueden confirmar por allá. 17 grados es la máxima esperada para hoy. Unos pocos chubascos breves también, en este caso un poco más alta la previsión de lluvia, 70%. Y va a llover a las 4 de la tarde, así, con exactitud. A las 4 va a empezar a llover, va a estar lloviendo por el resto de la jornada, algo de sol igual hasta las 3, sol, a las 4 lluvia y luego nubes por el resto de este miércoles. Y cerramos en la capital de la provincia, que cuenta en este momento con 10 grados de temperatura, 9 de sensación térmica, también el viento 13 kilómetros por hora, en este caso del noroeste. La previsión de lluvia para hoy 15%, es bajita, sí. La máxima esperada de 18 grados y las nubes, bueno, van a estar tapando el cielo alrededor del mediodía y luego van a acompañar toda la jornada.
0: Bien, una sola noticia, pero tiene que ver con los tres lugares.
1: A ver.
0: Porque parte de Viedma atraviesa la región sur y llega a Bariloche, o debía partir, atravesar y llegar, me refiero al tren patagónico.
1: Y no.
0: Ha confirmado la suspensión, era algo que se estimaba, ayer hablamos con Roberto López, el presidente de Tren Patagónico, por lo que aconteció con la formación ahí entre Sierra Colorada y Los Menucos, con una locomotora que, producto de el socavón en un terraplén, queda medio colgando y no puede seguir el servicio hacia la zona andina. Bueno, el tren que el viernes 16 debía partir desde la capital hasta Bariloche para retornar el 18 desde zona andina a costa atlántica, ya se confirmó que queda suspendido.
1: Listo.
0: Bueno, están buscando determinar o por lo menos chequear y el mantenimiento de las vías para que esto no vuelva a pasar. Recordemos que esto fue sin heridos, que se hizo un operativo de rescate para que la gente fuera a algún lugar, tome algo calentito y en vehículo, específicamente en utilitarios, pudieran volver a la capital. 822, estamos haciendo Pasa de Todo, tenemos un teléfono.
1: 299-511-2144.
0: Y tenemos una cuenta en YouTube también.
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0: Muy bien. Ahí está, ya estamos para... Arranca para la FM, tranqui. Señoras, señores, tenemos tanda. Ya venimos.
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0: minutos y llegamos a las noticias. Mira, te cuento una del ámbito deportivo, no de lo más común.
1: Por favor.
0: Pero que tiene que ver con Cipolletti, tiene que ver con un cipoleño que nos representó en un mundial en España.
1: ¿En cuál?
0: En el mundial de pádel.
1: Vamos, ¿en serio?
0: Sí, y que ahora está convocado para los Panamericanos de Menores 2026.
1: ¡Qué grande!
0: Le agradezco a Claudio Siccioli, que me manda info de Juancito, para los que lo vimos jugar de pibito. Juancito creció, ya debe estar alto como yo, más. Ya va camino a tu altura, probablemente.
1: Pasa, Mario.
0: Convocados a los argentinos, sub-14, sub-16 y sub-18. Y dentro de los sub-16 está Juan Siccioli, que es de acá de Cipolletti, para del 10 al 14 de noviembre ser parte del equipo argentino del Panamericano de Menores en Cancún, en México.
1: ¡Qué libre! ¡Qué libre está jugando!
0: Entiendo que está entrenando ahora en Mendoza. Y bueno, y hace poquito vi que había ganado un torneo con el compañero, entre los tantos que disputa. Sí. Bueno, evidentemente sigue teniendo un crecimiento porque ahora es convocado a representar a nuestro seleccionado en el Panamericano de Menores.
1: Yo creo que la radio tendría que ir a cubrir esto, Puedo ir.
0: Pero yo lo vengo promocionando hace años,
1: Bueno, pará, pero es que...
0: Vos estás con lo más grande,
1: sí,
0: déjame.
1: Sí, es cierto. Mario, vos sabés que nos queda un minuto nomás,
0: sí.
1: Pero ya que estábamos con lo deportivo, ayer hubo fecha de Champions League, jugaron varios argentinos, hubo algunos resultados impresionantes, como por ejemplo, el Inter de Lautaro, de Lautarito Martínez, perdió 3-4 de local contra el Brujas. Partidazo,
0: el Brujas, Mario. De Bélgica.
1: Partidazo. Dos goles de Lautaro Martínez a los 44 y a los 81. Pero el Brujas terminó definiendo el partido a los 87, entró el cuarto. Después metió uno más a los 93 el Inter. Pero 4-3 perdió de local el Inter. Luego resultados también interesantes. 4-1 ganó el Barcelona contra el Galatasaray de Turquía. El Barça que sigue sumando buenos resultados. Y creo que el más llamativo de todos... El equipo noruego, sí, que se llama literalmente Viking,
0: o sea,
1: los vikingos, empataron de locales 3-3 contra el Bayern Múnich. Tremendo resultado, Mario. Sí, equipo al Bayern, que es un equipazo, nadie puede dudar de eso, ¿no? Bueno, hizo a los 2 minutos gol del Viking, Gianni Stensens. A los 38 minutos, Christiansen le clavó un 2-0 ahí. Luego a los 54, Kane, de penal. A los 60, Kane, también. Uh-huh. Y a los 71, Díaz, lo daba vuelta al Bayern. Impresionante.
0: Y
1: a los 90, Hermann Haugen clavó el 3-3. Hermann Haugen.
0: Romine Begum.
1: Con el Informativen.
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0: Hora 8:31 minutos en la República Argentina.
1: Regionales.
0: La inflación de septiembre se ubicó en 1,9% y acumuló un incremento interanual del 33,4%, según lo informó el INDEC. Con este resultado, el índice de precios al consumidor registró una variación del 23,6% durante los primeros 9 meses del año. La inflación en la región de la Patagonia, que incluye a Río Negro, fue del 1,4% en septiembre de 2026, según informó el organismo. En Neuquén, según el relevamiento de la Dirección Provincial de Estadísticas y Censos de Neuquén, la inflación de septiembre fue del 2,1%, lo que representa una variación del 0,2% respecto de agosto, que se ubicó en el 2,3%.
1: Economía.
0: Georgieva elogió la disciplina fiscal del gobierno luego de que el FMI recortara la perspectiva de crecimiento de Argentina. El ministro de Economía, Luis Caputo, se reunió con la directora gerente del organismo y altos funcionarios del fondo. La titular del FMI destacó el ajuste fiscal como ejemplar en el mundo y los equipos técnicos continuarán trabajando para cerrar la tercera revisión del programa.
1: Internacionales.
0: El Vaticano confirmó que la cirugía del Papa León XIV concluyó con éxito. El especialista en tórax, Stefano Maraggiora, lideró al equipo médico, fue acompañado por el doctor Luigi Carbone y el enfermero Massimiliano Strapetti, que también asistieron al Papa Francisco.
1: Estos son los datos del tiempo.
0: Temperatura 11 grados 8 décimas, humedad 89%, viento del este a 6 kilómetros por hora, cielo parcialmente nublado, temperatura máxima prevista para esta jornada 19 grados centígrados. Con más noticias, volvemos en cualquier momento.
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2: Acelera la información con Rigo Castaño. Buen día, Rigo, ¿cómo andás?
3: Buen día, chicos. Más o menos, tuve que entrar a boxe, así que les pido disculpas. Bueno. No por la moto anda bárbara, el que anda medio con los bujes sueltos soy yo, así que tengo... Así que va a tener que ser así hoy, chicos. Pero bueno, más allá de que yo estoy en boxes, la información sigue fluyendo. Lo contaba esta mañana tempranito con Omar y las chicas que estaba cortado Arroyo Carranza, tal cual ayer, que recordemos el agua en el mar llamado Arroyo Carranza se llevó una camioneta, afortunadamente sin lesionados. Hoy amaneció de la misma manera, muy muy crecido ese descargador aluvional natural que tiene hacia las aguas del río Colorado, muy cerquita del Rincón de los Sauces. Todas las rutas de la región, chicos, muy complicadas, pero no sé si ya están pudiendo ver lo que sucede en este momento. Ahora mismo, las imágenes que me llegan desde allí con, bueno, gente del ambiente petrolero que me están viendo los videos, dan cuenta de que acaba de abrirse parcialmente la transitabilidad en Arroyo Carranza, principalmente para vehículos de gran porte, o mejor dicho, exclusivamente para vehículos de gran porte, porque la recomendación es solo vehículos 4x4, pero algún vehículo pesado, como algún camión que pueda sentarse bien pese a la fuerza del agua, también lo están dejando pasar. Hay presencia policial en el lugar, pero bueno, verán que está complicado. ¿Por qué la policía permitió? Mirá vos, me están avisando ahora que volvieron a cortar. Bueno, así que la información se actualiza.
2: Es minuto a minuto esto, Rigo.
3: Y sí, bueno, justamente lo que iba a decir recién es que ¿por qué permitió la policía que transiten algunos vehículos? Porque se espera que la lluvia que está cayendo en zonas altas, ese agua llegue rápidamente a Carranza y ahí sí sea totalmente intransitable. Bueno, acaba de pasar, así que información vieja entre comillas, chicos, porque la vamos actualizando de esta manera, ¿no? Así que, bueno, lo que me está llegando es intermitente. De todas maneras, hoy mi recomendación tempranito era a los conductores del rubro petrolero, si van a Rincón, no vayan por Añelo, porque todas las rutas, la 8, la 51, la 7 en algunos tramos, la 5, tienen sectores con mucha acumulación de agua y barro. Entonces, la principal recomendación, la mejor recomendación que podemos hacer es hagan el camino largo, vayan por 151, ya sé que está más poseada que el puente 83, pero bueno, dan la vuelta por Octavio Pico y van directamente a Rincón por allí. Es más largo, pero dar la vuelta por Catriel, claro, es más seguro que hacerlo, que aventurarse a llegar a Carranza y tener que esperar a que en realidad van a tener que esperar un buen rato. Dan la vuelta por Octavio Pico y van directamente a Rincón por allí. Es más largo, pero dar la vuelta por Catriel, claro, es más seguro que hacerlo, que aventurarse.

0: el compendio para pasar por aquí, son de diferentes fuentes. Uh-huh. Y bueno, afortunadamente tenemos una que me envían por redes sociales las informaciones. Así, bueno, estoy acá.
1: Muy
0: bueno,
1: bien.
0: Sí, ahí está. ¿Saben qué? A ver si lo alcanzamos a mostrar. Perdón, Marcela, me va a matar, va a pedir mi cabeza vivo o muerto, pero me está llegando una imagen ahora mismo, sí. Que llegó hace minutos una máquina, una retroexcavadora, para retirar barro. Aparentemente la preocupación es la acumulación de barro en la zona, o quizás está haciendo alguna especie, no sé. Bueno, pero ya acaba de llegar una Caterpillar retroexcavadora, una máquina de importante tamaño, a la zona y está haciendo movimientos de suelo.
1: Hablando de movimientos, me llega un mensaje.
0: Dígame.
1: A ver. Me dice que anduviste con movimientos raros y que por eso volviste castigado de las grutas, ¿no?
0: Uy, tengo un mensaje que llega acá. ¿Cómo estamos, eh?
1: No sé si vos te imaginás de dónde viene.
0: Sí, vos sabés que ahora tengo la sospecha. Yo creí que era envidia, pero no, me parece que el que me estaba golpeando la pared era él. Fue para allá a vigilarme a ver qué estaba haciendo.
1: Bueno, dicen eso. No, yo como para hacer tiempo hasta que pudiéramos compartir la imagen.
2: Que ahí está.
1: Que ahí estamos mostrando.
2: Ahí la tenemos en YouTube en este momento.
1: Esa era la Caterpillar marcha atrás, ¿no? Ese sonidito, Carlito, que mirá, eso cuando retrocede la maquinaria pesada.
2: Pero ¿qué está haciendo? ¿Está desviando parte del caudal de agua? ¿Cuál sería la idea? Porque
0: me parece, chicos, que... A ver, estoy conjeturando y muy aventuradamente. Uh-huh. Debe estar retirando algo del lodo de la calzada. Porque, a ver, la fuerza del agua hace lo suyo, sí. Pero cuando las ruedas del vehículo no logran llegar al asfalto, esa fuerza del agua es ayudada, ¿se entiende?
1: Sí, sí,
0: no logra la adherencia. Claro,
1: no abajo, tracciona.
0: Esa arcilla, claro, no tracciona, es un jabón. Capaz que se trate de eso. Uh-huh. De todas maneras, repito, es una mera conjetura de mi parte.
2: Está bien.
0: Y volviendo a lo otro, en mi barrio le decían perro viejo a eso, ¿no? No sé.
2: Sí. Está bien, lo dejamos ahí.
1: Y no hace falta... El que sabe, sabe, ya todo. Gracias. El mundo conoce el...
2: Gracias.
0: El que no, perdón.
2: Gracias.
1: Rigo, te mandamos un gran abrazo. Buena información como siempre.
0: Hasta luego.
1: Hasta chicos. Luego. Ahí estaba Rigo Castaño. Sector complicado. Lo había advertido antes de que cayera la lluvia más fuerte. Camioneta volcada. Después, idas y vueltas con la posibilidad de cruzar o no. El sector petrolero y nuestro tránsito en esta zona, ¿no? Afectado a veces por las consecuencias que tienen nuestros propios caminos, por cómo están. Y a veces, además, por las inclemencias climáticas. Señor Agustín Bulfón, cortito antes del próximo contacto, ¿qué tenemos?
2: Marito, para comentarte que estuvo, entre las datas que surgieron, que el Roña Castro tenía 14 comedores
1: también,
2: están viendo cómo se va a mantener eso, con la información, pero me pareció un dato que...
1: Más allá del dolor de la pérdida... Eso que él soñó ayudar a la gente que la pasó mal como él, qué continuidad se le puede dar, ¿no?
2: Sí, realmente algo importante y que marcaba cómo era el Roña Castro también.
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1: Y nos vamos al otro de los móviles, que es Luciano Muñoz. Buen día, Luciano, ¿cómo andas?
5: Hola Mario, buen día para vos, y para toda la gente que ya está prendida a nuestro streaming. Ya arrancamos tempranito con la información, Mario, y no voy a perder mucho tiempo porque tengo al entrevistado acá conmigo. Les voy a presentar, estoy con Julio Dijkstra, el secretario de Gobierno de la Municipalidad, y nos vamos a meter a charlar con Julio un tema que creo que nos interesa a todos los cipoleños. Tiene que ver justamente con este trabajo que están realizando desde las diferentes áreas de la municipalidad, sobre todo desde servicios públicos, porque estamos en un momento complicado, si hablamos, ¿no?, de este fenómeno climático del Niño, que no permite que la ciudad se pueda recuperar, sobre todo en términos de infraestructura y de asfalto. Y estas cuestiones nos interesan charlarla con Julio, porque sabemos que han tenido una reunión con el intendente Rodrigo Buteler, Julio, y hay una reorganización, ¿no?, hay un rearmado de cómo se va a estar trabajando en la ciudad para intentar justamente que los daños sean lo menor posible, ¿no? Buenos días para vos.
6: Buen día a toda la audiencia, buen día Mario, buen día a Augusto. Sí, como, a ver,
5: ordenemos un poco la información.

0: No se escucha bien porque el micrófono está medio ahí.
1: Yo creo que sí, nos reciben bien, ahí lo chequeamos.
2: Ahí está como si estuvieran con manos libres.
1: A ver, danos un segundito. Espera. Vamos a modificar.
2: Bueno, ahí estamos acomodándolo. Ahí está, Luciano Muñoz con Julio Dijkstra, el secretario de gobierno del municipio cipoleño, a partir de los encuentros que ha habido de funcionarios pensando en, bueno, cómo mantener la ciudad con las inclemencias climáticas y las consecuencias que eso genera, Luciano.
0: Sí, bueno, a ver, perdón, estoy yo ahora
2: sí,
0: con el micrófono.
2: Bien,
0: perdón.
2: Perfecto, Julio.
0: Sí, acá retomo la parte. ¿Cómo están? A ver, les ordenemos un poquito de información. Nosotros, de lo macro a lo micro, es... Nosotros tenemos una situación climática extraordinaria, hace 3 meses que venimos con lluvia, esto va a seguir estando por lo menos hasta diciembre, mucha presencia de agua, mucha presencia de agua en las calles, vivimos en una ciudad que es plana, que no está, digamos, acostumbrada a recibir tanta cantidad de agua diariamente, y eso hizo que se empiece a deteriorar el asfalto, todas las calles de tierra se poseen, tenemos todas las avenidas, bueno, inclusive las rutas nacionales, la 151, la 22 están detonadas, tenemos las troncales de acceso a la ciudad, como no sé, la Perón, que no sé si la transitaron, pero realmente sí. Está muy muy compleja.
1: Está sufriendo
0: Alem, Benjel, la verdad que muchas calles, la acumulación de agua, no sol, no viento, hacen que, bueno, que se vaya filtrando y va levantando el asfalto. Que sí, que a partir de todo este contexto que acabo de escribir, que es lo que vivimos todos los cipoleños a diario, el intendente armó un comité de no quiero decir de emergencia, porque la verdad es que no es que estamos en emergencia, pero sí en alerta o en crisis con el estado de situación de las calles y la transitabilidad de ellas. Entonces, y quiero hacer un paréntesis, digo, gracias a Dios es eso, y no como en otras regiones o en otras ciudades que realmente la están pasando situaciones mucho más complejas y de verdad de emergencia. Lo que armamos es un comité con obras públicas, servicios públicos, desarrollo humano y protección civil, donde con obras públicas estamos con toda parte de bacheo en los asfaltos. Ya si hoy transitan la ciudad, tenemos 2 cuadrillas de bacheadores con un producto que te permite bachear en húmedo o en mojado y se asienta rápido, así que ya muchos de los huequitos y muchos de los baches que estamos maldiciendo, por decirlo de alguna manera.
1: Sí, atravesando.
0: Exacto, ya... Hay mucho que ya van a ir viendo que se va reparando. Después tenemos con servicios públicos, aparte de, tenemos la lluvia hace que crezca muy rápido la maleza, así que bueno, estamos con el enmalezamiento, máquinas en todas las calles de tierra, relleno en aquellos lugares que hace falta rellenar y tirar calcáreo para acomodar un poco la calle por la cantidad de pozos. Estamos con 4 camiones chupas propios, sacando agua de los sectores más complejos, como Mapu, Obrero, La Braña, Los Sauces, que, bueno, hay que el agua no es muy difícil que drene, y estamos, bueno, con Protección Civil atendiendo las emergencias, pero también acompañando todo esto.
1: Ahí, Julia, te hago un parate, porque recibimos muchas consultas a menudo a la radio justamente de los barrios, ¿no?, que muchas veces son los más damnificados fuera de la zona céntrica. Y también digo, tener en cuenta, imagino, lo que es la capacidad de camiones chupa para que puedan ir asistiendo con el tiempo prudente cada uno de esos sectores, ¿no?
0: Nosotros estamos con camiones chupa para que se queden tranquilos en toda la ciudad, digamos, sobre todo en la periferia. Tenemos 4 camiones chupa propios, 2 contratados y estamos contratando 2 o 3 más. Eso tengo que ver ahí porque esa ya estamos en el proceso de contratación, así que vamos a ver los proveedores si pueden disponer de eso. Así que la idea es ir aprovechando, creo que tenemos esta ventana de tiempo, de buen clima, hasta el domingo, y el lunes volvemos otra vez a tormentas para tratar de acomodar al máximo posible todo. Si se fijan, la ciudad está llena de barro, digamos, está sucia, no es la ciudad que veníamos acostumbrados a tener esta gestión ni la que nos gusta, así que estamos trabajando muy fuertemente para ordenarla pero sobre todo para que el tránsito sea normal. Así que pedido a la comunidad y a nuestros vecinos sería manejar con más prudencia. Sé que estamos todos apurados, que estamos todos corriendo, vivimos en una época en que todos corremos, pero manejar con un poquito más de prudencia, un poco más despacio, más atento, más empático con los charcos para la gente que camina y todo. Y por otro lado, agradecerles de antemano y seguir pidiéndoles paciencia en esta situación que nos excede el clima, pero que estamos trabajando fuertemente para ir acomodando lo más rápido posible todo el estado de situación de las calles.
1: Te hago una más de mi parte, por lo menos no sé si los chicos querrán consultar algo. Se vienen realizando los trabajos de la empresa de desagües y de obras pluviales. ¿Va a haber nuevas obras pluviales? ¿Se va a dar continuidad a esta limpieza de desagües también?
0: Está buenísima la pregunta, la verdad. Tenemos, por un lado, toda la limpieza de los pluviales de la ciudad, todas las bocas de tormenta, los canales, los pluviales que se limpian con máquina, que no pasan por debajo de la ciudad. Y estamos con planificación de obra de arreglo, por ejemplo, el pluvial de la Mengel, que es un desastre, que es, si hay una esquina típica donde está la COPE, viste, ahí se inunda siempre. Bueno, eso vamos, ya están, ¿no? Está ahí armando la licitación, así que en una parte del proceso de licitación para eso, hacerlo a nuevo, todo ese pluvial.
1: Bien, bien. Mario, no sé si quieren realizar una consulta, si no cerramos nosotros desde acá con vos, Julio.
2: No, cerrá vos, Luciano, me parece que ha quedado explicado muy bien y que hay cuestiones que van a ser de tiempo, ¿no? De tiempo y por ende de paciencia.
0: Exacto, sí, lo que le pedimos es eso. Primero agradecer la paciencia, pero pedirles un poco más de paciencia y entender el contexto, que bueno, es el clima que nos está presionando a todos cuando transitamos como vecinos y a nosotros como gobierno para llevar, digamos, el mayor orden posible a la ciudad como estamos acostumbrados.
2: Julio, gracias por estos minutos y Luciano, volvemos en unos minutos.
1: Gracias. Dale, Mario, conectamos un ratito, un abrazo
2: grande. Abrazo, que el nivel de vocabulario deje minuto dos veces en la misma frase.
3: Bueno, Mario, hablamos mucho.
2: No, Dios, me voy a la tanda, me voy deprimido a la tanda.
3: Me parece mejor.
2: Ya venimos.
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0: Hora 9, un minuto en la República Argentina.
1: Regionales.
0: Siniestro vial en Cervantes deja dos muertos. La policía de Río Negro y personal de la Fiscalía de Turno trabajan intensamente en una chacra de la zona rural de la localidad tras el fallecimiento de dos personas en un siniestro vial. Las autoridades judiciales y las fuerzas de seguridad desplegaron un operativo para preservar la escena del hecho y concretar las primeras pericias tendientes a esclarecer las circunstancias del hecho en donde perdieron la vida un adulto y un menor de 6 años.
1: Nacionales.
0: Yacyretá cerró el paso vehicular y peatonal entre Argentina y Paraguay por seguridad. La medida regirá al menos hasta el sábado. El organismo que administra la represa adujo razones de seguridad. El caudal del agua es un 40% superior al promedio histórico.
1: Economía.
0: Presupuesto 2027, avanza el debate en diputados y el oficialismo busca llevarlo al recinto el 18 de noviembre. El secretario de Hacienda, Carlos Huberman, defendió el equilibrio fiscal y aseguró que habrá fondos para las personas con discapacidad. La oposición pidió la presencia de otros funcionarios que no participarán del debate.
1: Estos son los datos del tiempo.
0: Temperatura 11 grados 8 décimas, humedad 89%, viento del este a 6 kilómetros por hora, cielo parcialmente nublado, temperatura máxima prevista para esta jornada 19 grados centígrados. Con más noticias, volvemos en cualquier momento.
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0: 9 y 8 en toda la República Argentina. Les queremos contar de un hecho de extrema gravedad que se ha dado en Cervantes, sobre el cual todavía estamos buscando más información, pero bueno, están trabajando en el sector, así que está difícil conseguirlo en este momento. La policía de Río Negro y personal de la Fiscalía de Turno del Ministerio Público Fiscal están trabajando en una chacra, esto es en la zona de Cervantes, Colonia Fátima se menciona por ahí, por un siniestro vial, en zona de chacras, donde fallecieron dos personas, una niña de 6 años y un joven de 22. De acuerdo a la información que nos ha llegado, las autoridades judiciales y las fuerzas de seguridad desplegaron un operativo para preservar la escena del hecho, de modo que puedan concretar las primeras pericias tendientes a esclarecer las circunstancias. En un principio se había hablado de fallecimientos en una chacra, con lo cual nos generaba cierta confusión de cómo se había dado, pero luego aparece el dato este de que sería un siniestro vial, un vehículo, incluso hay medios colegas que hablan de una Renault Oroch, pero además la situación de una persona más ahí, que sería el padre de la niña, con quemaduras. Bueno, la información es muy reciente, nosotros estamos tratando de conseguir data oficial sobre el tema, pero están trabajando en el sector. De hecho, nuestros colegas de Canal 10 también han ido para Cervantes para tener más información, y es algo que seguramente con el correr de los minutos podemos ir esclareciendo. Pero por el momento, este hecho y este dato luctuoso, siniestro vial, zona de Chacra Cervantes, dos personas fallecidas, una niña de 6 años entre ellas.
1: Tremendo. Mario, hay algunos mensajes al 299-511-2144. Dice un oyente: chicos, muy buenos días. Es increíble que en ese tramo de Arroyo Carranza aún no se haya hecho un puente como corresponde. Del 2012 viajo a Yacimiento y paso siempre. Increíble las falencias existentes en las decisiones políticas. Que tengan linda jornada.
0: Bueno, si hace 14 años que viajás, las veces que habrás visto esas crecidas, porque... La verdad que
1: pasa.
0: Llueve. Es cierto, tal vez no tanto como en todo este momento, pero hay momentos de tormentas fuertes y es muy común, queda habitualmente así.
1: Argentina tiene históricamente una crisis de infraestructura. Eso no hay lugar a dudas de eso. Somos un país muy grande y que no nos hemos podido poner de acuerdo en muchos años en cómo hacerlo crecer. Hola, buen día. Me pareció interesante que compartan esta acción, dice Romy, y nos comparte esto, Mario. Es fantástico. Escucha. A ver. La bicicletería Francisco, sí. Menchel 1904, casi Santa Fe. Escuché lo que van a hacer. El martes 13, o sea, desde ayer hasta el sábado, ¿sí? Vos podés llevar tu silla de ruedas y te hacen un mantenimiento, ajuste, engrase, acomodamiento, wow. Totalmente gratis, ¿eh? Bueno. Lleva tu silla de ruedas y salís volando.
0: Qué lindo gesto.
1: Podemos decir.
0: Qué lindo gesto.
1: Me parece hermoso, ¿eh? Amigos y amigas usuarios de sillas de ruedas, a partir entonces de este martes 13, o sea, desde ayer, hasta este sábado 17, van a estar haciendo ajuste y engrase de sillas de ruedas, más seguridad, mejor funcionamiento, todo esto en la bicicletería Francisco, calle Menchel, 1904, casi Santa Fe. Nos parece hermoso el gesto. Estas cosas son las que nos refuerzan el entramado social, quien hace de más sin esperar a cambio. Son estas cosas las que fortalecen una comunidad. Por eso, felicitaciones a la gente de la bicicletería. Y está ahí quien escuchó, quien tiene dudas, nos avisa, le pasamos el flyer y se pueden acercar entonces a la bicicletería Francisco.
0: Menchel 1904.
1: Menchel 1904, bien. Casi esquina Santa Fe.
0: Perfecto.
1: Pueden pasar por ahí. Y por último nos mandan en barrio 10 de febrero, siempre para lo último, dice, los chicos llegan embarrados a la escuela, el cruce al Mapu es un desastre, desde la tormenta pasada estamos esperando mi cuadra ni la máquina, dice por aquí. Vamos a reenviar el video y el mensaje a la gente de la municipalidad. La verdad es que es un río, no es una calle, obviamente se complica.
0: Sí.
1: Hablamos hace unos minutos nomás.
0: Y capaz que los pibes no tienen dos pares de zapatillas.
1: No,
0: y si tenés dos pares y vas dos días seguidos, el primero que se te mojó tampoco se te secó, ¿eh?
1: No,
0: tampoco lo tenés en condiciones.
1: Y entendemos las cuestiones, entendemos que es difícil, la municipalidad lo ha comunicado, pero bueno, la realidad después es esta, ¿no? Después hay que ir a la escuela, hay que ir al laburo igual, y pasan estas cosas. Acá ya nos piden datos de la bicicletería, fueron enviados, Mario.
0: Muy bien, bien. Si va una persona porque lo contaste, ya valió la pena.
1: Sí, me parece fantástico.
0: Más, mejor.
1: Me parece fantástico.
0: Y además revalida el gesto solidario.
1: Muy bien.
0: ¿Qué tenés por ahí?
1: Información. Bueno, está viajando Javier Milei, Mario, a su viaje número 19 a los Estados Unidos. Nuevo viaje del presidente a su país favorito. Esta noche rumbo a Washington para encabezar la 19ª visita. Busca, lo que dice en la comunicación oficial, es profundizar la alianza estratégica con Donald Trump. Igual no lo va a ver a Donald, ni va a tener una reunión con ningún funcionario importante de los Estados Unidos. Es la verdad. Va a recibir otro premio. Ajá. Un premio empresarial.
0: Ya debe ser, después ya me dio un embole cuando te dan muchos premios, ¿no? A mí nunca me dieron muchos premios, quiero decirlo.
1: Pero cuando tus papás no te quieren, Mario, y a vos te queda esa falta en el corazón, cualquier premio te hace bien de grande, ¿eh? Hay algo de eso. Los psicólogos te lo pueden explicar mucho mejor. Pero obviamente es una persona que tiene claro, tiene esa falta. Pero a mí lo que me preocupa es, digo, le dan premios empresariales en Estados Unidos. No recibe un solo premio empresarial aquí en Argentina, ¿eh? Porque las empresas están complejas, digo. No sé si andan repartiendo premios en la Argentina.
0: No,
1: las empresas.
0: No estoy seguro que tengan galardones.
1: Ojalá le entreguen premios acá porque se lo merezca. Pero bueno, se va a Estados Unidos por vez número 19. Vos podés decirlo mejor, Mario. Yo siempre...
0: ¿Cómo decir? ¿La 19ª?
1: Bueno, pero es más divertido. Abordó la 19ª esto, vez, un vuelo... Anoche un vuelo especial pasaba a las 23 desde la base militar de Aeroparque. Tenía previsto llegar hoy 9:30, en 15 minutos, acompañado por Karina, que no lo venía acompañando en estos viajes en el último tiempo. Karina ordenando un poco la movida aquí en Argentina, y también el canciller Pablo Quirno. Iba a ir Luis Toto Caputo. Ayer estuve escuchando un poquito a Pañi hablar de las molestias de Caputo.
0: Ah, porque por la recepción de...
1: Del economista amigo de Milei.
0: De un economista, sí.
1: Sí, y que parece que el economista lo llamó a Luis.
0: Claro,
1: y sí. Y le pidió disculpas.
0: Le dijo, si te incomodé, te pido disculpas. No, o te pido disculpas por lo que se generó con mi visita al gabinete. Claro. Pero bueno, es un economista al que invitó Javier Milei a que comparta espacio con su equipo de trabajo. Igual después Milei dijo de algún modo, Caputo soy yo,
1: No, ni hablar. Él lo salió a bancar.
0: Es una cuestión simbiótica. Nosotros, él hace lo que yo estaría haciendo si yo fuera ministro de Economía.
1: Y ahí marca la importancia de los gestos en la política. Porque, ¿por qué hace eso Javier Milei? Porque tiene que salir a bancar a su ministro de Economía.
0: Sí.
1: Porque el riesgo país está en 600 otra vez.
0: No, y además justo se estaba reuniendo con el Fondo Monetario. Si no podés mandar un ministro débil a negociar con tu principal acreedor.
1: Claro, y en eso es donde, bueno, surgen las dudas de cómo está esa bueno, cuestión.
0: Después, es cierto que hace mucho tiempo que desde algunos medios se marcaba como, no, ya se va, tiene el boleto picado, que es lo mismo que se dijo de algún momento de Milei apenas asumió, que ¿te acuerdas que le decían Semana Santa?
1: Sí, le
0: no
1: decían,
0: se sabía si caía en marzo o en abril.
1: Moreno era de los que encaraba sobre todo esa movida.
0: Sí, o también Pepe Albistur, pareja de la diputada Victoria Tolosa Paz, un empresario y en su momento secretario de medios también. El que le prestaba la casa en Puerto Madero a Alberto Fernández. Lo conocemos por eso. Después lo mostraban comiendo pochoclo. Como...
1: Toda la cartelería de la provincia de Buenos Aires es de él.
0: En la ciudad también, sí. Maneja muy buenos negocios. No, bueno... parece ratificado, no sé. Cuando te ratifican, dicen que a veces no es necesario porque se pone en discusión si tu puesto está tan firme, si hubo que ratificarte. Pero acá se había dado esa situación particular,
1: ¿no? Acordate que en el macrismo, durante su primera gestión como ministro de Economía, Luis se supo correr a tiempo también. No se quedó hasta el final, cuando el barco se hunde. Fue como el capitán del barco italiano aquel, ¿te acordás? Que se fue primero en el barco.
0: Yo diría Costa Galana, pero no me acuerdo
1: casi,
0: si era el nombre.
1: Costa Italiana, Costa Galana, puede ser. El Costa Galana, sí, creo que sí. Es como ese capitán, donde se empieza a hundir se va a ir, olvídate.
0: No, ese es un hotel.
1: Ah. Somos qué pobres que somos, Mario. Somos pobres, en serio. Qué cosa. Bueno, esta misma noche a las 20, Milei participa de la gala oficial del mes de la herencia hispana. Y ahí se va a dar una imagen que no nos importa a nosotros en Argentina tanto como sí en el mundo, que tiene que ver con Eduardo Bolsonaro, que estará ahí, ahí en esa misma gala. Loco, porque no tiene nada que ver con el habla hispana, Eduardo.
0: No, porque ellos hablan portugués.
1: Pero bueno, va a estar ahí. Pero o sea, bueno. No sé, son esas cosas que nos estamos acostumbrando que no tienen mucho sentido, pero que pasen. Estará participando, va a haber una foto que entendemos que a Eduardo le sirve, porque Javier Milei es, como dice él, fenómeno barrial, sobre todo para la derecha en el mundo occidental, y en eso es una foto que probablemente también a Milei le sirva para reforzar. ¿Cómo era? ¿Al final lo encontraste?
0: La décimo, la del barco, la pasé de largo, porque lo que no dimos fueron los datos del INDEC que habíamos prometido.
1: Ah, Mario, bueno, está bien, sí, está bien.
0: La inflación de septiembre fue el 1.9, el mes anterior había sido 1.7, en el año lleva 23.6 la inflación, y la inflación en 12 meses, la interanual, es de 33.4. ¿Qué cosas aumentaron por sobreinflación? O sea, es decir, sobre este número. Vivienda, agua, electricidad, gas y otros combustibles, 3.1. Bastante más que el 1.9. Educación, 3%. Comunicación, 2.5. Salud, 2.4. Alimentos y bebidas no alcohólicas, 2%. Una décima más, siempre se le presta atención al tema de alimentos, básicamente porque quienes menos tienen destinan más parte de sus ingresos a la cobertura de la canasta alimentaria. ¿Cuáles estuvieron por debajo de 1.9? Recreación, cultura y bienes y servicios estuvieron justo en 1.9. Por debajo, equipamiento y mantenimiento del hogar, 1.6. Transporte, 1.5. Bebidas alcohólicas y tabaco, 1.4. Por eso nos dedicamos al alcohol. No. Prendas de vestir y calzado, también 1.4. Y lo que menos aumentó, según datos del INDEC, la medición del mes pasado, restaurantes y hoteles, 1.1.
1: Menos demanda.
0: Restaurantes y hoteles, lo que pasa es que restaurantes y hoteles también habían aumentado. Lo que ellos tenían, me parece, tendría que chequearlo ahora, pero seguro pico, que menos demanda, pero habían subido también en vacaciones de invierno.
1: Claro, que es la lógica. Son industrias estacionales.
0: Tenía que también en ese momento había pegado un salto. Sobre todo me parece que si lo mirás en la inflación porteña, que es la que sale antes de la inflación anual. Pero bueno, ahí va, 1.9. Habrá que ver qué pasa el mes que viene. Y habrá que ver con qué número cierra en el año Argentina. Que haya repasado Agustín. Además, tiene desde el Fondo Monetario un pronóstico de crecimiento menor. Y en cuanto a inflación... ayer lo repasábamos a la tarde, en Estados Unidos también se espera que sea mayor, pero además algunos analistas estiman que la inflación en general a nivel mundial sea un poquito más grande. Está lejos de lo que tenemos nosotros.
1: No, obvio.
0: Nosotros estamos acostumbrados a números que
1: hablan de otra manera.
0: No son comunes. Salvo Venezuela, en nuestro continente, nosotros estamos segundos. Muy por arriba del resto de los países.
1: Acá tengo el ranking.
0: Pero a nivel mundial también se espera que haya inflación. Entre otras cosas por los conflictos que hay en Medio Oriente y por cómo presiona eso sobre el combustible y la energía.
1: Claro, Venezuela con 8.40% está en el primer puesto, Argentina con 1.9% está en el segundo puesto. Uh-huh. Estamos peor que Guatemala, Bolivia, Brasil, Uruguay, Honduras, El Salvador, México, Chile, Colombia, República Dominicana, Perú, Costa Rica y Paraguay.
0: Sí, hicimos medalla de plata.
1: Lo que hiciste, Mario, porque me faltó, te quería decir, una pequeña info del viaje de Javier, que es que mañana 11:20 vas a disertar en la Cámara de Comercio de los Estados Unidos, con un título.
0: Que es la que convoca habitualmente acá empresarios, funcionarios, gobernadores.
1: Exacto, y es el caso argentino, el desafío del crecimiento económico tras décadas de populismo, pero ahí le van a dar el premio, atención, campeón mundial de la libre empresa.
0: ¿Así se llama el premio?
1: Campeón mundial.
0: No, es un montón.
1: Bueno, no sé.
0: Pero para, está bien, para mí tiene que ganarle a otro ahí.
1: Campeón mundial.
0: Tiene que disputa un mano a mano con alguno.
1: Pero estamos segundos. Mano a
0: mano con Pedro Sánchez.
1: Segundos en Sudamérica de inflación, pero es campeón mundial de la libre empresa.
0: Con Delcy, un mano a mano con Delcy.
1: Claro. Entonces,
0: si es Venezuela.
1: Oh, bueno, con Corina que la dejaron de costado.
0: Campeón mundial de la libre empresa.
1: Así parece, así se llama el título.
0: 9:22, señoras y señores, momento de cumplir con nuestra tanda. Te acompañamos hasta las 11, nuestro número de teléfono, en un ratito te leemos, 299-511-2144.
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0: 9:28, estamos haciendo Pasa de Todo. Hoy algo va a pasar en Viedma y tiene que ver con el encuentro paritario bajo la mirada de la Secretaria de la Función Pública, Tania Lastra. Ahí se tienen que sentar UPCN y ATE. UPCN suele dejar esa silla vacía. Habrá que ver qué pasa hoy. Uno imagina que van a mantener esa conducta. Y en el ámbito de la educación, UNTER, junto ahí, discutiendo con el Ministerio de Educación, en la Secretaría de Trabajo. ¿Qué es lo que ha pedido, por ejemplo, ATE? Que se mantengan los aumentos por promedio de IPC, son los IPC de Viedma y el IPC nacional, sí. Pero que además, en esta ocasión, porque se estaba dando bimestral, que se contemple ya el aumento de diciembre, ya sería octubre, noviembre, diciembre.
1: Claro.
0: ¿Y por qué diciembre? Para que entre en el cálculo del aguinaldo.
1: Está bien.
0: Por eso necesitarían eso. Aun cuando el aumento se pague con los sueldos de octubre y de noviembre, que el otro ya esté contemplado con anterioridad para que cuando se abone el aguinaldo esto impacte en la segunda parte del sueldo anual complementario. Y además, hablando de anual, lo que pide ATE también es un bono de fin de año.
1: Ah, bueno, ok.
0: Así que habrá que ver si eso tiene...
1: Si cierra todo.
0: Si tiene respuesta positiva en la jornada de hoy o en algún próximo encuentro, pero por ese lado van algunos de los planteos que lleva la Asociación Trabajadores del Estado.
1: De ser así, Mario, ¿sería en todo caso el último encuentro paritario del 2026?
0: Bueno, por cuestiones salariales, si acuerdan inclusive el de diciembre y cierran monto, debería hacerlo, salvo que ya en diciembre se junten para discutir en enero, por ejemplo.
1: Claro, perfecto.
0: Porque tendrían que hacerlo ahí.
1: Muy bien. Muy bien, me parece muy bien, está bien.
0: Y si hace falta, si esto no
1: se enoja Charlie.
0: Si no lo entendiste esto ahora, lo podés escuchar también en el servicio informativo.
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0: Hora 9:31 minutos en la República Argentina.
1: Regionales.
0: El gobierno y los gremios se reúnen en paritarias para discutir salarios de trabajadores estatales. Las reuniones fueron convocadas para este miércoles a partir de las 10. Los gremios ATE y UPCN van a participar de la mesa de la función pública, mientras que la UNTER fue convocada al ámbito de trabajo para retomar la negociación docente. La provincia mantiene los incrementos salariales atados a la evolución de la inflación y ATE reclama además un bono de fin de año.
1: Nacionales.
0: Javier Milei llega hoy a Washington para reforzar su alineamiento con Trump y ratificar su apoyo a los Bolsonaro en Brasil. El presidente llegará a la capital estadounidense para una gira de 2 días. Esta noche coincidirá en una gala con el hermano de Flavio Bolsonaro en la previa del balotaje frente a Lula da Silva. El jueves hablará ante la Cámara de Comercio de Estados Unidos.
1: Internacionales.
0: El cardenal Tagle presidió la misa ante una multitud en el Vaticano mientras se reza por la salud de León XIV. El Papa, hospitalizado tras una operación de pulmón, envió su homilía por escrito y el decano del Colegio Cardenalicio la leyó ante obispos, patriarcas y familias de todo el mundo.
1: Estos son los datos del tiempo.
0: Temperatura 12 grados 8 décimas, humedad 84%, viento del este a 6 kilómetros por hora, cielo parcialmente nublado, temperatura máxima prevista para esta jornada 19 grados centígrados. Con más noticias, volvemos en cualquier momento.
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0: 7:35 en toda la República Argentina estamos haciendo Pasa de Todo, y si hay un lugar en el mundo en el que pasa de todo, siempre es en la Argentina. Y por eso el análisis político de lo que ocurre lo tenemos con Analía Argento. Analía, ¿cómo andás? Buen día.
1: Ay, no se escucha, Analía. Seria, seguro.
2: Oh, ah,
0: no.
2: Día.
0: No, congelada no, era. No
1: congelada,
0: era
1: no seria.
0: Está ahí bien. Sí, ahora sí. Analía, ¿cómo andás?
2: A ver.
1: Sí, estás perfecta, ¿eh?
2: Bien, ay, porque se entrecortaba, pero estoy, ¿no? Está. Acá salió el sol, ustedes me veían congelada.
0: Bueno.
2: Ahora hay sol, nos derretimos.
1: Estamos bien, estamos bien. Acá un poquito de agua, pero bien, Analía, como todo el país, y como me imagino yo, el Congreso, por ejemplo, que mañana tendrá sesión, ¿o se pasa por agua?
2: Yo creo que mañana no hay sesión. Mira, justo estaba hablando, voy a abrir el chat, con un diputado nacional que me decía, primero, que ya estaba muy difícil para la oposición lograr quórum, apenas convocaron a la sesión. La semana pasada se empezó a complicar, el gobierno introdujo en la ley de propiedad privada el tema, dijeron, bueno, volvamos a debatir la ley de propiedad privada que estaba en un cajón. Y hoy a la tarde me parece que termina de sellarse un acuerdo con algunos de los representantes de gobernadores o de partidos que están en el medio, ¿no? Los que inclinan la balanza para un lado o para otro, porque me acaban de decir que en la reunión que va a haber a las 4 de la tarde en la comisión, en el plenario de comisiones de asuntos constitucionales, la acción general. ¿Me están escuchando?
0: Sí, te escuchamos, sí. Ahí, a veces se congela un toquecito la imagen, pero te escuchamos.
2: A las 4 de la tarde. Uh-huh. Ah, está bien. Perfecto. En asuntos, el plenario de asuntos constitucionales y legislación general, se incorporaría dos artículos en un capítulo. Uh-huh. En las disposiciones finales a la ley de la propiedad se incorporaría un artículo que restituye la plena vigencia de la ley 26.737, la ley de tierras, y otro artículo que dejaría sin efecto el 154 del DNU 70-2023, con lo cual uno dice, bueno, si esto se incorpora en la ley, listo, ¿para qué van a votar mañana el rechazo al DNU? Lo que pasa que, claro, la oposición dice, no es lo mismo, además que esto tiene que ser votado en el recinto, después tiene que ser votado en el Senado, y seguramente la propuesta va a ser que la ley se vote en paquete, entonces desalojos expres, expropiaciones y un montón de otras cosas que vienen en esta misma ley, hay que votarlas para poner otra vez en vigencia la ley de tierras.
0: Claro, ahí en cuanto vos planteaste un par de números en cuanto a leyes y decretos, le sumo otro número para ver si no le erro, es que vuelve a tener vigencia que el tope máximo en compra de tierras para extranjeros es del 15%.
2: Claro, porque se pondría en vigencia plenamente la ley que estaba antes, claro. La ley que el decreto eliminó, que en su momento el gobierno lo que quería era llegar, a ver, la quería eliminar y después, como no podía, se intentó consensuar un proyecto un poco menos ambicioso, donde se ponían límites a las compras en zonas fronterizas y demás. Lo que pasa que me parece que el gobierno también lo que encuentra ahora es la manera de hacer votar inviolabilidad de la propiedad privada, que era una ley que la tenían cajoneada porque no la podían hacer votar. Encontraron la oportunidad.
0: Analía, en el plano político, ¿lanzó su candidatura Sergio Uñacos, al menos su precandidatura? ¿O está por hacerlo?
2: Sí, ayer. Sí, le están diciendo de todo por cómo está hecho con IA el video. ¿Vieron? Tuvo, por lo menos ya logró un efecto. Bueno, primero que, digamos, se lanzó a la presidencial. También dicen que está Gerardo Zamora teniendo reuniones por atrás. El gobernador de Santiago del Estero está sonando mucho y que Sergio Massa está trabajando bastante. Pero a Uñac le están criticando los libros de la biblioteca del video. Pero bueno, es una manera de que se mire, bueno, también, ¿eh?
0: También se habla. ¿Qué sé yo? Y lo que surgió, por lo menos yo lo veo en
2: y
0: redes. Esperá,
2: y tienen ahora a un...
0: A ver, ¿a quién? Y yo después te digo.
2: Sí.
0: ¿Lo de Macri? No, pensé que ibas a decir la visita de Macri.
2: Hernán Lacunza, ahora. Ah. No, Macri no va, no.
0: Ah, se confirma lo que nos dijiste vos, ¿no? Ayer me dijeron de nuevo que
2: ahora venía. a las 10.
0: Pero sí. Vos decís que no.
2: No, mirá, yo tengo el programa y a mí me dijeron que no.
0: Entonces no.
2: Salvo que vaya de sorpresa.
0: No, si vos tenés, mirá, que no.
2: A las 10:30, no sé, el evento de energía lo abre, que está organizado por la Fundación Pensar a nivel nacional y de la provincia, a las 10:30 lo abre Silvia Lospenato. A las 12:40 va a estar Hernán Lacunza en una mesa donde está Leticia Esteves y Martín Maquieira. Y a las 13:40 lo cierra María Eugenia Vidal con Daniel Daglio, que es el presidente de la Fundación Pensar de Neuquén, si no me equivoco, ¿no?
0: Sí.
2: Esto es en el Centro Convenciones Domullo.
0: Sí, acá en la zona del paseo costero de la vecina capital.
2: Ahí está. Sí, algunos me decían hace un ratito, ya estaban tomándose un cafecito yendo para ahí.
0: Vuelvo a lo del peronismo. ¿Tiene algún asidero lo que se planteó de la fórmula mamá masa máximo?
1: Para Cristina, por ahí.
0: ¿O queda solamente en redes?
2: La de Raúl Timerman que decía mamá. Y bueno, algunos dicen también que Cristina podría encabezar. ¿Se acuerdan? Yo me acordé cuando Alberto Beretilnek se presentó con Arabela Carreras.
0: Sí.
2: Y después quedó Arabela.
0: Exacto.
2: Bueno, 2019. Algunos dicen algo así: Cristina Fernández de Kirchner, Gerardo Zamora, o Cristina Fernández de Kirchner, Sergio Massa.
1: Y que después en el último momento,
2: ya no puede ser,
1: claro, se corre, se mueven y Máximo reemplazaría su lugar.
0: Como dice.
1: Bueno, ok.
0: Bueno, lo que pasa ahí, claro, la idea que es instalar una idea fuerte, una instalar la fórmula, generar revuelo con eso, y bueno, después decir, pasa que a Beretilnek en realidad es distinto, porque en realidad era una interpretación de la Constitución respecto a ver si se consideraba, y nosotros perdimos ahí contacto con Analía, me parece,
1: sí,
0: que no pudo ser candidato en 2019, se le tomaron los dos mandatos como propios, aun cuando en el primero había asumido como vicegobernador, y el tema estaba en la discusión que había sobre el tema de la fórmula.
1: Claro.
0: Tuvo acompañamiento, tuvo rechazo, finalmente resolvió la Corte Suprema y dijo, no, ya cumplió dos mandatos, no puede ser. Corrimiento, deja de ser Alberto Beretilnek el candidato, es candidata a quien era su vice, y había estado al frente del Ministerio de Turismo, o quien iba como vice, Arabela Carreras, y a ella la reemplaza Alejandro Palmieri como vice. Acá ya está claro que no puede ser candidata Cristina Fernández.
1: No, claro, salvo esas dudas que hubo por las cuestiones internacionales, pero después lo otro que se comenta es que Cristina está mirando el caso Brasil por la posible victoria de Flavio y...
0: Acá ya está claro que no puede ser candidata Cristina Fernández.
1: No, claro, salvo esas dudas que hubo por las cuestiones internacionales, pero después lo otro que...

0: también marcaría un poco el camino. No sé, Analía, ahí si te tenemos.
1: Yo los escucho, no sé si
0: bien.
1: Ustedes me están escuchando.
0: Perfecto, te vemos y te escuchamos.
1: Ah, perfecto. Sí, a ver, el otro día Graciana Peñafort, que fue abogada de Cristina Fernández de Kirchner, decía que no puede ser candidata, por lo menos no ahora o hasta ahora, y la criticaban mucho desde el kirchnerismo. Digo, a mí me parece que Máximo Kirchner está recorriendo el país. De hecho, el otro día estuvo en San Juan con Sergio Uñac, que Uñac o Sergio Massa o Gerardo Zamora parecen ser ensayos del kirchnerismo, y un poco ahí. El tema es que me parece que Máximo Kirchner, salvo que Cristina dijera vótenlo a él como Bolsonaro, sí, digamos, pero me parece que no tiene no tiene predicamento. O sea, tiene internamente mucho mucho poder, pero electoralmente
0: pero
1: yo no lo veo.
0: Y Flavio, Analía, en eso...
1: También es confuso para el electorado, ¿no?
0: Eso, es un ejemplo, Flavio, en eso. Flavio no tenía recorrido propio, no tenía nada propio. Y es loco, sí, cómo, para los analistas políticos, cómo se le trasladó el voto de manera tan directa, por apellido y por aparato, obvio, ¿no?
1: Claro, lo que pasa es que... Sí, o sea, podría ser... Muchos cuando se vio el resultado electoral de la primera vuelta de Brasil, dijeron esto puede servir en Argentina como ejemplo y que Cristina le traslade los votos a Máximo Kirchner. Lo que pasa que no sé, porque también me parece que por un lado pueden estar los que quieren a Cristina y no otra persona que Cristina, y también aquellos a los que le genera rechazo un Máximo Kirchner, que quizás otro candidato no. Yo lo veo muy difícil que se traslade votos, veo muy difícil, o sea, digo, Argentina no es Brasil, ¿no?
0: No, y además que quizás...
1: No sé si se puede replicar.
0: Quizás Kicillof ahí es lo que no tuvo Brasil, no tuvo un Kicillof, ¿no? En ese sentido que tiene una intención, claro, de voto ligada a Cristina, que tendría más sentido para algunos que Máximo, por ejemplo.
1: Claro. Lo que pasa es que Cristina siempre ha elegido, a ver, eligió a Massa, eligió a Daniel Scioli. Yo no sé, o sea, siento que a Axel Kicillof no lo van a apoyar desde, por lo menos desde el entorno más estrecho de Máximo Kirchner. Porque si a un año de las elecciones siguen buscando otros candidatos, que pueden ser Gerardo Zamora, Sergio Uñac, Sergio Massa, me parece que se la están complicando.
0: Sí.
1: Y Sergio Massa dicen que está trabajando mucho por atrás. Y después hay otros como Gerardo Zamora, que el tema que tienen, me parece, es el nivel de conocimiento. Porque, ojo, que un dirigente del interior, con fuerza, con capacidad de gestión, capacidad de negociación y demás, para no estaría mal si piensan que el kirchnerismo tiene un techo. El tema es si el kirchnerismo es la respuesta para polarizar con Javier Milei también, ¿no? Todavía está pendiente qué va a hacer Patricia Bullrich, que muchos dicen no va a dar el salto. En todo caso, si Javier Milei se corre al costado. Hoy no pareciera ser ese escenario, porque hoy no está tan mal Javier Milei para los efectos que está teniendo su plan económico. En porcentaje de votos, está mucho mejor de lo que estaba Alberto Fernández en su momento, ¿no?
2: Claro. Para la encuesta de
1: una reelección.
2: El trabajo de la Ditela marca eso. En comparación con mismo momento de Macri o mismo momento Alberto Fernández, en números más altos. Y trasladado ese índice de confianza,
1: sí,
2: a... se hace un esquema ahí para trasladar eso a intención de voto, da cerca del 40 o al 40.
1: Claro. Sí, por eso te digo. Nosotros lo vemos, salimos casi todos los días, no es una encuesta confiable porque no es una muestra representativa del total, pero cuando salimos a la calle, así como hay mucha gente enojada, por ahí vas a Constitución y hay mucha gente enojada y después pones el móvil en el obelisco y tenés gente muy enojada que se vaya a Milei o en las colas de los que están buscando trabajo, y después tenés otros que dicen, bueno, pero ahora no hay piquetes, bueno, pero ahora bajó la inflación, y después tenés los

0: que no lo, los niní, que no quieren a un, ni a uno ni a otro.
1: Claro.
0: Pero
1: ahí es,
0: digo, ¿quién capitaliza es, todo eso?
1: Está bien, vos ahí planteaste algo que en más de una encuesta he visto, que es que hay un tercio que dice, no me gusta esto, pero tampoco me gusta lo anterior. El tema es que no saben qué les gusta.
0: Claro.
1: O sea, hay una demanda que no encuentra oferta.
2: Eso, claro, por ahí no está la oferta, aunque
0: claro,
2: tampoco sepan bien qué quieren.
0: Lo que pasa que lo que dicen muchos es, no hay un dirigente, por eso el peronismo e incluso las terceras posiciones necesitarían una PASO, porque no hay alguien que por sí mismo, salvo Kicillof, que entre el, hay una gran parte del peronismo, él está construyendo a nivel nacional también, no hay alguien que digan, este es, y ya ha pasado en otros momentos, no hay alguien que uno dice, este es el candidato a, o que representa todo lo que queremos para el futuro.
2: Analía,
0: es un tema. Y después que sí. La mayoría de los... Sí.
2: No, termina de decir
0: eso. La mayoría de los que tienen intención de voto o conocimiento también tienen un pasado. Entonces claro. Ahí es donde le pesan la negativa y la positiva, ¿no?
2: Claro.
0: ¿Qué pesa más de su imagen?
2: Mañana para jueves 15 hay marcada una convocatoria federal por universidades, otra marcha más en este sentido. ¿Cómo se está viviendo esto por allá, por la capital del país? ¿Y de qué manera crees que puede llegar a tener un impacto real o no en algunas de estas discusiones que estamos viendo también, como puede ser el Congreso o hasta algún candidato que quiera subirse?
0: A mí me parece, por un lado, para la oposición es importante. Es una convocatoria por el financiamiento de las universidades, que la justicia le ordena al gobierno que cumpla una ley que fue vetada y que fue insistida por el Congreso. Y el gobierno no cumple con la ley y no cumple con lo que marca la Constitución. A mí eso me llama la atención todavía que haya muchos dirigentes de la que acompañan al oficialismo que acepten primero que se legisle por DNU o que cuando sale una ley del Congreso no se la haga cumplir. Siempre digo, cambiemos los nombres. Si fuera Cristina Fernández de Kirchner o un Sergio Massa o un Kicillof, que llega una ley del Congreso, la vetan, vuelve a insistir el Congreso y no la aplican, ¿qué estaríamos diciendo? Se estaría Silvana Giudice, ex radical, ex pro y ahora de la Libertad Avanza, se estaría encadenando frente a la Casa Rosada, y eso no está pasando. Esa es la primera lectura. La segunda, desde las universidades se están convocando a que sea la mayor movilización, justamente por esto, porque no logran que se cumpla la ley. Pero el gobierno, por un lado, desoye. Ayer lo escuchábamos al vocero Adrián Rabier, también escuchábamos al secretario de Hacienda, a Guberman, decir que Caputo no se está quedando con la plata del impuesto a los combustibles líquidos, y sin embargo diciendo también que no están obligados y que no le van a dar el destino para el que están en la ley, que es, por ejemplo, son las obras en las rutas. O sea, la plata está ahí, no la tocan ni van a inventar obras, dicen. Y lo último, que también percibo bastante porque vengo haciendo muchas entrevistas del tema, es que también hay un gran cansancio, que los jóvenes incluso sienten el desgaste de esta pelea, que van a la justicia, van al Congreso y después el presidente no, y gran parte de la oposición no oye esta demanda, ¿no? Entonces hay mucha gente que siente que hacen un esfuerzo, hay mucho desgaste y hay mucha decepción. Y el otro día incluso me pasó al entrevistar al presidente del CIN, al rector de la Universidad de Rosario, ¿no? Como que se les nota el cansancio, la desazón, podríamos decir, de damos una pelea, nos pegamos la cabeza contra la pared, porque por eso algunos justificaban a los jóvenes que habían ido al Palacio Pizurno, que el gobierno los denunció, o por lo menos prometió denunciarlos por violencia. ¿Qué nos queda, no?
2: Y la habrá
0: violencia
2: que prender fuego a algo.
0: Eso, digo. Y no digas eso, que después te van a hacer una causa a vos por incitar a la violencia.
2: No tengo problema, no tengo problema.
0: Pero es un tema porque es un desgaste tremendo. De hecho, hay muchos profesores que dan que en los días de paro dan clases, dicen que están de paro y dan clases igual, si total no se ve.
1: No, es que...
0: Entonces, estamos de paro.
1: Trabaja, yo te diría una cosa, porque conozco algún caso particular, incluso les da más trabajo esto, porque tienen que grabar videos, por ejemplo, para que... Grabar la clase donde a veces tienen que mostrar otros contenidos para que no pierdan básicamente la cursada. Si no, se pierde la cursada. Sobre todo si justo te cae siempre a vos el paro. Claro. Y la verdad que en vez de dar clase de 2 horas, están toda la tarde grabando, editando y mandando cosas para que sus alumnos no pierdan el cuatrimestre. Sí. Bueno, Analía, veremos qué pasa con eso.
0: Terminan trabajando más,
1: ni hablar.
0: Pero préstenle atención hoy, ¿eh? Hoy, bueno, a la comisión a las 4 de la tarde... Ya se termina de definir.
1: Miraremos qué pasa con eso. Te agradecemos estos minutos. Hasta la próxima.
0: Un cariño grande. Saludos.
1: Saludos. Chau, chau. Otro. Analía Argento desde Buenos Aires, 9:54 en todo el país. Tanda, ya venimos.
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0: hora 10 en la República Argentina.
1: Regionales.
0: Argentina GNL inició nuevos estudios del suelo marino en Río Negro. YPF puso en marcha una campaña de estudios geotécnicos en el Golfo San Matías frente a Sierra Grande. Los trabajos permitirán avanzar en el diseño de las futuras instalaciones portuarias y costeras del proyecto Argentina GNL.
1: Nacionales.
0: Juicio por la muerte de Maradona. Fernando Burlando cierra los alegatos y adelantó que pedirá penas altas. El abogado de Dalma y Giannina será el último en exponer ante los jueces del Tribunal Oral en lo criminal número 7 de San Isidro. Antes lo hará Pablo Jurado, letrado que representa a las hermanas de Diego.
1: Internacionales.
0: Erdogan tomó la principal cadena de TV opositora de Turquía, interrumpió las transmisiones e impuso un interventor. Cientos de efectivos policiales irrumpieron de madrugada en las instalaciones de Halk TV. Los periodistas migraron su trabajo a YouTube y la oposición denunció la medida.
1: Estos son los datos del tiempo.
0: Temperatura 12 grados 8 décimas, humedad 84%, viento del este a 6 kilómetros por hora, cielo parcialmente nublado. Temperatura máxima prevista para esta jornada 19 grados centígrados. Con más noticias volvemos en cualquier momento.
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2: Luciano Muñoz tiene que estar donde tiene que estar y nos va a decir el dónde. ¿Dónde estás, Luciano? Adelante.
3: Mario Abus, estamos literalmente donde tenemos que estar porque estamos donde está la acción en este momento en Cipolletti, nada más y nada menos que en el Centro Cultural Cipolletti, en la edición número 21 de esta Feria del Libro que hoy está desarrollando su sexto día de actividad. Y ustedes saben que nosotros vamos directamente a las fuentes. Como digo yo, permítanme el término coloquial, quienes tienen la posta, no saben la cantidad de escuelas, de colegios, de niños, de adultos que están circulando en este momento en el Centro Cultural. Imagino que algo ya están viendo en las imágenes que les envié, pero además de esto,
2: ahí vamos a ver,
3: para contarles todos los detalles, Mario, de lo que está pasando en el día de hoy, de lo que va a pasar de cara al fin de semana, estoy con la directora general de Cultura, Mariana Perfis, que se tomó unos minutitos para charlar con nosotros, porque Mariana, te miraba recién, digo, no parás, estás de un lado hacia el otro con toda la actividad que está surgiendo en esta Feria del Libro. ¿Qué balance haces hasta el momento de este sexto día, no?
4: Yo siempre, mi balance siempre es positivo, siempre, con cualquiera de nuestras actividades, porque todo lo que hacemos acá en Cipo lo hacemos con mucho esfuerzo y siempre pensando en la gente. Pero independientemente de que yo soy positiva.
3: Claro. Bueno, decía,
4: el balance es muy positivo de la feria.
3: Realmente digo, es así, mientras esperábamos tu salida al aire con nosotros, es impresionante, estoy sorprendido gratamente la cantidad de instituciones, la cantidad de chicos que ingresan, que esperan en la vereda del CCC para ingresar y que ya están dentro del complejo, ¿no?
4: Sí, tenemos una jornada de 8:30 a 17 horas con escuelas de Cipolletti durante, hasta el viernes incluido, acá en la Casa del Escritor, en el anexo de la Escuela de Música, en la Escuela de Música y en el Roberto Abel.
3: Claro, el circuito es completo.
4: El circuito es completo y son más o menos 3.000 niños por jornada, por mañana, por tarde y así, bueno, que todos tienen una recorrida de una actividad recreativa o académica, una actividad literaria enfocada en un show o en un espectáculo o en un cuentacuentos y una recorrida por la feria.
3: Claro. Bueno, el que se haya acercado o el que haya mirado las redes o haya escuchado la radio dará cuenta de qué sentido tiene esta edición en particular de la feria, ¿no? Comentanos un poquitito para algún distraído o alguien que no pudo todavía acercarse a la Feria del Libro, ¿qué se podría encontrar en el día de hoy, en este sexto día?
4: Bueno, primero decirles que estamos en Fernández 057, que la feria está abierta todo el día a todo el público, independientemente de que las actividades sean antes de las 17 horas enfocadas para las escuelas. Esta feria es del 9 al 18 de octubre en el Complejo Cultural Cipolletti y en Centro de Artes y Exposiciones Roberto Abel y, como les decía, todo el corredor cultural en horarios de escuelas. Esto es una feria que se llama Abrí tu Mente, justamente porque nosotros queremos que la gente venga a aprender, venga a pensar, se vaya reflexiva. Es una feria que está pensada que para que todo lo que hacemos favorezca también a la industria del libro. No solo al libro en hojas, ¿no? También al libro, al audiolibro, porque hay muchos escritores que tienen sus dos formatos. Buscamos que todas las propuestas estén atravesadas por lo artístico y Abrir tu Mente tiene que ver con las capacidades de nuestro cerebro. Todas las salas tienen una temática. Todas las convocatorias que hicimos y todas las presentaciones que hacemos están enfocadas en esas temáticas, desde lógica, creatividad, pensamiento lateral, memoria, historia, salud y bienestar. Esas temáticas están enfocadas en las capacidades que nosotros como seres humanos tenemos y las queremos desarrollar. Es una feria con mucha identidad. Vas a encontrar, si vos sos cipolenio, te vas a encontrar de alguna forma u otra en esta feria. Desde el encuentro con los escritores, el encuentro con los vecinos, desde las paredes que representan a Cipolletti, desde la historia y el patrimonio histórico, desde las instituciones presentes. Y si te gusta leer, por supuesto, vení a comprar libros, porque acá están mucho más baratos que en cualquier negocio, te lo puedo asegurar, porque es algo que dice la gente.
3: Ahí está.
4: Es algo que dice la gente. Así que eso está bueno, porque aparte los libreros tienen un montón de promociones. Es una feria pensada integralmente. Vos podés venir y pasar el día completo.
3: Claro.
4: Tenés actividades de cine, todo es entrada libre y gratuita.
3: Hoy, por ejemplo, se proyecta a Coco,
4: Hoy
3: ¿no?
4: se proyecta Coco.
3: Claro.
4: Exactamente. Acá justo tengo la grilla, mira.
3: Sí.
4: Se proyecta Coco, tenemos, bueno, tenemos una jam, tenemos actividades artísticas con nuestras escuelas municipales. Esto también nosotros buscamos que todos nuestros artistas locales, todos los que se entran en convocatoria, ¿no? Por supuesto, los que quieren participar puedan hacerlo. Es un plan completo. Venís, comes algo, vas a ver una presentación del libro.
3: Por ahí te llevas un libro, como decíamos recién. Y también
4: podés, podés subir a leerlo arriba. Claro. Tenemos una sala para leer.
3: Ese sector es de lectura. Mirá,
4: es de lectura. Tenemos una sala de juegos enfocados en lógica, pensamiento lateral. Tenemos, hay una sala de identidad psicolenia con proyecciones y con cuadros, fotos inéditas. Podés venir a dejar tu recuerdo. Tenemos una propuesta de cinecito donde podés escribir tu carta y eso se va a ver reflejado en una película posterior, en un corto que vamos a hacer con todas las cartas de los vecinos. Es muy grande la feria, es muy hermosa. Y es muy psicolenia.
3: Claro. Bueno, y encima todavía no terminó, como decimos recién, y para ir cerrando, para comentarle a aquel que no lo sepa, estuvo Facundo Manés, estuvo Diana Rivero, Diego Golombek también, y se viene Paulina Cocina, se viene
4: Eduardo Sacheri
3: como frutillas de postre, ¿no?
4: Se viene Feria Semilla también, con todos los productores de la zona. Sí, hermoso. Se viene un cierre precioso con ensambles de la Filarmónica de Río Negro, con música de películas. Es una feria digna de venir a pasar todo el día. Vos decís, estás todo el día acá corriendo. Sí, pero es lindo, porque ¿quién más que yo tiene la suerte de poder hacer lo que ama y poder desarrollarlo y que esta municipalidad, porque esto hay que decirlo, te dé la posibilidad de que la cultura sea fuerte en Cipolletti?
3: Totalmente, totalmente. Bueno, muchachos, ahí teníamos, ¿no?, un repaso total que nos hacía la directora general de Cultura, Mariana Perfich. Esta propuesta que ya es conocida, pero nunca está de más contarle a la gente qué es lo que realmente pasa dentro del Centro Cultural Cipolletti. Ya sabés, si tenés un ratito, en cualquier momento del día la feria está abierta, como nos decía recién la directora de Cultura, así que tienen que pasar cita obligatoria por el Centro Cultural de Cipolletti, Mario.
5: Yo me voy a dar una vuelta. Quiero ver a Paulina Cocina, sobre todo.
2: No, ¿cómo Paulina Cocina?
4: A Paulina la van a ver en el escenario exterior.
5: Bueno.
4: Vamos a hacerle una entrevista, va a estar regalando libros a través de un concurso que vamos a hacer, a ver cuánto sabe de cocina la gente.
2: ¡Ey, es buena esa!
5: Uy, no vamos a ver nada, pero no importa, yo la sigo mucho a Paulina.
4: Estudian, es amorosa, y se va a sacar fotos con todos, está re contenta de venir.
5: Genial, bueno, muchas gracias. Y me parece importante remarcar, para cerrar, Lucho, obviamente, cerrarlo ahí tranquilo, pero una gran apuesta a la cultura, es la Feria de Cipolletti, en un momento donde, bueno, lo decía Mariana, se ayuda también a la industria del libro, que se habla de que está complicada, de lo difícil que es, y apostar de esta manera. Y sobre todo, me parece que todo el factor humano que hay detrás de este laburo, cada arreglo que ven, cada jueguito, la presentación artística que hubo, hay gente ahí trabajando mucho, y entonces los queremos felicitar de parte de todos también por eso.
4: Bueno, muchas gracias. Esto es para la gente. Lo más importante siempre... para nosotros la cultura, sabemos que la cultura hace feliz a la gente y bueno, queremos dar ese granito de arena todos los días desde la municipalidad, que lo hacemos todo el año, pero bueno, en estos eventos se ve más masivamente.
3: No, ni hablar, y con esto para el cierre, muchachos, me sumo a las palabras de Agustín recién. Digo, uno cuando es padre cambia un poco el chip, y te decía en la apertura recién de la nota, es muy conmovedor ver tanta cantidad de niños acercándose, la fascinación de ellos, porque ahí me parece que está el detalle, ¿no? Cuando ingresan al centro cultural, lo bien acondicionado que está, preparado para que vengan no solo los niños, sino los adultos, porque observaba los stands y hay propuestas de todo tipo a nivel literario, y como bien describías vos la grilla, digo, si no querés venir por los libros, si no puedes comprar un libro, podés acceder a la sala de cine, las proyecciones, así que realmente las felicitaciones en el caso.
4: Bueno, muchas gracias. Los esperamos a todos hasta el 18 de octubre acá en el Complejo Cultural Cipolletti, y el viernes y el sábado de 17 a 20 pueden visitar la mini feria del libro, que es exclusiva para infancias de 2 a 6 años, con cuentacuentos, con propuestas artísticas, con espectáculos y con muchas actividades sensoriales hermosas.
3: Muchas gracias, María.
4: Gracias.
3: Ahí la liberamos, muchachos, a Mariana Perfich, porque se tiene que ir para seguir trabajando, lógicamente, así que le damos el espacio pertinente. Cerramos desde acá, muchachos, un abrazo grande.
2: Abrazo grande, ahí estaba, 21ª edición de la Feria del Libro en Cipolletti. Abrí tu mente, esa es la propuesta. 10-17, ¿eso es un pensamiento? ¿Imagen de pensamiento lo que está sonando?
5: Abrí tu mente.
2: Abrí tu mente.
5: Open.
2: 299-511-2144.
5: Sí.
2: Ahí nos escriben y nos dicen...
5: Agus, ¿qué le pasa a Marito? Lo saludé, le toqué bocina, 2-6 gritos, ni la hora me dio. Tan feo soy, dice Carla. La gente quiere tu saludo, Mario, ¿sos famoso?
2: Bueno, no creo que sea famoso, sino la famosidad está por el suelo.
5: Bueno, puede ser.
2: Puede ser eso, pueden ser verdad las dos cosas. No, yo probablemente si escucho un bocinazo pienso que me están insultando, así que no saludo.
5: Sí, por las dudas no miro ante los bocinazos. Mirá si te piden algo.
6: Mario Favole. Tenés que ir en cana, Mario.
5: No, pará, tranquilos. Hola, buen día, gente hermosa. Por favor, necesitamos los vecinos que transitamos todos los días por calle Arenales. Casi 3 cuadras que hicieron una obra y quedó en un estado deplorable. Entrada de calle Río Neuquén, hicieron un lomo. Se junta toda el agua de lluvia. Imposible transitarla, y menos si querés entrar por Esquiú. Está peor. Gracias, gente linda. Igual yo ahora voy a pasar el reclamo al 147, dice Eduardo. Bien. Nosotros cumplimos, Eduardo, con esta parte también. Vamos a reenviar el mensaje a la gente de la municipalidad. También por aquí, buen día. ¿Cómo se puede vivir así? Dice Fernanda. Y nos pasa, calculo yo que son 4 fotos de Kosovo, pero probablemente no sea Kosovo y sea, bueno, aquí en la ciudad de Cipolletti, porque hay algunas calles que son impresionantes, Mario. Por último, buen día, chicos. Mario, te escuché ayer a la tarde. Ajá. Quiero que me mandes la información del curso vial con el teléfono, por favor.
2: Yo ni sé lo que hice ayer a la tarde. No, está bien.
5: Ahora lo buscamos.
2: Ahí buscamos la información. Dame un segundo, que ahí abro la pauta de la tarde de ayer.
5: Dale.
2: Te mando la información y te mandamos el enlace también de la página.
5: Me parece muy bien. Y acá tenemos las fotos. Mirá que nos mandaba Fernanda, Mario. Está difícil salir de casa, ¿eh?
2: Ahí es cuando vos decís, qué cómodo que vivo yo.
5: Sí,
2: ni hablar. Lo digo particularmente por mí.
5: Sí.
2: Que una calle que desagota perfectamente, el asfalto está bien, no se hicieron pozos estos días, no se acumula agua. Y claro, ves esa comodidad, hablo de mí, ¿no?
5: Sí.
2: Y ves esto, decís, si yo tengo que salir a laburar y tengo que pisar eso, ni vengo acá.
5: No, ni renuncio.
2: Ni vengo.
5: Renuncio.
2: Mando las colaboraciones para la radio por WhatsApp directamente.
5: Olvídate.
2: Bien, la capacitación es este viernes, capacitación de manejo. De 8:30 a 11 y luego de 11 a 13. Esto es en La Valle 20, acá en Cipolletti. Ahí te mando la info, pero te Dale. Vamos a pasar el teléfono, todo, completito. Dale. Lo mandamos ahora.
5: Gracias.
2: Bien, gracias por pedirlo. Interesante la charla que teníamos ayer, porque además hablábamos de tránsito, que es un tema, es un recontra tema, porque Olvidar. Todo el tiempo nos estamos moviendo. A veces pasamos mucho tiempo en vehículos. Y si estás caminando o andando en bici, también te importa eso, porque vos también sos parte del tránsito y los demás además te pueden complicar la vida.
5: Claro, Mario.
2: Así que es interesante. Me voy a un ratito cortito a San Javier, porque pavimentaron el acceso. Es la primera de las obras construida con fondos de ¿qué? Del Vemos.
5: ¡Apa!
2: El Vemos es el Vaca Muerta o el Sur. Hubo obras específicas, hubo destino de dinero específico para obras, y uno de ellos era la pavimentación del acceso a San Javier. Bueno, ayer eso se hizo, quedó inaugurada la obra. Los trabajos permiten, obviamente, mejorar la conectividad y la seguridad vial. Son recursos de actividad hidrocarburífera, ingresos de fondos a la provincia que se destinaron directamente a obras. La primera de ellas, el ingreso a San Javier, una inversión de 3.300 millones, 10 meses de trabajo. La intervención comprendió pavimentación de unos 2.100 metros en la Ruta Nacional 3, trabajo respecto a la cuestión hídrica, básicamente para que no pasen estas cosas que pasan en las ciudades. Construcción de un nuevo sifón bajo la ruta, reparación de alcantarilla y ejecución de un derivador de tránsito con iluminación. El acto implicó que se acerque la gente y además hubo danza folclórica sobre la ruta.
5: Vamos, mira.
2: Así que le mandamos samba, chacarera, gato y escondido también.
5: Corran,
2: si hacía falta. Todo ahí. En San Javier, bueno, la primera de esas obras.
5: Asfalto.
2: Y hoy cumple años con esa. 157
5: ¿Cumple?
2: Con esa.
5: Con
2: ese, con la que vengan. 157. Claro, muy bien. No sé si tenemos gente que nos escuche en Conesa.
5: Estamos para el chiste,
2: ¿alguna vez nos habrá escuchado alguien en Conesa?
5: Hay alguien de Conesa, no sé si hay, para mí no. Para mí no nos escuchan. 14 de octubre de 1869, el comandante Mariano Ruiz, ahí que estuvo metido. Hoy, Héctor Leinecker.
2: Bueno, lo que se espera es, ojalá que se dé, ojalá que implique también una transformación en ese sector muy vinculado con la producción agrícola que es Conesa, que es donde, por ejemplo, estuvo en algún momento una azucarera, pero que no se extraía de caña de azúcar, sino de remolacha.
5: ¿Qué? Mirá qué loco.
2: Pero bueno, el lobby hizo que...
5: Me gusta.
2: El lobby hizo que quebraran.
5: Qué feo, ¿eh?
2: Los obligó a cerrar.
5: Y así son los Blaquier. 7.118 habitantes es el último número, Mario.
2: Se quedaron cortos. No, es más, seguro.
5: Sí, olvídate, porque sí, además fue un censo que fue un desastre.
2: Deben ser 10 lucas, por lo menos. Pero se espera que tenga fuerte impacto en esa zona la ampliación de hectáreas con regadío en la provincia de Río Negro a partir de la electrificación y del crédito obtenido por la provincia para tener, bueno, justamente más superficie bajo riego. Esa zona es una de las que entendemos que va a impactar fuertemente.
5: Muy bien.
2: Así que ojalá que tenga un destino promisorio la comunidad conesina, que está de aniversario porque ha cumplido nada más y nada menos que 157 años.
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0: Un minuto antes de llegar a las noticias, señoras y señores, Agustín Bulfón tiene información.
1: Enfocar pasó por 5 saltos y entregó, Mario, no uno, no dos, 17.000 lentes gratis en Río Negro ya, ¿eh?
0: Es un montón el total, ¿no? 17.000 en total ya.
1: En total 17.000 lentes entregados, específicamente en 5 saltos, 2.000 atenciones, 1.800 anteojos gratuitos. Es mucho, Mario, en serio, ¿eh? Es un cambio de vida para la gente, realmente.
0: Te lo digo yo, que uso anteojos. No son del enfocar, pero uso anteojos.
1: Ni hablar, más de uno se va a separar, ¿eh? Es, porque
0: cuando se vean de frente.
1: Y bueno.
0: Quiéranse, Iván.
1: Es el costo. Más de uno se va a dar cuenta que tiene la casa sucia.
0: No, van a
1: y
0: poder,
1: no lo sabía.
0: Ojo con lo que firman, porque ahora nadie no pueden decir que no entendieron lo que es la letra chica.
1: Claro. Yo me acuerdo, mi viejo cuando cambió los lentes hace poco dijo, oh, mirá las manchas de la pared, dijo. Claro, para él la pared estaba impecable. Y no, se dio cuenta después. Estuvo en 5 saltos entonces, como les decía, 2.000 atenciones, 1.800 anteojos sin costo. Para facilitar el acceso a la salud visual de toda la gente, veíamos algunas de las imágenes también, grandes y chicos. Durante las jornadas, vecinos y vecinos pudieron acceder a controles visuales, no solo al anteojo, el control, que es clave, que es la previa, y recibir luego el anteojo gratuito. Esto, bueno, que está atravesando toda la provincia. La referente del programa, Marcela Floridia, destacó la respuesta de la comunidad, cómo se acercó. Nos pasó acá en Sipo, Mario, se volvieron locos. Nos preguntaban todos los días, no, las colas eran larguísimas. En un textual dijo, fue realmente un éxito, la gente se fue muy conforme y en algunos casos emocionada, porque realmente sí, cuando se vieron al espejo dijeron, me emociono de verme así. El programa continuará el recorrido, ¿dónde? Bueno, la próxima campaña, el 20 de octubre, no falta tanto, son 6 días, en General Roca, donde el equipo va a volver a brindar controles visuales y anteojos gratuitos, así que la gente de General Roca, atención, atención, porque si viene el enfocar, nosotros, me parece que mirando bien, Mario, sí, Sony 31,
0: Sí, Romy Vega, ahora sí, ahora que me puse los anteojos, es ella.
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0: Hora 10:32 minutos en la República Argentina.
1: Regionales.
0: ARSA realizó trabajos de bacheo en distintos puntos de Bariloche. La empresa desarrolló con éxito la primera etapa de trabajos de bacheos en distintos puntos de la zona céntrica de Bariloche. Estas acciones tienen como objetivo restaurar el asfalto luego de intervenciones realizadas para mejorar la red de agua potable en la ciudad.
1: Nacionales.
0: El canciller Pablo Quirno aseguró que el mundo depende de que a la Argentina le vaya bien. Según el ministro de Relaciones Exteriores, no debe ser motivo de sorpresa el peso que hoy está teniendo Argentina en la discusión global.
1: Internacionales.
0: El FMI prevé que Bolivia será la única economía de la región que se contraerá en 2026 y 2027. El reporte de Perspectivas Económicas Mundiales proyecta que la economía decrecerá un 3% y un 1,5% para 2026 y 2027. El promedio regional apunta a un crecimiento en ambas gestiones.
1: Estos son los datos del tiempo.
0: Temperatura 14 grados, 2 décimas, humedad 81%, viento del este a 12 kilómetros por hora, cielo parcialmente nublado. Temperatura máxima prevista para esta jornada, 19 grados centígrados. Con más noticias, volvemos en cualquier momento.
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1: Señoras y señores, sepan que hoy está intervenida nuestra programación porque juega el más grande.
0: ¿Quién?
1: Sigue siendo River Plate.
0: Ah.
1: River va a Junín a enfrentar al poderosísimo Sarmiento, al verde juninense.
0: Bueno.
1: El partido va a las 19. De hecho, por eso, desde las 18 a 18.45 estará Gustavo Cabaña con música y noticias. Y a partir de esa hora, de 18.45, nos sumamos al show de los grandes. Del más grande de todos, por cierto. Qué linda esta canción.
0: Dicho por un chico de River.
1: A veces te preguntan, no sé si vieron ese contenido que hay en redes, que te preguntan cuál es la mejor canción de la historia.
0: Sí.
1: Hay gente que dice Pink Floyd, Serú Girán, Beatles, no sé. Yo digo Ignacio Copani con esto. Sube un poquito.
0: La marcha de San Lorenzo.
1: Bueno. Qué lindo que es.
0: Ya está.
1: ¡Vamos, River!
0: Podemos seguir con la información.
1: A las 19. Hoy hay otro partido fuera de este, que es el torneo local, que es una copa más o menos relevante, que es la Libertadores. 21:30, el cruce entre Fluminense y Palmeiras. La segunda copa en importancia de Sudamérica es la Sudamericana. Hoy verá enfrentarse a las 19 Atlético Mineiro contra el equipo de la capital de Uruguay, el Montevideo City Torque. De ahí sale el rival de Boca o de Vasco, de quien se imponga en el Maracaná en la revancha la semana que viene.
0: No dijimos nada, Mario, del partido de ayer,
1: Dijimos poquito.
0: Sí.
1: Yo no digo nada, ¿sabes por qué?
0: ¿Porque te tildan de gallina?
1: ¿Por qué hacen eso? Mirá lo que es esa foto en streaming.
0: No, está bien.
1: No me digan que Omar Fuentes se compró la camiseta del Vasco da Gama.
0: No creo, Mario. No creo que haya sido así.
1: No, ¿vos decís que eso es inteligencia artificial?
0: Para mí lo difaman, sí.
1: Bueno.
0: Hay que cuidarlo, hay que cuidarlo.
1: No es. La del Vasco es también tiene una banda cruzada como River, qué sé yo.
0: Es cierto.
1: ¿Cómo viene Sarmiento en el grupo que integra con River? Sarmiento viene cuarto. River está noveno. De hecho, River está fuera de la zona de clasificación. Debería ganar de visitante para entrar entre los ocho. Si empata, igualmente quedaría fuera porque quedaría con 17 puntos. Así que tiene que, si quiere estar entre los clasificados a la instancia de playoff de Liga Profesional, debe ganar hoy. ¿Le quedan partidos? Sí, quedan algunas fechas todavía. Pero bueno, como para estar un poco más tranquilo, el equipo de Leo Poncio, un Leo Poncio ratificado, pero que ve la sombra del gran riojano Ramón Ángel Díaz, que yo no sé con cuánta certeza o no, algunos periodistas dan como posible futuro técnico de River, algunos muy seguros de eso, y otros me parece que sumándose o agregándole humo a la noticia.
0: Ahora, hablando de humo, Mario.
1: Sí, señor.
0: Y hablando de River, y en este caso de Estudiantes de La Plata, salió un posteo, no sé si hablaste de eso ayer.
1: No.
0: Llamativo por varios aspectos, no tanto por la razón, uh-huh. Creo que iba a pasar en algún momento. Sí. Sabemos que el presidente de River ha sido crítico, Stefano Di Carlo, de la gestión de AFA, de Chiqui Tapia. Sabemos la lucha encarnizada que tiene la AFA para con Estudiantes de La Plata, uh-huh, y la bruja Sebastián Verón. Pero hubo un posteo particular en las cuentas de ambos clubes oficiales, uh-huh, el cual estaba titulado River Plate y Estudiantes de La Plata establecen una mesa permanente de trabajo para el desarrollo y la mejora del fútbol argentino. Parecido al comité de crisis de aquella de Cipolletti, parecido a la mesa política de Javier Milei y su equipo de gabinete, pero por otro lado,
1: sí.
0: Dos cosas a marcar de esto, Mario, que me parece que son interesantes.
1: La chilindrina y el inglés, dicen del otro lado. Porque
0: está bien.
1: Al presidente de River le dicen la chilindrina.
0: ¿Por los cachetes?
1: Por lo que llora, dicen.
0: Ah, bueno, casi.
1: Y a Juan Sebastián Verón le caen por un episodio mucho más antiguo vinculado con su paso en la selección.
0: Es histórico. Se juntaron en el Monumental. Uh-huh. Dos puntos importantes a remarcar. Hablan de que lo que tienen es un proyecto para actualizar y mejorar el formato de las competencias del fútbol argentino, reordenar el calendario y la ventana del mercado de pases. Estos son textuales.
1: Sí.
0: Criterios en términos de procedimientos institucionales y acceso a la información. O sea, saber cuánto van a cobrar, de qué manera, la televisación, cómo se divide.
1: Sí.
0: Los roles de quienes conducen hoy el arbitraje argentino. una crítica que yo, más de uno ha criticado esta reunión, pero son todos unos caretas, lo voy a decir como hincha estudiante, porque después se quejan de los árbitros, se quejan de que no se entiende el torneo, y que es real, no se entiende a qué estamos jugando en la Argentina, Mario. Y escuchaba una crítica de un periodista de ESPN que decía el otro día algo muy interesante. En la Argentina no hay liga.
1: Exactamente.
0: Y es interesante de pensar, porque en Argentina tenemos solo copas.
1: Este torneo solo tiene copas, lo que hace, o lo que hizo, por ejemplo, que ya hay un equipo que se fue al descenso.
0: Por ejemplo.
1: Que es Estudiantes de Río Cuarto. Estudiantes de Río Cuarto ascendió, jugó este torneo, y bueno, va a jugar en la segunda categoría porque no le dio el piné para mantenerse. Estudiantes de Río Cuarto descendió sin... Y en lo que le queda, sin haberse enfrentado con 14 de los equipos que están en el torneo.
0: ¿Cuál es una
1: no
0: locura?
1: Conoce 14 de esas canchas, o 7, porque 7 seguramente hubieran ido a la suya.
0: Eso no es un torneo nacional.
1: Hay equipos que no juegan con otros clubes desde hace mucho tiempo. Y básicamente es por el formato que tiene. Yo entiendo que puede haber una copa, pero tendría que haber una liga, un todos contra todos para ver quién es el mejor. Lo que pasa es que con 30 equipos es muy difícil eso. Salvo que directamente... juegues una sola liga y una copa muy cortita,
0: claro,
1: dejando afuera a los que no clasificaron entre los primeros. Y el tema de la plata es muy diferente, por ejemplo, es otro mercado, ¿no? Pero los premios que se reciben en Brasil y que permiten reforzarse a los equipos son muy diferentes respecto a los que tienen los clubes argentinos, donde además puede haber hasta 8 campeones. A mí me parece demasiado.
0: Sí.
1: Me parece corregible nuestro fútbol.
0: Pero si además, Mario, hay que ser crudos y directos. Vos podés tener 8 campeones y además inventás otro torneo a mitad de torneo y le das otra copa a uno porque te gusta, digo, como fue con Rosario Central. Hay muchos chanchuzos ocurriendo en el fútbol argentino de hoy. Me quería quedar, estoy yendo al posteo, con una parte importante. En la cuadrícula de River, si vos ves el posteo,
1: sí,
0: no aparece Verón igual, ¿eh? Aparece solo el presidente de River, no lo han querido mostrar. Pero hay pero algo que dicen...
1: Si abrís la foto se ve
0: sí, época sí, chiquita. Sí, no, bueno, eso se elige, Mario.
1: Abrácense.
0: Trabajo en Instagram, eso se elige. Pero hay algo importante para decir de esto y dicen que con esto hay un compromiso con el modelo de asociación civil sin fines de lucro y con el rol de los clubes como espacio fundador. Instagram, eso se elige. Pero hay algo importante para decir de esto y dicen que con esto hay un compromiso con el modelo.

0: SAD y acusan a otros clubes, como Estudiantes, que tiene una universidad propia, tiene una escuela, que tiene obligación de sus jugadores de estudiar, que tiene un estadio que se lo hizo propio y no tiene deudas por ese estadio. A esos clubes los acusan de SAD y a las verdaderas SAD de la Argentina no les dicen nada. Eso tiene que cambiar. Por mí, por ejemplo, no es necesario que vuele el Chiqui Tapia. Si él quiere seguir estando ahí, está bien. Buena gestión a nivel nacional. Un desastre lo de despedida de Messi, pero después buena gestión de selecciones. Ahora, el fútbol argentino está mal. Necesita un revulsivo. Y lo que me parece interesante de esto, Mario, y que podemos poner en discusión es la manera en la que están haciéndolo River y Estudiantes es la manera correcta. Es presentar un proyecto de laburo por delante, nada de por atrás. Y decir, muchachos, esto es así, tenemos esta idea, nos parece mejor, discutámoslo. Tiene que haber disidencias en el fútbol argentino. Hace 100 años que no hay disidencias, no desde que estaba el anterior.
1: No es proclive el manejo del poder en la AFA. Eso. Con la voz disidente le pasó a Daniel Vila cuando quiso presentarse hace años, ¿no?
0: Es sano.
1: Sí, no es común, es sano. Veremos si hay... Si se suman más equipos, capaz que tenga alguna repercusión también.
0: Hay que ver.
1: Hay que ver quiénes se animan. Antes de la tanda, muy cortito, voy con información de Cervantes, de este hecho grave. Confirman desde Fiscalía, 12:30 habrá trabajo del cuerpo forense. Se tienen que hacer las autopsias. Recuerden lo que pasó, te enganchaste después, no pasa nada, te lo cuento. Se habló en un principio de que en Cervantes había ocurrido un siniestro vial. Pero primero se había hablado de una muerte por fuego en Chacra. La primera información hablaba de un siniestro en la Chacra, una camioneta, tres personas, dos fallecidas, una con heridas. Las dos fallecidas, un joven de 22 años, una niña de 6, con heridas, un hombre de unos 33. Bueno, la información que hay ahora, lo que empieza a surgir, les decíamos, esto está, es información en proceso, una noticia en desarrollo. Una camioneta, entiendo yo, una camioneta Renault, tres personas, la pequeña, el padre y un amigo del padre. Los fallecidos, la niña y el amigo del padre, el único sobreviviente con quemaduras, hasta un 70% del cuerpo, así que son quemaduras, por cierto, muy graves, y se informa que no fue un hecho vial. Sí está confirmado el incendio de la camioneta, lo que aún no se sabe, y eso es lo que van a determinar las pericias, es cuál fue el motivo por el cual se prende fuego esa camioneta, que termina con la vida de dos personas y con heridas graves para una. A las 12:30 la autopsia, así que seguramente con el correr del día tendremos más información al respecto.
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0: 10:54 en toda la República Argentina, señoras y señores. No sé si nos han quedado mensajes. Te pregunto, Agus, por si hay alguno que haya quedado sin leer y después charlamos un tema que me interesa mucho.
1: No hay, Mario.
0: Perfecto, somos un fiasco.
1: No, leímos todo.
0: A ver qué tengo acá. Bueno, ahora voy a contar algo, pero... ¿Qué programa de porquería que hacemos?
1: No, Mario, pará.
0: Me recanté.
1: Además, buscamos, convocamos a gente que estaba de cumpleaños hoy y no mandó ninguno. Así que es cierto que no nos escuchan allá.
0: ¿En Conesa? Ah, cierren ese pueblo de porquería.
1: ¡No, Mario!
0: No, mentira. No debería decirlo.
1: Feliz cumpleaños Conesa,
0: Y cuando estaba en el centro de estudiantes conocí chicas de Conesa divinas.
1: Mirá, qué raro.
0: ¿Puedo leer algo?
1: ¿Puedo leer algo
0: que me mandó Víctor Auber? Llámenme entre ustedes, quiero ver lo que
2: dale, ¿qué tal? ¿Cómo les va?
1: Buenos días para todos. Hola, Marcelito, hola, Lucho, ¿cómo les va?
3: Yo bienvenidos. Quiero saludar a la gente de Conesa porque justamente...
0: Qué lindo lugar Conesa.
3: Ahí está. No, la familia de Macarena es de Conesa, así que Macarena es de Conesa.
0: Perdón, familia de Macarena, le pido disculpas.
1: Le pegó fuerte. Bueno, pero nos enojamos, no nos mandaron ni un mensaje.
3: Bueno,
1: te mandamos pero feliz la cumpleaños.
2: Gente está laburando, activen un poquito. Ahora no tienen tiempo de mandar mensajes.
1: Sí, es el cumpleaños del pueblo.
0: Claro. Nunca dimos una noticia de Conesa tampoco.
1: No, es cierto. Ahí está. Somos unos cararrotas.
0: Es verdad, eso también.
1: Qué cararrotas. Pedimos y no damos nada acá.
3: Bueno. Nivel de población. Salgamos de acá, ¿cómo andan? ¿Bien?
1: Bien, acá estamos. Estaba muy choqueado por un tema. Acá nos gusta la milanesa, ¿no?
2: Vamos a tener un vivo a milanesa de pollo.
1: Comemos. Sí, ¿cuánto estarían dispuestos a pagar por una milanesa top? Total,
3: Para.
1: Va a ser la milanesa más cara de tu vida.
2: Pero
1: pará.
2: ¿Pero qué tienes? Porque si es sola.
3: Frená un segundo. ¿Frita?
1: Bueno, y sí. Probablemente
3: alejamos
1: sí.
3: Las condiciones.
1: Sí, porque claro. Tiene eso. Pero, a ver, si les digo que es una milanesa hecha con carne estacionada durante 45 días.
2: Ah, bueno. ¿Qué, en el huevo?
3: ¿A 45 grados?
2: ¿Tuviste la carne 45 días en el huevo?
1: No, se pone después porque si no queda mal. Parece que hay cada un proceso en el cual cuelgan la carne, está estacionada como... cuelgan el huevo. No, cuelgan la carne...
0: Te podés controlar.
1: En una heladerita controlada. Pero además dije cuelgan nomás.
0: Sí, no, pero cuelgan la carne.
1: Esa la ropa no cuelga. No,
3: yo te voy a explicar algo. Ya estás en horario, estamos todos locos y...
1: La carne que cuelga en la heladerita... esa queda 45 días ahí en una temperatura controlada, humedad controlada para deshidratarse. Luego se le saca como la costra que se arma y se usa solo la carne que queda adentro, como estacionada. Y con eso se hace la milanesa. Esa milanesa se vende en el Four Seasons Hotel de Buenos Aires.
0: Quiero decir, antes que el precio, eso no es tan raro, Marce, acá no es lo más común. Pero por lo menos acá, en Sipo, había por lo menos dos restaurantes. Uno que ya cerró y se fue a Neuquén. El otro que está acá muy cerca.
2: Porque le tardaba mucho la carne en secarse, por eso cerró.
0: Bueno, claro. Puede ser. Pero tenías ahí, vos podías ver el proceso del corte y en algún momento ir a comer carne madurada.
3: Como bueno, yo no sé si aplica, madurada. Pero Mario seguramente va a coincidir conmigo. La cacarela del Tano.
0: No lo des por seguro.
3: La cacarela del Tano. Sí. ¿Alguna vez la has comido?
0: Sí.
3: Hecha por la madre.
1: La milanesa de la cacarela del Tano. O la cacarela era la comida.
0: Milanesa a la cacarela o el bife a la cacarela.
3: Vos pedías la cacarela, llegabas al Tano, te instalabas, decías, tráeme una cacarela y era prepárate para la guerra, pintate como Rambo. Pedí un mantel.
2: Es
3: una
2: cerveza. Para lo siguen haciendo, así traemos mañana.
0: No, porque tengo entendido cerró el restaurante y ahora lo que tienen es solo pizzería.
3: Claro. Era descomunal.
2: Parece que también tenían otros alimentos,
0: entonces,
2: pero tipo...
0: Entonces no lo sé y tal vez tengan... No sé. Creo que entiendo que quedó pizzería, pero bueno.
3: Bien. Sí, no sé. Bueno, pero esa milanesa...
0: La del Four Season.
2: Me duele.
0: ¿Cuánto pagarían ustedes? Preguntó Agustín. No respondieron.
2: No tengo ni idea porque hace tanto.
1: No, pero ¿cuánto pagarías? Lo max... Es una carne... imagínate que se suele la milanesa.
2: ¿Cuál
1: más
2: es el
1: especial
2: tamaño de la...? ¿Es solo milanesa? ¿No trae nada? ¿No es napolitana? Sí. ¿No tiene nada?
1: No, no tiene... no es napolitana porque la idea es que sientas el gusto de la carne y no le pongas jamón arriba. Pero tiene también un huevo a baja temperatura, salsa holandesa, mostaza antigua, lo cual... parece una galopante, y papas con queso estacionado o trufadas.
0: ¡Upa!
2: Y eso estás pagando en precio de dólar.
0: Sí, tenés todo eso, pero no quiero pagar más de 50, Gus.
1: 50, Mario,
0: no quiero pagar más de 50.
2: Para mí unos 180 dólares.
3: ¿Pero cuánto pagas vos?
1: ¿180 dólares? Bueno, está
0: qué
1: bien,
0: que te está yendo, Marce.
1: ¿Vos pagarías eso? Está bien. Sí.
2: No, yo pagaría eso.
3: Voy a argumentar mi respuesta.
1: Sí.
2: Igual no lo pagaría.
3: Considerando en el lugar que estoy...
1: Sí.
3: Tomando copita. Todo lo que me acabas de escribir es cierto, es verdad.
2: ¿Copa de vino?
3: ¿Es ese alimento con esa calidad?
1: Sí.
3: 100 lucas te pago.
1: 95 mil pesos sale la milanesa más cara de Argentina.
0: No pago eso.
1: 95 luquitas.
0: No me da.
1: Mira, ahí está el ticket, grande de Bauti. No. Fíjense el ticket que se llevó la persona.
0: Bauti, planchalo al ticket,
1: por favor.
2: Suflé Vulcano.
1: Pagó 260 lucas. Lo que pasa es que están, fíjense que la milanesa de centro, porque además es de ojo de bife, sale 95. Luego tiene un arancini, que sale 29 luquitas. Mirá la imagen.
3: La milanesa.
2: No, esa es una tristeza.
3: No, esa no es. Esa, ¿eh? Es
0: no,
3: esa.
0: Me levanto y me voy.
1: Es esa.
2: Esas se parecen a las milanesas de soja que le compro a mi hija.
0: ¿Están más baratas?
2: No te creas, porque todo lo congelado es bastante caro, pero no, eso vos me traje, me cobrás 90 lucas esa milanesa y yo te hago un...
1: ¿La tirás?
2: No, te la revoleo por la cabeza.
1: Pero para, te salió no 95 tiene, lucas.
2: No
1: para,
2: tiene pinta de nada.
3: No, no, de pinta coincido con Marce, te la baja. Pero escucha, ¿podemos volver al ticket
2: sí, brevemente? ¿El tamaño? Sí.
1: Es que me parece que el plato no era tan grande. ¿Eh?
2: No, por eso
3: sí. Mario, ayúdame acá con la descripción. Sí. Ahí no, tenemos chico, un vino abajo, ¿no?
1: Sí, pero son copas. Son copas de vino.
0: Claro, te das cuenta por el precio. Era barato el vino para la milanesa, pero claro, es copa porque también tenés un torrontés y tenés un Syrah.
3: Claro.
0: O sea, tenés blanco y tenés tinto.
1: 32 lucas la de Syrah y el torrontés 26 lucas. Sí. Y después tenés un Vulcano Soufflé 25.900
2: no,
1: también.
2: No, sea rata. El de 40, lo de 45 ¿qué es?
0: Yo no, perdón, acaso la ratatouillez.
3: Lo de 45
1: Tacuil, creo que es vino también,
3: Debe ser una copa de vino,
1: dos
3: sí.
1: Sí, es Tacuil RD, que es una copa de vino,
3: claro,
1: una
3: tenés sola. Una, dos, tres, cuatro, cinco, cuatro o cinco copas de vino, ¿puede ser?
1: ¿Ayudan ustedes? Son una, no, cuatro. Dos, cuatro. Cuatro
2: Ada copas. Por persona. ¿Ada dice? Ada por persona.
3: Agua.
2: Acá.
3: Agua.
2: Es esa copa. Ay, no alcanzo a leer.
0: Sí. No, dice. Está bien. Dice
1: seis lucas esa. La botella de agua.
0: No juzgo lo de las copas de vino. La milanesa me parece un poco...
1: 95.
0: Y yo prefiero pagar menos.
2: Que espere parada porque cansada.
3: El tema es el tema es desgranar eso, ¿no? Los condimentos, el estacionamiento,
1: sí,
3: la carne.
1: Y que se sentirá realmente. O sea, vos, Mario, ¿habías probado carne así?
0: No, dijiste, pero conozco gente que comió. Es una carne bastante más intensa por ese proceso. Sí, acá en la zona, no, que lo estaban
2: no
0: haciendo.
2: Es un huevo.
0: Es un huevo tipo soufflé, sí, hecho, ¿no?
1: Y hecho lento.
0: O tipo pollé, no sé.
2: No,
0: lento,
2: en serio, esa es una milanesa.
3: Yo creo que...
2: Hola de zapallo, ¿viste?
3: Al general del argentino le pasa lo que pasa siempre. Vos querés que por ese precio te venga el plato rebalsado con manijas, ¿no? Y
1: claro, en realidad vas a pagar otra cosa.
2: El otro día me apareció una publicación, lo voy a buscar. En Neuquén hay un lugar para ir a comer que te sirve la torre de milanesas.
1: Ajá.
2: ¿Viste que ahora se usa eso de torre? Bueno, era de milanesas.
1: Ah, me muero.
2: Ahí me lo dejé guardado.
1: Me muero de amor,
2: En un momento voy a ir.
1: Vayamos.
2: Distinta.
1: Bueno, qué puede horrible ser. Pero también un tenedor libre de milanesas estaría, ¿eh? Algo sí, así.
4: Amigo,
1: un espeto corrido.
4: Unos,
3: me quedé pensando, con ese ticket,
0: sí,
3: ¿se deja propina?
0: Sí, no. Sí, ¿por qué
1: sí,
0: no?
1: Sí, el 10%.
0: ¿Por qué no?
1: Por lo menos el 10%.
2: No, no te sé, dejo una tira sí, de
3: escucha,
2: milanesa.
3: Escucha, Marcela.
2: Te dejo la tira de milanesa. Corte, la última tira te la dejo así ahí. Acá tenés la...
3: Bien hermoso esto para vos.
1: Pero pará, si vos podés pagar 230 y pico, 30 y sí, pico mil, podés pagar 23 mil de propina.
0: No sé si 23
3: mil. Yo lo miro al mozo y le digo, estoy tiritando como un perro envenenado. Ya está, te dejo lo que tengo.
0: Es una linda figura la que estás usando, Luciano Muñoz.
3: Es que
1: pero chicos, la propina,
3: escúchame, ante la cita, ahí ya está.
1: No te atendieron bien, te llevaron cuatro copas de vino.
3: Sí, me atendieron bien, justamente,
2: Pero digamos, es como si a nosotros nos dejaran propina acá por hacer entrevistas.
1: Ah, pero ya estamos discutiendo la propina, entonces, directamente.
2: Claro.
0: Estábamos discutiendo la milanesa, chicos.
1: A mí me preocupa mucho más seguir dándole plata a la gente que por ahí baja las valijas del colectivo. Eso me sigue resultando como más raro. Que sí, se puede entender que haya solo solidaridad, porque después no mucho más.
2: Pero eso pero no es el empleado de la empresa.
1: No, obvio que no. Por eso también lo sigo discutiendo. Pero el mozo sí es un laburo. Después podríamos, bueno, pero podríamos discutir que los dueños de los negocios le paguen lo que le corresponde a los mozos,
3: claro, claro,
1: y que no tomen como parte del sueldo la propina.
2: No, eso
0: pero no lo va a solucionar el consumidor. Igualmente, no, si no hay un traslado al consumidor.
1: Sí, claro, sí.
0: Es medio como que se terciariza la responsabilidad. Está bien, yo dejo igual.
1: Yo dejo el 10.
3: Yo fui mozo, así que...
1: Posta, dejo el 10.
2: Yo rara 10%. Vez, y tiene que haber sido muy buena onda, porque muchas veces...
3: Sos exigente.
2: Sí, no.
3: Sos exigente.
2: Porque si no, es me como molesto. Que...
1: Se enojó Mario.
0: No, es que me molestó. No quedaba parejito y terminé arrancando.
2: Tiene un toque, un
3: tic. Está irascible.
2: Bueno, igual no pagaría eso para una milanesa.
1: Bueno.
3: Pago yo, Marce.
0: Paga.
2: Ah, sí, obvio.
0: Mirá esto, ¿qué es esto? Ahí tenés la. Eso es, mirá.
2: No, eso es
0: un. Eso es en Buenos Aires. Sí. Club del Progreso es un mítico restaurante de muchísimas décadas.
1: 1852. Bueno,
0: no, 1852. Más
3: que pero muchas décadas. Esto que estamos viendo es para una sola, dos personas.
0: Le contamos a la gente de radio, estamos viendo una básicamente una torre que implica un plato sobre otro.
2: Son cuatro.
0: Y distintos tipos de milanesa. Milanesa con puré, milanesa con fideo, que a mí no me parece una gran combinación.
1: ¿Cómo que no?
3: No, Mario.
0: Yo no banco.
1: Está bien, está bien.
0: Pero.
3: Nos va a mirar las manos.
0: Napolitanas.
1: La cortaban con cuchara recién.
3: Sí, la milanesa. Estoy re afuera de estas cosas yo.
2: Sí, sí, no sabía eso que para demostrar lo blandito que está la carne.
1: Claro,
3: ¿qué se vende en tipo torre? ¿Qué es eso?
1: No, me muero de amor. Marce, ¿es parecido a lo que hay? ¿Es parecido?
2: Sí, parecido.
1: ¿A lo de acá?
3: No,
1: sí.
3: No banco el fideo arriba de la milanesa.
0: Es un espanto.
2: Pero no, el fideo
3: pero
2: al costado.
3: Pero sí la combinación.
1: Sí, al costado sí.
2: No
1: sí,
2: me gusta que
1: fideo blanco.
0: Si no queda otra, sí.
2: No me gusta que lo que acompañe la milanesa me humedezca la milanesa.
3: Claro, correme el fideo.
0: Obvio.
2: Viste que por ahí viene la ensalada con el tomate muy jugoso
3: y te moja la carne.
2: No me mojen la carne.
3: Exactamente.
1: Está muy bien. Yo estoy, Un poquito de limón, aceite de oliva.
3: O sea, vos te da lo mismo, todo el chemeque que hay dando vuelta.
0: Se mezcla todo.
3: Todo. Es que hay mucho de eso.
0: La gente dice, adentro se mezcla todo.
3: Ya adentro se termina
2: el limón por ahí sí es de pescado.
1: Ah.
2: El resto de las milanesas no.
1: Ah, ¿no le pones?
2: No.
1: Siempre. Ah, yo siempre.
0: Sí, limón, sí.
1: Siempre.
2: Pero la de pescado, la
0: otra
2: no,
1: todas.
2: ¿Eh?
0: A todas. Menos la napolitana.
1: Clave. No. Clave.
0: A todas.
2: Sí. No.
1: A la napolitana también. Y le tiro arriba el queso.
3: Y a todo esto tenemos que cerrar con una grieta. ¿Milanesa de pollo o milanesa de carne?
1: No. Para mí es de carne si querés comer bien, de pollo para sobrevivir, digamos. Siempre algo de pollo, pero de carne es la milanesa.
3: En el cotidiano, ¿qué comes?
1: No, es que claro, yo hago claro eso. Eso voy, Lucho.
2: Preguntame qué voy a comer hoy,
3: Marce.
2: Ensalada con milanesa de pollo.
1: Bien. Yo voy a comer arroz con milanesa de pollo.
3: Ah, muy bien, imaginando que es de carne.
1: Sí.
0: ¿Alguno vio la serie Nada?
1: Sí,
3: sí.
0: Bueno, sí. ¿Qué hacen? Preparan la milanesa con lomo.
1: Muy pocas veces.
3: Qué topetitud.
0: Que era buenísimo, pero tampoco da para.
3: Qué lindo entrar sacando pecho a la carnicería y.
1: Dame un kilo.
3: Lomo para mila.
1: Lomo para mila.
3: Fuerte, aparte
1: lo. Y el carnicero te mira como diciendo: ¿estás loco?
3: Este está loco.
1: ¿Estás loco, flaco?
3: Nah, el carnicero se da vuelta. No te crees.
0: Mirale Snob este.
1: Sí, mira, este miró la serie esa y se piensa que.
0: Digo Snob para no decir lo que podría decir el carnicero.
2: Claro, carnicero
0: diría otra cosa.
3: Y va vestido para la ocasión, medio raro.
1: Mirá el aspiracional este.
3: Exacto, esa sería la
0: y va de pañuelito, tipo más dandy, ¿viste? Señoras y señores, aniversario Chipoletti 1980, una fiesta histórica a través de la educación física. Jueves 15 de octubre a las 20, salas visuales del CCC. Acérquense, ahí me mandó Víctor esta información. Se va a pasar una película que dura 12 minutos con fotos. Va a estar hablando Liliana Federi, que habitualmente sale en la radio. Charló Marce. Bueno, charló el equipo.
2: Sí, la semana pasada hicimos una entrevista con ella.
0: Bueno, y tal vez estén algunos de los profesores que estuvieron.
2: Aquellas fiestas del deporte que se hacían en su momento estaban muy buenas, eran muy completas.
0: Bueno, estoy pensando, como para sumar esa info.
1: ¿Cómo no? La próxima feria tiene que ser acérquense al CCC.
0: Acérquense al CCC, así un verso y todo.
3: Bien, ¿no? Y armás un cuarteto ahí.
1: Claro.
0: Bueno, ya deben estar, termina esto y empiezan a trabajar para la otra un tiempo después. Porque el laburo, evidentemente, es un montón. Vayan a la. ¿Compraste algo, Luciano, vos que estuviste ahí?
3: ¿Sobre en el CCC?
0: Sí.
3: No, la verdad que no, pero sí me quedé muy impactado, de verdad, lo que dijimos varias veces en el móvil, que es la cantidad de niños y niñas que había institución en este momento con una grilla espectacular.
0: ¿Insoportables o...?
3: No, la
0: verdad. Qué bien que lo
3: digas. Se
2: reentretienen los chicos.
3: No, pero aparte, ¿sabes qué? ¿Cómo se nota? Lo decía a los chicos de Red recién, a Lauti y a Maru. ¿Cómo se nota cuando la gente está canchera y familiarizada con el trato con niños? Porque ellos ingresaban al centro cultural y enseguida se dispersan con todo lo que hay. Y la gente muy amable, los chicos de la organización y demás, los van llevando, los van acompañando. Y ellos tildadísimos mirando todo, ¿viste? Uh-huh. De hecho, presencié un momento muy lindo que era el ingreso a la sala de cine, que está en el piso más alto del centro cultural. Nada, hoy se va a proyectar Coco, de paso, repetimos.
0: Vayan a llorar.
3: No llores, chicos.
2: ¿Esa cuál es la del nenito?
1: El fantasmita.
2: No se puede. ¿El fantasmita? Claro. Pero el nenito.
1: Sí,
0: que toca la guitarra.
1: No la queremos quemar.
3: No lloraste nada.
2: No.
3: Te aburrió, la cambiaste.
2: No, pero la vi, está linda, está muy linda.
0: Sí. Está linda, vayan a verla. Retiran entradas, dan el DNI y les dan entradas. Señoras, señores, 11 y 8, y allá dice y 9, así que
2: y
0: tenemos...
2: Y 10 y 11. Muy bien.
0: ¿Qué pasa, José González?
3: ¿Qué, ¿qué pasa?
0: Si a vos te pagan por laburar...
1: ¿Qué te apurás?
3: Se picó.
0: Se picó.
3: Es que ¿sabés por qué? Porque vino con el corte de pelo nuevo.
2: Hay que hacer el pase rápido. Después nos apuramos y nos dice
0: para tanto que tanto, si no tiene nada en el programa que viene. Ah, perdón, estaban acá los chicos.
2: Ni nos preguntes, bueno, qué tenemos,
0: Que lo disfruten, nosotros volvemos mañana.

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0: Hola, ¿qué tal? ¿Cómo les va? Benvenuti. Estamos con la gargantita un poco... por lo que se escucha. La verdad que no me había escuchado. Hola, ¿cómo le va?
1: Hola, ¿qué tal?
0: ¿Ibas a comer una nuez?
1: Sí, para disimular la garganta.
0: Bueno, comela tranquila. Hola, Lucho.
2: Hola, Pau, ¿cómo andás? Hola, Marce.
0: No estaría, bueno.
2: Buenos días y provecho.
0: Mientras comemos. Mm-hmm.
2: Bueno, pero se puede hacer un programa a base de... Pregúntenle a Susana Jiménez.
0: Claro, sí. Una carrera.
2: Una carrera. Un imperio hizo. Y en esto contamos cuánto tarda en salir el audio, ¿no? Hola, Susana, ¿no?
0: Claro.
2: Vos ya sabías que si escuchás... era Susana Jiménez.
0: Sí, claro, obviamente.
2: Así que no hay ningún problema. Puede comer el paquete entero, si quiere.
1: No, ya está.
2: Ahí estamos.
0: Porque hay una cantidad...
1: Sí, hay una cantidad porque además son caras las nueces. Hay que darlas a rendir todo el mes.
0: No es por la dieta, sino que es porque están caras.
2: Ojo con la nuez o el maní, porque mirá si te agarra ganas de estornudar. Es un arma. Imagínate si estornudás, es un arma.
1: Que porque es la nuez... Con algún otro alimento es afrodisíaco también.
2: ¡Epa! Oiga.
0: ¿Con qué hay que mezclarla para eso? Ahí está.
2: Enseguida captó la atención, sí. Sí, sí. Tomo nota,
0: ¿qué me compro? Marce. No es con qué.
2: Bueno,
1: con apio, no con manzana
2: sabe
1: verde.
2: Todos los alimentos afrodisíacos.
1: Porque estudio mucho la alimentación.
2: Claro.
0: Bueno, ya estamos en un...
2: No, pero
0: estoy en cualquier cosa.
2: No, pero está muy bien. Yo
1: no, pero tienen
2: es cierto... un servicio lo que estamos brindando.
0: Ajá.
2: Bueno. Sí.
0: ¿Con qué hay que mezclar la nuez? Averigüeme con qué hay que mezclar.
2: Por favor.
0: Para que sea afrodisíaco.
1: Pero con apio y con manzana verde y podés hacer.
0: Los mariscos dicen que también.
2: El marisco es afrodisíaco.
0: Claro.
1: Sí. El bichito de mar.
0: Y marisco.
2: Tráeme 17 kilos de marisco y de nueces.
0: Bueno,
1: me voy a ir al mar.
0: ¿Teniendo problemas?
2: Nunca está de mal, de más. Nunca está de más reforzar, ¿no? ¿Por qué no?
0: Bueno. Que nos cuente la gente.
2: Que nos cuente la gente.
0: ¿Qué número?
2: ¿Por qué no al 299-511-2144? Mándanos un mensajito y decinos con qué alimentos afrodisíacos consumís.
0: Dale.
1: La nuez y otros frutos secos tienen efectos positivos en la función sexual masculina.
2: Ahí está.
0: Ah, femenina.
2: Escúchame,
0: no.
2: Vos consumís mucho marisco, mucha nuez.
0: Ajá.
2: Ahí está. Mucho fruto seco. Ahí va.
0: Y femenina no sabemos.
1: Estamos buscando.
0: Porque lo que pasa es que hay que también brindar el servicio
1: a la comunidad,
0: a las mujeres.
2: Completo, claro. Sí.
0: Lo hacemos, bien.
2: Claro, cosa que vaya y venga la cuestión.
0: Claro,
1: porque si no la señora le va a decir, déjate romper.
2: ¡Ey, te quedas ahí!
1: Déjate de joder.
2: Estoy todo afrodisíaco, te quedas.
0: ¿Qué haces, querido?
2: Claro.
0: ¿Qué haces? ¿Qué haces? Andá, salí acá.
2: No me provoque, porque después no quiere respuesta.
0: Bueno, vamos. Ayer hablábamos, Lucho, te cuento.
2: Dígame.
0: De esta necesidad que uno tiene, a mí particularmente me pasa, parece, ayer llegamos a la conclusión con los oyentes que parece que es un signo de los periodistas, pero también hay mucha gente a la que le
1: ni
0: pasa.
1: Ni tanto, Ayer detecté situaciones de gente que no es periodista.
2: ¿Qué pasó? Periodista, me están dando ansiedad.
0: Viste que estás sentado tomando un café, ¿no es cierto? Vos
2: sí.
0: En tu vida, con la compu, no sé qué, escuchás por allá. No, porque el otro día no hiciste lo que yo te había pedido, no sé qué. Y levantás la cabeza.
2: Sí.
0: Así de...
2: Pispiás.
0: Claro, de querusa.
2: Sí, que no se note, ¿no?
0: De querusa levantás la cabeza. Así, y te seguís haciendo el que estás escribiendo.
2: Sí, ya a partir de ahí no escribís más nada.
1: Así como el concentrado, ¿viste?
2: Claro.
0: Ya querés saber lo que está pasando.
2: A partir de ahí sos un simulador.
0: ¿Qué es lo que él no le dijo a ella y qué es lo que ella le dijo a él y todo.
2: Coincido.
0: Eso. Pero uno tiene que tratar de no mostrar eso.
2: De no quedar tan evidente.
0: O
2: claro.
0: Pasás por una vereda. Vas caminando, adentro se escucha. Te dije, por favor, que me laves la ropa, qué sé yo. Y vos no podés, seguís.
1: ¿Y ahora qué vamos a hacer con esto?
2: Sí, para, te digo algo.
0: ¿A quién le está diciendo?
2: El por favor ya es demasiado amable en ese contexto.
0: Claro, bueno. Pero no te da como una curiosity.
2: Sí, obvio que querés parar la oreja y decir se repudrió. Y querés chequear qué es lo que está pasando.
0: Querés quedarte.
2: Sí. ¿Qué maniobra esa cuando vos vas hacia un lugar? Digo, una cosa es estar en el café, que la tenés y la podés presenciar.
0: La ves de ahí.
1: Cuando vas por la calle.
2: Cuando vas pasando.
0: Tenés VIP.
1: Capaz que vas apurado y escuchás eso ahí y decís, ¿cómo...? ¿Con qué meto freno de mano y disimulo el chumerío?
0: Porque necesito saber. Pero después, vos te vas de ahí y te olvidaste. Es en ese momento que vos necesitás saber de qué se trata esa historia.
2: Sí. Y qué cosa incómoda la discusión ajena, ¿no? Esta, sobre todo de las parejas, ¿sabes?
0: Cuando estás ahí.
2: Ay, sí.
1: Eso me encanta.
2: Es compleja. Y que no se arme en un lugar gastronómico.
0: Hay muchas personas a las que le pasa. No nos tilden a nosotros de chusma solamente a los periodistas. Porque fíjate que acá en ese colectivo, fíjate lo que pasaba.
1: A ver.
0: Fíjate. Pongamos sonido. ¿Sabes?
3: ¿Por qué le contaste a la tía que me voy a casar?
4: ¿Ah?
3: ¿Y por qué era un secreto, mamá? ¿Quién se lo quería contar yo? Pero si te dije que era un secreto. Claro, pero si es un secreto, la familia también incluye. Se lo iba a contar en la cena del fin de semana. Y no me pases con ella ahora, ya está, ya se lo contaste. Pero algo, bueno, me voy a casar y se lo quiero contar a mi familia. ¿Y crees que sea sorpresa?
0: Sí,
3: pero pero hay resultado, ma. Me tenés que avisar, pues se lo voy a contar yo.
4: Están todos mirando.
2: Están todos participando ya.
4: Ay, no. Parece la que la cara.
2: Es una va.
0: ¿Cómo le cago la sorpresa?
4: Estaban todos pensando en mí.
5: Claro.
0: Sí, me la madre.
4: Y ahora se ponen a debatir.
5: Ahora debaten entre ellos.
0: A la familia.
2: El vagón completo.
0: Como que le cagó la noticia. Claro, le arruinó la propuesta.
4: Hay otra piba parada ahí también.
0: Capaz que tenía algo preparado, no sé, y de repente ¡qué chusma somos!
2: Ahí está.
0: Sí, ahí
2: está.
6: Sí, que estaba re prestando atención.
0: Olvídate, ya el chisme primero.
6: Creo que se casa.
2: Varias cosas para
0: decir. Ojalá. Chao.
2: Déjame decirte algo. Uno, esto, ¿no? El nivel de chusmerío que tenemos todo, que hay que admitirlo bien con las chicas. Pero, otra cosa es. Sí. Este tipo de gente, digo, que te ventila todo la intimidad, porque vos sabés que vas en el tren.
5: Ah, claro, y hay gente
2: que el tipo abre eso. Todo el juego.
4: Y dice, mamá, ¿por qué le dijiste a la tía? No sé qué.
2: Escuchame, yo esa te la resuelvo no cuando me bajo. Igual. Pero hay gente que no le importa.
5: No, hay gente,
2: hay gente que no presta atención a eso. Es
4: porque
2: como...
4: además en Buenos Aires, ¿quién te conoce? O sea, de ellos,
2: y lo último...
5: Pero pasa acá también, en el Cocó, en el Pehuenche.
2: Pero, che, ¿sabes? Iba a decir otro punto. Generalmente, y sobre todo en las ciudades grandes, no se habla nadie con nadie, ¿no? ¿Esto qué generó? El tipo generó que se hablen entre desconocidos.
4: Fue divertido, porque es un embole en tren.
2: Sí.
4: Y al final terminó divirtiendo al resto de los pasajeros.
2: Ni hablar. Generó comunicación.
4: Cuéntenos si les pasa. Vamos a seguir buscando.
5: ¿Vos querés que te cuente? La gente te cuente chusmería.
4: Yo quiero chusmería.
2: A mí sabe que me gustaría si alguno de nuestros oyentes, hombre, mujer, lo que sea, como te perciba de género, digo, le ha tocado vivir. Capaz que uno se anima a contar, che, a mí me pasó tal situación en tal lugar, ¿por qué no?
4: Esas cositas.
2: ¿Sí?
4: Sí, cuéntenos.
2: ¿Alguna situación que te hizo poner colorado?
4: Bueno, ahora yo voy a poner algo que es indignante.
2: Oh.
4: Cambiemos, porque aquí si somos ciclotímicos nosotros, somos bipolares. Sí, esto pasó. Que viene es indignante. Mirá.
7: Me mandaron un video de un español preparándose un mate. Prepárense porque te van a quemar los ojos. Te van a quemar los ojos. Mirá.
8: Voy a hacer mi primer mate. Mate argentino, uruguayo, brasileño. Vale. Bastante guapo el interior. Se ve muy top esto, ¿eh?
5: Curalo, amigo.
8: Buena calidad. Qué guapo esto, ¿no? Tereré black de menta es el que voy a utilizar.
7: Yerba de menta, amigo.
2: Ya iba a decir, arrancamos raro.
8: El interior, como veis, oye, huele mucho a menta, no es coña, ¿eh? Según las instrucciones de consumo que he visto,
4: pues que no es coña.
8: Todo aquí.
5: Joder, pero no lo has jugado.
2: ¿Cuánta yerba va a poner? Quiero saber.
8: Ok.
2: Basta, campeón.
8: Lleno,
5: le echó la mitad.
8: Argentina,
2: le
4: llenaste el mate.
8: No, lo estoy haciendo bien. Y después estirar agua muy fría. Eso es la clave.
4: Esto no,
8: es
4: Dios,
8: tío.
4: No.
8: Me mola tener esto, tío.
5: Googlealo, amigo.
8: Todo con agua
2: ahí va.
8: Muy fría.
4: Mirá,
2: le
4: tira
2: agua.
4: Mirá, la velada le está poniendo.
2: Me levanto y me voy a la...
8: Se deja reposar unos...
5: Pero está bien porque la
4: hierba... No, mirá cómo revuelve la cosa.
2: Yo me voy a recalar, me voy.
5: No, es hierba tereré, está bien.
7: Mirá lo que está haciendo ese muñeco. ¿Dónde viste ese TikTok? Así lo vamos a denunciar.
8: Mezclando.
2: Mira,
4: lo aprendió en TikTok.
5: Está haciendo un mate cocido.
4: Está mezclando el queso.
7: Es una sopa.
2: ¿Pero qué haces, maestro?
5: Es un asco.
2: ¿Pero por qué no le pone un huevo también?
4: Un huevo frito.
5: Algunas acá se
4: ¿quieres poner huevo frito también?
7: Agarra la bombilla. ¿Qué está haciendo? No se la disfruta.
5: Puré.
4: No.
5: A ver.
4: Ahí toma.
7: Por favor. El TikTok que viste.
5: Un asco.
7: Anulalo de tu vida.
5: Un asco.
4: Bueno, hasta ahí llegamos, porque lo de la yerba, demasiado, seguir era...
2: Lo de la yerba te lo puedo llegar a dejar pasar, porque la tanta variedad. Ahora, ¿el resto de lo que hizo?
4: No.
5: Arranquemos por el hecho de que ni siquiera estaba curado el mate.
2: ¿Estaba preparando una torta, aparte?
5: No, estaba haciendo el puré, ¿viste?
2: Pero tirale un huevo ahí, revolviste un huevo y adentro, maestro, no.
4: Qué bárbaro, loco.
2: Ya me recalenté.
4: Bueno... No sé, opinen, a qué números, a qué vías de comunicación la gente puede opinar sobre esas dos cositas, el chusmerío del tren o el revoltijo de mate.
5: ¿De tren o del Cocó?
2: De lo que tenga, o del barrio,
5: o del restaurante. Nuestra cuenta de YouTube está habilitado, ya están escribiendo algunos, celebrando que tenemos un poquito de sol. Así que
2: no te puedo creer.
4: Sí, aplausos
2: para el sol, aplauso.
5: Decidió volver.
2: Esto es como la serie.
4: A mí lo que me pasó igual es que como me había puesto una remera frisada porque no me gustan los pulóveres, entonces infinita frisada, no pasa frío. Donde empezó a salir el sol levantó la humedad
5: No, está tan pesadito.
0: Se, y este, se puso lindo, sí. Por se eso lindo. Recurrí a mi vieja y quería camiseta argentina.
2: A mí me alegró la mañana Romy Vega, que iba a hacer 20. Ah, con 20 grados.
5: Dice sí. que vamos a tener 20 granos. 20
0: granos. 20 granos
2: también, sí. Sí, granos también. Si no sale solo, vamos a tener granos.
5: Por
2: sí.
5: la humedad. 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
0: superamos. Pero cuántas buenas noticias hoy.
2: Hoy llueve la ovación.
5: Muy buenas noticias.
0: Qué maravilla, Lucho.
2: Vamos todavía.
0: Vamos.
5: Le mandamos saludo a Laura, que nos escribe, también a Juan o Juana. Juana. También escribe a Graciela, que nos saluda como cada mañana.
0: Besitos, Graciela.
5: Para todos ellos.
0: Mirá, bueno, hoy tenemos a Marisa, después, que va a estar contándonos una efeméride muy sentida de nuestro corazón, de un deportista de nuestro país.
2: Exacto.
0: Y además, tenemos Rington.
5: Bien.
0: Vamos a hablar.
5: ¿Tenemos Rington?
0: Tenemos Rington, tenemos a Parrita y lo tenemos a Jason Guzmán, que nos va a contar una linda actividad que hizo el Ministerio de Seguridad en la región sur, ¿sí?
5: Ah, vi algo, todo sí, eso. Está muy bueno.
0: Todo eso. Ahora pausa, dale.
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8: Hora 11, 30 minutos en la República Argentina.
6: Regionales.
8: CONESA cumple 157 años y la provincia potencia su desarrollo productivo con obras y servicios, con obras que mejoran el abastecimiento eléctrico y crean la base energética para sumar hectáreas bajo riego, junto a la optimización del canal principal. Río Negro acompaña a General CONESA en este nuevo aniversario. La provincia garantiza los servicios de educación y salud e impulsa el desarrollo de una comunidad que crece desde la producción.
6: Nacionales.
8: El arzobispo Jorge Lozano dijo que queremos privilegiar la salud del Papa y el viaje a la Argentina se puede reprogramar. El arzobispo de San Juan de Cuyo, el último que vio a León XIV antes de la operación por un cáncer de pulmón, habló desde Roma y describió el impacto de la noticia, asegurando que fue un shock.
6: Internacionales.
8: La Comisión de Migrantes del Congreso define 5 candidatos para dirigir el Consejo Nacional de Migrantes de Guatemala antes del relevo de sus autoridades. El Pleno Legislativo deberá escoger al secretario y subsecretario de la entidad, cuyos actuales titulares concluyeron su periodo el 13 de octubre tras recibir la lista aprobada luego de 2 votaciones.
6: Estos son los datos del tiempo.
8: Temperatura 16 grados 4 décimas, humedad 71%, viento del este a 10 kilómetros por hora, cielo parcialmente nublado, temperatura máxima prevista para esta jornada 19 grados centígrados. Con más noticias, volvemos en cualquier momento.
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24: En un mismo día, 10 grados a la mañana, 30 grados al mediodía y 18 grados a la noche.
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0: Hola, ¿qué tal? ¿Se escuchó algo de lo que dije? ¿No? ¿No? ¿No se escuchó? Ah, bueno, listo. Menos mal, Lucho.
1: No se metan en nuestra intimidad, ¿eh? Así nomás lo digo.
2: Muy bien. Déjenos chusmear. Déjenos chusmear.
1: ¿Qué dijimos en la consigna?
0: Estábamos nosotros sacando chumeando. Un poquito el cuero, sacando un poquito el cuero y nos abren el micrófono. Sí.
2: El operador está apurado y no sé qué le pasa.
1: Lo bueno.
2: ¿Va a tomar un té de tranquilino?
0: Sí. Tomate un té de tranquilino, chiquito.
1: A partir de este momento corre peligro su vida. Hay que decírselo.
2: Exacto.
0: Está Miguel Parra para salvar esta situación. Ay, en línea. ¿Cómo le va, Miguelito?
3: Hola, buen día, Pauli. Buen día, Marcela. Buen día, Luciano.
1: Hola, Miguel.
3: ¿Cómo están?
0: Todo bien, todo bien. Por supuesto, contentísimos de este recuerdo que nos traes hoy. Que la verdad que nos toca el corazón. Sobre todo, además, les cuenta a nuestros hijos de este oficio, de esta profesión,
2: sí, que, no lo van a
0: que no lo conocen, ¿no?
3: Claro, los chicos de ahora, de esta época, no deben saber que existió un vecino, un joven, en años, décadas pasadas, que hasta más o menos 10, 15 años atrás, que había una actividad que era lustrar zapatos, sacarle brillo a los zapatos en la calle, o en cualquier esquina, o bien en una confitería, ¿no es así?
0: Claro.
3: Está bueno recalcarlo.
0: ¿Y quién es?
3: Vamos a recordar, Pauli, vamos a recordar a Josecito. José, así nos lo conocíamos todos. Él andaba en una vereda a otra, le levantaban la mano, o bien se acercaba a un local gastronómico y entonces comenzaba su actividad de lustrabota. Fue uno de los últimos lustrabota, porque yo conozco a varios más, por ejemplo el Rafita. Uh-huh. No te olvides, sí. Miguel, que yo también fui lustrabotas, me decía él otra vez en la calle cuando dije que iba a recordar a José. Pero en los años 50, 60, cuando Cipolletti no era tan grande, tenía algunas arterias importantes con comercios históricos, muchos se juntaban. Hay fotos, que lógicamente vamos a subir en alguna oportunidad, en donde se juntaban los lustrabotas, ¿no? Y venían desde las chacras los productores a hacer algún trámite, o quien sea, siempre tenían esa tarea de lustrar zapatos. Pero José fue el último, nuestro bota de la ciudad, nos dejó en el año 2020 y solía recorrer con su cajoncito las confiterías de la ciudad. Vamos a recordarlo en la voz de Emma, su ex pareja, que está atenta también, y le mandamos un cariño grande, ¿sí?
0: Dale.
4: ¿Cómo recordarlo? Inquieto. Esto había ponerle así de lluvia, había como tenerlo en la casa, porque no era la persona para estar encerrado. No le gustaba. Por demás de ser que su hija y su nieto son iguales, no puede estar encerrado. Así que mira lo que les heredó. Era algo que le llamaba la atención y como que la vida lo fue llevando a esos lugares cuando él todavía estaba desconfiado, que no podía, no había. Entonces se la rebuscó con eso, lustrando zapatos, y conoció mucha gente. Mira, el último cajón que él tenía, que hasta unos días antes de que él falleciera, este cajón no lo pudimos recuperar nunca. Lo que la flaca guarda de su papá acá es la tapa de un cajón que él tenía antes, que la cambió, pues se la había roto. Y unos cepillos de lustrar viejos que él tenía. Eso ella lo tiene guardado. Pero el último cajón no lo pudimos recuperar. Preguntamos por todos lados a ver si alguien lo tenía, si alguien lo había visto. Y nadie sabe nada, como que se lo tragó la tierra. Sí, se sabe que sería re lindo poder recuperarlo para tenérselo, para que la flaca lo tenga de recuerdo y enseñárselo al nieto para que vea de lo que trabajaba su abuelo. Sí, él tenía clientes en Plaza Bar cuando estaba Don Badillo, que ahí tenía muchos clientes, después lo que era Capuchino, lo que fue en su momento a Michi. Ahí después al abogado Pica, en iba al edificio, a la oficina donde él trabajaba, y le ilustraba ahí, al señor gobernador. Mira, si tenía conocidos y clientes. Fue uno de los últimos que se fue quedando. Gracias a vos, Miguel, por acordarte de él.
0: Qué hermoso, mirá vos qué bonito. Me acordaba su cara y uno lo veía por todo el centro andaba.
3: Sí. Entre los mensajes, que seguramente ustedes van a leer algunos, hay uno que dice, era respetuoso, muy sencillo, jamás te pedía algo de más. Lógicamente, si uno quería darle propina, te cobraba, no sé, 10,000 pesos de ahora, y vos le querías dar 12, él te lo recibía, no tenía ningún problema, pero jamás fue de esos que, o sea, quiso cobrar de más, claro. O era desatento con la gente. No, no, no, él era muy humilde, muy sencillo.
0: Y muy honesto, sobre todo.
3: Exactamente, sí, sí. Y fíjate que hoy su hija, que era chiquita, en pandemia, cuando murió su papá, tendría, no sé, 10, 12 años, Flor guarda algunos elementos, pero le gustaría volver a, o sea, le gustaría encontrar ese cajón con el cual José trabajó en el último tiempo antes de morir. Claro. Le gustaría recuperarlo como para mostrárselo a su hijo, que José no logró conocer. Fíjate vos.
0: Acá María Cecilia Hernández Julián dice, ahora casi todo el mundo usa calzado deportivo. Este oficio, como tantos otros, fueron desapareciendo. Me reacuerdo de él. Qué pena que haya fallecido tan joven. Mi papá apenas desembarcó como inmigrante español de barco Nueva Esperanza en Buenos Aires a sus 17 años, escapando de la guerra. Tuvo como primer oficio trabajo el mismo que José, pero en la calle Buenos Aires. Desde muchos años agarré su cajoncito, que en realidad no era tan chico, y se lo pinté con esmalte verde. ¡Casi me mata! Lo guardaba y usaba siempre. Yo mantengo la misma costumbre hasta el día de hoy. Mirá vos.
1: La verdad que mientras escuchaba el testimonio de su hija, no dejaba de pensar. Yo tengo el recuerdo de él en un banco de acá muy cerca.
0: ¿En la Nación?
1: Creo que sí.
0: ¿En el Banco Nación se ponía Miguel?
3: Sí, era ahí. De donde lo que era
0: de Capuchino.
3: La provincia de Río Negro, que ahora está claro. Mi familia, sí. Era Capuchino.
0: Claro,
3: Capuchino, sí, ahí siempre estaba. Es más, cuando él se tenía que ir a su casa o tenía que ir a hacer algún otro trámite, él dejaba el cajoncito, como tantos lustrabotas, hacía manera de confianza al encargado de la confitería, restaurante o lo que sea.
0: Sí, señor. Así bueno, es. Ahora Paola Saralegui dice, mi querido Batman, lo conocí trabajando en Plaza Bar, así se escribía cuando inauguró, con B corta, después fue Bar.
2: Exacto, claro, sí, es verdad. Con B corta.
0: 1999 me enseñó muchas cosas del oficio cafetera, mi viejo lo quería mucho, y así cuántas macanas le tapó, gracias a él conocí a Emma Alfonso, hermosa persona de corazón noble.
1: No, y decía esto, digo, son esos personajes que a lo largo de los años
0: oficio cafetera, mi viejo lo quería mucho, y así cuántas macanas le tapó, gracias a él conocí a Emma Alfonso, hermosa persona de corazón noble. No.

0: que dependía algún ingreso, también el municipio de la ciudad de Chipoleti le ayudaba con algunos bonos, él iba a retirar, por ejemplo, carne a alguna carnicería, claro. Alguna librería retiraba elementos así de estudio como para ayudar a su hija.
1: Para darle una mano.
0: Exactamente, sí, fuimos uh-huh. testigos. En el último tiempo, cuando ya no lustraba, porque la cosa no andaba, la actividad no funcionaba, él vendía estampitas.
1: Sí, me parece haberlo visto. Flavia Álvarez dice, una gran persona, José. Tuve la oportunidad de conocerlo y coincido por muchos chipoleños fuera de la anónima. Charlaba con todos los taxistas, gente que salía de comprar. Ojalá puedan encontrar ese cajón. Para muchos solo será un simple cajón. Para la familia es algo valioso. Mucha suerte. ¿Cómo podremos hacer, Migue, para ayudarla a su hija a encontrar ese cajoncito?
2: Estaría bueno,
0: Ojalá Dios quiera, existiera por las redes, seguramente alguien que esté escuchando y sepa que ese cajón perteneció a un laburante como Josecito, que era su motor por el cual tenía ingresos. Y hoy hay un nietito que le dijeron, tu abuelo fue lustrabotas, y le gustaría, lógicamente, ese elemento, ¿no? Ese objeto que formó parte y es parte, ¿no?, de la familia. Así que, bueno, claro. vamos a tratar de
3: que la gente colabore y
1: que aparezca el cajoncito de José para que su nieto lo pueda tener como herencia.
2: No, y aparte de esto, ¿no?, remarcar que por ahí hay una persona que se encuentra con esto, digo, que tiene el cajón, capaz ni sabe de qué es, de qué se trata, y es una pieza importante de la historia, ¿no?, de esta persona.
1: Claro.
0: Exactamente. Bueno, oficios que se pierden con el tiempo, chicos, si saben o conocen de algún, a los oyentes también les pedimos, de alguna actividad que ya no existe pero que perduró por mucho tiempo y sirvió de sustento, pues nos pueden escribir a nuestro WhatsApp o bien al mío, personalmente estaré atento a esa historia, 299-415-2802, el WhatsApp personal mío y también de la radio. Acá, muchísimas gracias.
1: Sí, antes de irnos, ahí está poniendo en el YouTube Bauti esa foto, dice, esas fotos, dice María Cecilia Hernández.
2: Sí.
1: Dice, esas fotos son del mío, así. Si algún joven ve este homenaje, sabe de lo que estamos hablando. Claro, está bueno. Eso que estamos viendo en YouTube para los chiquitos, para los chiquitos, eso es un cajón de lustrabotas. Ese cajoncito que tiene una tablita arriba, ahí se ponía el pie.
2: Exacto.
1: Y con los cepillos el lustrabotas lustraba.
2: Claro, los para colocar la pomada para esparcirla y el otro para cepillar, ¿no?
1: Claro. No debe haber muchos, así que si alguien lo ve,
3: hay que mirar ahí, claro, en el patio.
1: Se puede comunicar con Miguelito a través del Facebook y bueno, y capaz que encontramos.
2: Sí, inclusive acá a la radio, Pau, que pasa muchas veces, ¿no? Claro. Que alguien acerca las cosas a la radio.
3: Nancy dejó un mensajito, dice Nancy Beatriz Bogado, dice, José, hermosa persona, pensar que en un tiempo se juntaba con nosotros en el barrio. Mira, ahí está. Mira, pero la gente del barrio también, por ahí, tiene algún dato, claro, algo, sobre el cajoncito.
1: Lo vamos a encontrar, estoy segura.
2: Tiene que ser esa nuestra campaña.
1: Gracias, Miguel.
0: Bueno, volveremos el día lunes, pasadita a las 11:35 por LU19 a contar más historias de comercios históricos, de personajes, de oficios, de esos que todavía perduran y algunos que no, que ya se fueron, a través de recuerdos y vivencias. Un abrazo gigante para todos,
1: Gracias, Miguel, abrazo enorme. Bueno, ya saben, si alguno ve un cajoncito de lustrabotas, capaz que es el de José, y ese nieto necesita familia, tenerlo para su herencia, para saber con qué cajoncito trabajó su abuelo su último tiempo.
2: Es que es lo que decíamos recién.
3: Del abuelo.
2: Exacto, claro, y además de eso es parte de su historia familiar, más allá de algo además, material, ¿no?
1: Claro. Bueno, vamos a la pausa, ya venimos.
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0: Bueno, 11:55 minutos. Viene Marisa, chicos, y decíamos, es una efeméride muy especial. Y además, después hay otra que va a contar el compañero acá. Vamos a hablar del cumple de Horacio Acavalo.
1: Mira,
0: mira. Fíjate. Ahí viene Marisa.
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3: Y esta gloria del deporte argentino, campeón sudamericano, campeón mundial, Horacio Acavalo, desde aquel inicio, ¿vos qué hacías antes de dedicarte al boxeo?
4: Bueno, yo, Carlito Campolongo, yo empecé acá, sabe que hay un colega también, Salinas. Yo empecé primero trabajando en la quema, después de botellero, fui muchos años botellero. Después fui artista de circo, fui trapecista, malabarista, faquir, contorsionista. Jugué a la pelota muchos años, sabe mucha gente, mucha que juega a la pelota. Y después la necesidad de querer tener una vida mejor, ¿viste, Carlito? Porque yo pasé mucha miseria, muchas necesidades en mi vida. Yo soy prácticamente campolongo, siempre... A mí no me molesta, soy, te dirías, un semi-analfabeto. Yo tengo primero inferior no terminado, antes había primero inferior. Y bueno, y yo traté de destacarme en la vida. ¿Y qué busqué? Después del circo busqué el boxeo, porque vos para ser boxeador, campolongo, viste, no citás, que si tenés que hacer rugby, un equipo de tenis, nada. Entonces el boxeo es un par de zapatillas, un pantaloncito y entrenarte.
5: Otra vez lo advierte el referee.
2: Muy bien, chicos, hasta acá llegó hoy miércoles. Espero que les haya gustado. Ratitos curiosos de la historia. Besito.
0: Bueno, no se escuchó, pero en el año 1934 nacía Horacio Acavalo. Exacto. Un 14 de octubre.
1: Peso mosca era la categoría en la que competía uno de estos campeones argentinos, que conectaba, como bien decías vos, Pau, con una noticia que se desarrollaba hoy.
0: Justo
1: hoy. Y que, fíjate, yo juego con estas cosas, digo, lamentable, obviamente, ¿no? El contexto, claro, sí. Pero este hilo rojo que conecta a veces a las personas.
0: Sí.
1: Porque muchos de ustedes sabrán, y si no te lo cuento en este momento, que ha fallecido Ronia Castro en el día de hoy, 14 de octubre, claro. Nada más y nada menos. Un personaje, además de su carrera, digo, como boxeador argentino, con una trayectoria, pero realmente impresionante, ¿sí? No solo eso, sino también un tipo que en las nuevas generaciones se fue instalando por otras cosas, ¿no? Apareció en los medios de comunicación,
0: sí,
1: tenía un carisma muy especial, Jorge Locomotora Castro, y como decíamos recién, falleció hoy a los 59 años muy de edad,
0: joven.
1: Se descompensó, una persona muy pero muy joven en el bingo de Morón. La verdad que es muy joven la edad que él tiene, y yo le decía a Bauti, no sé si lo tendrá a mano ahí, hay una de las peleas más rememoradas que tiene que ver con la trayectoria de Jorge Locomotora Castro, que él estaba recibiendo justamente en un combate que estaba disputando en su carrera, como decíamos recién, como boxeador, una paliza muy grande, y logra conectar una mano, pero impresionante. Esta fue, dio la vuelta al mundo. La pelea era con John David Jackson, Bauti, por ahí por las dudas si llega a estar. Si no, lo ponemos después, no hay problema, pero es de esos momentos en la historia de los deportistas, en este caso de Locomotora Castro, que marca un poco la historia, porque él estaba ensangrentado, sufriendo una paliza muy, pero muy grande, como decíamos recién, y con esa mano logra cambiar el combate. Son de esas hazañas deportivas, como digo, hermoso, recién, sí, que marcan mucho la carrera de este deportista argentino, que decimos, lamentablemente perdió la vida Jorge Locomotora Castro a los 59 años de edad, hoy, sí, conectado con lo que decíamos recién con Horacio Acavalo.
0: Con el nacimiento, con el cumple de don Horacio Acavalo.
1: Roquiño.
0: Mirá, ahí está Locomotora, mirá.
1: Esta es la pelea que estamos comentando recién.
0: En YouTube la están viendo.
1: Claro, para la gente de radio, como decíamos recién, estamos repasando lo que fue justamente esa pelea. Una pelea que, fíjate la cara.
6: Aparte, su actitud, su posición, se lo nota muy agotado.
1: Esto ocurría en el 10 de diciembre del año, si no me equivoco, 1980 y moneda. No quiero meter la pata porque estoy tratando de hacer memoria cuando fue. No voy a recordar el año exacto, pero como les decía, John David Jackson era quien justamente lo estaba vapuleando a Locomotora Castro. y logra conectar un zurdazo demoledor en el en el noveno round. Estaba tratando de recordar también eso y chequeándolo el dato. Y lo termina ganando por nocaut, ¿sí? Él conecta esa mano y gana la pelea por nocaut. Saben ustedes, lógicamente, a los que les gusta el boxeo, pero a los que no, que ganar las peleas por nocaut es la manera más impresionante. Mirá, mirá cómo caía de espaldas. Sí. Bueno, este es uno de los momentos, te diría, consagratorios en la carrera de Jorge Locomotora Castro. El árbitro haciendo el conteo, pero ya detiene la pelea porque era impresionante la mano que logra meter nuestro boxeador argentino. Va a quedar para la historia, justamente. Además de esto, y con esto si querés cierro, Pau, era un tipo muy conectado al fútbol. Fanático, hincha de Boca.
0: A Cavallo también dice que jugó al fútbol de chiquito.
1: Sí, exactamente. Así que fíjate, de vuelta, los puntos de conexión entre dos, ¿no? En el fallecimiento de Locomotora Castro.
0: Bueno, vamos a hacerle las noticias. ¿Te parece? Vamos.
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9: Hora 12 en la República Argentina.
8: Regionales.
9: Se viene otra edición del Cipolimpia. Se va a desarrollar desde el jueves hasta el sábado en los barrios ubicados sobre la costa del río Neuquén, antes de la confluencia. Alcanzará los sectores de Los Olmos, Los Sauces, La Ribera, Bicentenario y Aucaligüén. Comenzará el día jueves en el horario de 8 a 14. Continuará el día viernes entre las 8 y las 16 para culminar el día sábado en el horario de 8 a 12.
8: Nacionales.
9: El Banco Nación asegura que llegará a 40.000 créditos hipotecarios otorgados antes de fin de año. El subgerente general principal de negocios del Banco Nación, Rodrigo García, detalló el crecimiento del crédito privado, las condiciones para los monotributistas y las herramientas para atender a los atrasos.
8: Internacionales.
9: Por casualidad, un agricultor egipcio halló un bloque jeroglífico y permitió descubrir dos estatuas colosales atribuidas a Ramsés II en el delta del Nilo. Las piezas descubiertas, tras el aviso de un vecino, incluyen una cabeza colosal y un bloque de granito rosa con inscripciones jeroglíficas que mencionan al faraón.
8: Estos son los datos del tiempo.
9: Temperatura 16 grados 4 décimas, humedad 71%, viento del este a 10 kilómetros por hora, cielo parcialmente nublado, temperatura máxima prevista para esta jornada 19 grados centígrados. Con más noticias, volvemos en cualquier momento.
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0: 12:07 minutos en la República Argentina. Recuerden que tenemos habilitado nuestro YouTube, sí. LU19AM690. Allí ingresan y ahora tienen que ir al vivo.
1: Sí.
0: Más tarde.
1: Ahora y siempre.
0: No, pero más tarde, que no hay vivo.
1: Sí.
0: Vayan a ver los. Ingresan, ya te digo, dice videos. Cuando vos entras a una cuenta en YouTube, te da opciones. Dice principal, videos, en vivo y playlist. Bueno, anda a videos y vas a poder ver todo lo que tiene que ver con el programa Gestos. Porque lo estuvieron.
1: Un programa colgado ya, ¿no?
0: Claro, ya está. Además de las entrevistas que se van realizando en la programación que tiene la radio, claro. Las distintas entrevistas en todos los programas que se van vía streaming, está también el programa Gestos ya en un nuevo capítulo. Aprovechen y conozcan a toda la gente solidaria que tenemos en la provincia de Río Negro.
2: Muchas gracias.
0: Y ahora nos vamos a ir a la primera, porque recién Miguelito no es entrevista, es una charla de nuestra historia. Nos vamos a la primera entrevista,
2: sí.
0: De Estamos Todos Locos, si les parece.
2: Sí, lo tenemos a Jason Guzmán, que es subsecretario de Prevención del Delito y Participación Comunitaria, porque nos va a contar una acción solidaria muy linda que se realizó en la región sur. Hola, Jason, ¿cómo estás?
3: Muy buenos días, muy bien por acá.
0: Buen día.
2: Bueno, entregaron bicicletas reacondicionadas por ustedes en los Menucos y en el CUI.
3: Sí, bueno, saludar primero a los que nos escuchan, darles los buenos días y, bueno, agradecerles por el contacto. Uh-huh. Sí, como dices, tuvimos una entrega en el CUI, en los Menucos, de unas bicicletas que preparamos en un taller de oficio que denominamos ciclomecánica. Uh-huh. Este taller forma parte de una estrategia de abordaje integral que hacemos en articulación con el Ministerio de Desarrollo Humano a través del programa Capacitarte. Ellos pueden pagarle al tallerista que prepara a las personas en este taller de oficio y con el Ministerio de Educación hicimos la articulación en la selección de los chicos que iban a recibir estas bicicletas. Este taller forma parte pues de un acompañamiento que hacemos a las personas que deciden hacer este taller de ciclomecánica, que al culminarlo se les da un certificado que les puede servir de aval para iniciar un emprendimiento propio o incorporarse a un trabajo formal. Y esto pues ayuda a conocer directamente cuál sería el proyecto de vida de estas personas que participan, enseñarles más autonomía, integrar mayores posibilidades para que ellos tengan la oportunidad de desarrollarse de manera individual conociendo esto. Y posteriormente estas bicicletas, al entregárselas a los chicos con vulnerabilidad socioeconómica, les permite, en el caso del CUI y los Menucos, trasladarse hasta su centro de estudio.
2: Claro. Estudian en la escuela, en la SRN 58 de los Menucos.
3: Y en la número 100 del CUI.
0: Ajá. Jason, ¿y las bicicletas, previo a que sean recondicionadas, de dónde provienen?
3: Sí, estas bicicletas han sido intervenidas por alguna situación judicial, quedaron en depósito judicial y con el tiempo, ya cuando la causa está cerrada, uh-huh. La policía no las puede entregar en el marco de la normativa vigente, y nosotros lo que hacemos es reacondicionarlas para poder darle una utilidad.
0: Claro.
3: Estas bicicletas, como han pasado ya un tiempo en espera de toda la investigación y que se solvente el expediente, pues sufren algún deterioro, además sí. Que no vienen tan en buenas condiciones, y ahí justamente es que da oportunidad para que se dicte este taller de ciclomecánica, que tiene que ver con toda la mecánica de una bicicleta. Uh-huh. El preparar todo lo que son los implementos que tiene la bicicleta, la integración, ponerlos a tono y todo esto, bueno, que ya al final cuando están justamente listas, nosotros le colocamos algunas linternas, luces, cosas, detalles, un termo de agua, y hacen que se vea más atractiva para los claro. chicos, que no solamente puedan ir a la escuela, sino que tengan un medio para hacer algún tipo de ejercicio, compartir uh-huh. con otros chicos que también tengan bicicleta, uh-huh. y para la época y el lugar en el que estamos y en el que fueron entregadas, le va a venir muy bien.
1: Y claro. Jason, ¿cuál es el pensamiento, el diálogo, la percepción que tenés vos hablando con los chicos, interactuando con ellos? Porque vos describías recién, no solo realizan esta actividad, esta tarea que está buenísima, digo, el armado de una bicicleta, como bien describías vos, tiene muchas partes, sino también que están generando un vehículo que van a usar en el cotidiano y nada más y nada menos que a través de sus manos. ¿Qué te expresan ellos cuando hablas?
3: Bueno, pues los chicos primero están tímidos porque no esperan un regalo, ¿no?
2: Claro.
3: Justamente uno decía, pero es ¿me la vas a regalar? Y le decía, sí, te la vamos a dar porque... Y es un poco como contarles de dónde proviene la bicicleta, que esa bicicleta fue preparada. Lamentablemente no están las personas que han preparado la bicicleta, que la han recondicionado. No soy yo, les digo. Es un grupo de personas que se prepararon, que hicieron un taller, que uno de los que estuvo en el taller ya formó su propio negocio de reparación de bicicletas, que es algo bien positivo en medio de todo este transitorio de lo que es recibir una bicicleta en condiciones que no estaban para el uso y que hoy puede disfrutarla esta persona. Y le digo, tú debes cuidarla para que claro. Te pueda transportar todos los días. Cualquier duda nos puedes consultar porque, bueno, si como tienen todos los elementos incorporados, si no conoce mucho de la mecánica de bicicleta, antes de acudir a un centro donde le vayan a cobrar por el mantenimiento de la bicicleta, que nos puede... se puede comunicar con nosotros. Mirá, y desde acá le podemos apoyar, bueno, porque le estamos dando un elemento que justamente no sabemos si lo podrá mantener, ¿no? Uh-huh. Por ejemplo, se le pincha una cubierta o algo, podemos enseñarle a colocar un parche y todo eso con el equipo que quedó preparado acá en Viedma.
0: Bien. Uh-huh. Bueno, esto fue en Los Menucos y en el CUI, y han hecho en otras localidades, pues, o se proyectan para otras localidades.
3: Esta es la primera acción. Desde la Subsecretaría de Prevención del Delito y Participación Comunitaria se elevó la propuesta al ministro, quien estuvo de acuerdo con esta visión de entregar la bicicleta a través y en articulación con el Ministerio de Educación. Y bueno, es la primera entrega que hemos hecho y el camino es ese. Nos ha gustado la forma en que se articuló, así que en los próximos talleres que tengamos lo vamos a replicar, porque la intención es justamente fortalecer esos factores de protección para los chicos que están en pleno crecimiento, en desarrollo de sus facultades, y así puedan tener una vida más armónica, en alegría, porque bueno, sé que el estudio para algunos chicos no es tan atractivo, pero hay que incentivarlos para que no tengamos deserción escolar, y entonces por eso les decía al inicio que es una estrategia de abordaje integral.
2: Sí, pero además tiene, me parece...
3: por muchas situaciones, ¿sí?
2: Claro, no, lo que me parece es maravilloso, porque estamos convirtiendo algo que en algún momento fue un delito... En algo muy positivo para la comunidad. Digo, es como transformar la oscuridad en luz, una cosa así.
3: Sí, darle una nueva oportunidad a los objetos, en este caso estos objetos que la bicicleta, y también le damos una oportunidad a las personas. Y nosotros lo que sí replicamos antes de esta actividad, tuvimos donación de juegos lúdicos elaborados en madera que lo hicieron los privados de libertad del penal 1 de Viedma, e íbamos a las escuelas de Río Negro y entregábamos las donaciones a la escuela, no a los chicos sino a la escuela, y ahí le explicábamos quiénes habían elaborado estos juegos lúdicos para ellos, y que bueno, en un contexto de personas que en algún momento no hicieron las cosas como nosotros, la sociedad, estamos acostumbrados a que se hagan, bueno, cometieron algunas cosas que los hizo apartarse un poco de la sociedad y ahora están encerrados, pero allí en ese encierro aprenden a hacer cosas. Una de esas cosas es esa que le estábamos entregando a la escuela, que si bien eran objetos de madera, había que cuidarlos de igual manera para que pudieran servir para otras personas, otros chicos que venían a esa escuela.
2: Promover la solidaridad, bueno, en lugares donde tal vez no existe.
1: Sí, ¿cierto? Sobre todo...
3: Y cambiar un poco la mirada que quizás tenemos de la etiqueta a las personas que cometen algún hecho delictivo, que siguen siendo parte de la comunidad, que van a volver a la comunidad en un momento determinado, cuando ya hayan cumplido la medida que se le haya colocado. Entonces, bueno, allí vamos a esperar o a participar en esa reinserción que vaya a tener esta persona, y que, bueno, son individuos que van a aprender algún oficio dentro de una institución penitenciaria y que posteriormente, bueno, pueden incorporarse a la carpintería, a la herrería, uh-huh, a estas situaciones, y que, bueno, están presentes entre nosotros que estamos en la comunidad, que no debemos verlos como personas diferentes, sino personas que han transitado por una situación que, bueno, debieron merecer una sanción, pero que podemos incorporarlo.
2: Jason,
3: incorporamos estos objetos, ¿sí?
2: Claro. No, decía, los participantes del taller de ciclomecánica, ¿quiénes son?
3: Son personas de las comunidades. Este taller lo hicimos en el barrio La Valle de acá de Viedma, y lo que nosotros hacemos es trabajar de manera conjunta con las juntas vecinales de cada barrio, de cada comunidad, y lo que hacemos es primero con el acercamiento a la comunidad, ver cuál es la franja etaria de las personas que viven allí en el lugar, y vamos diseñando los talleres. Tenemos de oficio y talleres recreativos. Acá en Viedma, por ejemplo, este taller de mecánica lo terminamos y salieron de ciclomecánica y salieron las bicicletas. Actualmente tenemos uno de mecánica de motos, tenemos de carpintería, tenemos de soldadura, tenemos de masajes corporales, tenemos de panadería y también tenemos recreativos como gimnasia para adultos jóvenes, también tenemos gimnasia para personas mayores, tenemos caminata para personas mayores y tenemos también uno en un hogar, una residencia que se llama el Abuelo Pepe acá en Viedma, y a ese le llamamos desafío mental porque lo que hace el equipo que está a cargo es llevar diferentes juegos al lugar para mantener todo la actividad física y mental de las personas allí en esa residencia. Tenemos también talleres en Cipolletti de costura, en Bariloche tenemos también de soldadura, de panificación y de musicoterapia, que permite a través de la música ayudar a las personas que tienen consumos problemáticos, y así de esta manera vamos haciendo un abordaje adaptado a las necesidades de las comunidades de Río Negro, porque justamente vamos a las comunidades, conocemos y entendemos la realidad de ellos y llevamos los talleres justamente que sean necesidad para esta comunidad.
2: Claro. Es hermoso porque se mira la seguridad, digamos, la prevención del delito, se mira de manera orgánica y de manera macro, digamos, porque sí, esto también hace a la seguridad, a la prevención del delito. Todos estos talleres ayudan.
1: Y quería sumar, Jason, a esto que decía Paula, digo, resignifica justamente lo que implica, por supuesto que nadie elige estar privado de su libertad, pero lo que él estaba desarrollando y explicando muy bien, le da justamente un resignificado a esto, de estar encerrado, sí, y aprovechar ese tiempo con cuestiones realmente que son claves para cambiar primero tu comportamiento, y segundo, porque si te tocó la desgracia de permanecer justamente encerrado, este tipo de actividades me parece que te marcan un antes y un después en una
2: sí,
1: persona.
2: Sí, sí, totalmente.
3: Sí, apuntar directamente a la revisión del proyecto de vida. Como humanos tenemos que reinventarnos siempre en nuestro desarrollo de vida, y en ese reinventarnos está en la revisión del proyecto de vida. ¿Qué planificamos hoy para nuestro mañana? ¿Llegamos al mañana? ¿Qué queremos como objetivo para seguir avanzando en la vida? En cambiar de edad, obviamente, de la adolescencia al adulto joven, luego al adulto mayor, y así como vamos avanzando y el cumplimiento de nuestros objetivos. Por eso desde Seguridad y Justicia nosotros consideramos que la prevención no inicia desde la comisión del hecho delictivo, sino debe iniciar mucho antes. Por eso hacemos el abordaje en las comunidades, claro, un poco para atender toda la vulnerabilidad, los factores de riesgo, y bueno, con esto de manera directa impactar en el deseo de cometer alguna conducta delictiva, sin inhibir todo lo que la persona puede en un momento determinado sentir como un deseo de un accionar delictivo, producto de otros factores, porque son muchos factores lo que transversalizan estas situaciones, quizás la deserción escolar, la falta de contención, sí, familiar, uh-huh, un vínculo cercano inadecuado, los grupos de pares, hay muchas cosas que intervienen, y por eso es necesario conocer la realidad de cada comunidad y no establecer un plan como genérico para toda la provincia.
2: Claro. Exactamente, y además mirar al ser humano de manera integral, ¿no? No como solamente una persona posible de cometer un delito, sino también una persona que necesita un proyecto de vida. Exacto. Y ofrecerlo desde el Ministerio de Seguridad me parece algo innovador y muy constructivo, me da la sensación.
3: Sí, y valioso.
2: Y valioso,
3: para sí. las personas y para nosotros también, que nos den la oportunidad de poder conocerles, llegar a sus comunidades y entrar a la realidad de una comunidad, porque al entrar a una comunidad es como entrar en el hogar de cada una de las personas, porque nos dan la posibilidad de estar en el sitio sin ser de allí, escucharlos, conocerles, saber la problemática, saber las alegrías, las tristezas de las personas, porque hay muchísimas realidades que quizás nunca es suficiente, pero se hace el trabajo para poder ir llegando y avanzando.
2: Muchísimas gracias. La verdad que es un trabajo de hormiga, hay que decirlo, pero es muy importante justamente para pensar un futuro diferente. ¿Cómo hace la gente para acceder a estos talleres de las distintas comunidades?
3: Nosotros nos pueden escribir directamente al correo o nos pueden llamar, nosotros tenemos un teléfono, o enviarnos un mensaje y nosotros siempre estamos informando cuántos talleres vamos iniciando, cuáles están finalizando, y el número es código de acá 2920
2: 608900.
3: 608900. Y aquí centralizamos los talleres en la Mar, que también tenemos un taller de peluquería, tenemos un taller de literatura en el penal abierto de Pomona, tenemos uno también de literatura en Choele para mujeres con problemas de consumo problemáticos. Es decir, que acá pueden escribir las personas que están en Choele, en La Marque, en Pomona, las personas de Cipolletti, las personas de Fernández Oro, las personas de General Roca, las personas de Bariloche y las personas de Viedma, que en Viedma podemos trabajar San Javier y El Cóndor.
2: Muchísimas gracias, Jason. Un abrazo, seguiremos en contacto, por supuesto, para informar estas cosas que tal vez no mucha gente sepa que realiza el Ministerio de Seguridad de la provincia. Gracias.
3: Y muchísimas gracias a ustedes, porque son una herramienta para poder hacer el conocimiento de este trabajo, que es una labor para las comunidades.
2: Uh-huh. Abrazo enorme.
4: Chau, chau.
3: Abrazo para ustedes.
2: Era Jason Guzmán, subsecretario de Prevención del Delito y Participación Comunitaria. El teléfono al que la gente puede enviar un WhatsApp para saber dónde se están brindando estos talleres. Reiteremos que son gratuitos, ¿no?
4: Claro, sí, sí.
2: 2920-608900 2920-608900. Es sumamente interesante esto, desde que el Ministerio de Seguridad no solo cuida de los delincuentes que delinquen todo el tiempo, sino que además ingresa a las comunidades donde existen vulnerabilidades para ofrecer esto que él decía, un proyecto de vida y prevenir que esas personas cometan los delitos. Vamos a la pausa, ya venimos.
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18: Hora 12:30 minutos en la República Argentina.
17: Regionales.
18: Guardas ambientales detectaron caza ilegal de guanacos en Somoncura durante un recorrido de rutina en el área natural protegida Meseta Somoncura. Los guardas ambientales de Río Negro detectaron una situación de caza y faena ilegal de guanacos y dieron aviso a la policía. El operativo permitió decomisar 464 kilos de carne y activar las actuaciones judiciales correspondientes.
17: Economía.
18: La agenda de Caputo en Bangkok incluyó al FMI, organismos internacionales y proyectos por 10 mil millones de dólares. El ministro de Economía mantuvo encuentros con Cristalina Georgieva, autoridades del Banco Mundial, el BID y el Tesoro de Estados Unidos. La agenda incluyó la tercera revisión del acuerdo con el FMI, financiamiento para proyectos e inversiones privadas.
17: Internacionales.
18: Acribillan en Bolivia a Johan Guzmán, un presunto piloto de Sebastián Marcet. El hombre de 26 años fue asesinado a tiros en un taller mecánico de Santa Cruz de la Sierra. En 2023 fue presentado por las autoridades como miembro de la organización de Marcet.
17: Estos son los datos del tiempo.
18: Temperatura 17 grados 8 décimas, humedad 68%, viento del noreste a 6 kilómetros por hora, cielo parcialmente nublado, temperatura máxima prevista para esta jornada 19 grados centígrados. Con más noticias, volvemos en cualquier momento.
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0: Bueno, ahí estamos viendo en YouTube un señor que se le ocurrió salir al jardín a tomarse un vino y una sopa bajo la lluvia, que ya arrancó de nuevo en Cipolletti, parece.
1: ¿Dónde estás cargando?
0: Yo no tenía ganas que me lo digan, no tenía ganas que
1: voy
0: me lo
1: digan.
0: Voy a
1: girar, a ver.
2: No, yo
1: me
2: no voy a mirar.
0: No mires, Marce, porque
1: pero
0: la verdad que ya...
1: Voy a negar la realidad.
0: Mira, veníamos bien hasta 12:30, sí, ahora sí, ya está.
1: Nos recalentamos.
2: Si ustedes van a YouTube ahora y ven la imagen, esas nubes que se ve allá al fondo, está lloviendo torrencialmente, no sé imagino... en qué sector, eso parece como Catriel.
0: Catriel sería. Sí. Y Catriel y del otro lado vendría siendo demencia. 25 de mayo.
2: Yo me imagino, no sé, pero esa caída así de las nubes es una lluvia.
1: Yo me imagino la gente que no está afuera y que se está enterando por nosotros, ¿no? La cantidad de insultos en este momento.
0: Pero no insulten, no maten al mensajero.
1: No a nosotros, al clima. Será de Dios, me imagino un meme así, ¿entendés? ¿Qué más querés de mí?
0: ¿Qué más querés de mí? Exactamente, va.
2: ¿Cuánto musgo más querés que te dé?
0: Claro.
1: Harina, ya voy a vos, esperame nomás.
0: Yo me pasé, quiero contar esto. ¿Puedo contar algo personal?
1: Siempre.
0: Viernes y sábado me alimenté a tortas fritas.
1: Ahí está.
2: ¿En serio?
0: No. Solo tortas fritas. Torta frita con mate a la mañana, al mediodía, como teníamos muchas tortas fritas, cortadas...
2: Pero le pusiste un dulce.
0: A la
2: un
0: mitad.
1: La fue variando.
0: Cortadas a la mitad. ¿Viste? Yo tengo la tostadora, ¿la dicen?
2: Sí.
0: Cortada a la mitad.
1: Ahí está.
0: Quesito mantecoso.
1: ¡Oh, hermoso!
0: Y
1: un
0: paletín. Tostaditas en el tostador.
2: Ah, pensé que la había metido.
1: Sí, en este momento no dejan de escuchar los nutricionistas.
0: ¿Cómo se llama esa? Tostadora tuki-tuki.
1: La de lado y lado, sí, decís esa, vos. Es buenísima esa.
0: Bueno, la tostadora tuki-tuki. Ahí, eso fue el almuerzo.
1: Bien.
0: Después la merienda otra vez, torta frita con mate, y la cena otra vez con queso.
1: Formas de
0: sábado lo mismo, exacto, el mismo menú.
1: Formas de cambiar el mismo plato. Ahí tenés.
0: No.
1: Espectacular.
2: No. Y mira cómo está ahora. Yo que vos paso a comprar otra vez y sigo.
0: Tremendo.
1: Excelente.
0: Tremendo el tema de la lluvia, basta.
1: Las acciones de las panaderías.
2: Mañana cambia todo.
1: Cotizan en Wall Street.
2: Dije que el 15 de octubre ya aflojaba el tema de la lluvia. Mañana quizás tengamos algo de lluvia.
1: Ojo, porque te vamos a ir a buscar.
2: Hoy no tenemos. Hoy no le mandamos.
1: Gorostarsu en cualquier momento va a tener que hacer una cadena nacional.
0: Y la verdad que sí, Gorostarsu.
1: Es más importante que el presidente ya.
0: Decime qué va a pasar mañana, porque hoy ya está. La verdad que hoy ya tenemos que...
2: Lo damos designar. Por perdido, ya está, listo. Siesta, torta frita y película.
1: Pero perdón, yo sé que a la gente se le complica. Yo estoy viendo acá, en las calles que están cerca de la cámara que tenemos, están secas. ¿Podés ver, Pau, ahí me ayudás?
0: Hay una
2: sí,
0: que
2: están
0: está seca.
2: Ahí, sí.
1: ¿Alguien no está lloviendo, neguemos la realidad, no está
0: acá
1: lloviendo.
0: Acá en
1: ese radio.
0: ¿Será una nube arriba nuestro?
2: Radio y streaming en vivo. ¿Alguno de los que está en el control me puede decir si está lloviendo?
1: Puede ir hasta la puerta, por favor.
2: Fíjate la pelota que nos dan.
0: Mirá, no nos escucha nadie. ¿Bautista, vos nos estás escuchando?
1: Sí, es el único que nos da voz.
2: No, pero Bautista está complicado.
0: Che, presten atención al aire. Les estamos pidiendo que se fijen en la ventana. ¿Se fijás en la ventana si está lloviendo, por favor, te lo pido? A ver. Sí.
1: En este momento, va a dejar la operación.
2: Quería decirte que nos estábamos muriendo acá adentro, que por ahí sí nos pueden cortar el aire para que venga la ambulancia a atendernos.
0: ¿Está lloviendo? Llueve, dice, llueve.
2: Llueve.
0: Anda afuera a ver si llueve. Ah, no llueve. Ah, no.
1: ¿Llueve o no llueve? Porque no. Me levanto y me voy, ¿eh? Ustedes saben que me pongo mal enseguida.
0: No llueve.
1: Necesitamos la cámara de Cipolletti, a ver. Pero acá yo veo, se armó el debate. Yo veo la lluvia en el fondo de la ciudad.
0: Es por Catriel, me parece, la lluvia. Está viniendo, dice. Ojalá que se la
2: lleve. Está yendo.
1: Bueno, soplá, José. Soplá si se va.
0: Pues yo lo que les pido es que empiecen a soplar en este momento a ver si se va la lluvia.
2: Soplá y hace botella.
0: Por favor, vamos a dar información.
1: Perdón.
0: Porque sinceramente...
2: Tengo información que ahí nos aportan a través de,
0: dale,
2: de los grupos de trabajo. Paritarias, ATE recibió oferta de aumento por IPC, bono compensatorio y aumento en diciembre con impacto en el aguinaldo. Esto es información que tiene que ver con la provincia de Río Negro. La Asociación de Trabajadores del Estado reanudó hoy miércoles, uh-huh, las negociaciones paritarias en la función pública. Ahí Bauti habíamos mandado una fotito para que vean quienes estuvieron presentes durante el encuentro paritario. El gobierno de Río Negro obviamente ofertó para el último tramo del año una actualización salarial de acuerdo a la evolución promedio del IPC nacional y de Viedma, un bono compensatorio por el aumento extraordinario de servicios y alimentos y un aumento en los haberes de diciembre para que impacten en el aguinaldo. A pedido del sindicato, el gobierno propuso además la realización antes de fin de año de una nueva reunión de la función pública en la que se establecerá el monto del bono y un aumento para el primer trimestre de 2027, según obviamente la evolución del IPC. Así que bueno, vamos a ver ahora qué pasa con lo que resuelva ATE. Se reúnen, debaten, miran en la letra fina, punto por punto, y si aceptan o no aceptan. Y también estamos expectantes al encuentro paritario con la gente del gremio docente, con la UNTER.
0: Bueno, muy bien. ¿Usted tiene información deportiva?
1: Tengo, por supuesto, tengo. Vamos a hablar después, si hay tiempo, de un cachitito de Boca, pero vamos realmente a lo importante de nuestra región y de nuestra zona, porque Dale. Ya se conoce el día y el horario en el que van a estar jugando nada más y nada menos que el partido de vuelta. ¿De quién hablo?
2: De Chipo.
1: De Cipolletti, papá.
2: Hoy se conocen los árbitros.
1: Y hoy mismo, gracias Marce por acotarlo, porque lo iba a mencionar, estuve haciendo las averiguaciones correspondientes. Todavía no ha salido la terna arbitral que va a justamente dirigir este partido de vuelta, que en el partido de ida sería, ¿no?, el que se jugó acá, en la cancha de Cipolletti. Uh-huh. Estuvo, ustedes saben que yo voy a los bifes directos, digo, sí. Estuvo muy picante la cuestión, sí. Demasiado, diría yo. Ya se sabía en la previa y se rumoreaba que Rekkers al arbitraje es un personaje particular, esto hay que decirlo, es de ese estilo de árbitro, quería decir, que les gusta tomar el protagonismo. Algunos dirigen pasando más desapercibido, con el cual yo coincido. Quienes son los protagonistas son los jugadores. Bueno, lo cierto de esto es que el partido se disputó fuerte, con pierna fuerte, con muchos momentos. Mirá, les voy a decir algo. Estuvo sí. El partido más tiempo detenido en el primer tiempo que lo que se jugó de tiempo neto. Sí, se entiende lo que quiero decir. Muchas intervenciones, la expulsión de Sosa por el lado de Alvarado de Mar del Plata y la expulsión para nosotros, que perdió mucho Cipolletti, de Federico Acevedo, que no va a estar en este partido de vuelta, como decíamos recién, que se va a jugar domingo 15:30 en el estadio José María Minella de la ciudad de Mar del Plata. Todavía no está la terna arbitral, como decíamos recién. Atentos, porque Fabián Enríquez va a tener que mover el banco, lógicamente, para reemplazar a Fede Acevedo. Yo me quedo tranquilo porque la verdad que las veces que han ingresado el otro delantero, el otro tanque que tiene Cipolletti, que es Nahuel Luna, lo ha hecho muy pero muy bien, ¿sí? Y a tener en cuenta esto, dicho esto, Cipolletti está a un pasito, ¿sí? A un pasito de llegar a una nueva final. ¿Por qué digo a un pasito? Porque del otro lado, y para los que se hayan recién conectado al canal de YouTube, vemos lo que era esta salida de cadena de Germán Sosa.
2: Tremenda. Lo contaron y digo, no puede ser tanto así. Y ahora lo estoy viendo porque yo digo, no puede ser. Creí que habían exagerado.
1: Sí, esta fue una de las situaciones. A ver, ustedes saben que yo trato siempre de marcar la sensatez en la información. Por supuesto que uno es hincha albinegro y demás. El partido ya arrancó picado, si esto hay que decirlo. Cristian Jiménez, ¿cuáles son las situaciones? En pantalla se ve, lo declaró el delantero, expresó un comunicado además pidiendo uh-huh. disculpas por esta situación. Pero lo que argumentaba Germán Sosa es que la imagen muestra solamente la agresión de él, lo cual está lógicamente más. El partido ya arrancó picado, si esto hay que decirlo. Cristian Jiménez, ¿cuáles son las situaciones? En pantalla se ve, lo declaró el delantero, expresó un comunicado además pidiendo uh-huh. disculpas por esta situación.

0: llegan por parte de ninguno de los dos equipos. Y como decía recién, para cerrar la información, la otra llave, sí, que justamente tiene a Olimpo y a San Martín de Formosa, que terminó igualada en el partido de ida, siendo Olimpo las veces de local, también se va a definir. Y de ahí va a salir el finalista, lógicamente, de este torneo Federal A, que nuevamente lo tiene al albinegro a nada, como dije recién, de llegar a la posibilidad de un nuevo ascenso a la Nacional B. Así lo decimos, con todas las letras, como tiene que ser. Y que creo yo, con esto a criterio personal, es la categoría donde para mí tiene que estar Cipolletti hace rato ya. Porque,
1: claro,
0: por todo, por historia, y eso ni hablar, por infraestructura, ¿sí? Porque no es un equipo que por infraestructura y por gente, porque miren lo que son estas imágenes. No. La cantidad.
1: Hinchas de Cipolletti, gente. A mí me tocó recorrer la provincia con gestos, y hay hinchas de Cipolletti en todos lados. Sí. Mucha gente.
0: Hay gente que viaja,
1: por ejemplo,
0: 300 kilómetros,
1: Pau. En El Bolsón, diciendo qué bueno que pasan los partidos de Cipo, en San Antonio del Este, en Cholechuel, en Viedma, sí, en toda la provincia de hinchas de Cipolletti, en la región sur, es impresionante. En AM 880, si no pasamos los partidos, la gente se enoja. Así que realmente es importante la cantidad de hinchas que tiene Cipolletti.
0: No, realmente es espectacular lo que estábamos diciendo recién. Y si querés, ponemos dos segunditos para que lo vean, sobre todo los que están en YouTube, y con esto cerramos la información mientras veíamos lo que fue el partido que se disputó en la visera. Este es un golazo de Cristian Jiménez.
1: Sí.
0: Realmente es espectacular el gol, y el festejo aún mejor, porque va a festejar a la popular con un hincha que se sube a la par de él. Mirá, y mirá la gente atrás revoleando los banderines. Y ponemos pegadito cortito, Bauti, si lo tenés, chiquitito, lo que les comentaba en el pasar recién. Este es el comunicado que dejó expuesto en sus redes sociales el delantero de Alvarado, Germán Sosa. Bueno, obviamente pidiendo las disculpas del caso, diciendo que fue una reacción fuera de contexto, diciendo que los videos que han recorrido las redes sociales justamente lo perjudican porque están editados, donde se muestra esta agresión y no lo que había ocurrido anteriormente,
1: sí,
0: a la situación.
1: No, bueno, nada es excusa para que haga eso, y la verdad que hay que decirlo.
0: Exactamente, así que bueno, poníamos la información completa, ¿no? Te dábamos el horario, te dábamos el día, el lugar, te mostrábamos lo que había sucedido con esta situación en particular, y de cara a lo que viene, ya sabes, domingo 15:30, todavía falta la terna arbitral, como decía Marce, y por supuesto van a estar nuestros compañeros trayendo una transmisión espectacular.
1: Muy así bien, es espectacular, señoras y señores, con una horita de previa. Después te vamos a contar bien todo la información. Y ahora creo que tenemos una pausa para hacer, ¿verdad? Dale, pausa.
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7: Su servidor quien le habla, Dr. Javier Palacios Elorio, de la Congregación Gozo y Paz en Tehuacán, Puebla, México. 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Después de la muerte del rey Salomón, Israel se dividió en dos: Reino del Norte, Reino del Sur. Las 10 tribus de Israel fueron esparcidas entre las naciones y está profetizado que al final de los tiempos, los descendientes de las 10 tribus perdidas de Israel regresarán a Yahweh a adorarle como él se merece. 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
10: En un mismo día, 10 grados a la mañana, 30 grados al mediodía y 18 grados a la noche.
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0: Amiguitos, ya está llegando el final de este día gris.
1: Todo es triste. ¿Ustedes se dan cuenta que con esta noticia?
0: Uno venía contento por el
1: sol. Exacto, eso iba a decir. Eso
2: tuvimos ahí un pequeño flash.
0: ¿Qué le pasa?
2: Chao.
0: ¿Qué pasa?
1: ¿Qué querés con nosotros? ¿Qué querés?
0: Estaba el sol hoy.
1: Perdón, pero voy a llorar en vivo.
2: Qué atípico que es este octubre.
0: No llores.
1: Ahí tenés.
0: No llores.
1: Ahí tenés en pantalla.
0: ¿Qué pasa? ¿Qué pasa? ¿Qué está pasando?
1: ¿Qué está Jesús?
0: Yo necesito saber.
1: Mirá la cara. Mirá esa cara. ¿Qué querés que haga?
2: Aparte se está burlando.
1: ¿Por eso?
2: ¿Quién te creíste que sos, Dios?
1: Ay, Dios mío.
0: Claro, ¿quién te pensás que sos?
2: ¿Qué te pensás que tenés el botón del pronóstico y del clima?
1: Bueno. Cinco saltos llueve.
2: Nos mandaron un video de cinco saltos.
0: Sí. ¿Tenés, Bauti, el video de cinco saltos lloviendo?
2: Llueve un montón.
1: Se
2: me
1: suma
2: gusta la cama elástica.
1: A la indignación. Ahí, mirá lo que es también. Eso.
2: ¿Sabés qué? Yo salgo ahora al patio ese, meto cama elástica con lluvia y digo, no te tengo miedo.
1: A los gritos, los gritos pelados.
2: Exacto.
1: A los gritos pelados.
0: No te tengo miedo, lluvia. Me tiro a la pileta.
1: Algún insulto.
0: Desde la
1: cámara,
0: directamente a la
2: pileta. Te hago voltereta
1: ahí. Ya es un momento que es hartazgo. Entonces, como que, ¿sabes qué? Salgo en malla y ojota.
0: Sí.
1: Me chupa un...
0: Vos
1: ustedes
0: dale.
1: Saben.
2: Yo me autopercibo en la playa.
1: Exacto.
2: Como que está al revés. Y
0: es una lluviecita de verano, pensemos.
2: Claro.
1: Esto es una prueba de carácter. Esto es una prueba de carácter.
2: Mañana venimos todos enfermos a trabajar.
0: Nos está probando el carácter. De
1: sí, entre otras cosas. Uh-huh. Sí, entre bueno. otras cosas el clima.
0: Vamos a los virales.
3: Perfecto, caballero.
2: Mira, Inés dice que no llueve, pero no me puso dónde.
1: Gracias, Inés.
0: No, hay
1: acá,
0: ciudades en
1: acá,
0: las
1: acá.
0: Sí, pues todavía no.
2: Está siendo selectiva.
0: Se tapó el cielo.
2: Les arruino a ustedes el día. A ustedes también.
1: Yo me sigo guiando por nuestro monitor acá a nuestras espaldas. Las calles están secas. Sí, yo me aferro a eso. Como un gato.
2: Seca como el lengua.
0: En los alrededores de Chipoleti está lloviendo. Nosotros todavía nada. Pero ya las nubes tapando el cielo.
2: Vienen así como acechando.
0: Bueno, vamos a los virales, vamos a olvidar un poquito, dale.
1: Sí, fijamos la mesa.
0: Después hay Rinton, además hay que ponerse las pilas.
2: ¿Qué tenemos que cantar hoy?
1: Dale que entras, dale que entras.
0: Claro,
2: yo bailo,
0: claro.
2: Yo bailo.
0: Escúchame.
2: ¿Qué?
0: A los nietos, ayer hablábamos de una mamá grande que estaba tratando de invitar al cumpleaños de su hijo.
2: Ay,
1: sí.
0: Que no le salía la palabra choripaneada.
1: Bien.
0: No le salía la palabra. Al nieto tampoco le sale hablar. Tomás.
1: ¿Qué pasó?
0: A vos tampoco te sale, mirá.
2: ¿No dice choripán?
4: Es porque no tenés cosas en el celular o ya borraste todo. No debes tener
1: dale que va.
0: Es difícil.
4: Almacenamiento.
1: Ahí va.
2: Eso.
1: Vamos.
4: No tenés uy, me fue puesta.
1: Y se trabó y quedó ahí,
4: No tenés espacio en el celular.
1: Listo, entregó, ahí está.
0: No tenés espacio en el celular.
2: No,
1: la cantidad de veces que embragueó, ¿no? Para arrancar. Bueno, hay veces que
0: y la nona no entendió nada al final. Porque
2: No tenés el almacenamiento.
1: No tenés más espacio.
2: Claro, hay que buscar sinónimos. No hay que andar complicándose. Viste que uno se quiere hacer el experto.
1: Uno entra en tecnicismos.
2: Quiere meter palabra difícil como para decir, mirá, este sabe.
1: Sí.
2: Este es un tipo instruido porque mirá las palabras que usa.
0: Claro.
1: No, y es más fácil. Dale, apretá ahí, apretá.
2: Dale.
1: Ya está. Viste que la abuela se enojaba y te hacía así.
0: Y la abuela se enoja.
1: Sí. Dale, apretá ahí.
2: Escape.
0: Che, viste que cada vez está más difícil conseguir pareja.
1: Ni me lo di.
0: Está re difícil.
1: Pero la...
0: Y estos dos, ella le ayuda a su amigo.
2: Ah, bien.
0: Le va ayudando a ver
2: hay que ser
0: si
2: este
0: puede conquistar.
1: Decime que puede hablar, por lo menos.
0: A la chica que le gusta. Mirá.
5: Me respondió. ¿Qué
1: cosa? Pico.
5: Qué gana de hamburguesa. Qué gana de hamburguesa.
6: Bueno, listo. Esta es la tuya. Acá entras.
5: Ay, pero tengo cibo yo.
6: No importa que tenga cibo. Juan, escúchame. Acá entras, invítala. Decirle tipo de ir a comer hamburguesas juntos.
5: Le pongo. ¿Qué carajo le pongo? Le pongo jaja Sabela.
0: No.
6: Sabela. Una mina que te gusta. Pará, ponele. Te paso a buscar y vamos a comer una sandwich.
5: Yo no tengo auto.
6: La puta madre. Te copa. De copa es raro.
5: Te copa.
6: Vamos.
5: Te pinta. Me hago el
6: te pinta. ¡Ay, canchero!
5: Canchero. Okay.
2: Bien.
6: Pará,
0: por ahí va, por ahí va.
1: Va bien.
6: ¿Qué haces este sábado? Te llevo a comer unas hamburguesas. ¿Qué haces este sábado?
5: Claro, eso da a darle el lugar. Yo vi un video que decía que hay que mandar directo el plan.
1: Me pone mal que todavía no responda.
5: Mañana te paso a buscar a las 9 de la noche.
0: Y la piba está esperando.
1: Claro.
6: Mañana te paso a buscar a las 9 de la noche.
2: ¿Sabes qué? Debe ver escribiendo.
6: Ya pasamos por esto.
5: ¿Cómo pasamos por esto?
6: ¿Querés venirte a casa y te hago hamburguesas?
1: Esas son 10.
6: Ahí está.
0: Sí, sí, está bien.
5: No sé un carajo hacer hamburguesas.
1: Pero son,
5: claro. En mi vida cociné, yo hago ravioles, nada más. ¿Cuánto
2: compras? Necesitas comer ravioles, flaco.
5: Emoji.
6: Sí. Emoji. Manito.
5: Trolón. Trolón. A mí me da trolón. El corazón con fuego.
0: Es un corazón.
5: Mucho.
0: Para una primera.
1: Es mucho.
0: Es un montón. No le pongo.
6: Corazón con fuego es mucha pasión. Todavía
5: es la pasión de Cristo.
2: Te invitar a comer ravioles y ya está.
5: Avivate, nene.
0: Si ella quería hamburguesa.
6: Sin emoji.
1: Dale, hermano, escribí.
5: La bloqueo, a la concha.
1: No.
5: Estás preocupando por esto. Que ni siquiera me va a decir, saca. No puedo, mañana jajá, tengo con la chica. Y listo. Total. ¿Qué hago? ¿Qué miércoles?
6: No le mandé nada, déjalo así.
1: Me está dando mucha ansiedad el video.
5: Le doy like.
6: Dale like.
2: Dale like. Claro, poné un corazoncito. Like. Una carita feliz.
0: Listo, y que ella después conteste.
1: Claro.
0: Es como decirle...
1: Me disparó la ansiedad el video.
0: Te estoy mirando, pero no sé qué decirte. Entonces, no, después ella sigue la conversación.
1: Me quedé un poco un tutorial ahí para... Chico,
2: bueno, pero si no tiene para...
0: No sé yo.
2: Si no tiene para pasarla a buscar, sutil. Que le diga que queden en un punto sutil. De encuentro.
1: Siempre con la verdad. Sutil.
2: Che, no tengo auto. ¿Querés que nos encontremos en tal esquina?
1: En tal lado.
2: Y listo, ya sí. Está. ¿Para qué complicarte?
1: O vos tenés auto, me pasás a buscar, pero yo te cocino. Claro. O venís a casa y te cocino.
2: Vení a casa y yo te cocino.
1: Siempre que hay que con la verdad. No
2: hay
1: la,
2: que negociar.
1: No hay que con mucho cosas apretadas.
2: Miti. Sí. Porque si no, viste, como ella quiere hamburguesa, que la pase a buscar, que y ella
1: no,
2: vive...
1: No, tampoco
2: la...
1: eso, claro.
2: Claro, por eso,
1: tampoco
2: entonces eso, un poco, ¿viste? Cada
1: no.
2: Uno.
1: No, porque aparte...
2: Che, yo quiero hamburguesa. Bueno, dale.
1: Dale.
2: ¿Pagás vos? Bueno, que yo no tengo un mango, claro.
1: Vamos a media.
2: Y siempre con la verdad, porque
0: después, claro expectativas.
2: Sobre
0: y no
2: todo cuando
0: cumplir.
2: Hay cuestiones económicas. Siempre
1: sí.
2: La verdad.
1: Sí, obvio, siempre y de frente. No hay siempre. Que andar con cosas apretadas, dijo.
2: ¿Tenés la sube con carga? Porque.
0: Claro. No. Tráete la sube.
1: Igual, reincido con el tema. No te ayuda el clima hoy para hacerte el romántico. Digo, si no tenés auto, porque la que está buena es nos volvemos caminando. Pero bueno,
0: salvo. Te pago el Uber, decirle. Si
1: salvo
0: tenés
1: que
0: mango.
1: Tengas un buen paraguas.
2: Claro. ¿Cómo te ves buena... caminando?
1: ¿Cómo garpa el paraguas en este momento?
0: Puede ser romántico caminar bajo la lluvia.
1: No, pero voy a ir a comprar.
0: Claro.
1: Voy a tener que ir a comprar.
0: Sí, comprás.
1: ¿Qué claro. Vamos a hacer?
0: Sí. Algo hay que invertir. Obvio. Tampoco.
1: No nos avivamos, ¿eh? Tendríamos que hacer un emprendimiento de paraguas.
0: Podríamos hacer un emprendimiento. Mirá. De sugerencias para la Levante.
1: Me gusta.
0: Somos buenísimos.
2: ¿Sabés qué? Caminando los dos en la por la Plaza San Martín, con sí. El paraguas y el paquete de torta frita.
0: Ah, qué lindo en el
1: ¿cómo
0: medio.
1: ¿Cómo te gustó la...?
0: Que no se moje.
1: Pau, claro.
2: Ahí, entre uno sostiene el paraguas, teneme, el otro sostiene el paquete.
0: Compren poquitas. Igual porque... nosotros compramos dos docenas.
1: No. Empezás a eructar a la mitad de la cita.
0: Viernes, sábado y el domingo ya no podés, se lo di a la perra porque no...
1: Aparte la bolsa...
0: estaba dura.
1: La bolsa bañada en
2: los
1: aceite.
2: Los dedos aceitosos.
0: No, estaban buenísimos.
1: Y vos te querés hacer el dulce y le decís, te corro el pelo.
2: Ay, te mojaste acá.
1: Te mojaste acá con la lluvia y le dejaste un kilo de aceite acá.
0: Un kilo de aceite.
1: Un litro, ¿no?
0: Y después salen grados.
2: Bueno, pero hay que conocerse así de entrada.
1: Exacto.
2: No falseando, ahí está. ¿Viste? No diva total, porque no lo somos.
1: Me gustás así con olor a torta frita.
0: Claro.
2: Qué brillante que tener un labio.
0: Natural, yo no me opero, no me hago peeling, no me hago nada.
2: Esto no es brillo labial, esto es la grasa de la torta frita.
1: Sí, aceite cocinero.
0: Bueno.
1: Ahí está.
0: Vamos al Rington, por favor.
2: Rápido,
0: ya se terminó. Vamos al Rington, dale.
1: Ahí va.
2: Pará, que me quedé pensando en las tortas fritas. Pará, y en el parado.
0: Bueno, pero
1: mira,
0: qué mejor tema para cantar que este con torta frita.
1: A ver, mirá.
2: ¿Va?
0: Subilo bastante, amiguito.
1: Qué temón.
2: Sí, porque desentonamos que es una
0: yo cosa... tengo la garganta con tachuela.
1: Qué
0: con
1: temón, arena, qué temón, qué temón.
2: Garganta con arena.
0: Eso.
2: Arriba. La palmita del fondo.

0: bien, Marce.
1: Hay que escribir bonito, hay que escribir salvaje. Déjame en el chat todo lo que vos querás. Hay que escribir bonito, hay que escribir salvaje.
0: Las azúcar moreno.
1: Déjame en el chat todo lo que vos querás.
0: Lo que vos queráis, lo que vos queráis.
2: Me mató esa, es buenísima.
0: No, excelente.
1: Musiquita, ay, corazón bonito mío.
2: Claro, te podrías traficar con
1: más musiquita.

0: Muy bien, pero qué bonito. Escribime en el chat todo lo que vos querás.
1: ¿Estás escribiendo todo en el chat?
0: Escribí.
2: ¿Qué entró Bad Bunny?
0: Escribí lo que querás.
2: Lo que queráis.

0: déjame en el chat todo lo que vos querás. Y así sigue, como dos horas. Marce, ¿qué tal
1: lo que vos querás?
2: ¡Qué talento! ¡Qué talento!
0: ¡Fa sostenido!
2: ¡Fa! ¡Uno más!
3: En el helicóptero.
0: No era un fa sostenido. ¡Fa! Bueno, ya se terminó. ¡Uy, sí, y ocho!
2: ¡Ay, Dios!
0: ¡Vámonos, vámonos! Digan chau, por digan chau, favor, chau, chau, chau,
2: mañana.
0: Chau, chau, gracias por
2: hasta
0: todo,
2: mañana.
0: Por tampoco. Todo lo que vos querás. Llévatelo, Josecito. Dale.

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2: Hora 13, 9 minutos en la República Argentina.
1: Regionales.
2: El gobierno rionegrino propuso aumento por inflación y bono de fin de año. La oferta salarial realizada en paritaria incluye una actualización por IPC y un bono para fin de año cuyo monto exacto aún está pendiente de definición formal. Además, el Ejecutivo confirmó que los incrementos impactarán en el pago del aguinaldo.
1: Nacionales.
2: Dieron a conocer el resultado de la autopsia tras la muerte de Jorge Locomotora Castro. Según informaron fuentes judiciales, la autopsia determinó que el deceso se produjo por un edema agudo de pulmón como consecuencia de una falla cardíaca. Los forenses no detectaron lesiones y confirmaron que se trató de una muerte no traumática.
1: Internacionales.
2: El Reino Unido realizó ejercicios militares en Malvinas, recreando el desembarco de la guerra de 1982. The Times dio a conocer una maniobra militar que combinó desembarcos, marchas nocturnas y combates simulados en una zona donde el Reino Unido suele realizar ese tipo de ejercicios. Sin embargo, esta vez se recreó una operación bélica similar a la de 1982.
1: Estos son los datos del tiempo.
2: Temperatura 17 grados 8 décimas, humedad 68%, viento del noreste a 6 kilómetros por hora, cielo parcialmente nublado. Temperatura máxima prevista para esta jornada 19 grados centígrados. Con más noticias volvemos en cualquier momento.
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14: Escuchaba el otro día.

0: ¿Qué tal? ¿Cómo les va? Muy, pero muy buenas tardes. Sí, está bien, buenas tardes. ¿Cómo le va, Chorqui? ¿Cómo anda usted? Vamos a empezar como corresponde, saludando a la persona más importante del programa, la que hace posible que el programa salga, y ese es usted.
1: Tanto va a ser.
0: Sí.
1: ¿Sí?
0: Sí, sí, sí, sí, sin dudas.
1: Bueno, gracias. Mal porque todavía no me preparé el mate, y si no tomo mate antes de hablar...
0: Bien.
1: Me pone de muy mal humor.
0: Le pregunto porque...
1: Dígame, tengo todo preparado.
0: Con acá. Quien vamos a hablar en un ratito, tiene toda la familia en Buenos Aires. Ajá. Y me pregunta el link para que lo puedan escuchar.
1: Tendría que entrar.
0: ¿Estación 10, no?
1: No.
0: No, por eso.
1: Es... tienen que entrar a Canal 10, al mismo canal.
0: Bien.
1: En esa plataforma te vas a encontrar con los medios que son parte de Radio y Televisión Río Negro. Eso te va a llevar a 95.5 Estación 10 y lo escuchas. Si bien. No, ¿querés que sí. te pase el link?
0: Sí.
1: Y se lo pasás a la persona.
0: Por favor, porque imagínese el desastre que puede llegar a ser este hombre. Va a tener toda la familia esperando. Y nunca le va a llevar.
1: Sí, escúcheme. ¿Podemos empezar con el Rincón Bostero?
0: No, porque hoy es un día triste. No, y esto...
1: ¿Qué pasó?
0: Y lamentablemente...
1: ¿Qué garrón?
0: Hoy nos despertábamos con la muerte de Roña Castro.
1: Eso opacó absolutamente.
0: Los que tenemos... ya peinamos canas. Uh-huh.
1: Pocas.
0: Lo vimos al Roña.
1: Sí, señor.
0: Lo vimos al Roña Castro. Y todos los que lo vimos al Roña Castro, vimos una de las batallas boxísticas, aquella contra John David Jackson, imperdibles, de esas que te la vas a acordar toda la vida. Toda la vida. El Roña es uno de los más de 40 campeones mundiales que tenemos en el boxeo. Falleció muy joven, 59 años. Y vos mirá las paradojas. Las paradojas de los ídolos. Sabés que esa pelea, yo me acuerdo de estar viéndola. Esa pelea, le estaban pegando una paliza al Roña tremendo. Era bueno Jackson, no era el campeón del mundo. Era bueno. Y saca una mano tremenda, que lo dejó sin reacción al norteamericano. Y se consagra campeón. Después hace 4 defensas más el Roña. Un tipo muy popular, muy hincha de Boca, muy peronista, tenía en la actualidad varios comedores donde daba de comer a los pibes, y un tipo, por ejemplo, enfrentado últimamente con Maravilla Martínez, dos estilos de vida totalmente distintos. Y vos mirá las paradojas, sabés que el árbitro en esa pelea de Roña, pará, déjame ver, creo que era... Déjame que lo quiero terminar de corroborar, porque no me acuerdo el apellido. El árbitro de la pelea de Víctor Galíndez fue Richard Kate, así se pronuncia, en Johannesburgo, allá por la década del 70, en 1976. Y es el mismo árbitro, porque se hacen muchas comparaciones entre esas peleas, fue el mismo árbitro de la pelea de Roña Castro. Esa pelea de Galíndez, allá en Sudáfrica en el 76, está la anécdota, vos mirá cómo se unen los hechos, está la anécdota de Tito Lecture, que era el manager, estaba sangrando tanto Galíndez, tanto, que no tenía dónde secarse. Y la sangre le imposibilitaba ver. Entonces, Tito Lecture le dijo, secate con la camiseta del árbitro. Esa remera del árbitro está en el Salón de la Fama, en el Museo de la Fama del Boxeo Mundial. Y fue el mismo árbitro que la de Roña Castro. Las paradojas, ¿no? Las casualidades, porque fueron dos peleas muy parecidas. La de Galíndez cobrando toda la pelea y la del Roña también. Un corazón, una pegada, la del Roña te mataba. Y esa noche, en el 76, Galíndez era muy amigo de Ringo Bonavena. Y esa noche en Nevada lo matan a Ringo Bonavena. Lo asesina la mafia en Nevada. ¿Y quién le decía a Galíndez? Que le habían matado a su mejor amigo. Y bueno, cuenta la leyenda que fue Tito Lecture quien fue y le dijo, mirá, mataron a Ringo. Cómo se entrelazan las historias y cómo una persona en particular, en este caso, el árbitro de la pelea estuvo en esos dos acontecimientos. Nuestro más sentido pésame, hoy es un día de luto para el boxeo argentino. Uno de los máximos exponentes de los últimos 40, 50 años del boxeo argentino. Por lo menos de los 90 para acá, creo que Maravilla hizo cosas muy, muy interesantes. Látigo Kōji había sido un buen campeón del mundo hasta esa pelea que robó, creo que en Tucumán, que le contaron hasta 32 para que la pueda ganar. Pero, bueno, un gran deportista argentino. Un gran deportista argentino. Y con eso queríamos arrancar, si bien somos un programa netamente de fútbol. Bueno, el deporte es el deporte, muchachos, siempre. ¿Qué más le iba a decir? Bueno, tenemos una noticia que no es de las más lindas. Me pidieron cautela, no la voy a decir. Ya correrá por las redes. Pero ya se está trabajando en pos de no solucionarla, porque es una lesión, pero sí de buscar el reemplazo. Un técnico dejó el banco de suplentes de un equipo de Liga Deportiva Confluencia, que hay que ver quién lo va a conducir el día domingo, hago referencia a San Sebastián. José San Martín dejó de ser el técnico de San Sebastián. Un fuerte abrazo a José, seguramente le van a llegar ofertas. Hoy arranca, da inicio la décima fecha de este torneo clausura en primera división, con el adelanto que van a jugar 18 horas predécima, 19 horas tercera, 21 horas primera división en la cancha de Cipolletti, con el arbitraje de Facundo Moraga, el cervantino. Cipolletti Unión. Es indispensable para Unión ganar para meterle presión a Roca, al puntero. Y va a haber otro partido, que es de la B, que se tendría que haber jugado hace 10 fines de semana atrás, uno de los postergados, El Salvador-San Isidro. Este partido es crucial. ¿Por qué? Si juegan los dos extremos, el primero de la tabla, San Isidro, con el último, El Salvador. Si gana San Isidro, automáticamente se asegura el ascenso a primera. Sería histórico, va a quedar en la historia, el ascenso de San Isidro, en caso que se consume a hoy, porque va a ser el primer equipo en la historia de la liga que asciende. No obstante, como quedan dos fechas por jugarse, todavía no puede decir que es el campeón. Porque si después pierde las otras dos fechas y Chichinales gana, lo pasa, saldría campeón Chichinales, pero Godoy no llegaría a alcanzarlo. Entonces, hoy ganando, San Isidro ya es de primera división. Después está también, y muchos me preguntan, y esto, a ver, yo entiendo al hincha, Porque muchos me dicen, che, hablan poco del torneo clausura de la B. Bueno, muchachos, el torneo clausura de la B es meramente anecdótico. Acá lo que cuenta es la tabla general, que es la que va a dictaminar los ascensos. Y, pero si salgo campeón del clausura, me pongo una estrella. Bueno, cada club sabrá lo que hace, no es oficial. No te podés poner una estrella porque en la B, si bien en primera sí hay campeón de la apertura y de clausura, en la segunda división del fútbol de liga hay un campeón general de la B, de un torneo que está dividido en dos. Sinceramente, ¿por qué lo dividieron en dos? No se explica. Tendría que haber sido un solo campeonato a dos ruedas. Porque San Isidro ganó el torneo de apertura, pero eso no le permitió clasificar a primera. No, hay una tabla general. Yo en lo personal, por cómo manejo las estadísticas, y mucha gente no se cuenta como un torneo. Porque si San Isidro ahora gana el clausura, se está poniendo dos estrellas. Pero no corresponde ponerse dos estrellas, porque el campeonato es uno solo. Digo porque muchos están, y está bien, yo al hincha lo entiendo. Dicen, no, gané el clausura. Creo que el clausura está experimental, Alto Valle ahí peleando, pero no te da nada. No te da nada. Incluso si usted me pregunta a mí, yo ni lo pongo como una estrella en mi escudo. Porque poner en el de Alto Valle, tengo dos de primera. ¿Cómo voy a poner un torneo que no es ni siquiera reconocido que me da un campeonato, una estrella más en la B? No lo pongo. Ahora, si salgo campeón, sí. Pero bueno, eso queda a consideración de cada equipo. Y otra de las noticias, esto lo consulté, le escribí primero que nada a quien hizo la publicación, que es Elio Gastón Díaz. Le mando un fuerte abrazo. Los muchachos que están siguiendo la campaña de Chipoletti, ¿vio? Con las transmisiones en Canal 10, en el U19. Bueno, y Elio ponía hoy una publicación, lo nombro porque la publicación es de él. A raíz de eso le mandé un mensaje y estuve averiguando un poquito más. El torneo argentino del interior del 2027 sería de 16 equipos por zona, 4 zonas, uniendo 2 regiones del país, 8 clubes por región. 16 por 4, estamos hablando de 64 equipos, y se dividiría por región. Bueno, ¿cómo sería? Ojalá Roca o Atlético Regina lleguen a la final del Patagónico, a la final de la región patagónica de este torneo regional federal amateur 2026. Si uno de los dos llega a la final, aunque no la gane, clasifica a este torneo. Que repito, ojalá sea uno de los nuestros. El otro, el que gane la zona patagónica, iría a jugar la final por el Federal A. Y en caso de que no se le dé, también clasificaría este torneo. O sea que, de región patagónica, que deberían ser 8, 2 pueden lograr la plaza sin llegar al Federal A en este torneo que se está jugando. Pero claro, después quedan 6 vacantes. 6 vacantes. Y esas 6 vacantes va a ser por invitación. Ahora, con la tremenda cantidad de equipos que hay, tenés que ser un privilegiado para tener una de esas 6 plazas. Y lo que dice siempre el consejo, que después no le da bolilla, pero piensan que uno les cree todavía, pero vamos a hacer de cuenta que sí. Se tiene en cuenta el mérito deportivo y la cuestión en cuanto a infraestructura. Que sabemos que después no es así, muchachos. Después no es así. Pero dale, eso es lo que se va a vender para el afuera. A mí me dicen que hay un equipo muy al sur del país que ya está dentro. O sea, se achican los márgenes. Las zonas se van a unir, por ende, lo lógico que sería que la región patagónica se una con la zona pampeana, ¿eh? Sur de la provincia de Buenos Aires, si usted quiere. Y ahí hay varios. Ahí hay varios también pesados. Pesados. Ahora, yo lo único que digo es, hay muchos equipos que lo quieren jugar. Y uno entiende las ansias, las ganas, el querer seguir creciendo, el querer seguir estando. Va a ser un torneo recontra carísimo, porque las distancias van a ser muy grandes, muy grandes. Yo creo que ese va a ser un condicionante para aquellos que vayan a pedir licencia. Porque mirá si sos de Bahía Blanca y te toca ir a jugar a Río Gallegos. O mirá si sos de acá, de Regina, de Roca o de Neuquén Capital, y tenés que ir a Río Gallegos. Una fortuna, muchachos. Estos son los torneos, por eso las contradicciones del Consejo son tremendas. Estos son los torneos que se habían dejado de hacer, como era el Argentino B. ¿Por qué? Porque arruinaba económicamente a los clubes. Los hacía pedazos. Y ahora se vuelve. Pero ojo, no todo es culpa del Consejo, ¿eh? También es culpa de los clubes, que venían abogando con esto de, che, se tiene que hacer este torneo, se tiene que hacer este torneo. Muchos clubes que quieren entrar, que alguien me explique de dónde van a sacar los millones de pesos que sale viajar a Río Gallegos. Una. Dos. Para jugar un torneo de estos, en el cual, por ejemplo, una de las cosas que se dice es que tres jugadores, tiene que haber tres contratos profesionales, con el salario mínimo, ¿no? Pero tres contratos. Vos sos club, ¿qué hago? Le hago contrato a los tres jugadores que eventualmente, si andan bien, los puedo vender para mañana tener una ganancia. Ahora, tenés que armar planteles acordes a un torneo de estos. ¿De dónde la sacan? ¿Cómo hacen? No es hipotecar al club, porque ahí el dirigente tiene que ser dirigente y no dejarse llevar por la efervescencia del éxito o de querer estar. ¿De dónde sacas la plata para tener un plantel que tiene que ser incluso superior al del regional? Podés llegar a tener un viaje a Río Gallegos. Con esto les estoy diciendo que hay un equipo de Río Gallegos que es muy probable que esté. Tienen que tener en cuenta todo eso, porque mientras tu equipo, digo tu equipo porque de Neuquén hay muchísimos también, cuando voy a agarrar la lista de los equipos que están jugando el torneo regional federal amateur, ¿sabe la cantidad que hay que van a ir a pedir licencia? Muchísimos. Ahora, yo pregunto, ¿no? ¿De dónde vas a sacar la plata para semejantes viajes? ¿De dónde vas a sacar la plata para tener un plantel competitivo? Porque vos me podés decir, pero es un torneo superior. Sí, por supuesto, pero sale mucha guita. Cuando a las canchas va muy poca gente, porque si vos sos Newbery y metés 3.000 personas por partido, yo te entiendo. Yo también lo quiero jugar y me anoto. Porque yo me acuerdo del último Argentino B, ese que se jugó el descenso, me acuerdo que era, descendía uno y estaba, creo que la Amistad y 25 de Mayo. Y 25 de Mayo ya en las últimas, económicamente hablando, perdió la categoría, la Amistad se termina salvando. Y me acuerdo que jugó con Sol de Mayo, con Deportivo Rincón, ahí empecé a conocer esos equipos. Pero, ¿cómo haces? Esa es la pregunta. ¿Cómo lo sostenés? Y la incongruencia total del Consejo, que se acuerdan cuando sacó ese Argentino B, ¿por qué lo sacó? porque está arruinando a los clubes del interior. Y la mar en coche, todo mentira. Cuando creó este torneo regional federal amateur, ¿cuál fue la idea? No, creamos este torneo porque la idea es potenciar las ligas locales. Entonces lo va a jugar solamente el campeón de cada liga. Y vos decías, bueno, se van a matar en las ligas, va a estar buenísimo. Porque lo va a poder jugar solamente el campeón, como era antaño. Después me abrieron el grifo, eran invitaciones, te revoleaban las invitaciones. Y ya pierde seriedad el torneo. Y perdió tanta seriedad que vuelven a esto. Pero vos imaginate un equipo de los nuestros que en el exitismo pueden ir 2.000 personas a la cancha, una locura, estoy diciendo. Pero imagínate estar jugando un torneo de estos y estar en mitad de tabla, que no te jugás nada, que tenés que mantener esos planteles que son caros para nuestro fútbol, ¿no? Y esos viajes que te desangran. ¿Cómo haces? Por eso digo, porque esto no es ser aguafiesta ni nada por el estilo, es ser coherente y racional. Pero yo no le puedo pedir a un cuerpo técnico o a los jugadores que sean coherentes o racional. Ellos quieren jugar y está perfecto que así sea. Acá lo que tiene que ser coherente y racional son los dirigentes, porque se hipotecan los clubes en serio. A no ser que aquel dirigente la ponga a él y diga, queda totalmente exento el club de esto, esto lo banco yo. Porque es muy difícil bancar un torneo de este calibre, ¿eh? Es muy, muy difícil. Muy difícil. Son viajes muy largos y lo único que te puede llegar a salvar un poco es tener un equipazo y estar peleando arriba. Porque si estás en mitad de tabla, te van 100 personas, ¿eh? El consejo te la disfraza, el consejo te hace creer que estás jugando la Champions League, pero los clubes del interior tienen que ser muy cautos, muy cautos. Muy cautos desde el momento que analizás si pedís o no la licencia. Seguramente algunos clubes lo van a poder hacer. Algunos clubes lo van a poder hacer. Y otros sería meterse en camisa de once varas, creo que innecesariamente. Creo que innecesariamente. Pero bueno, es lo lindo del fútbol y es en los embrollos que nos mete este Consejo Federal, que vos sabés que podés ser el City. Podés ser el Ajax de Van Gaal. Podés ser el Barcelona de Guardiola, o si te gustaba más el Manchester City de Guardiola, que sabés que las finales son recontra polémicas y vos podés tener el mejor equipo del mundo que no te asegura que vas a ascender en absoluto. Pero bueno, mientras los equipos del interior sigan prendiéndose en esta joda que es el Consejo Federal, y bueno, van a pasar estas cosas. Lo más lógico sería que yo hubiese arrancado este tema diciéndoles, qué bueno, muchachos, se va a poder pedir licencia. Vamos, el fútbol nuestro de cada día jugando un torneo de este calibre. Sí, porque eso sería fantástico, pero estamos en condiciones. ¿Cuántos equipos de la liga están en condiciones de pedir una licencia para jugar este torneo? Del IFUNE creo que hay algunos más. Del IFUNE creo que hay algunos más. Pero, fiel a nuestra costumbre, no le vamos a vender pescado podrido. La última, aquellos que se metan, por lo menos un loquito detrás del micrófono les dijo las que se estaban metiendo. Después cada uno decide por su club y está bien que así sea, porque a ese dirigente lo votaron los socios y porque al fin y al cabo esos socios pagan una cuota y ellos son los que pueden elegir, o sea, tienen la potestad de tomar decisiones. En este ámbito es lo que se va a manejar el día de hoy. En un ratito vamos a hablar con Tadiel Rocha, jugador de Petroleros Pampeanos. Vamos a promocionar el programa de streaming que tenemos hoy. ¿Cómo se extraña el fútbol? Es tremendo. Es tremendo cómo se extraña el fútbol. Gracias a los pibes de ayer de San Carlos, el capitán Ezequiel Cruz, es Eugenio Guarino y Felipe Sánchez, que se vinieron al programa a las 5 de la tarde y pudimos hablar un ratito de liga y después hablar con los entrevistados. Y gracias a Elio Díaz, porque motivó con esa nota y nos hizo mover un poquito más para averiguar cómo es este tema. Por supuesto, seguiremos preguntando y seguiremos recopilando información. Y la otra, que no te la quisimos decir, no nos interesa ser los primeros, ni mucho menos, pero está avanzada la llegada de un refuerzo. Ando recopilando información. Y la otra, que no te la quisimos decir, no nos interesa ser los primeros, ni mucho menos, pero

0: antes. De los goles de Maxi en Liga Deportiva Confluencia. Bien cipoleño, Maxi, bien albinegro. 28 goles metió en Liga. Te detallamos uno por uno a quién le metió los goles. Y como buen albinegro, ¿sabés a qué equipo le convirtió más goles, Chorqui?
1: ¿A quién?
0: A Deportivo Roca, al clásico rival. De 28 le metió 6. Impresionante. Pero me llamó la atención la cantidad de likes, de mensajes y demás que llegan. Se nota que es muy querido el hombre en la zona. Y bien merecido se lo tiene. ¿Usted quiere que vayamos a la pausa con la gente amiga de los 19?
1: Me reparece.
0: Listo, vamos.
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1: Bien, vamos a hablar en unos instantes con Tayel Rocha, uno de los goleadores de Petroleros Pampeanos, una de las nuevas caras que está jugando en nuestro fútbol regional. Buen ojo el del Churrero. ¿Cómo le va, Tayel? ¿Cómo anda usted? Muy, pero muy buenas tardes. Muchísimas gracias por su tiempo, viejo.
2: Hola, ¿qué tal? Gracias a Dios, muy bien. ¿Usted cómo le va?
1: Muy bien, gracias por el tiempo. Bueno, felicitarlo antes que nada porque ese golazo que hizo contra Catriel se metió en la final para elegir mejor gol de este torneo clausura, o al menos desde que estamos haciendo el programa de streaming. Qué lindo gol, esos no son de los que se hacen todos los días y se festejan porque son ni más ni menos que en un clásico y en forma agónica para el empate.
2: Sí, contento por el momento, por el gol que hice, la verdad, buscado fue, porque me quedó justo ahí, pero nada, contento y la alegría de poder sumar y poder convertir cada vez que pueda.
1: Tayel, ¿cómo se da esto de llegar a ustedes de Buenos Aires?
2: Sí, de Buenos Aires.
1: ¿Cuál había sido su último club antes de Petroleros?
2: Yo estuve jugando en Independiente de Puerto San Julián, en Santa Cruz.
1: Bien. ¿Y cómo se da esto de recalar en Petroleros Pampeanos?
2: Bueno, yo compartí equipo con Emanuel Peralta, el arquero hoy en día de Fernández Oro, en Independiente. Y nada, yo estaba buscando una salida del club y de parte de mi video le compartí a Emma y bueno, me lo hizo llegar acá a Petrolero.
1: Y ahí se dio el contacto. El Churrero suele tener buen ojo, no le suele errar. Y bueno, ahí me imagino que surgió el contacto con José.
2: Sí, sí, ahí tuvimos la charla con José y bueno, se pudo dar la llegada a 25.
1: ¿Y con qué se encontró cuando llegó a 25?
2: No, un buen grupo unido. O sea, yo venía de estar en San Julián, así que el tema de la distancia fue lo de menos. Pero un buen grupo que me hicieron sentir bienvenido desde el primer día.
1: Bien, están haciendo una buena campaña, una muy buena campaña. ¿Cuál es el techo?
2: Y venimos bien. Se nos escaparon un par de puntos importantes que eran necesarios, pero nada, tratamos de dar todo y queremos terminar el torneo bien arriba de lo posible.
1: Tayel, es la Liga Deportiva Confluencia, bueno, a ver, y más para usted, 23 años tenía, ¿no?
2: Sí, 23.
1: Bien, y más para jugadores jóvenes que recaen en la Liga y que quieren probar suerte en otro fútbol, bueno, es una muy linda vidriera, hay equipos muy importantes en la liga que tienen aspiraciones de regional y demás. En su caso personal, y ahora conociendo un poquito más la liga y un poquito más la región y demás, la idea es tratar de hacer pie acá en la liga, poder llegar a alguno de estos equipos que tienen aspiraciones de regional. ¿Por dónde pasa un poco la idea de la continuidad de su carrera?
2: No, obviamente, la liga es una buena vidriera, a mí me dolió perder el partido con Roca, también yo jugué regional el año pasado con Independiente, y trato de...
1: Lo perdí, Tayel.
2: A todo, estoy llegando, estoy tratando de mostrarme lo máximo posible para que seguir creciendo en el futuro.
1: Bien, ¿sabe que ese partido contra Roca, que usted dice me lo perdí, nosotros, o en mi caso, había ido a la cancha con la ilusión de poder verlo, porque no lo había visto jugar, tengo muy buenas referencias, pero no lo pude ver todavía en persona, y me acuerdo que le pregunté al Churrero, José, ¿está Tayel? Y me dice, no, tuvo una molestia, no pudo jugar, eso por ahí son los partidos más lindos.
2: Sí, yo con la amistad tuve una lesión en el tobillo, y bueno, que eso no me llegó a dejar, me impidió jugar el partido con Roca, pero bueno, gracias a Dios estamos muchísimo mejor y pude puede jugar el resto de los partidos.
1: Bien, bueno, acrobático es, ya lo vimos en ese partido con Catriel, quedó más que claro. Pero ¿cuáles son sus características, Tayel?
2: No, yo soy un 9 de área, trato de moverme ahí, salir a los costados a pivotear. Nada, tengo un buen juego aéreo y nada, soy de ir mucho al roce.
1: Bien, y se complementa bien con el paraguas, que quizás es más de estar estático en una posición, si bien rota mucho, creo que deben hacer un muy buen complemento, si bien se lo pregunto porque no tuve la posibilidad de verlo.
2: Sí, sí, por suerte me complementé bien con Jorge, es una persona que te hace, él mismo en su juego, te genera espacios y hace que te llegue más la pelota.
1: Bien, ¿cómo es vivir en 25?
2: Bien, lindo.
1: Tranquilo.
2: Disfrutando ahora los días, bueno, estos días no tanto porque está lloviendo, pero tranquilo, es una paz, una tranquilidad.
1: Tremendo. ¿La familia toda en Buenos Aires?
2: Toda la familia en Buenos Aires. Te mando un beso grande ahí a todos.
1: ¿Le pudo pasar el link? Es una forma de sentirse más cerca también.
2: Sí, sí, le puede, por suerte le puede pasar ahí. Están todos escuchando, por eso le mando un beso grande a todos, los amo y los extraño un montón.
1: Y se hacen notar del otro lado, porque el otro día, cuando hicimos la votación, escribió un montón de gente de Buenos Aires que sigue en la liga a través de Magazine Mundial y demás, así que el agradecimiento nuestro a ellos que se toman la molestia. ¿Y cómo se maneja, porque es un pibe joven, cómo se maneja esto de la distancia?
2: Bueno, como te comenté antes, yo estuve casi un año y medio jugando en Independiente allá en Santa Cruz. Al principio costó el salir de Buenos Aires, de la familia, pero nada, te acostumbras rápido, te acomodás. Es tratar de pensar en que lo que estás haciendo es por tu bien y es lo que te gusta, entonces nada. Te acostumbras y lo tratás de disfrutar, porque es bien. Un trabajo, además de disfrutar el momento.
1: Bien. Tayel, ¿con qué fútbol te encontraste acá en la liga? Porque uno quizás está todo el día con esto de seguir los equipos y demás, y seguramente muchos detalles se nos escapan, pero en tu caso, ¿llegaste y con qué te encontraste a diferencia de donde venías de jugar, por ejemplo?
2: No, yo extrañaba mucho jugar en el pasto natural, extrañaba mucho jugar en canchas así. Me gusta el roce que hay en la liga, porque yo soy una persona que le gusta ir mucho al roce. Entonces el juego que hay también está lindo y cambió mucho a lo que yo venía jugando.
1: Bien, se ha hablado internamente en el grupo porque quedan pocas fechas, porque está esta posibilidad, si bien se dijo desde la liga que se va a jugar la Copa, todavía no lo doy por hecho, pero se habla entre ustedes el hecho de bueno, a ver, después del torneo viene la Copa y demás, o solamente están centrados en estos 4 partidos que quedan?
2: No, por el momento estamos centrados en los 4 partidos que quedan, y bueno, el resto se verá, si se jugará la Copa, no se jugará. Pero por el momento no, estamos enfocados totalmente en el torneo.
1: Bien, ¿qué tal Valledor, puertas adentro, en el vestuario, como técnico, un buen técnico?
2: Oh, buen DT, te da, es claro con las instrucciones que tiene que dar. ¿Cómo es esto? Por suerte venimos haciendo bien las cosas, entonces se acomoda todo.
1: Eso simplifica todo. Tayel, recontra agradecido, queríamos charlar un rato con usted, conocerlo un poco más y bueno, esperar la posibilidad concreta de poder verlo en alguno de los partidos. Ahora van contra...
2: Ahora jugamos con San Martín y viajamos a Regina al próximo.
1: Bien, partidazo los dos. Bueno, ya nos cruzaremos seguramente, ahí me presentaré personalmente y podré disfrutarlo un partido. Recontra agradecido, Tayel, por estos minutos.
2: No, muchas gracias a vos. Déjame tomar un minutito para, bueno, mandarle el saludo a toda mi familia, a todas las personas que me siguen de allá de Buenos Aires, que me bancan siempre, a mis hermanos, a mis viejos y a la gente de acá de 25 que nos acompaña siempre y a los chicos, al equipo, a todos, gracias. Gracias por todo y estamos para dar más.
1: Un fuerte abrazo, Tayel, muy amable de su parte.
2: Abrazo grande.
1: Bien, ahí teníamos la palabra de Tayel Rocha, uno de los delanteros, de los nuevos jugadores que llegan a la Liga Deportiva Confluencia procedente de otros clubes. Esta vez el que la pegó fue Petroleros Pampeanos, viene metiendo goles y muchos. Tayel, y seguramente son los primeros de muchos que vendrán.

0: Bien, yo he preocupado y voy a requerir de sus servicios. Le digo por qué. Me manda videos Jorge Pacheco, nuestro colega desde Cinco Saltos.
1: Usted me está hablando a mí, ¿no?
0: Sí.
1: Ah, perdón.
0: Sí, o sea, estamos nosotros dos. A no ser que ya esté mal y hable solo, pero...
1: Hace un rato me fui y quedó hablando solo, pero bueno. Sí.
0: Ah, bueno, pero puede pasar, suele ocurrir. No, llueve torrencialmente en Cinco Saltos.
1: Sí, señor. Ay.
0: Y acá salí afuera recién y hay unas nubecitas negras que meten miedo.
1: Y en estos momentos, en lo que es el medio del Alto Valle, sí, bastante nubosidad. Esto se replica, claro, en gran parte del mesmo y en algunos lugares en particular sí está lloviendo. Se espera una probabilidad del 50% de precipitaciones.
0: No me diga no tanto.
1: Son 3, 4 gotas locas nomás.
0: Bien.
1: Pero hoy el día era esperanzador con respecto, yo me imaginaba quién está a cargo del club, ¿no? En el tema de la cancha, con una sonrisa oreja a oreja, porque corría algo de viento, sol también. Una temperatura agradable que se sigue manteniendo. Estamos ahora en 19 grados, está bueno. Pero es en algunos lugares nomás. Bueno, es el caso que decía nuestro compañero Jorge Pacheco, que en Cinco Saltos, sí.
0: Está mucha lluvia.
1: Sí.
0: No, le digo vio porque ya no se entra la preocupación. Estamos a miércoles.
1: No, pero... Quédese tranquilo.
0: Usted me dice que me quede tranquilo.
1: Sí.
0: Bien, yo voy a creer, siempre creo mucho en usted.
1: Bueno, porque te acordás que ayer, e insisto, con esta imagen de que el tiempo es dinámico y
0: usted
1: cambia.
0: Usted me lo decía, siempre me acuerdo de eso.
1: Bueno,
0: sí.
1: Viste que teníamos sábado y domingo con lluvia.
0: Sí.
1: Y lo dije en tiempo pasado. Ya.
0: Apa.
1: Teníamos. Porque se corrió, digamos, de alguna manera, el pronóstico a lunes y martes de la semana que viene.
0: No, usted me está diciendo todo esto para hacerme poner contento.
1: No, tranquilo. ¿Serio? No. A partir de mañana ya tenemos cielo parcialmente nublado, la velocidad del viento 32 kilómetros por hora de máxima, entre 18 y 32. Mañana, perdón, mañana baja la temperatura, como acá con el aire acondicionado, baja la temperatura, 16 grados de máxima. El viernes 17, un poquito más de sol se espera para el cierre de esta semana corta. Y sábado, domingo, cielo parcialmente nublado. No existen probabilidades de precipitaciones. Así que en buena hora yo creo que si sigue así, por lo menos con la presencia del sol, va a ayudar muchísimo para que se juegue el sábado y el domingo, ¿no? Sábado formativas y el domingo primera, así es.
0: Exactamente, bueno.
1: No hay adelanto de nada, no hay...
0: Sí. Hoy arranca lo que decíamos con el partido entre Chipoleti Unión, la décima fecha en primera división en Chipoleti, y hoy se juega el partido pendiente de la segunda fecha, un mamarracho, de San Isidro El Salvador. Eso se juega hoy. Mañana iría el clásico de la ciudad de Villa Regina. Círculo Italiano contra Atlético Regina.
1: Partidas.
0: Mucho en juego. A ver, primero que nada, que es un clásico. Y como se vive en Regina, no es un clásico más.
1: ¿Y el historial favorece
0: a quién? Ah, no, a Regina. Ah. A ver, hoy es el clásico de Liga Deportiva Confluencia. Cuando digo el clásico, hago en relación a la popularidad que tiene, es el que más gente lleva. Yo creo que mañana, jueves, va a ir bastante menos gente de lo habitual, porque es día de semana, el clásico.
1: ¿Qué clásico?
0: El de Círculo Italiano Atlético Regina.
1: ¿Y el de hoy cuál es el...?
0: No, hoy es lo que le dije de Chipoleti Unión y de San Isidro El Salvador. Sí, hoy eso son.
1: Hoy eso. Mañana el clásico que va a llevar gente.
0: Sí, va a meter gente, eso ni una duda. No creo que sea 3.000 personas, porque cae jueves. Es un día feo para jugar un clásico. Una lástima porque este tipo de partidos, a ver, lo esperan los 12. Hoy, si bien es verdad, Regina está más dulce económicamente, pero este clásico normalmente te salvaba las papas durante varios meses, porque la recaudación era muy buena, es muy buena. Pero bueno, día de semana, seguramente va a caer el número. Decía, una lástima por Círculo Italiano, porque seguramente era un día donde podía mover una linda boletería. Pero bueno,
1: sí, es el buffet también.
0: Sí, por supuesto. Y es un partido muy importante para los dos, porque Círculo, más allá de querer ganar el clásico, como lo debe querer ganar cualquiera que juega un clásico, sabe que si gana, zafa más del descenso, y es un envión anímico tremendo. Ganar el clásico es un envión anímico tremendo. Pero claro, del otro lado, Regina sabe que tiene la posibilidad de jugar antes y sabe que tiene que ganar, esperando que el domingo Deportivo Roca y Argentinos del Norte le den una manito para poder ir en la pelea firme las últimas tres fechas por el tricampeonato. Porque Regina está ahí prendido. A Regina lo que más le sirve de Roca Norte, Norte Roca, es que empaten. Si bien el puntero es Deportivo Roca con 20, Argentinos del Norte 18 y Regina 17. Si gana Regina, se va a 20, o sea, lo iguala a Roca transitoriamente en la cima con 20 puntos. Ahora, si Roca gana, sigue manteniendo la ventaja de 3.
1: Y si empata, queda a 1.
0: Lo mismo si gana el Norte. Si gana el Norte, sí, queda a 1. Claro. Regina ganando el clásico. Por eso digo, cada uno con objetivos distintos. Regina pensando en el tri, Círculo en empezar a brochar la permanencia en primera división, un condimento fantástico para un clásico que seguramente va a ser muy muy lindo, y como siempre, por ahí el clásico de Regina te da una certeza, no desde lo futbolístico, pero sí desde el comportamiento. Es un clásico que han aprendido los reginenses, porque le ha salvado las papas económicamente siempre, que lo tienen que cuidar, que hay que cuidarlo. No como Roca Norte, que se juntan a pelear. Y después a los clubes le quedan sanciones de 5 millones de pesos, no puedo usar la cancha de local.
1: Y bueno, la última que se metió gente al campo de juego a pelear, hincha.
0: Bueno, eso a Roca le salió, creo que 3 millones de pesos, y la cancha jugar sin público. O sea, todo pérdida. Por eso a veces lo que decimos siempre, muchachos, dale, va gente. Y vos decís, mirá la recaudación que metí, no sé, 8 millones de pesos. Una fortuna. Sí, pero después, entre sanciones, lo que perdés, los partidos que no puede ir gente, termina saliendo hecho. Y siempre agradeciendo que no pase una tragedia.
1: No, y ya vas preocupado.
0: Pero ni una duda.
1: Que a ver, no digo, qué va a pasar esta vez.
0: ¿No? Yo a mi hijo más chico no lo dejo ir al partido. Porque yo estoy trabajando adentro de la cancha, no puedo estar cuidándolo. Tampoco es que uno es Superman, ¿no? Pero bueno, viene una piedra, uno le pone la cabeza a uno con tal de que no lastime al nene. Pero a lo que voy es, lamentablemente ese tipo de partidos que los nenes te piden ir, porque a mí me pasa con mi hijo, ¿puedo ir a ver ese partido? Papá, quiero ir. No, no vas. Por eso cada vez va menos gente también a la cancha. Todo va con todo, muchachos. Y acá un ejemplo recontra concreto.
1: Pero aparte con antecedentes, ¿no?
0: Tal cual.
1: Increíbles, de un salvajismo. Esa que tiraron una piedra de la Belgrano a la platea, bueno, esa que le pegó una señora.
0: 122 millones de pesos le salió a Deportivo Roca esa joda. 122 millones de pesos. A Roca y a la Liga. Porque la Liga es responsable solidario. Entonces, cuando vos te ponés a analizar, che, ¿por qué va poca gente a la liga? No puede ser que vaya tan poca gente a los partidos. Y bueno, en muchos casos tiene que ver la violencia. No en todos, pero en muchos casos la violencia no ayuda para nada. Por ello, es bueno que para este domingo, más allá de que pierde el espectáculo en sí, va a haber solo hinchas locales. Solo hinchas de Argentino del Norte. No pueden ir gente de Roca. Va a ser lo mismo cuando juegue en el Maiolino. Algo que veníamos diciendo hace años, años, nosotros de, muchachos, no pueden jugar este partido con ambas hinchadas porque terminan perdiendo plata y mucha. Porque la irracionalidad a veces hace que... Acá, no nos olvidemos que se suspendió una final de mundialito infantil por temor a que se choquen las barras. Estamos hablando del mundialito en que juegan los nenes. Final Argentino del Norte Roca se suspendió. Se jugó al otro día y solo podían ir dos personas por nene. O sea, se tuvo que jugar a puertas cerradas.
1: Sí, sí.
0: Una locura. Una locura por donde lo mires. Por donde lo mires. Y por donde lo mires, es una locura que nos pasemos del horario para ir a la pausa con los amigos de los 19. ¿Le parece?
1: Sí, ¿me va a contar qué va a pasar en streaming hoy o sigue con ese manto de...
0: Tremendo.
1: De curiosidad.
0: No viene Hernán. Ya ahí ya...
1: Bien, bueno, ya dos días seguidos sin Hernán es un aire
0: fresco. Es fuerte, es fuerte. Pero bueno, vamos a sobreponernos.
1: ¿Y quién viene?
0: Muchos invitados. Muchos invitados. Y estamos armando, vamos a ver si lo podemos lograr, un programa especial para el viernes de un equipo que en el 2015, de 2014 a 2016 y su historia. Estoy buscando protagonistas de ese equipo. Bueno. No le extrañe nada que el viernes los tengamos acá.
1: Capitán Misterio.
0: Epa.
1: Ya volvemos.
0: Dale.

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0: también, bueno, anoche no fue nuestra noche, no jugamos, a ver, no coincido para nada con los análisis periodísticos que hacen. Es verdad que Boca sintió muchísimo la ausencia de Paredes.
1: ¿Es Paredes dependiente, Boca?
0: Sí, a ver, el análisis es lindo para desarrollarlo. Si un equipo no crea situaciones de gol, porque falta un jugador, sí, sos dependiente de ese jugador.
1: Pero no pasó.
0: Ayer Boca tuvo en el segundo tiempo 7 situaciones claras de gol. Claras, entre ellas 2 tiros en el palo. Pero de otra forma, lateralizando constantemente. ¿Qué le faltó a Boca ayer? El pase, el juego centralizado. Aquel jugador capaz de meter un pase entre líneas que ninguno de los que tiene Boca, algo que no es tan fácil. Porque tampoco hay, todos los equipos tienen un Paredes.
1: Tienen el mejor 5 del mundo directamente.
0: Entonces, a Boca le faltó eso. Eso es innegable. Yo no coincido con que Boca hizo un muy mal partido. Creo que no jugó bien. Pero se cansó de generar situaciones de gol.
1: Sí.
0: Y se cansó. Están los 2 tiros en el palo, la 2 de Valencia, la que no alcanza a tocar nadie, que el defensor la saca el córner, la última que el defensor saca cuando le quedó a Valencia, que era soplarla. Vasco, un equipo prolijo, me encantó. Nunca lo había visto un partido completo, vio esos resúmenes que se hacen. Me encantó, y lo bien que juega el chico Lescano, por favor, es argentino. Lo bien que juega ese chico al fútbol. Sosa, uno ya lo tenía visto, jugó un muy buen partido. Un equipo que de mitad de cancha en adelante es peligroso, atrás terminó defendiendo el resultado con orden táctico y muchos volantes y defensores detrás de la línea de la pelota. La expulsión está perfecta, muchachos. Tampoco comparto lo que decían en la transmisión del partido. Y el que está acostumbrado a escucharnos sabe que, si bien soy hincha de Boca, soy muy objetivo. Se enloqueció el jugador colombiano. No puede agarrar al árbitro. Está perfecto que el árbitro lo expulsó. Muchos te dicen, como me decía Hernán hoy, y pero Paredes, Acuña, ¿cuántas veces insultan al árbitro? No está bien, pero el insulto es otra cosa, porque el árbitro también te va a contestar en algún momento. Ir a agarrar a un árbitro, como este muchacho ayer 3 veces lo empujó, es roja acá y en la China. Es roja acá y en la China. Y hoy hay más partidos. Le repaso rápidamente. En Feyenoord, en Holanda, con gol de Sechiel, empata 1-1 con el Como. El Como de Nico Paz. Dayuané, el gol del Como. Y mi equipo en la Premier League, porque vio, es fácil, todos son hinchas del City, todos son hinchas del United. No, yo soy hincha del Liverpool. Hincha, simpatizo, me gusta el Liverpool. Le vamos ganando 2-0 al Linz de Austria. Goles de Ronald Araujo y de Barcola. Más tarde hay muy lindos partidos. 16 horas. Este es el partido por excelencia, Manchester City-PSG. Hay que ver qué pasa con la sanción al City por romper el fair play financiero en Europa. Y misma hora, la Roma de Dybala ante el Real Madrid. Después hay muy lindos partidos, Betis-Porto, el Shakhtar con el AEK de Grecia, el Aston Villa contra el Fenerbahce. Bueno, mucho fútbol tiene para mirar hoy, Chorqui.
1: Sí, no, pero me gusta el fútbol europeo.
0: No, verdad. Pero
1: no lo veo.
0: Lo más importante que tiene que hacer hoy a partir de las 17.
1: Eso sí.
0: Magazine Mundial Stream.
1: Perfecto.
0: Vamos a dar un pantallazo con las últimas noticias de Liga Deportiva Confluencia. Eso por un lado. Y vamos a tener invitados de bloque mayor de Argentinos del Norte. Vamos a aprovechar esta semanita para tener muchos invitados en el piso. Y siempre agradecer a la gente que nos mira, porque ahora no le estamos dando goles, estamos hablando con los protagonistas y nos miran 500 personas, recontra agradecidos. Ya la semana que viene vamos a volver a ese promedio de 700 y pico por programa, incluso pasar los 1000. Una semana de relax, si usted quiere. Pero hoy a partir de las 17, yo vengo si usted me promete que está.
1: Ah, no decía nada.
0: Se iba, le dejaba.
1: Qué sé yo, no sé. Y sí, voy a venir. Sí, bueno. vengo. Es más, ¿saben qué? Me voy a quedar.
0: Es tanta la ansiedad para escuchar el programa que se va a quedar.
1: Usted se va a ir a su casa, va a comer, se va a descansar. Se va a dormir una siesta en el sillón, como viene así.
0: Por ahí me duermo 5 minutos. Uno ya está grande.
1: Una hora y media. No, va a dormir una hora y media, como hizo la otra vez, ¿no?
0: Apenas duermo una hora y media a la noche. Yo 6:30 de la mañana estoy arriba, Jorge. Todos los días. Hay que llevar a los chicos al colegio, cosa que me encanta. Nos vamos, nos despedimos, nos reencontramos a partir de las 17 con Magazine Mundial Stream. Los esperamos, por supuesto. Que tengan un muy, pero muy lindo día y recemos todos juntos cadena de oración para que no llueva. Gracias.
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0: Hora 14:31 minutos en la República Argentina, temperatura 17 grados centígrados, humedad relativa ambiente 58%, cielo cubierto.
1: Regionales.
0: Allanaron una vivienda en el barrio Melipal de Neuquén y encontraron 15 bicicletas, municiones y celulares. El procedimiento fue llevado adelante en las últimas horas por personal de la Comisaría 21 con la colaboración de la Brigada de Investigaciones Zona Centro y efectivos de la Metropolitana en el marco de una causa por robo. Durante la diligencia, los efectivos secuestraron 15 bicicletas de distintas marcas y rodados. Una de ellas había sido denunciada como sustraída y pudo ser recuperada a partir de las medidas investigativas.
1: Nacionales.
0: El arzobispo Jorge Lozano dijo que queremos privilegiar la salud del Papa y el viaje a la Argentina se puede reprogramar. El arzobispo de San Juan de Cuyo, el último argentino que vio a León XIV antes de la operación por un cáncer de pulmón, habló desde Roma y describió el impacto de la noticia. Dijo que fue un shock.
1: Internacionales.
0: Singapur confirmó que un buque portacontenedores fue atacado y se hundió cerca del estrecho de Hormuz. El buque naufragó con más de 2.500 unidades de carga y 21 tripulantes a bordo que fueron rescatados. Irán dice que impactó con una mina naval por transitar por una ruta no autorizada. En los últimos 7 días, 2 embarcaciones resultaron dañadas por el paso marítimo.
1: Estos son los datos del tiempo.
0: Temperatura 17 grados centígrados, humedad relativa ambiente 58%, cielo cubierto. 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

Muy buenas tardes, ¿cómo están? ¿Todo bien? ¿Cómo les va? ¿El día cómo los está tratando? Cortar la semana es especial, cortar la semana tiene su ingrediente particular. ¿No les parece? Bueno, por eso hoy miércoles vamos a hacer miércoles de clásicos, de buenos clásicos. Vamos a ir por los 70s, 80s, 90s, 2000. Hay mucha música muy linda para escuchar hoy. ¿Nos acompañan hoy en esta propuesta de música en compañía de miércoles? Perfecto, si quieren sumarse son bienvenidos. Bienvenidos a esta tarde de música en compañía por AM690, LU19 y también por FM Comahue 102.9. Además, nos podés escuchar por nuestra web, que es www.lu19.com.ar. Ahora sí, estamos totalmente listos para escuchar estos clásicos, para disfrutar de esta tarde y para ponerle música hasta las 16. 16 horas, nos vamos, pero ahora estamos comenzando. Juan Martínez por este lado ya haciéndote compañía y además saludamos a la puesta al aire. ¿Cómo le va? ¿Todo bien? ¿Sus cosas bien? ¿Sus mascotas? ¿Su pareja? ¿Todo perfecto, perfecto? Saludamos y agradecemos a nuestro servicio informativo también, presentes en esta tarde como todas las tardes. Van a informarnos cada media hora, equipo completo. Todo listo, la playlist hoy. Especial, clásicos, no te lo pierdas. Bienvenidos a Música en Compañía por AM690.

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0: Hora 15 en la República Argentina, temperatura 17 grados de grados, humedad en relativo ambiente 58%, cielo nublado.
1: Regionales.
0: Otro sujeto del Alto Valle va a la cárcel por tener imágenes de abuso sexual infantil. Un hombre de Cinco Saltos fue declarado responsable penal del delito de tenencia de material de abuso sexual infantil en calidad de autor y condenado a prisión efectiva. Se trata del segundo sujeto sentenciado por un delito con características en la región en el término de unas pocas semanas. La causa judicial se inició a partir de un reporte internacional y un posterior allanamiento en su vivienda, donde las autoridades secuestraron su teléfono celular, cerca de un centenar de archivos con imágenes de menores. En tanto, la fiscal indicó que el acusado cuenta con antecedentes penales computables y solicitó una pena de 5 meses y 10 días de prisión efectiva.
1: Nacionales.
0: Un alumno de 17 años baleó a un compañero dentro de un baño en una escuela de La Matanza. La víctima de 18 años recibió el disparo en el abdomen y un brazo y fue trasladado de urgencia al hospital, donde ingresó al quirófano. Tanto el adolescente señalado como el autor de los tiros fue demorado.
1: Economía.
0: Inflación en los Estados Unidos. El índice de precios al consumidor creció 3,7% interanual en septiembre. El avance de los precios estuvo motorizado por la energía y se ubicó en línea con las previsiones de los analistas. Tanto caen a futuros de Wall Street y se evalúa el posible impacto en las tasas de interés.
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0: Temperatura 17 grados centígrados, humedad en relativo ambiente 58%, cielo nublado. 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

lindos clásicos, ¿verdad? Estamos aprovechando la tarde para compartir con todos ustedes esta linda música, que ustedes se sientan acompañados de una manera diferente. Esta tarde de miércoles, tarde de clásicos, música en compañía, lo disfrutás por acá, por AM690 y por 102.9. Seguimos.

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6: Su servidor quien le habla, Dr. Javier Palacios Celorio, de la Congregación Gozo y Paz en Tehuacán, Puebla, México. 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Después de la muerte del rey Salomón, Israel se dividió en dos: Reino del Norte, Reino del Sur. Las 10 tribus de Israel fueron esparcidas entre las naciones y está profetizado que al final de los tiempos, los descendientes de las 10 tribus perdidas de Israel regresarán a Yahweh a adorarle como él se merece. 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

La verdad que les digo, una canción mejor que otra. Gracias a la puesta al aire, gracias a la producción con la playlist. La estamos pasando muy bien. ¿Ustedes la están pasando bien? ¿Les gustan los clásicos? Nos pueden escribir y nos pueden sumar más canciones especiales a este miércoles de clásicos. 2995-1121-44. Seguimos con este miércoles de clásicos en Música en Compañía por AM690.

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3: Hora 15, 30 minutos en la República Argentina, temperatura 18 grados centígrados, humedad relativo ambiente 63%, cielo parcialmente nublado.
2: Regionales.
3: Intentaron tomar un terreno en Chipoleti y terminaron enfrentados a machetazos. Efectivos de la comisaría cuarta intervinieron ante un intento de usurpación de un terreno ubicado sobre calle San Antonio en el barrio Bellavista. El operativo terminó con 4 personas aprehendidas y el secuestro de elementos punzantes y municiones de arma de fuego. El hecho se inició a partir de un llamado al sistema de emergencias que alertó sobre la ocupación irregular de un lote. Cuando los efectivos llegaron al lugar, encontraron a 2 grupos de personas enfrentándose en inmediaciones del predio. Algunos de los involucrados portaban machetes y hierros de construcción, por lo que fue necesario solicitar refuerzos para controlar la situación y dispersar a los participantes.
2: Nacionales.
3: Financiamiento universitario. La justicia impuso una multa diaria al gobierno por incumplir la medida cautelar. El juez Martín Cormick fijó en 100.000 pesos diarios los astraintes al jefe de gabinete de ministros por no actualizar los salarios ni garantizar los fondos de becas en universidades públicas.
2: Internacionales.
3: El Papa León agradeció las oraciones de apoyo en un mensaje enviado desde el Hospital Gemelli. La nota redactada antes de la intervención por cáncer fue leída en la cláusula del aniversario de Amoris Laetitia, donde Luis Antonio Tagle ofició la misa ante los participantes en la Plaza de San Pedro.
2: Estos son los datos del tiempo.
3: Temperatura 18 grados centígrados, humedad relativo ambiente 63%, cielo parcialmente nublado. 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

Si te gustan los clásicos, hoy miércoles es el día perfecto para escucharlos y para disfrutarlos. Para eso estamos, para eso está Música en Compañía. Se vienen más clásicos en la voz del Comahue.

0: Qué linda música hemos compartido hoy. Y así llegamos al final de este miércoles. Miércoles con los clásicos como protagonistas. Espero que les haya gustado. Espero que la hayan pasado bien. Hicimos un paso en este ratito de los 80, de 90, de otras décadas doradas. Yo sé que el panorama hoy es muy diferente, ¿no? A nivel musical, en calidad, se tenía que decir y se dijo. Como dice la frase, la música tenía ese no sé qué antes, ese toque perfecto, y por eso hicimos esta selección especial este miércoles que ya estamos cerrando. Espero que la hayan pasado bien. Esto fue Música en Compañía, gracias a la puesta al aire, gracias al servicio informativo. Juan Martínez te saluda, te despide y te dice hasta mañana jueves. Te espero mañana jueves. ¿A dónde? Acá, en LU19 y también en FM Comahue. Abrazo gigante para todos, buenas tardes, nos escuchamos muy pronto. Chau, chau.
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0: Hora 16, 2 minutos en la República Argentina, temperatura 18 grados centígrados, humedad en relativo ambiente 63%, cielo parcialmente nublado.
1: Regionales.
0: Roban millonario botín de una inmobiliaria tras abrir un boquete en el techo. La justicia investiga un millonario robo estilo boquetero ocurrido en una inmobiliaria ubicada en calle Maipú, en 1263, en pleno centro de General Roca. El hecho ocurrió en las últimas horas. Los ladrones irrumpieron en el local de la firma Silvia Rodríguez Inmobiliaria a través de los techos. Según la denuncia radicada por la propietaria en la comisaría tercera, los delincuentes dañaron el enrajado metálico que cubre la parte superior y se introdujeron en el edificio en momentos en que no había actividad comercial.
1: Nacionales.
0: El gobierno mantiene contacto con el Vaticano por la salud del Papa y avanza con la organización de su visita al país. La Casa Rosada sostiene los preparativos para recibir al León XIV entre el 8 y el 11 de noviembre. Cancillería está en permanente diálogo con la Santa Sede y los equipos técnicos siguen coordinando la agenda logística y seguridad.
1: Internacionales.
0: Andy Burnham recibió a Zelensky para profundizar el apoyo militar del Reino Unido a Ucrania. El primer ministro británico y el presidente ucraniano se reunieron en las últimas horas en medio de nuevos anuncios de envíos de misiles y paquetes de sanciones contra Rusia.
1: Estos son los datos del tiempo.
0: Temperatura 18 grados centígrados, humedad en relativo ambiente 63%, cielo parcialmente nublado. 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

Hola, hola, hola, muy pero muy buenas tardes a todos, bienvenidos, ¿cómo están? Bienvenidos a Tarde lo que Tarde, el programa que te acompaña a esta hora hasta las 18 con música, muy buena compañía, con algunas cositas, como decimos a veces, sorprendentes, ¿eh? Muchas cosas podemos hablar en la jornada de hoy, pero hoy miércoles tenemos para compartir la columna con Iván Devia. No te olvides, si hay alguna pregunta que querés hacerle con respecto a las nuevas tecnologías, a la inteligencia artificial, este es el momento. 16 y 10 minutos, mi nombre es Sandra Carrasco, junto a Juan Picarrizo, somos un gran equipo, seguramente viene en algún lugar de la fila que veo que viene desde Neuquén a tránsito, bastante paso de hombre, ¿eh? Pero no importa, no importa, no importa. No importa el mal tiempo, buena cara, hoy es el buen tiempo. ¿Sabes una cosa? José, que está en controles, puesta al aire, musicalización, ¿cómo estás? Bienvenido, José. ¿Viste que hubo mucha lluvia y hubo que cortar el pasto? Usted me entiende. Era hora. Parece que a varios, ¿viste? Con el agua se les inundó la cabeza y creció. Había que pasar por la peluquería, por supuesto, ¿eh? Bueno, jornada más que linda, más que preciosa, más que especial. En lo personal lo digo como siempre, porque hoy es 14 de octubre y entre las efemérides hay muchas personalidades, pero hoy no me importa el resto, porque hoy es mi cumpleaños, así que ¡Sandra! Y todas las Sandras que cumplen hoy. Muchas gracias, José. ¡Qué lindo! ¡Qué lindo, qué lindo! ¡Vamos, vamos, vamos, vamos! Cuando va pasando los años y va pasando la vida también, como decimos, nos vamos encontrando con varios cumpleañeros en la jornada de hoy. Hay otra conocida que también está cumpliendo años, dos, una acá en Chipo, la otra en Neuquén. Un ex compañero de facultad que también cumple, Pablito Basalo, que cumple en un día como hoy también. Así que, ¿cuántos cumpleañeros? Y sabes que te voy a contar algo muy especial, porque, viste, con tantos días de lluvia, ¿sabes qué, José? Y todos los que me escuchan, tengo la línea directa con el cielo. Y ayer lo único que le dije, mirá Diosito, para mi cumpleaños quiero sol. Dije, porque quiero celebrar con mucho sol, me está faltando la vitamina D. ¿Y qué pasó? Salió el sol. Y ahora hay que disfrutarlo. Aunque se ven algunas nubes medias negras por allí, pero hay sol, señoras y señores. ¡Viva el sol! Como cantamos muchas veces, ¡viva el sol! Que nos acompañe, que seque el barro que hay en ciertos sectores también. Así que así estamos en un día como hoy. Gracias a una Sandra que me escribe. ¡Feliz cumple, Sandra! Que tengas un día lleno de mimos. Gracias para vos también, Sandrita, por tu mensaje. Mari, también. ¡Feliz cumpleaños, Sandrita! Besos, que los cumpla feliz. Pero muchas gracias, Mari. Agradecida creo que es esto, ¿no? Es poco muchas veces, como lo decimos, porque te llegan mensajes, hoy con el tema del teléfono, del celular, es de mensajes, así que muy agradecida a veces de personas que ni siquiera te acordás, pero sí están del otro lado. Muchas gracias también. Celebrando una jornada muy especial, como decíamos, con la familia, creo que si me preguntaban hoy me decía, bueno, ¿qué sentís? Bueno, me siento en la juventud de la vida dentro de todo, ¿no? ¿Qué le vamos a hacer? Pero me siento como la mujer más rica del mundo, y si vos decís que es mucho, como la mujer más rica de la ciudad. ¿A qué me refiero? Porque como cada mañana, si puedo abrir mis ojos y sentir que estoy viva, que estoy respirando, es porque tengo una oportunidad más para hacer algo mejor todavía. Esa oportunidad de que no se me cerró el tubo de oxígeno, porque el de arriba dijo, todavía no es tu tiempo, y eso es motivo de dar gracias también y celebrar. ¿Por qué me siento la mujer más rica de la ciudad o del mundo? Porque me siento amada y porque puedo amar y puedo ser algo recíproco. Tengo una familia preciosa que es lo que me brinda ese lugar seguro también, ese refugio. Porque la familia se agranda. ¿Cómo no voy a estar contenta? La familia se agranda. Eso también nos pone felices y me hace la mujer más rica de la ciudad poder experimentar una nueva etapa. Me hace la mujer más rica de la ciudad
ver a mis compañeros hoy, compartir con José también, porque ni bien llegué me preguntó, ya estaba ahí, sí, Josecito, me hace la mujer más rica de la ciudad poder estar aquí y compartir con vos que estás del otro lado del micrófono, decir, y que estás del otro lado, escuchando quizás en la radio, que estás escuchando a través de la página web. Eso me hace la mujer más rica de la ciudad y quizás del mundo, atréveme a decir esto, por favor, porque de alguna u otra manera, aunque no nos conocemos, que pueda a través de este micrófono llegar hasta vos y darte una buena palabra también. A veces sabemos que los días no son tan buenos, pero desde aquí nosotros hacerte ese abrazo de oso, como digo yo, y por lo menos cubrirte un poquito, ¿no?, en momentos difíciles. De eso se trata. Por eso la compañía de Tarde lo que Tarde junto a Juan Picarrizo, no somos superhéroes, somos tan solo seres humanos que tenemos lo nuestro cada día, pero al estar aquí sabemos la responsabilidad que es acompañarte a vos, que estás del otro lado, en la sintonía de LU19. Hasta donde llegan estas ondas radiales, este beso a ustedes, porque son ese regalo para cada uno de nosotros en este día tan particular. Muchas gracias, pero muchas gracias a todos por estar. Y bueno, mientras llega Juanpi, le decía a José, hay un tema muy lindo, creo que resume todo lo que pueda decir, porque pienso muchas cosas en decir y a la hora de hablar se me acortan las palabras. Pero hay un tema muy especial que estuvo muy de moda, no recuerdo en qué años, ahora lo voy a buscar, pero que es de Ricardo Montaner, es el artista preferido para mí, y este tema es Soy Feliz. Soy Feliz, justamente resume prácticamente todo lo que quiero compartirles. Así que, bienvenidos, señoras y señores, en esta tarde hermosa del 14 de octubre, a Tarde lo que Tarde.

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0: Estamos de fiesta, estamos de fiesta. Salió el sol de vuelta, se va a esconder seguro. Y en un rato llueve y después sale el sol, después neva. Después viene un tornado. Terrible.
1: Avísele a la familia, no sé, los amigos que están allí. Mira, con reposera, sí. Que es lo que estamos viendo. Hermoso. En la rotonda de Ruta 22 y 151, sí, allí donde estaba la oficina de turismo.
0: Claro.
1: Hay una, no sé, familia puede ser. Sí, puede ser unos amigos que están a la sombrita con reposera ya. Mirá la necesidad de sol que tenemos.
0: Muy bueno.
1: Mientras el perrito hace juegos también allí. Mirá, está hermoso.
0: Muy bueno.
1: ¿Viste lo que significa el sol?
0: Sí, sale un poquito el sol y escapas.
1: Es que necesitamos sí, sí. El sol.
0: La vitamina D. ¿Saben una cosa que por ahí uh-huh. les voy a contar como una data así al paso? Uh-huh. ¿Saben por qué antes no habían tantos chicos usando anteojos? Porque pasaban mucho más tiempo afuera. Les voy a contar algo. El ojo se empieza a deformar cuando empezamos uh-huh. a estar muy expuestos a la luz de las pantallas, que es luz UV.
1: Sí.
0: Entonces el ojo tiene una deformación distinto a la generación de los chicos que jugaron afuera. Porque disfrutaban del sol y el sol
1: claro.
0: Es parte de nosotros, no son uh-huh. nos crearon acá, ¿sí? Esta es nuestra casa, entonces si nuestra casa la vamos a tener a oscuras, no funciona, claro. ¿No? Entonces generación de chicos que pasó más tiempo afuera no uh-huh. usa tan rápido los anteojos como lo usaría aquel que prácticamente dice, che, está re lindo el día, ¿qué vamos a hacer? No, yo voy a jugar al Play.
1: Sí, no, con el día hermoso de claro. sol. No, hay que salir.
0: Suceden esas cosas. Bueno, acá estamos. Saludos que me llegan del edificio al lado. Me dice, saludos a Sandrita en el día de su cumpleaños. Bueno, buenísimo, ya empiezan a llegar saludos.
1: Sí.
0: Está buenísimo
1: muy bien.
0: Eso.
1: Tenemos varios, ¿eh?
0: Bien.
1: Tenemos varios allí.
0: Qué bueno, a ver, vamos por acá por la tableta.
1: Miguel dice, felicidades, sí. Sandra. Miguel, el profe, como le decimos nosotros, sí, señor. Que siempre nos
0: qué
1: escribe,
0: bueno.
1: Que siempre está ahí participando en distintas actividades con los estudiantes en la escuela secundaria, ahí cerquita de casa.
0: Muy bueno, Diego, desde uh-huh. Villa El Chocón, no sé si lo leíste también.
1: No, no lo leí.
0: Que dice,
1: no.
0: Desde Villa El Chocón, dice, hola. Hola Sandra, feliz cumpleaños. Diego desde Villa El Chocón.
1: Qué lindo, un abrazo y un besote para Villa El Chocón.
0: Y un dinosaurio. Dice, hola, feliz cumple Sandrita, que los cumplas muy feliz, abrazos.
1: Gracias.
0: Mabel, que nos escribe.
1: Gracias Mabel, abrazo para vos también.
0: Por acá dice, hola, buena, lo mejor para vos y que nunca pierdas esa sonrisa, un abrazo grande. Gabriel, que lo decíamos hace un ratito.
1: Gracias.
0: Ahí creo que ahí estoy.
1: Y Mabel también dice, vamos. Feliz cumple, son una excelente compañía, nos manda un abrazo. Sí, qué lindo, bueno. Muchas gracias Mabel, fiel oyente. También,
0: qué bueno, gracias Mabel, un abrazo enorme.
1: Sí,
0: a saludar a Sandrita. Qué bárbaro, che, salió el sol después de varios días, ¿no?
1: Ay, qué hermoso.
0: ¿Cómo está todo
1: qué
0: esto?
1: Hermoso, qué hermoso.
0: Una locura. Mirá,
1: este
0: se está
1: es
0: limpiando.
1: El mejor regalo, le digo, es el mejor regalo que hemos tenido hoy.
0: Después de tantos días.
1: Se ven algunas nubes dando vuelta, pero se van a ir para otro lado.
0: Sí,
1: se van a ir a otro lado, así que se va para otro
0: lado.
1: La de Santa Rosa fue, volvió, se quedó.
0: Se vino más abajo, se le gustó el sur y se quedó acá, la de Santa Rosa.
1: Claro, no.
0: Hoy vos sabés que venía con, ¿cómo es? Pensando, digo, hoy quería contarles un poco de la apertura de las compuertas de Yaciretá, no pasaba hace no sé cuántos años.
1: Un montón.
0: Que nunca se habían abierto tanto.
1: Exacto.
0: Las compuertas de Yaciretá, uh-huh. así que es un montón. Pero además de eso, me quedé con algunas. ¿Cómo es? Con algunas noticias que tenía ganas de contarles. Que ahora no puedo ver porque no sé qué le pasa a mi cosa. Acá está. Que yo quería contarles que, por ejemplo, ¿se acuerdan que estuvimos hablando de la gente de que competía con la robótica? ¿Se acuerdan de eso?
1: Sí, sí.
0: Bueno, ¿qué pasó?
1: ¿Qué pasó?
0: Hubo representación, por supuesto, de la gente de Neuquén, que eso fue un golazo.
1: Wow.
0: Nosotros lo veníamos diciendo. Uh-huh. Y es un logro realmente muy, muy uh-huh, bueno.
1: Sí.
0: Donde chicos de San Martín de los Andes, creo, no quiero meter la pata, tuvimos la oportunidad de que nos representen más que bien, lo decíamos en el Mundial de robótica, que recuerden que una de esas finales se dio acá, ¿se acuerdan?
1: En Domullo. En el Domullo, sí.
0: Así que es un golazo, los chicos la verdad que la rompen, me pareció que era realmente muy, muy bueno.
1: Uh-huh.
0: Y está bueno, hay que decirlo. Está bueno cuando se dan cosas que son fantásticas, viste, que los chicos tienen mucha onda. ¿Qué hay por allá? Ah, lo tengo, estaba yo buscando acá la data y lo tengo a Gustavo ahí agazapado.
2: Porque sigue liderando, en este caso con 650.
0: Eso mismo.
1: Exactamente.
0: Eso mismo. Mirá, no mires para atrás, José. Porque... No, mire, no te des vuelta, José. Nos hemos venido casi todos de rojo, ¿eh? Todos medio tonos colorados, ¿eh? Ojo, ¿eh?
1: ¿Viste?
0: Ojo, ojo. Guarda con eso, ¿eh? Bueno, 30 minutos, hora 16, las noticias. Dale, ya venimos.

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0: Hora 16, 30 minutos en la República Argentina, temperatura 19 grados centígrados con 4 décimos, humedad relativa ambiente 50%, cielo parcialmente nublado.
1: Regionales.
0: Vialidad Nacional retomó el bacheo en la Ruta Nacional 22 a la altura del puente 83 de Chipoleti. Las cuadrillas del distrito Río Negro reanudaron las tareas que habían comenzado la semana pasada y que debieron suspenderse por las condiciones climáticas. Las tareas de vialidad incluyen reparación de pozos, aportes de material y compactación de sectores deteriorados de la traza que conecta en Chipoleti con Fernández Oro. También se avanza en la intervención entre Allen y General Roca.
1: Nacionales.
0: El secretario de Trabajo defendió el presupuesto y dijo que no todos quieren trabajar en relación de dependencia. Julio Cordero defendió el monotributo y ponderó los acuerdos paritarios por fábrica. Negó un alza de la informalidad y el desempleo y dijo que quieren salarios por arriba del índice de precio consumidor, pero que no se pasen a precios.
1: Economía.
0: El Fondo Monetario Internacional elogió el ajuste fiscal de Argentina al tiempo que reclamó reducir exenciones impositivas y mejorar la calidad del gasto. Dabla Norris, subdirectora de Asuntos Fiscales del organismo, pidió avanzar con reformas tributarias, reemplazar gravámenes distorsivos y focalizar los subsidios en los hogares vulnerables.
1: Estos son los datos del tiempo.
0: Temperatura 19 grados centígrados con 4 décimos, humedad relativa ambiente 50%, cielo parcialmente nublado. 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

0: Bueno, ahí estamos con la buena música de la mano de José González. Esa, porque hoy estamos de festejo, por supuesto. Nos escribe Patri, dice, hola, feliz cumpleaños, Sandrita. Que tengas un excelente día y hoy a pleno sol, justo porque estás festejando tu cumple. Muchas bendiciones, un abrazo grande. Soy Patri de Cinco Saltos. Qué lindo, gracias, Patri. Nos me envía allí un abrazo lleno de bendiciones, un osito, un pollito y las flores, las rosas. Qué lindas que son. Gracias, Patri, gracias por este regalito hermoso. Y como decíamos, muy buen tiempo hasta ahora, salió el sol, la temperatura que nos acompaña, 19 grados 4 décimas con un cielo parcialmente nublado, humedad relativa del aire 50%, el viento del este a 15 kilómetros por hora. Ya superamos la máxima, linda la humedad también, que es lo que se siente el calorcito en esta hermosa tarde.
1: Bueno, muy bien, ya estamos de vuelta, 37 minutos, pasaron de la hora 16. Vamos a tener un notón en un ratito, vamos a tener el agrado. Neuquén hoy se viste de fiesta porque llega 2 más 1.
0: 2 más 1, sí.
1: 2 más 1. La propuesta que hemos visto por tele, como es en el Morphy, bueno, hemos visto parte de su crecimiento también. Para quienes por ahí han tenido la oportunidad, lo hemos visto tocando con el Chango Spasiuk.
0: También, sí.
1: Oriundo del Chaco, me parece. Ahora sí, le vamos a preguntar todo, ¿no?
0: Todos oriundos del Chaco.
1: Muy bueno.
0: Y son hermanos.
1: Son hermanos.
0: Son hermanos.
1: Y esta noche van a desembarcar en el Mood. Tenemos el gusto de saludar a Marcelo de la MEA. Marcelo, buenas tardes. Sandra, Juan Pablo, te saludamos para La Voz del Comahue. ¿Cómo estás?
2: Buenas tardes. ¿Cómo están, Sandra, Juan Pablo? Bueno, acá felices. Ya en Neuquén. Estamos acá arrancando en breve la prueba de sonido.
1: Qué bueno, qué bueno.
2: Así que nada, felices.
1: Qué bueno. Estar acá. ¿Ya conocías Neuquén?
2: Sí, porque yo he venido varias veces con el Chango Spasiuk.
1: Claro.
2: Hemos tocado en el Teatro Español varias veces, ¿de acuerdo?
1: Qué bueno.
2: Y bueno, también vine una vez hace muchos años en un show que hicimos con Franco Luciani, es un armoniquista, amigo. Y bueno, y he venido también hace poco, vine como solista.
1: Sí.
2: Estuve en el mes de mayo tocando acá.
1: Bueno.
2: Así que me encanta Neuquén Capital, soy
1: bueno.
2: me gusta mucho esta ciudad y aparte conozco gente acá, así que siempre es lindo volver, pero es la primera vez que venimos con 2 más 1 y también eso lo hace especial para nosotros.
1: Qué bueno que está. Bueno, les contamos a la audiencia de La Voz del Comahue que esta noche van a estar el ministro González 40 en Neuquén en Mood.
0: Sí,
1: a partir de las 21 más o menos van a haber invitados, bueno, una preselección, también hay dos invitados de acá, Matías Rivas y me olvidé el nombre de la chica, pero que van a estar esta noche.
2: India Fernández.
1: Ahí está. India Fernández.
0: Bien.
1: Que van a estar allí mostrando su música también, pero bueno, para nosotros es un honor tenerte para nosotros un ratito. Qué sé yo, tenemos un montón de cosas que preguntarte, por ejemplo, si ya estás laburando en un nuevo disco, si ya estás laburando nuevas canciones.
2: Sí, mirá, justo nos agarraste en un momento que el grupo está azul trabajando en un álbum nuevo. Es más, tenemos ya un lanzamiento previsto de un single, que va a suceder ahora el próximo 6 de noviembre.
1: Sí.
2: Se va a estrenar una chacarera de autoría nuestra propia.
1: Muy bueno.
2: Que tiene un gran invitado, que no lo puedo develar todavía.
1: Bien.
2: Pero es un gran invitado de la música folclórica.
1: Está bueno.
2: Y bueno, sale este single el 6 de noviembre y ya como adelanto de lo que va a ser el disco nuevo que estamos trabajando para tenerlo, yo creo, ya el año que viene, pero bueno, a principios del año que viene quizás.
1: Está bueno.
2: En marzo, por ejemplo. Estamos muy muy activos.
1: Quiero jugar una carta, digo yo. Si es del mundo de las cuerdas, y bueno, capaz que tengan alguna idea, pero si es un cantante, es Nahuel Penici. Pero no digan, no, déjalo ahí, después vemos. Pero viste que uno como que espera, ¿viste?
2: Claro, para generar expectativas.
0: Claro.
2: Puede ser un Nahuel Penici,
0: puede ser
2: un Rally Barrio Nuevo,
1: claro,
2: puede ser un Jorge Rojas, bueno, ya lo hemos tenido, Jorge.
1: Sí, sí.
2: Bueno, hay grandes cantantes, ¿no?, en la música folclórica nacional. Pero bueno, dentro de poco ya van a saber, así que tampoco vamos a hacernos los misteriosos tanto, pero sí estamos contentos con ese lanzamiento que viene.
0: Qué bueno. Y después de esto, por supuesto, gira por el país y también puede ser fuera del país.
2: Sí, porque nosotros ahora, mira, hoy arrancamos la gira trasandina. O sea, nosotros estamos hoy en Neuquén, mañana nos vamos a San Martín de los Andes, pasado mañana nos vamos a Epuyén y después nos cruzamos a Chile.
0: Bien.
2: Y vamos a estar en Temuco, en Punta Arenas, Y después terminamos la gira en Santiago de Chile, más arriba, ¿no? Uh-huh. Así que muy son 6 conciertos en esta gira, que la verdad que, bueno, es la primera vez que hacemos el cruce así, ¿no? Como en gira y bueno, tiene un sabor especial también recorrer 2 países que, bueno, somos vecinos y compartimos un montón de cosas. En Chile ya hemos estado también un par de veces con mucho cariño de la gente, así que bueno, está buenísimo, o sea, estamos siempre de salir a tocar, es de lo que más nos gusta, la verdad.
0: Qué bueno. Marcelo, con respecto a los temas que, bueno, que han creado, que han tocado, ¿cuál es la que te dijo wow? ¿Cuál es la que te produjo esa expresión wow, esto es lo mejor que pude haber hecho?
2: Bueno, no sé, mira, hay varias canciones que también se han convertido en muy queridas por la gente, ¿no? Nosotros nos hemos caracterizado por hacer versiones quizás de canciones del repertorio popular. Uh-huh. Y por ejemplo, bueno, te puedo nombrar, o sea, nuestra versión de La Pomeña, por ejemplo, es algo que la gente siempre pide, o de Garzas Viajeras, que hemos grabado con Chango Pasiuk, o no sé, Amarradito.
1: Clásico. Clásicas.
2: Uh-huh. Claro, ese. Así que... Claro, entonces esas son canciones que la verdad que yo siento que la gente las elige y las pide, o Yo Me Quedo, por ejemplo, también, que es una canción de Pablo Milanés que grabamos con Gerardo Rocín. Uh-huh. Y bueno, son especiales dentro del repertorio nuestro.
1: Ya que nombraste a Gerardo, estaba pensando un poco cómo hace una banda, ustedes ya estaban establecidos en Buenos Aires o de Chaco fueron allí, ¿cómo llegan a Morphy, por ejemplo?
2: Mira, nosotros nos establecimos en Buenos Aires hace ya bastante tiempo. Uh-huh. Y bueno, nosotros la realidad es que ya teníamos varios años de banda cuando Gerardo nos descubre.
1: Sí.
2: Nosotros tocábamos en un café, en una biblioteca café que había en Palermo, en Buenos Aires. Uh-huh. Y Gerardo nos descubre ahí y nos empieza a invitar a Morphy, ¿no? Uh-huh. A la tele, pero antes de que ni siquiera exista la peña de Morphy los domingos, era el programa semanal que tenía de lunes a viernes. Bueno, empezamos a pegar muy buena onda con él, ¿no? Y él se empezó a copar porque nos pedía un montón de música. Ajá. Y él veía que nosotros podíamos responder a todo lo que nos pedía, básicamente.
1: Claro.
2: Y entonces, bueno, un día nos cita en su casa en una cena y nos dice, yo quiero que formen parte estable de la peña de Morphy todos los domingos.
0: Wow.
2: Y bueno, imagínense, para nosotros un recontra desafío.
0: Sí.
2: Pero obviamente dijimos que sí, porque nos gustaba mucho la idea y queríamos también hacer algo nuevo. Y bueno, la televisión fue, la verdad, que fue un torbellino gigante en todos los aspectos. Pero realmente fue una época muy muy bonita. Estuvimos 7 años, del 2018 al 2025.
0: Sí, muchísimo.
2: Un montón de tiempo, atravesamos toda la pandemia inclusive. Y nada, aprendimos un montón, conocimos un montón de artistas, creo que llegamos a la casa de mucha gente.
1: Obvio.
2: No, fue una etapa muy querida para nosotros.
1: Sí, nos acompañaron un montón, te cuento.
0: Claro.
2: Sí, totalmente. Mm. También de mucho mucho esfuerzo, viste, todos los domingos estar ahí. Fue un desafío pesado también en algún punto, pero lo hicimos lo mejor que pudimos y disfrutándolo también todo lo que se pudo.
0: Claro.
1: Es muy bueno.
0: Marcelo, y en cuanto a los instrumentos, digo bien, ¿qué es lo que toca cada uno? ¿Quién es la voz principal o cómo se lleva adelante?
2: El trío es 2 guitarras, percusión y voces. Uh-huh. Entonces, la voz, la verdad que las voces nos vamos repartiendo mucho con mi hermano, que es el otro guitarrista, Hugo, nos repartimos mucho las voces. Y ahora también Ariel, que es la percusión, está empezando a cantar también.
1: Muy bueno.
2: Estamos armonizando a 3 voces. Y está bueno porque se empiezan a descubrir otras cosas, ¿no?
1: Uh-huh. Está bueno. Nos gusta la propuesta. Ahora empiezan las preguntas más friki, más, así que prepárate. Por ejemplo, tenés una Esteban González, ¿no?
2: Sí, así es.
1: Bueno,
2: una Esteban González.
1: Uno de los bichos más raros que hay, porque en vez de tener la boca tradicional, la guitarra donde corresponde, la tiene en cualquier lado.
0: Mirá,
1: y además tiene una gota como para de retorno para vos, si no llegás a ver retorno, ¿no es así?
2: Es tal cual así, es una guitarra que es como una especie de prototipo que en su momento uno de los primeros guitarristas que la tuvo fue un amigo que es un gran guitarrista que se llama Ernesto Snack.
1: Sí, lo conozco.
2: Y bueno, entonces a partir de él Esteban empezó a construir un poco más de ese modelo y yo, bueno, en el 2019 Esteban nos construye a mi hermano y a mí una guitarra para cada uno.
1: No,
2: a mí me hace ese modelo, modelo se llama modelo camarada, ¿no?
1: Ajá.
2: Que tiene justamente la boca desplazada. cerrada. Sí. Y tiene esto del retorno natural, que es como si fuera una especie de hueco en forma de gota, que está en la parte de arriba, digamos, en la parte que te llega como sonido natural el sonido del instrumento, ¿no? Entonces es algo que está buenísimo. Y ahora ya veo que un montón de guitarras lo empiezan a usar también.
1: Claro, sí.
2: Creo que también
1: marcaron
2: una marca, yo creo, de Esteban, sí.
1: Claro. Marcaron como un camino, ¿viste? Yo creo que la historia del camarada es porque a Snager, ¿no? Le decía camarada a Esteban.
2: A le dicen así, claro. Exactamente.
1: Uh-huh. Qué bueno. Exactamente. Sigamos con las preguntas friki.
2: Bueno, esa guitarra está, sí. Esas son las que vamos a tocar esta noche.
1: Un lujo, hay que decirlo, un lujo. Uh-huh. Uno imagina, ¿no? Que Marcelo de la Mea debe tocar, yo imagino, promedio dos horas de mañana y dos horas de tarde, pero ¿cuántas horas estás tocando?
2: No, te fuiste mucho, ¿eh?
1: ¿Sí?
2: No, hoy la verdad no tengo ese ritmo, hoy puedo tocar dos horas por día la guitarra. Mira. No más, pero bueno, tuve esa etapa de tocar entre 6 y 8 horas. Pero
1: es un montón.
2: Fue cuando tenía desde los 17 a los 23 años, quizás. Uh-huh. Horas por día la guitarra. Mira. No más, pero uh-huh. Pero bueno, tuve esa etapa de tocar entre 6 y 8 horas.
1: Es un montón.

0: para no desencontrarme con el instrumento que pasa factura, sino es complicado. Claro.
1: Tal cual.
0: Hay que tener un respeto gigante al instrumento y a la música porque no es fácil. Claro. Así que trato de tener esas 2 horas por lo menos todos los días siempre.
1: Está bueno. ¿Dónde estudiaste, Marce?
0: Mira, la realidad es que yo tengo una formación autodidacta.
1: No me jodan. Bueno, cortá todo acá. Gracias, país. Nos vamos. Volvemos en diciembre. No me jodan. No te puedo creer.
0: No, sí, de verdad. Yo no estudié en ningún conservatorio, en ninguna escuela, en ningún instituto. O sea, yo aprendí mucho de oído, como se dice.
1: Sí, tal cual.
0: Qué
1: animal.
0: ¿Cómo?
1: Qué animal que sos. Sos un animal.
0: Pero, bueno. No, obviamente siempre tuve facilidad, ¿no?, auditiva y para absorber la información, y bueno, después mi manera de aprender y la manera que más me motivó también, porque siempre me costó un poco sentarme a estudiar lo teórico, ¿no? Sí. Después eventualmente igual fui completando mi información.
1: Tal cual.
0: Mi hermano, por ejemplo, tiene una formación él estudió en una escuela de música en Buenos Aires. Uh-huh. Y siempre nos juntábamos a complementarnos porque yo por ahí tenía mucho la parte práctica, él tenía la parte teórica. Uh-huh. Y intercambiábamos la información y así se completaba un poco, ¿no? Pero la realidad es que yo aprendí mucho escuchando discos, viendo videos y juntándome con artistas que me gustaban.
1: Qué bestia. Qué hermoso encontrar tipos que inspiren al resto de los músicos, Marcelo, porque vos hoy tal vez no lo veas en esa medida, pero sucede esto, ¿no? Al ser tan joven y al parte a tocar cualquier tipo de música,
2: claro.
1: Yo te he escuchado tocar, no sé, cuando se juntan con Snager y sí, que hacen la otra guitarra que tiene, no sé cuántas cuerdas, creo que tiene 7, 8, no sé cuántas.
0: Claro, sí, con Matías Arriazu.
1: Con Matías, sí.
0: Tocábamos en trío a veces.
1: Y yo digo, wow, digo, esto es una locura. Y después escucharte acompañando a otros músicos. Te vi con el tuve la suerte de verte de tocar con el Chango Spasiuk. Y digo, hay que igualar la velocidad que tiene el Chango para tocar y a la vez ser prolijo también, ¿no? Porque uno puede ser muy veloz, pero tocas sucio, ¿viste? No,
0: Yo me preocupé bastante por tener un buen sonido y lo sigo haciendo, eso también lo sigo trabajando. Pero bueno, así como otros me inspiran a mí, me encanta saber que igual a mí me escriben muchos chicos jóvenes también que están copados con la guitarra y que bueno, que escuchan lo que hacemos y me pone contento, la verdad, porque, bueno, me acuerdo cuando también a mí me pasaba eso. Yo miraba todo el tiempo guitarristas que me encantaban y me sentaba a veces a tratar de sacarles algo de información. Así que bueno, me parece que es una linda manera de aprender también esa.
1: Qué genio. La verdad que nos gusta mucho. Bueno, Marce, obviamente ya debes tener la prueba de sonido, así que bueno, nada, te vamos a dejar libre. Nos encanta que nos hayas dado un ratito para hablar, contarnos tu música, cómo arrancaste un poco. No te vamos a hacer preguntas de la índole de la familia y eso, viste, decir, che, te vas a casar, tenés hijo, tenés... No, hoy lo vamos a disfrutar con la música, esa es la idea. Queremos verte brillar ahí, nos parece un golazo. Seguro esta noche ande por allá para que me firmes algún, no sé, algún folleto, alguna cosa, porque me parece...
0: Vénganse a compartir con nosotros, por supuesto. Y también les quiero contar que además de India y de Matías, vamos a invitar también a otros artistas de acá. Van a estar los chicos de Dúo Izquierdo.
1: Muy bueno.
0: Se va a venir a cantar, bueno, una chica que ahora no me acuerdo el nombre, porque nosotros hicimos una convocatoria para decidir los artistas de apertura y recibimos más de 400 propuestas. O sea, un delirio. Y tratamos de ver todo, te digo. Hicimos un montón, pero después tuvimos que elegir dos. Pero después, entonces dijimos, vamos a sumar igual para que en algún momento se suban a cantar, no sé, algunas zambas o algo clásico.
1: Claro.
0: Y van a venir como 5 o 6 cantantes más, así que va a ser medio una fiesta, una peña en algún momento, y va a estar bueno.
1: Che, qué buena propuesta, me encanta. Bueno, un saludo para los chicos del Dúo Izquierdo que la rompen, es genial. Si no los han visto, disfrútenlo. Regina, el Valle en sí, Marcelo, tiene unos músicos increíbles de todo tipo de estilo musical, eso es muy bueno, así que nos pone felices. Claro. Marce, aprovechemos el ratito, déjanos un saludo, somos La Voz del Comahue, ese es el nombre de la radio. Aprovechá a dejar un saludo acá a toda la gente que te escucha y esta noche te va a ir a ver, lo repetimos, Ministro González 40, estamos hablando de Mood Live. A partir de las 21, hay que estar un ratito antes, igual hay tiempo para ir, así que...
0: un ratito antes.
1: Tal cual, aprovechen. Bueno, te dejo que nos dejes un saludo, Marce, sos un crack, te dejo un abrazo, dale.
0: Bueno, gracias, la voz de...

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15: Hora 17 en la República Argentina, temperatura 19 grados centígrados con 4 décimos, humedad relativo ambiente 50%, cielo parcialmente nublado.
14: Regionales.
15: Argentina LNG inició nuevos estudios del suelo marino en Río Negro. YPF puso en marcha una campaña de estudios geotécnicos en el Golfo San Matías frente a Sierra Grande. Los trabajos van a permitir avanzar en el diseño de las futuras instalaciones portuarias y costeras en el proyecto de gas natural licuado.
14: Nacionales.
15: Juicio por la muerte de Diego Armando Maradona. Fernando Burlando cierra los alegatos y adelantó que va a pedir penas altas. El abogado de Dalma y Yanina será el último en exponer ante los jueces del Tribunal Oral número 7 de San Isidro. Antes lo hizo Pablo Jurado, letrado que representa a las hermanas de Diego.
14: Internacionales.
15: El Fondo Monetario Internacional prevé que Bolivia será la única economía de la región que se va a contraer en 2026 y 2027. El reporte de Perspectiva Económica Mundial proyecta que la economía va a decrecer un 3% y 1,5% para 2026 y 2027. El promedio regional apunta a un crecimiento en ambas gestiones.
14: Estos son los datos del tiempo.
15: Temperatura 19 grados centígrados con 4 décimos, humedad relativo ambiente 50%, cielo parcialmente nublado. 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
2: Bueno, y eso no es lo que le íbamos a decir, claro. Sí. Se acaba de anular.
3: ¿Qué va a ser? Pero igual está hermoso, ¿eh?
2: ¿Vos sabés que me di cuenta que nos han mentido?
3: ¿Por qué?
2: Porque en eso que decían de la pausa es 5 minutos y 5 minutos el té, una cosa así. No es un té, viejo. Es un cacho de torta.
3: Un cacho de torta.
2: Sí, es más. Qué rico.
3: Qué rico que estaba, dijo.
2: Sí, feliz cumpleaños. Bueno. Fue una cosa. Bueno, ustedes saben que siempre contamos nosotros algunas cosas, no todo, porque si no, no tendría sentido.
3: Sería un chusmerío.
2: Claro. Pero siempre, para quienes trabajamos y estamos en radio, siempre son mini momentos, ¿viste? Así, sí. Vamos corriendo para la cocina, vamos para la cocina. Bueno, todo sucede en ese contexto, así que así son muchas de las festividades, por lo general, ¿no? A veces uno... tratando de hacerse un lugarcito, ¿no? Corriendo para todos lados. Así que una genialidad. El festejo de cumpleaños, todo. Mauri que trajo la torta, una locura. Y Kate también, que le mandamos un abrazote grandote. Bueno, ¿qué tenemos? Vamos a ver si logramos conectarnos con Iván Devia. Vaya a saber usted por dónde anda viajando.
3: ¿Por dónde? Exactamente.
2: Debe andar por algún lugar, debe andar... ¿cómo es? Viajando, o tal vez está en Buenos Aires, no lo sabemos, ¿no? Con esto de que siempre nos vamos acomodando acorde a cada uno de los lugares y demás. Bueno, les iba a preguntar en realidad, ¿qué han visto distinto después de que llovió o dejó de llover? Por ejemplo,
3: a ver.
2: En algunos sectores, en algunas plazas, se llenó de hongos. Pero no el hongo verde, sino el hongo ese como el de los pitufos.
3: Ah, sí.
2: Pero posta que igual, así, con el tallo así como amarillito, sale, más cremita, sí, y después rojo arriba, ¿viste? Así como muy de dibujos animados.
3: Muy.
2: Después otros que se parecen a los hongos comestibles, pero ojo que no lo son, guarda.
3: No, ojo que no lo son. No.
2: Pero mucha variedad de ¿cómo es? De hongos que han salido con el exceso de agua. No solo eso, sino, por ejemplo, algunas otras plantas cambiaron hasta el tamaño de las hojas y demás. Como por ejemplo, la menta silvestre, que algunos le dicen yerbabuena.
3: Sí.
2: La hoja enorme,
3: ¿viste?,
2: de la menta. Vos decís, ¿qué pasó acá?
3: ¿Viste? Pasó porque en casa tenemos y es enorme la hoja, pero qué rica.
2: Sí.
3: Aparte está hasta, no sé, más sabrosa parece.
2: Sí, vino mucho con una fuerza muy bueno. Y así se van recuperando, porque uno diría, esto que es anormal, no, lo normal es que tenga la hoja más grande, o sea, quiere decir que su hábitat, su lugar es así. Solo que a veces, vos imagínate, todas las plantas nosotros le echamos, no sé si la cantidad de agua necesaria, porque no es todo el agua de golpe, sino es como... De a poco, ¿no? Y algunas plantas mejoraron muchísimo. Hay que decirlo, hay mucha, qué sé yo, mucho árbol de jardín, de la arboleda, por general, de jardín, que tiene unas flores hermosas. Divino. Típico de lugares, por ejemplo, la pampa húmeda, por ejemplo, es otra cosa. Vos agarras una planta acá y la misma planta allá es otra cosa.
3: ¿Viste?
2: Es totalmente, ¿no? Y ahora empezamos a ver todo eso, ¿no?
3: Mirá vos, y mirábamos hace rato, se veía amarillo.
2: Sí.
3: Ahora como que ha tornado un poquito más verde.
2: Era por el sol,
3: por
2: ¿no?
3: el sol. Pero el sol lo delataba, ¿no? Cómo está pasado por agua. Ahora que se fue, fíjate que...
2: Sí, hay manchones.
3: Hay muchos manchones.
2: Está quemado por el agua misma, ¿no?
3: Y lo que ha crecido...
2: Todo.
3: El pasto o la gramilla o el césped, según la plaza, lo que haya sembrado, está muy alto. Ya.
2: Sí, es verdad.
3: No alcanzan con el mal tiempo a cortarlo, ¿no?
2: Tal cual. Ha crecido todo con todo. Es una cosa de locos un poco mirando todo lo que va pasando. Y bueno, queríamos contarles también con esto que veníamos viendo, qué pasa con la lluvia, qué no, qué sí, va a haber tren, no va a haber tren, bueno. Se habla un montón de cosas. Ponele, nosotros hablamos de... Siempre nos hemos puesto como tal vez medio localista. Decimos, Cipolletti, Neuquén, pero no hemos hablado mucho de Cipolletti, por ejemplo, Fernández Oro, Allen, Roca, tal vez, en la altura del puente 83, en Río Castaño, lo había contado aquí también, en los micrófonos de La Voz del Comahue, la ruta está destruida.
3: Sí, no. un conocido pasó hace dos noches atrás y las dos cubiertas rompió.
2: No, tremendo.
3: Veía que habían luces, ¿viste?
2: Lo mismo que me pasó a mí.
3: Y me acordé de lo que te pasó a vos. Tal cual. Y él pasó por otro lado, igual agarró un tremendo pozo y las dos cubiertas, cubiertas se le rompieron.
2: Se pinchan.
3: Sí, sí, sí.
2: Es tremendo. Y con esto, a ver, supongo que no va a quedar así a la buena de Dios, ni que nadie va a hacer nada. En algún momento alguien va a hacer algo. Esa es la verdad. Pero a lo que vamos es, hay que tener extremado cuidado, lo vamos a decir. En este momento estamos viendo la cantidad de autos abarrotados viniendo de Neuquén para Chipolete. Sí. Tremendo. Tengan paciencia, traten de sobrellevar los pozos lo mejor posible, ¿no? Es como todo un dilema, ¿no?
3: Y si están trabajando, con mayor razón ahora, tienen que tener más paciencia todavía.
2: Tal cual.
3: Está medio pesado el tránsito de Neuquén hacia Chipolete. Está pesadito.
2: Sí, realmente que sí. Bueno, mucho transporte también, decíamos, de carga pesada el último tiempo y con, obviamente, las rutas pasadas por agua, pasa un transporte de carga pesada y, bueno, se resiente mucho más el asfalto. Bueno, hay que tener un montón de cuidado. Bueno, vamos a ver si en un ratito más todavía no, vamos a ver si hablamos con Iván Devia. Lo que sí vamos a hacer, vamos a adelantar la pausa. Eso vamos
3: muy
2: a hacer.
3: Bien.
2: Adelantamos la pausa, así después hablamos tranquilos con Iván y no se nos pasa el mate ni nada. Dale la pausa y ya venimos.

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0: Bueno, si no me arranco la cara con el auricular, vamos a andar bien.
1: Es para las orejas, dijo.
0: No era para la cara.
1: No.
0: Bueno, una cosa de loco. Bueno, nosotros decíamos en el bloque anterior, no sabemos si está en Buenos Aires o en alguna otra provincia, pero como sabemos que se estaba acomodando para tener un poco de mejor recepción y no tanto audio del ambiente, seguro que no está. Pero vamos a preguntarle igual. Él es Iván Devia, quien todos los miércoles tenemos un ratito para charlar siempre por el buen uso de las tecnologías. Iván, ¿por dónde andás? Bienvenido y buenas tardes.
2: Hola, hola. ¿Cómo están, chicos? Sandra, Juanpi, todo el equipo. Acá estoy, en Buenos Aires. Bien. Pero en el medio del bochinche. Yo siempre que me llaman, o estoy en un avión, en un micro, comprando choripanes, algo estoy haciendo, entre medio del lío que la semana pasada había una gente gritando alrededor mío. Dios mío, las cosas que la gente tiene que aguantar. Pero bueno, el tema requiere, digamos, de urgencia y a veces uno no puede decir, bueno, más adelante o otro día, sino que los miércoles es la religión que nos juntamos acá para hablar sobre distintos temas. Así que bueno, quiero tirarles una punta y esto tiene que ver justamente con lo que quiero compartirles hoy.
0: Bien.
2: Especialmente con eso de que de pronto viene un chico, no sé, un sobrino, un nieto, un hijo, o te debe pasar a vos, Juanpi, y se acerca y te dice, mirá, no me sale esto, por ejemplo, una tarea, o mi compañero me dijo que soy, no sé, tal cosa, ¿no? Y vos decís, bueno, no le des bolilla. Entonces lo primero que pensamos son cosas de chicos. Es como cuando uno dice, me pasa a veces a mí, yo me enchincho, diría mi abuelo, me enojo un poquito cuando algo no sale bien, por ejemplo, no sé, estoy demorado en algo y veo que la responsabilidad no es mía, entonces, bueno, me enojo. Entonces digo, yo ahora voy a hacer una denuncia, voy a llamar así de transporte, voy a llamar al Ministerio de Transporte, después al rato se me pasa, ¿no? Sí. A todos creo que nos debe pasar eso de que cuando la urgencia es ahí a pleno, después te olvidás, después te metes en otro tema. Y yo creo que los grandes está pasando, con los grandes está pasando lo mismo en referencia a los chicos, como que frente a temas de bullying, grooming, sexting, todas las problemáticas que hay. Porque yo me hice una pregunta esta semana y no tuve respuesta, de hecho la averigüé bien y creo que les va a dejar pensando a ustedes y a toda la audiencia. ¿Por qué no hay fuertes campañas en, no sé, a nivel gubernamental o a nivel de medios masivos frente a toda esta problemática? ¿Por qué no hay? Bueno, y ahí entonces empiezo a darme cuenta que las urgencias son otras y que seguimos diciendo que este es un tema de chicos. Cuando a un niño le hacen bullying o ciberbullying, entonces decimos, bueno, pero vos defendete. Vi una publicidad estos días, no una publicidad, perdón, un video viral que decía, a mi hijo vino con un problema, ¿no? Que me dijeron esto, aquello, y había dos posturas, eran dos videos diferentes y dos personas diferentes en dos países diferentes, ¿no? Para que tengan en cuenta. Y era, uno le decía al hijo, vos tenés que defenderte, pegarle un cachetazo o empujarlo y vas a ver que no te va a volver a molestar, porque si no, no van a dejar de molestarte por esto. Bueno, esta era como una postura en la que igual había más un 90% de gente diciendo, tenés razón, los chicos se tienen que defender. Y en el otro, había un chico que le decían, bueno, vos sos tal cosa, que eso, el otro, y bueno, puede ser, es tu forma de mirarte, decía el niño, que obviamente era actuado. Y el niño mostraba esa templanza como decir, bueno, ok, respondo de esta manera. El otro con agresividad, el otro con verbalidad. Pero bueno, ahí tenemos dos tipos de crianza diferentes y la verdad es que hoy, al no haber un paralelismo bien armado, o sea, una regla, por decir mejor dicho, de decir, bueno, a ver, ¿cómo nos tenemos que manejar frente al bullying? Y ahí me doy cuenta que, y tiro todo esto que es un revuelo, pero en realidad no hay campaña, sino lo que hay es no hay prevención, sino lo que hay es leyes en contra de aquellos que lo hacen. Pero no hay un trabajo de prevención porque, y acá termino el tema, las autoridades, los medios de comunicación y toda la gente a la que le he consultado esta semana me han dicho que es un tema que se resuelve en casa. Ajá. Lo cual estoy totalmente en desacuerdo. Pero ¿qué pasa? Y yo lo digo desde este lugar, pasaron muchos años desde que fui niño, pero para mí, cuando algo me pasaba, no era una cosa de chicos, para mí era importante. El mundo del niño es un mundo enorme, enorme, enorme, enorme, que parece pequeño para los grandes. ¿Por qué? Porque hay urgencias y parece ser que también estas urgencias van como dejando un costado estas problemáticas que aquí nosotros hablamos, le damos respuesta, nos quedamos pensando, analizando, buscando también salidas, ¿no? Y yo lo veo por el caso de mi trabajo. Ustedes saben que doy talleres de redes sociales, a mí la verdad que no me abundan los pedidos desde las escuelas o desde las organizaciones a venir a dar un taller, porque bueno, quizás a veces se piensa mucho esto y sería lindo que en algún momento se debatiera, decir, bueno, a ver, el problema obviamente empieza en la casa, pero ¿qué participación tendría también el Estado, los medios masivos? Y por último, es el hecho de que también al ser tan rápido, o sea, al ser tan rápido los cambios, como por ejemplo, si tenemos, porque eso me pasó, tenemos que preparar a una maestra, ¿no?, de la escuela, ahí en Cipolletti, para que le hable a los chicos de bullying, y a las dos semanas ya el tema pasó a ser otro. Otro problema más grave, en una red social que el profesor no conoce, y el Estado entonces dice que si hay que escribir esto en papeles, dentro de un año ya es obsoleto. Así que tenemos frente a nosotros un problema.
0: ¡Qué locura!
2: Yo no sé, o sea, abandono todo esta columna, yo no sé qué hacer. Porque,
0: no, es tremendo, porque
2: realmente pareciera que están todos los caminos trabados, no sé cómo lo ven ustedes.
0: Sí, total. Pues dicen, no sé, pero cuando llegas así, acá está, no, pero era ayer. Bueno, mañana se fía, ¿viste? De esa, no se puede creer. Es increíble.
2: Claro, pero yo me acuerdo de un juez muy importante, que lo quiero un montón. Estamos hablando de un juez. Le dije, bueno, ¿qué consejo me daría ahí? Que los chicos, escuché eso porque están acá en la espalda. No, que los chicos tienen que, los padres no tienen que poner la computadora en la pieza, tienen que ponerlo en el living donde estén. Entonces yo me lo quedé mirando, le digo, señor juez, ¿usted sabe que los chicos ya no usan más computadoras prácticamente?
0: Claro.
2: O sea, y la usan por ahí para jugar, normalmente en un... Pero bueno, hoy se usa más que nada celular, hay un 70-80% de chicos usando celular. Entonces vos fíjate cómo desde la justicia, las autoridades, desde las personas grandes, hay cero conexión con la problemática.
0: Claro. Sí, total, desconocen el campo en el cual van a generar algo, ¿no? Es tremendo esto. Uno mismo, claro. Ojo, porque por ahí nos vamos enterando. De hecho, hasta el mismo lunfardo mismo de las redes.
3: Sí.
0: Que lo hemos ido perdiendo y qué sé yo. Pero bueno, hay un montón de cosas a las cuales tenemos que estar atentos. Pero esto es cierto, es totalmente cierto y está totalmente descubierto, ¿no? Se habla de un montón de otras cosas y esto está descubierto. Uh-huh. Y muy difícil con las necesidades de la actualidad hoy llegar que primero sea en casa. Esa es la otra cara, ¿no? Damos vuelta a la hoja y tenemos esa otra contraparte también, ¿no? Bastante difícil todos los extremos estamos hablando, ¿no? Es muy, muy complejo. Claro. ¿Cómo lográs llevar una charla de este tipo a una casa que las necesidades son totalmente distintas a lo que uno tal vez llegue a imaginar, ¿no? Porque ni siquiera está en ese lugar, ¿no? Difícil.
2: No, pero aparte cada casa es una creencia diferente, una postura totalmente diferente. Entonces, bueno, como teníamos esto, ¿no? De que quizás frente a un chico que te dice, me pasó esto en la escuela, bueno, dale un cachetazo o
0: hacerle lo mismo, claro.
2: O decirle algo que lo deje pensando. Bueno, hay como distintas posturas.
0: Sí,
2: yo creo que tenemos que empezar a pensar desde mi lugar. Yo creo que la reflexión es que cada uno, digamos, adapte a su hijo, pero que lo escuche. No diga ya, es cosa de chicos, sino que realmente busquen una vuelta al tema, que encontremos soluciones. Hay muchas herramientas en internet, bueno, en todas las áreas hay como hay información, nada más que por ahí uno no se cruza con la información, la información hay que ir a buscarla. Así que bueno, desde acá nosotros en la columna siempre tratamos de dejar una reflexión y también a pensar, y creo que la reflexión más grande, si bien pienso que podrían hacer más, es que estas cosas se solucionan y se educan primero en la casa.
0: Totalmente, totalmente. Uh-huh. Lo hemos hablado mucho esto, y la verdad que cada vez salen aristas y te dejan pensando cada vez más. Siempre pasa por casa, pasa por uno mismo, ¿no? Si vos no querés, qué sé yo, llevarlo a otro contexto, te toca el de al lado la bocina porque no sé por qué iba distraído, anda a saber qué. Y si vos no te enojás como se enoja él, se terminó ahí. Uh-huh. Es más simple, claro. Pero todo empieza por uno, ¿no? Así que bueno, hay que darle tal vez bastante atención. Así que recuerden, nos están escuchando primero por casa, lo hemos dicho.
3: Primero por casa.
0: Iván.
2: Y me gustaría que la gente misma, la audiencia, pueda opinar. Te mando un mensaje para guiarnos y decir a ver si lo que estamos diciendo tiene algún tipo de, digamos, de solución en cada una de las casas. Así que, desde mi lugar, bueno, muchas gracias porque siempre tenemos este espacio tan lindo para poder hablar, reflexionar y que después, obviamente, Juanpi llega a la casa con la jota en la mano.
0: Claro, más o menos, más o menos. ¿Viste? Yo les enseño a hablar diferentes idiomas, ¿no? tengo sueco. No, por Dios, una cosa de loco. Iván.
2: Hay un chiste, perdón, de sí. Hay un chiste muy lindo que lo dije mil veces. Sí. Pero el viene el hombre y lo ve que el padre está con el hijo que está haciendo desastre.
0: Sí.
2: Y le decía, Robertito, tranquilo, Robertito. Entonces, ¿qué paciencia que tiene con el niño, con Robertito? No, Robertito soy yo, le dijo.
0: No. Es muy bueno.
2: Un abrazo
0: enorme, Iván, gracias.
3: Gracias.
0: Iván Devia con nosotros, como siempre, dejándonos para reflexionar.
3: Siempre empieza por casa.
0: Tal cual. Uh-huh. ¿Cuántas cosas que podemos evitar si primero es por casa? Uh-huh. Y lo llevamos a todos los aspectos. Llevarlo a una riña de dos conductores de vehículo, que es lo más común hoy.
3: Es lo más común, ¿verdad?
0: Sin ir más lejos, soy un chico de pedido ya.
3: Sí.
0: Me chocó el retrovisor del lado del chofer y lo explotó, ¿no?
3: Ups.
0: Y nosotros íbamos llevando uno de los nenes, justamente yo digo, uh-huh. Es acá donde claro. Vos tenés que apretar el freno y decir, no, si... el de pedido ya, chicos, y por lo menos él tenía una cara de angustia, uh-huh. Me pidió perdón, todo, y vos decís, ¿qué le voy a decir? No, si se estaba buscando el mango, si está bien, se te rompió, pero...
3: Que
0: pasa por uno.
3: Tuvo esa actitud, porque yo
0: tal cual, pensé,
3: como decir, el que si hay otro hace que me, algo y se va y sin nada, bueno,
0: no.
3: Ahí es donde te...
0: Ese lo persigo y lo agarro.
3: Ese te enciende, ¿viste?
0: Claro.
3: Por eso digo, pero...
0: le hago la fatality, pero no. Este no, es verdad, a veces. Pero volvemos a decirlo. Uh-huh. Siempre, primero, pasa por vos y por tu casa y después...
3: Claro.
0: ¿Cómo va a ir todo para
3: así
0: adelante?
3: Es. Bueno.
0: ¿La pausa a las noticias?
3: La pausa a las noticias y ya regresamos en recta final de Tarde lo que tarde.
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6: Hora 17, 31 minutos en la República Argentina, temperatura 19 grados centígrados con 6 décimos, humedad relativa ambiente 51%, cielo parcialmente nublado.
5: Regionales.
6: Un policía de Neuquén fue imputado por la fuga de 4 detenidos. El efectivo de la vecina provincia fue imputado por presuntamente favorecer a los detenidos de la unidad de detención 12 ocurrida el 17 de noviembre de 2025. Según la investigación, el efectivo habría dejado sin custodia durante unas 2 horas el sector por el cual escaparon los internos. Dando la fiscal del caso, formuló cargos contra Francisco Agustín Quirós, quien al momento del hecho se desempeñaba como oficial de servicio y tenía a su cargo la vigilancia de ese sector de la dependencia. Se acreditó que luego de la fuga, el policía recibió una transferencia por parte de la madre de uno de los evadidos.
5: Nacionales.
6: El niño golpea el litoral. La central de Yaciretá abrió sus compuertas después de 3 años por la crecida de los ríos. La represa comenzó a liberar agua el domingo para atenuar el pico de crecida luego de las lluvias extraordinarias en la cuenca del río Iguazú. Tanto las autoridades monitorean el caudal y evalúan ampliar la apertura, mientras advierten que el fenómeno podría intensificarse en los próximos meses.
5: Economía.
6: Crece la morosidad empresarial. Casi 59.000 compañías tienen problemas para pagar sus deudas. Un informe privado reveló un deterioro del crédito durante septiembre con 1.937 nuevas firmas en dificultades. El indicador del riesgo económico y financiero volvió a retroceder en un contexto de actividad débil, tasas elevadas e incertidumbre sobre el próximo año.
5: Estos son los datos del tiempo.
6: Temperatura 19 grados centígrados con 6 décimos, humedad relativa ambiente 51%, cielo parcialmente nublado. 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

0: Bueno, muy bien, ya estamos de regreso. Ya estamos todos por acá, toda una tarde. Salió el sol, se escondió.
1: Está lindo.
0: Quería llover, ahora mirá cómo está de lindo afuera.
1: Espectacular.
0: La ventana, vos sabés que hoy abrí las cortinas y estaba así. Esta es la ventana digital que tenemos nosotros. Siempre para contarle a la audiencia de La Voz del Comahue. Bueno, hemos hablado tanto de los pozos y de todo. Yo decía, me hace falta una camioneta, por ejemplo.
1: Sí.
0: O un auto nuevo como para sortear todos los pozos de las hermosas rutas de la región. Después de la lluvia. Y para eso nos visita desde Piré Rayén. Nos visita desde Piré Rayén Vanessa. Vanessa, ¿cómo estás? Pará que no te escucho, Vanessa, pará, no te escucho. A ver, ahora sí, Vanessa, bienvenida a la Argentina, Vanessa, ahora sí.
2: Se pudo, se había complicado. ¿Cómo están?
0: Bien, acá estamos.
2: ¿Disfrutando de este poquito de sol?
0: Sí, poquito.
2: Poquito de sol.
0: Unos minutos nada más.
2: Unos minutos, pero vale la pena. Bueno, te cuento, ¿qué es lo que pasa cuando llega el verano?
0: Y uno quiere hacer vacaciones en un vehículo que no lo deje a pata.
2: Tal cual. Entonces nosotros te proponemos desde Piré Rayén, con sus cinco marcas,
0: sí.
2: Fiat, Citroën, Peugeot, Jeep y Ram.
0: ¿Cuándo pasó eso? ¿Siempre era así? No.
2: Te cuento cómo pasó. Sí, nosotros representábamos hace más de 50 años que Piré Rayén es representante oficial en Neuquén y Río Negro.
0: Sí.
2: Se portó tan bien
0: sí.
2: que le fueron dando la posibilidad de representar otras marcas.
0: Ahí
2: hoy
0: está.
2: Por hoy son cinco las marcas que te podemos llevar hasta tu casa.
0: Muy bueno.
2: Que son Fiat, sí. Citroën, Peugeot, Jeep y Ram.
0: Muy bueno.
2: Dentro de estas marcas,
0: sí.
2: nosotros hoy ya estamos pensando en fin de año, en irnos de vacaciones y darte la posibilidad de que retires uno de nuestros vehículos
0: sí.
2: solamente con el 10% de su valor.
0: Por ejemplo, vamos a llevarlo a la realidad, diría un amigo, ¿no?
2: Dale.
0: Por ejemplo, de Fiat, ¿qué puede ser?
2: El clásico, el Cronos.
0: Sí, el Cronos. Hermoso. Cronos, me gusta.
2: Un vehículo sí. alto, que lo vemos un montón
0: sí.
2: acá. ¿Qué pasa cuando vos ves un vehículo que sale mucho a la calle? Es porque es un buen producto.
0: Tal cual.
2: Es porque es accesible y encima es un producto 100% argentino. Entonces,
0: bien, está bueno, me gusta.
2: Vos, con 4 millones,
0: sí.
2: podés solicitar tu unidad.
0: Me encantó.
2: O sea, a ver, busquemos esto.
0: Sí.
2: Yo te propongo que le compres directamente a la fábrica, que no tengas intermediarios,
0: sí, está bueno.
2: que no tengas intervención bancaria, que puedas sí. retirar tu vehículo y quedarte con una cuota que sea accesible.
0: Bien, que, okay. tal cual.
2: O sea, es todo un combo, bien. Algo que te sirva. Pero tampoco te tiro la idea de, mirá, anda pagándolo, a menos que quieras hacer una inversión a largo plazo, por supuesto,
0: sí.
2: que también lo tenemos disponible. Pero la idea es que vos puedas estar disfrutando de tu vehículo a
0: mientras
2: partir
0: lo vas
2: de
0: pagando.
2: La segunda
0: claro.
2: cuota y decir, bueno, yo ya tengo el vehículo acá en la... Lo estoy pagando, sí, pero
0: sí.
2: lo estoy usando. Lo tengo parado en la puerta de casa. ¿Necesitas un
0: claro,
2: auto tipo familiar o algo para trabajar? Tenés Basalt de la línea de Citroën que te lo podés llevar con 4 millones. Tenés
0: Muy
2: algo
0: bueno.
2: un poquito más canchero, como un 208...
0: Sí.
2: También, más o menos con el mismo capital, lo vas a
0: sí.
2: tener en la puerta de tu casa.
0: Uh-huh.
2: Y como vos decías al principio, necesitas un utilitario.
0: Sí.
2: ¿Sí? ¿Qué tipo de camioneta te gusta? ¿Algo 4x4?
0: Sí, porque ya que decías de Ram, me gusta. Está
2: ¿Te
0: bueno.
2: gusta la
0: sí,
2: Dakota?
0: Sí, sí, sí, sí,
2: bueno,
0: está
2: Dakota
0: bueno.
2: te la podés llevar en cuota número 2
0: sí.
2: con el 20% de su valor. Estamos hablando Bien. De alrededor de 15, 16 millones si tenés ese vehículo hermoso
0: sí,
2: en la puerta de tu casa.
0: Hermoso, ¿Estamos? Qué
2: ¿Querés
0: bueno,
2: algo
0: está.
2: Un poquito más económico,
0: a
2: pero...
0: Ver.
2: Recordemos que es de la misma calidad, con
0: sí.
2: el mismo espacio. Estamos hablando de la línea de Fiat, una Titano, 13 millones
0: sí.
2: y te llevas una camioneta 4x4.
0: Me gusta.
2: No perdamos de vista que también, hoy por hoy, lo que sigue siendo un boom es todo lo que tiene que ver con la paquetería.
0: Bien.
2: Si vos querés independizarte, podés
0: sí.
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0: sí.
2: también con muy poco capital. La idea
0: Está
2: es
0: buena.
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0: Bien.
2: Hoy, si te pones a pensar con ese capital, ¿qué usado te compras?
0: Ninguno, porque
2: Exacto.
0: es nada, es muy poquito.
2: Y si querés cambiar el usado que ya tenés por algo que tenga unos 3-4 añitos más,
0: sí.
2: ¿con qué cuota te vas a quedar?
0: Ah, está bueno, para pensarlo.
2: Exactamente, yo te ofrezco que tengas
0: sí.
2: cuotas desde los 270 mil pesos en adelante, dependiendo de la unidad que quieras,
0: sí, sí.
2: pero siempre vas a tener una opción para poder retirar tu vehículo
0: Bien.
2: De una manera transparente. Y esto es interesante. Hoy por hoy ya todo es digital. O sea,
0: sí.
2: ¿Querés venir a probar el vehículo? Lo podemos hacer. 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Bien. Ahora, ¿estás complicado, pero ya sabés qué auto te gusta?
0: Sí.
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0: Me gusta porque muchas veces sucedía esto de que a veces no daban los horarios de trabajo con el horario que podíamos ir hasta la agencia o que ustedes nos visiten en casa. Bien, hasta ahí lo tengo. Me gusta la propuesta que sea digital. Siempre nos va a dar un poco de miedo, pero, por ejemplo, yo hablo con Vanessa, 2995-129076. Hola, Vanessa, sí, mira, ya nos decidimos por el Cronos. ¿Qué hago? ¿Qué necesito? ¿El DNI?
2: Vas a necesitar enviarme una foto de tu DNI, porque yo te lo voy a cargar al contrato que te va a llegar a tu mail.
0: Perfecto.
2: Y vamos a necesitar, vamos a ver si vos dejás adherida a tu tarjeta de crédito, tu CBU, vamos a necesitar esa información.
0: Bien.
2: Y una dirección clara de mail. Porque a esa dirección te va a llegar el contrato. Vos vas a tener la posibilidad de leerlo y luego confirmarlo. Y a partir de ahí inicia todo el circuito para que tengas tu auto.
0: Bien, me gusta la propuesta. Tengo que cambiar el mail porque tengo Juan y Manitos Calientes. Viste que cuando éramos pibes hacíamos eso, hacía un mail así. Bueno, hay que cambiarlo.
2: Yo te cuento que hay gente que todavía no lo ha cambiado y te doy un ejemplo de una amiga, no es para quemar a nadie, pero se me quemó la rosa@hotmail.
0: ¡Oh! Está pleno.
2: Viejísimo. Bueno. No te olvides de esto.
0: Sí.
2: Si vos querés tener tu próximo cero kilómetro, proyectate. Es una inversión. Hoy por hoy todos necesitamos un vehículo en la puerta de la casa. Las distancias ya no son las mismas. Los tiempos cambiaron un montón.
0: Sí.
2: Necesitamos andar corriendo de arriba para abajo y manejarte en un cero kilómetro con una inversión que sea mínima, con una cuota que te permita pagarlo,
0: tal cual.
2: No tiene comparación. Y además, si yo te digo que hoy por hoy podés solicitar tu Renegade con 5,5 millones,
0: es una locura.
2: Una línea premium.
0: Hablamos de la Jeep, ¿viste? Esa que tiene control de tracción, que tiene la pantalla como la tablet que usamos acá para trabajar, gigante, que tiene un audio bárbaro, qué sé yo.
2: Ah, esa sí hermosa. La conocías.
0: Me encanta, sí, la verdad.
2: Sí, toda la línea de Jeep es premium. Viene, no sé, no hay ningún vehículo que traiga caja manual, por ejemplo.
0: No,
2: son todos automáticos, digitales, control de tracción, control de estabilidad, frenado de emergencia, una muy buena cantidad de airbags para que sea un vehículo seguro.
0: Tal cual.
2: Con una cuota que te permita ir pagándola tranquila, pero disfrutar de tu vehículo por un capital mínimo.
0: Hermoso. 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Con esto, por ejemplo, el Cronos tiene una demanda altísima. ¿Hay Cronos en Neuquén?
2: Hay Cronos. Nosotros tenemos dos vías de compra o dos vías de venta. Una es comprar el stock que tenemos en nuestro concesionario.
0: Muy bien.
2: Hay épocas de mayor stock y hay épocas de
0: menor
2: stock.
0: Claro, tal cual. Sí.
2: Pero también está la compra directamente de fábrica, que es la que nosotros realizamos y que es un poquito más accesible. Esa se compra directamente a fábrica. Fábrica no te va a decir no tengo stock.
0: Obvio. Obvio, ni hablar. Qué bueno. La verdad que me gusta.
2: Y con
0: mucho.
2: Los plazos de entrega reales, a ver, todo lo que yo te comento queda por contrato. Entonces, voy a tener la tranquilidad de que me acerco en tal momento, solicito mi unidad y no me van a poner un pero. Genial. Voy a tener un plazo de entrega legal que generalmente ronda los 60, 90 días si vos llegás a hacer un cambio de modelo. No quiere decir que el vehículo va a tardar eso. Quiere decir que eso es lo máximo que nos da a nosotros el plazo para entregarte tu auto. Bien.
0: Perfecto.
2: Eso es importantísimo. Quizás no te cae bien, pero a ver, me das 4 millones, te pido 60 días para que tu vehículo esté en la calle y resultó que llegó antes, que llegó en 30 días, todos contentos.
0: Obvio.
2: ¿Sí?
0: Obvio.
2: Pero esos son los plazos. En fábrica no tenés ningún tipo de inconveniente de entregas y en stock hay que ver qué es lo que hay físico, porque quizás vos me decís, voy a buscar tal vehículo que me encanta, pero hubieron 5 clientes que llegaron antes que vos que se llevaron justo el color que vos querías.
1: Claro. Nos preguntan los costos para tener el auto.
2: Y dependiendo de la unidad, son 5 marcas, cada marca tiene varios vehículos. No es lo mismo pedir un Fiat Mobi, que hoy por hoy te lo podés llevar con el 10% de su valor. Vale,
0: no
2: 30 millones.
0: No quepo.
1: No, es muy chiquito para vos, es muy chiquito.
2: Te va a sorprender, vos entrás, que no entre alguien atrás, no puedas llevar pasajeros.
0: Claro, ahí es claro,
2: es diferente, pero es un auto 100% para la ciudad, que no te va a consumir nada y que te lo vas a poder tener en la puerta de tu casa por 3 millones. Fíjate si no te sirve igual, ¿eh?
0: ¿Es 1-0 el móvil? No.
2: Es 1-0.
0: Claro,
2: no, no consume nada, o sea, mangos. El viento lo lleva.
0: Ideal para ciudad, viste, que nunca hay lugar, nunca, sí, por ejemplo, no, el Crono me gusta, pero es un sedán grandote, viste, y a veces vos decís, che, no, qué poder, hay que buscarle la vuelta, pero hermoso.
2: No, pero Mobi es excelente, lo mismo que la línea de C3, sí. Son todos vehículos que tienen un retiro con muy poquito capital, estamos hablando de que para C3 o para Mobi tenés que tener aproximadamente 3 millones 200 en manos para solicitarlo, que no va a ser lo mismo que el costo que vas a tener que tener, no sé, el capital para retirar una Dakota.
0: Claro, sí, obvio, obvio, total.
2: Exactamente, por ahí si me orientan un poquito más, si quiere tomar el número, enviarme un mensajito de WhatsApp.
0: Muy bien.
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0: 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Acordate, mira, con que hagas la consulta no va a pasar nada, no es que la llamás a Vanessa y decís, Vanessa, mira, quiero preguntar por tal auto, ya te metiste, pará. O sea, primero vas entendiendo todo y te lo van a explicar. ¿Hasta qué hora, Vanessa? Porque no quiero que te llamen a las 2 de la mañana.
2: Bueno, pueden enviar la consulta hasta las 22 horas.
0: Ahí está, listo. Porque siempre hay alguno que justo iba... Sí. No sé, imaginemos que un chofer de camión va en el medio de la ruta, escuchó y dice, bueno, lo agendo ahora y después lo hago más tarde y capaz que es mucho
2: es
0: más
2: que
0: tarde.
2: Es que en realidad lo que hacemos es dejar la consulta stand-by hasta el otro día que toca iniciar otra vez la jornada laboral. Perfect. Y ahí respondemos. Así que si tenés una consulta, envíala. Diferentes, que también nos ha pasado a todas.
0: Muy bien.
2: Que a las 2 de la mañana un sábado alguien... Sí. Claro. Se le escapa la llamadita, digamos. Claro, eso
1: suele pasar.
2: Suele pasar, pero no te preocupes, cualquier consulta que entra fuera del horario laboral responde al otro día.
0: Perfecto.
1: Muy bien.
0: Un 10.
1: Muy bien.
0: Bueno, Vanessa, espero que hayan buenas ventas. 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
1: Claro.
0: ¿Está
1: claro,
0: bien? Entonces después las chicas se comunican con vos. Está buenísimo.
1: Queda registrado.
2: Toda la información clara para que te puedas suscribir, para que puedas hacer un test drive de nuestras 5 marcas. Y si no te dan tus tiempos, te envío toda la información. Podemos incluso hacer videollamadas.
0: Muy bien.
2: Y te suscribís online.
0: Me
2: hoy por hoy no tenés excusas.
0: Está bueno.
2: Acordate que la información no ocupa lugar, así que comunícate.
0: Sí, sí. Me encantó. Igual te voy a agendar como cacho por si tengo un problema en casa. No, macana. ¿Viste? Puede llegar a pasar.
2: Mirá que la decisión de la compra de un vehículo la termina tomando.
0: Sí, la patrona. Y sí, es así. Pero es buena la propuesta, ¿eh? Choco, ¿cómo te ves con un... con muy bien?
2: Al lugar, así que comunícate.
0: Sí, sí, me encantó. Igual te voy a agendar como cacho por si tengo un problema en casa. No, macana. ¿Viste? Puede llegar a pasar.
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0: Nos vamos. Bueno. Ya está, nos vamos. Nos quedan para regalar entradas para 2+1.
1: 2+1, hoy que, está entonces a las 21, ¿verdad?
0: 21 horas del MUD, así que anímense, últimas tres del DNI y demás, me quedo un ratito, porque se van las entradas. Salió el sol fuerte.
1: Y está lindísimo.
0: Fuerte.
1: Muy bien.
0: Como nosotros, pura facha.
1: Pura facha.
0: Una cosa.
1: Está así.
0: Se vengan de risa al otro lado del cuadro. Bueno, che,
2: es una tormenta de facha.
1: Claro.
0: Sí, somos nosotros.
1: Sí, sí. Tenemos que irnos más. Porque si no ya encandilamos, dijo.
0: Tal cual, ¿viste? Nos dijeron, vos sí que a todos los lugares que vas los llenás de luz.
1: Claro.
0: Cuando te vas.
1: Cuando te vas.
0: No, no. Bueno, el número de...
3: Perfecto.
0: Claro. Me encantó ese, lo escuché, Dios mío. ¿Lo escuchaste ese de la estafa de la hamburguesa?
1: No.
0: Dice,
3: Caballero, ¿a usted le gusta la hamburguesa?
0: Sí. Sí.
3: Perfecto, caballero.
0: Terrible. Vanessa, perfecto. Que con la gente de Pierre Rayen, si no anotaron el número, le pueden dejar un mensaje y consultás. Qué sé yo, hay un montón de marcas en uno de esos. Uh-huh. 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Sí. Y nosotros, bueno, nos vamos.
1: Nos tenemos que ir, por nos supuesto. Vamos, sí. Recordamos que tenemos hoy fútbol.
0: Sí.
1: Entonces... Ya viene Gustavo Camaña.
0: Es verdad.
1: Nos informa un ratito, pero en la previa ya va a estar la radio con el partido de...
0: Sarmiento, tu contento. No, digo, Sarmiento de River.
1: Eso.
0: Sí. Y ayer, bueno, le tocó mala boca.
1: Es así el fútbol, ¿no? Una de cal y una de harina.
0: Tal cual. Bueno, no pasa nada, chicos, ya vamos a remontar. Bueno, y encima que Paredes se rompió, ¿viste? Se pierden todos los partidos, Paredes.
1: No,
0: se le hizo un nudo ahí en el coso y, no puede andar.
1: Qué locura, qué locura.
0: Bueno, hoy River, decíamos, sí. River Sarmiento a partir de las 7 de la tarde.
1: Así es.
0: nos vamos. ¿Ya viene Gustavo?
1: Sí, por
0: ¿dónde
1: supuesto.
0: Está? Llamalo que venga.
1: Sí, ya viene
0: da
1: Gustavo.
0: Da la vuelta, Gusti, vení, vamos a charlar un rato. Hace rato que no nos hablamos.
1: Va a cambiar de estudio.
0: Ah, tenés razón.
1: No sé si es de estación, pero de estudio
0: sí,
1: va a cambiar.
0: Es ahí viene.
1: En los estudios mayores,
0: sí, señor,
1: con nosotros, Gustavo Camaña.
4: Buenas tardes, ¿cómo les va?
0: Hola, Gusti.
4: Hay que correr el pasillo.
0: Sí, está medio lejos.
4: Sí. A ver, ¿me escucho?
0: A ver. Hay que correr el pasillo.
4: Ahí está.
1: Ay, ahora sí.
0: Bueno, hoy juega tu equipo, amigo Sarmiento River, ¿qué hora? A las 7 de la tarde.
4: A las 19, sí,
0: bien.
4: Sí.
0: ¿Cómo
4: sí.
0: viene la cosa? ¿Bien, más o menos?
4: Esperemos que bien. No, ahí venimos medio, ¿eh? Ahí,
0: sí, bien.
4: Ahí venimos. Necesitamos ganar todo.
0: De ahora en más para quedar.
4: Claro, sí, para clasificar. Estamos complicados. No está jugando muy bien River. Viene zafando, ¿eh? Pero bueno. Este fútbol.
0: Sí, tal cual.
1: Fútbol, así que, exactamente.
4: Pero bueno,
0: local,
4: tenemos pase también a la tarde.
0: Sí,
1: claro.
0: Tomá.
1: Sí.
4: A los de la mañana, tomá.
1: ¿Viste?
4: Y solamente hay pases a la mañana y que hay streaming a la mañana.
0: No.
4: Ah, streaming a la tarde no hay.
1: Pero
0: tenemos
1: pero
0: pase.
1: Hay pase.
0: Sí.
1: Pase usted para servirle.
4: Sí.
0: ¿Estaba rica la torta?
4: Muy rico. Mire que yo no soy de lo dulce, ¿eh? No soy de lo dulce. No, a mí dame un salamín con
0: estaba
4: queso
0: hablando de eso recién.
4: Y
0: posta.
4: Yo te firmo ahí. Sí,
1: pero
4: sí,
1: la tarde
4: sí.
1: amerita lo dulce, ¿viste? Es necesario. Un
4: sí,
1: poquito.
4: Bueno, hay momentos, sí. ¿no? En que uno, ejemplo, yo no soy de tomar refresco cola.
0: Sí. Uh-huh.
4: Y este fin de semana me tomé casi una gaseosa de 2.25 litros.
0: ¡Upo!
4: Algo está pasando.
1: Necesitaba refuerzo, dijo.
4: Es como que necesitas el dulce, ¿viste?
0: Sí.
4: No me pasa muy habitualmente eso. Y me llamó mucho la atención eso.
0: Es verdad.
4: Así que me bajé una...
0: Bien.
4: Era una cola. No me gusta el Fernet, pero si no me hubiese mandado con Fernet, pero no me gusta el Fernet.
1: No se despierta.
0: Sí.
4: ¿Cómo? Ahí está Yoko, ahí.
0: Sí, bien.
4: Bueno, ahí nos quedamos con Yoko siempre. Me había abandonado Yoko, porque siempre nos toca a nosotros estos pases así de la tarde y
1: ahora
4: bueno,
1: volvió. Es verdad.
4: Parece que volvió, pero bueno.
1: Bueno,
4: ¿qué va a hacer? Son esas cosas, ¿no?
0: Puede llegar a pasar.
1: El mate les queda lejos, pero bueno, ¿qué va a hacer?
4: Sí. bueno, ¿qué va a hacer? Pero bueno, ¿cómo pasó su cumpleaños?
1: Bien,
4: el onomástico,
1: como estoy dicen. Transitando espectacular.
4: Bien.
0: Mirá el día,
1: todavía me falta la noche.
4: Bueno, salió el sol, ¿viste? Mirá, ahí salió el sol.
0: Se fueron todas las nubes.
1: ¿Qué te dije yo?
4: Mirá, ahí está.
0: Todas se fueron.
1: ¿Qué te
0: dije
1: cuando vinimos ayer?
4: Es
1: que
4: verdad.
1: Para mi cumpleaños yo quería sol.
4: Y
1: lo dije, ¿viste?
4: Y se cumplió.
1: Yo quiero sol.
4: Bueno, pero está raro.
0: Regalazo.
1: Está lindo.
4: Sí, sí, sí.
1: Voy a sacar unas buenas fotos al sol ahora. Para tenerlo presente después de tantos días nublados.
4: Pero están esos días, viste, que vas a hacer una cuadra, la próxima está lloviendo, la próxima hace otra, está el sol, está el viento, y bueno, y así.
1: Claro.
0: Sí, es por cuadra, es por segmento. Pero bueno. Nosotros nos vamos, nos retiramos. Gusti, te dejamos...
4: Me robaron un minuto.
1: No.
4: ¿Qué onda? Pará, vamos a tener.
0: Acomodá el reloj ahí, ponelo en cero. Ahí está.
4: A ver.
0: Bueno, ahora sí.
1: Ahora nos vamos. Sí.
0: Ahora nos vamos.
1: Bueno.
0: Mañana a las 4 de la tarde vamos a decirlo los tres a la vez. Tenés que decir tarde lo que tarde.
4: Tarde.
1: Claro,
4: tarde.
1: Sí.
4: Vamos a ver.
0: Mañana, este equipo de Radio Informativo y Operador, todos juntos, volvemos juntos para hacer...
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Hora 18, 6 minutos en la República Argentina. ¿Qué tal? Tengan ustedes muy buenas tardes. Bienvenidos a Música y Noticias a través de Radio LU19. En este miércoles 14 de octubre de 2026. Y nuevamente aparecimos nosotros. Recién lo decíamos, ¿no? En el pase allí con Sandra y Juanpi, justamente. Hoy estamos nosotros, justamente, unos minutitos, 45 minutos, porque bueno, hoy, como decíamos recién, hay partido de fútbol, en este caso la Liga Nacional, de primera, en este caso, bueno, el partido que va a comenzar a partir de las 19 y que lo van a vivir justamente por Radio LU19 entre Sarmiento y River Plate, así que bueno. Nosotros vamos a estar, como les decíamos, muy brevemente, para tratar de llevarle las últimas informaciones del ámbito regional, nacional e internacional. Así que bueno, acompáñenos en este pequeño espacio. Justamente vamos a estar junto con Yoko hasta las 18:45 más o menos, que hagamos contacto con Radio Splendid, y ahí, bueno, para vivir todo el partido que tiene que ver entre Sarmiento y River Plate. Bueno, nos acercamos rápidamente a nuestra ventana virtual, porque bueno, el último registro de temperatura es de 19 grados centígrados con 6 décimos, la humedad alta del 51% y el cielo se encuentra parcialmente nublado. ¿Y qué? Más que nublado, ya salió el sol, salió el sol. A ver, estamos viendo acá que se ha despejado bastante, así que se encuentran algunas nubes, pero bueno, a ver, según el pronóstico del tiempo, para lo que resta de esta jornada de este miércoles 14 de octubre, hacia la noche, lluvias débiles y dispersas. Así que no nos emocionemos tanto, si bien aprovechemos este ratito que vamos a tener de sol, bueno, ha ido variando, ¿no? Ha ido variando con respecto a lo que tiene que ver con el pronóstico del tiempo durante la jornada, ¿no? Arrancó por allá nuboso, cerca del mediodía, cerca de las 11, 11 y algo salió el sol, y después tipo 13 cayeron algunas gotas. Yo en ese momento venía viajando desde Neuquén hacia acá, y bueno, nos agarró una nube allí, y bueno, sirvió justamente para ensuciar el auto, más que nada para eso. Pero bueno, hay que tener en cuenta que vamos a seguir con estas condiciones. Este niño que sigue haciendo estragos, sobre todo ahora en lo que tiene que ver con el litoral. Vamos a estar repasando también las últimas informaciones con respecto a eso. Pero bueno, según el pronóstico del tiempo, para el resto de la jornada, la máxima 19 grados. La hemos superado levemente. Si bien todavía no está actualizado el último registro de las 18, tenemos 19.6 y acá el pronóstico dice que la máxima estimada para hoy era de 19. Hacia la tarde-noche ya estamos acercándonos a lo que tiene que ver con lluvias débiles y dispersas. Así que vamos a ver. Vamos a ver. Y ya para mañana, jueves 15. Para mañana, jueves 15, nos dice parcialmente nublado. Durante todo el día no se registran lluvias. La mínima de 4 grados, la máxima también parecida a la de hoy, con 20. Ya acercándonos a 20 grados centígrados. Vientos entre 24 y 31 kilómetros por hora del sector este. Ya acercándonos a lo que tiene que ver con casi el fin de semana, el viernes 16 de octubre, ya vamos a tener cielo cubierto. La mínima de 4 grados y la máxima no va a superar los 18 grados centígrados. Si nos ya adentramos a lo que tiene que ver con el sábado 17, mayormente cubierto durante todo el día, día y noche, la mínima de 5 y la máxima de 20 grados centígrados. Y el domingo 18 de octubre, Día de la Madre, ¿qué nos dice el pronóstico del tiempo? Bueno, arrancamos el día, dice, con cierta inestabilidad. No lluvia, sino inestabilidad, y hacia la noche cubierto. La mínima de 5 y una buena temperatura, 24 grados centígrados. Así que bueno, ya en los próximos días, a medida que nos vayamos acercando ya a lo que tiene que ver con el fin de semana, podremos actualizar y capaz que modifica un poco, y esperemos, ¿no? Que aunque sea a aquellos que vayan a hacer asado para las mamás, bueno, les permite hacerlo, ¿no? Y bueno, si aquellos tienen techo, bueno, igualmente van a poder realizarlo, ¿no? En este caso no va a haber impedimento, digamos, con respecto al agasajo que le podamos hacer a nuestras madres. Así que eso queda descartado.
Sí, nos dice que va a haber un poco de viento, de 31 a 37 kilómetros por hora. Eso no es muy bueno, ¿eh? Así que bueno, y ya para el lunes 19 de octubre, ya nos marca el pronóstico del tiempo que vamos a tener lluvias y chaparrones aislados. Esto va a ser durante el día y hacia la noche también, ¿eh? Hacia la noche lluvias débiles y dispersas, la mínima va a ser de 6 grados y la máxima de 23. Con algo de viento, entre 30 y 26 kilómetros por hora. En síntesis, dice que se mantiene la presencia de aire húmedo con vientos del este en el Alto Valle. Periodos inestables con nubosidad variable y ascenso de la temperatura. Inestabilidad durante la próxima semana, tal lo marcaba, a partir de el lunes arranca la inestabilidad nuevamente marcada. Si no se modifican justamente de aquí hasta el lunes, vamos a tener lo que tiene que ver con lluvias y chaparrones nuevamente en el Alto Valle. Bueno, decíamos, ¿no? Las últimas informaciones, tenemos informaciones del ámbito policial. La más importante, la más destacable de las últimas horas, justamente tiene que ver, lamentablemente, con este hecho fatal, ¿no? En la localidad de Cervantes, que hoy se levantaba esta comunidad allí, con el fallecimiento de una niña de 6 años y un joven de 22 años y otra persona que está luchando por su vida en el hospital de General Roca. Así que, si bien oficialmente es poca la información que se conoce, se ha podido recabar por parte de los medios de comunicación ante entrevista con la policía, justamente algunos datos sobre este incidente que ocurrió, ¿no? Esta madrugada, más precisamente cerca de las 4, allí en un sector rural de Cervantes, donde se movilizaban tres personas, en este caso estas dos personas, estos dos mayores, y en este caso esta niña de 6 años, se movilizaban en una camioneta que aparentemente habría tenido algún desperfecto y bueno, se incendió y lamentablemente quedaron atrapados dos personas, un mayor y un menor, en este caso una menor, allí en ese sector. Y bueno, y decíamos, ¿no?, que hay una persona que está luchando por su vida en el hospital, en este caso, pero bueno, la última información con respecto a su estado de salud era muy crítico, debido a que hay que tener en cuenta que esta persona presenta, en este caso, un 70% de su cuerpo quemado. Así que bueno, después vamos a estar ampliando un poco más esta información con respecto a lo que tiene que ver aquí con la región. Y bueno, en lo que tiene que ver a nivel nacional, el tema de la universidad, mañana hay una nueva, la quinta, es la quinta marcha federal universitaria, ¿no? En este caso, que tiene que ver justamente con que la justicia ya le impuso una multa al gobierno por incumplir esta medida cautelar, en este caso que el gobierno fue obligado, en este caso el gobierno, a aplicar, ¿no?, en este caso la ley, y no lo hace. Entonces, en este caso, a partir de hoy, por parte de la justicia, le están imponiendo multas de 100.000 pesos diarios, en este caso que recae sobre el jefe de gabinete de ministros, Diego Santilli, justamente por el incumplimiento, ¿no?, de aplicar la ley de financiamiento universitario. Así que bueno, mañana va a tener su corolario justamente con la quinta marcha en reclamo justamente por todo esto. Y bueno, allí están organizándose y bueno, va a tener su repercusión aquí también en la región del Alto Valle, porque tenemos las universidades, en este caso Nacional de Río Negro, la Universidad Nacional del Comahue, que van a estar participando justamente también de toda esta actividad. Otro de los temas tiene que ver justamente con nivel internacional, ¿no?, que es el estado del Papa. El Papa, que continúa con su recuperación, fue operado en la jornada de ayer. Y bueno, sorprendía justamente con este anuncio, ¿no?, del Papa, ¿no?, que le extirparon, ¿no?, en este caso, una parte del pulmón, justamente este tumor maligno que se le fue detectado en las últimas horas, y bueno, que rápidamente fue operado. Y bueno, la última información es que está bien, que ya estaba caminando
allí en el hospital, hasta celebró una misa, que así que bueno, de acuerdo a los partes médicos, en este caso que está emitiendo el Vaticano, en este caso estaría siendo favorable justamente la recuperación del Santo Padre, y bueno, hay que ver justamente después si va a venir o no a esta gira que tiene por aquí Latinoamérica, primero por Uruguay, la Argentina, obviamente incluye nuestro país, y Perú. Pero por el momento, desde la Santa Sede se ha manifestado que todo sigue tal cual con respecto a lo que tiene que ver con la agenda del Papa. Así que bueno, después vamos a estar comentándoles también toda esta información de último momento, todo lo que está ocurriendo. Y bueno, también el fenómeno del Niño, ¿no? Decíamos, esta situación que se está viviendo en lo que tiene que ver con el litoral, ¿no? En lo cual ya hay mucha gente que está siendo evacuada y, bueno, inundaciones que se están generando, sobre todo en lo que tiene que ver con Corrientes, y, bueno, también en lo que tiene que ver con Chaco, Misiones, toda esta situación, porque, bueno, es tanta la cantidad de agua que se está acumulando en las represas. Por ejemplo, Yaciretá, Itapú, han tenido que abrir las compuertas para alivianar justamente estas represas, y bueno, esto ha ocasionado justamente inundaciones aguas abajo, así que bueno, también vamos a estar ampliando esto en breve, así que bueno, nos acomodamos un poquito, compartimos un poquito de música y enseguida estamos con todo el desarrollo de la información hasta la hora 18.45, que vamos a tomar contacto con Radio Splendid, con el show de los grandes, porque hoy juega River Plate versus Sarmiento.

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Hora 18, 32 minutos en la República Argentina, la temperatura 19 grados centígrados con 2 décimos, humedad relativa ambiente 50% y el cielo se encuentra parcialmente nublado. Bueno, y decíamos, ¿no? Esta lamentable noticia que se conoció hoy en la jornada, sobre todo en lo que tiene que ver con los habitantes allí de Cervantes, ¿no? Esta enorme conmoción por este incendio de una camioneta registrado durante la madrugada de este miércoles en una chacra de la localidad, allí en el que murieron una nena de 6 años y un joven de 22, mientras que el padre de la menor se encuentra internado en el hospital de General Roca, decíamos, con el 70% de su cuerpo quemado. Desde el Ministerio Público Fiscal se informó que el caso es investigado por la fiscal de turno Jessica González, quien estuvo trabajando en el lugar acompañada por efectivos policiales, ¿no? Tras un arduo trabajo de la policía de Río Negro, que confirmó, se confirmó que las víctimas son Santos Morales Janco, de 22 años, y una niña de 6 años de apellido Fernández, que es hija de Rosario Fernández Cayo, de 30 años, quien es el único sobreviviente que está internado en estos momentos en grave estado en la ciudad de General Roca. Si bien no hay nada confirmado sobre las causas del incidente fatal, una de las hipótesis que se estaría barajando señala que las tres personas se encontraban en el interior de la camioneta. Se trata de una Renault Oroch, que habría registrado un desperfecto eléctrico y bueno, que se produjo una fuerte explosión para inmediatamente después prenderse fuego. Según un vecino que reside en una de las viviendas del mismo predio rural, escuchó un estallido y bueno, salió a ver qué sucedía y bueno, al advertir la camioneta incendiada, corrió para ayudar y logró sacar al conductor, que en este caso es el papá de la niña y el propietario del rodado. Todo indica que las dos víctimas quedaron atrapadas en el interior del habitáculo envueltos en llama. Y bueno, la menor estaba en el asiento de atrás, mientras que el muchacho de 22 años, amigo del padre, se encontraba en el asiento del acompañante. Lo último que se supo de las víctimas, de acuerdo con los datos aportados por los familiares, Fernando Cayo, había salido de su domicilio alrededor de las 22 del martes, acompañado por su hija. El incendio fue reportado alrededor de las 4:30, cuando efectivos de la Comisaría 22 y bomberos voluntarios acudieron justamente a la chacra y encontraron los dos cuerpos cuando lograron extinguir las llamas. Decíamos que se sabe el último parte médico, ¿no? Que emitió en este caso la gente del hospital del Francisco López Lima en General Roca, confirmó que en este caso Rosario Fernández Cayo permanece en terapia intensiva y que ya recibió la atención médica necesaria para sanitar las heridas y posteriormente evitar intervenciones quirúrgicas, y asimismo se confirmó que tiene asistencia respiratoria mecánica en el contexto de un shock refractario que ya tiene entre el 50 y el 70% de su cuerpo quemado. Así que bueno, las próximas horas son fundamentales justamente para ver la evolución de este joven. Así que bueno, una muy triste noticia y bueno, sobre todo, como decíamos, ¿no? Es poca la información oficial todavía, pero hay muchas preguntas con respecto a qué fue lo que sucedió con respecto a esta niña y estos dos jóvenes. Bueno, más información que tiene que ver también con la región, porque en las últimas horas hubo paritarias en lo que tiene que ver con los trabajadores estatales en la provincia de Río Negro. Y bueno, hubo una oferta por parte del gobierno. En este caso tiene que ver con que se presentó la propuesta salarial destinada a los trabajadores que contempla un incremento en los haberes de octubre, una actualización adicional en diciembre y el compromiso de mantener los mecanismos de ajustes, en este caso por inflación, durante todo el 2027. El ofrecimiento se realizó durante una nueva reunión que se llevó a cabo en la mesa de la función pública, donde representantes del Ejecutivo Provincial mantuvieron encuentros con los sindicatos, en este caso ATE y UPCN, para avanzar en las negociaciones salariales correspondientes al último tramo de este año, ¿no? Bueno, la propuesta oficial establece que el primer incremento se va a calcular sobre la base del índice de precios al consumidor, el IPC, mediante un promedio entre los indicadores nacionales y los registrados en la capital provincial, que en este caso es Viedma, durante agosto y septiembre de este año.
De esta manera, el Ejecutivo busca establecer un mecanismo de actualización vinculado directamente con la evolución de los precios, como se viene realizando, se ha venido realizando durante todo el año. Y en este contexto de las negociaciones paritarias resultan determinante también definir los ingresos de los empleados de la Administración Pública Provincial. En principal punto de ofrecimiento contempla una actualización salarial del 4,18%, que se incorpora a las liquidaciones correspondientes a octubre. Este porcentaje surge de una fórmula que combina los registros inflacionarios nacionales con los relevamientos realizados, decíamos, en la capital provincial. La utilización de ambos indicadores permite establecer una referencia para determinar justamente los incrementos salariales. Según explicaron desde el gobierno provincial, el porcentaje ofrecido responde al promedio de las variaciones del IPC correspondiente a los dos meses considerados. La propuesta fue presentada formalmente a los representantes sindicales, quienes participaron de la mesa de negociación. Sin embargo, esta información oficial no se precisó si las organizaciones gremiales aceptaron el ofrecimiento o si deberán someterlo a consideración de sus afiliados, que es lo que habitualmente hacen, ¿no? Luego de esto, los gremios van hacia sus bases y, bueno, allí se analiza, se toman unos días y en este caso se responde si se acepta o no, Bueno, otro de los puntos centrales de la negociación establece una segunda actualización salarial con los saberes de diciembre. En este caso el porcentaje todavía no fue definido, pero va a depender de los indicadores inflacionarios correspondientes a lo que tiene que ver con octubre de 2026. Para determinar ese incremento el gobierno va a utilizar nuevamente este promedio que venía realizando, que es el IPC nacional y el de Viedma. De acuerdo a esto, bueno, manteniendo asimismo el criterio aplicado para justamente calcular el aumento ofrecido durante el mes de octubre. Una de las principales novedades es que el Ejecutivo confirmó que esta última actualización va a impactar en el salario anual complementario, es decir, el aguinaldo, conocido como el aguinaldo, que perciben los trabajadores estatales durante el cierre del año. Así que bueno, habrá que ver ahora. Y bueno, también lo otro que se suma tiene que ver por otro lado los docentes. Fueron convocados nuevamente los docentes para discutir salarios, pero bueno, por el momento no tenemos mayor información de cómo ha transcurrido en este caso la paritaria en este sentido. Bueno, y venimos hablando de las lluvias y bueno, los inconvenientes que la misma ocasiona y sobre todo a las rutas, ¿no? Que tan maltratadas están. Bueno, sumado a la lluvia también complican más. Hoy cruzamos en el sector de Puente 83, que es el más complicado en este caso, y bueno, estaban trabajando maquinarias, y esto se trata justamente porque Vialidad Nacional retomó los arreglos luego de los reclamos, aparentemente, que realizaron desde el gobierno provincial, y bueno, hoy estaban trabajando las máquinas allí en ese sector. Obviamente, ¿no? Por estas últimas lluvias aquí en el Alto Valle han agravado el estado de estos sectores de las rutas, que obligaron a reforzar justamente las tareas de mantenimiento que hasta el momento no se venían realizando en este caso, ¿no? Bueno, en ese contexto, Vialidad Nacional retomó hoy los trabajos sobre la Ruta Nacional 22 a la altura, decimos, del Puente 83, en el tramo que tiene que ver entre Chipoleti y Fernández Oro. Es así que los equipos del Distrito Río Negro trabajan en la distribución y la compactación de material en sectores no pavimentados, además de realizar bacheos y acondicionar la calzada. Las tareas habían comenzado, si bien habían comenzado la semana pasada, pero bueno, debieron interrumpirse por las condiciones climáticas, ¿no? Y bueno, hay que tener en cuenta el tránsito de camiones, el aumento de la circulación vehicular y las lluvias generaron mayor desgaste de esto, ¿no? Por eso mantienen distintos frentes de trabajo para mejorar las condiciones de circulación y seguridad. En paralelo, Vialidad Nacional viene realizando tareas de bacheo con mezclas asfáltica en frío sobre la Ruta 22 en el tramo que conecta también entre Allen y General Roca. Desde el organismo indicaron que las intervenciones van a continuar en otros sectores de las rutas también, y bueno, siempre que el clima obviamente lo permita y de acuerdo con la planificación prevista que mantienen, ¿no? Hay que recordar, bueno, que en las últimas horas el gobierno de la provincia de Río Negro, el Ejecutivo Provincial, había manifestado justamente la intimación a Vialidad Nacional para realizar los trabajos de acuerdo. Bueno, recuerden ustedes que si bien ya se acordó el traspaso de la Ruta Nacional 22 y 151, pero
todavía hay que plasmarlo en los papeles. Si bien está el acuerdo ya, todo, pero todavía no se hizo el traspaso definitivo. Por lo tanto, por eso es que el gobierno provincial insiste a Vialidad Nacional, porque todavía está en manos de Vialidad Nacional realizar este trabajo hasta tanto quede, como quien dice, la firma, tapada la firma allí, y ya el gobierno provincial puede hacerse cargo de ambas rutas. Así que bueno, así están dadas las condiciones con respecto a lo que tiene que ver con las rutas. Bueno, ya nos acercamos al final, pero antes decíamos, ¿no? Otra de las informaciones de la jornada de las últimas horas tiene que ver justamente con el tema universitario, el financiamiento universitario. El juez en lo contencioso administrativo federal, Martín Cormick, impuso en la jornada de hoy una multa de 100.000 pesos por día, se irán aplicando por día, en este caso al gobierno nacional, por el incumplimiento. Por el cumplimiento de la medida cautelar que ordenaba actualizar los salarios docentes y no docentes, además de garantizar el fondo para las becas en base a los parámetros que establece la ley de financiamiento universitario, es decir, aplicar esta ley de financiamiento universitario. En este caso, el juez fijó una primera etapa que suma 100.000 pesos diarios que deberá pagar, en este caso, Santilli. Santilli no va a pagar, con el dinero de todos nosotros lo va a pagar, ¿no? La decisión judicial se tomó tras dos advertencias previas que le habían hecho al gobierno, y a solo horas de la quinta marcha federal universitaria, decimos, que va a tener lugar mañana, que se va a realizar justamente en reclamo por el cumplimiento de esta ley, y bueno, en concordancia con lo que preveía en el marco de la causa principal, atento al incumplimiento verificado que corresponde hacer efectivo el apercibimiento dispuesto en este caso por parte de la justicia. Se trata, decíamos, esta cautelar vigente, se trata de una medida cautelar que sigue vigente pese a que el expediente principal donde se debate la validez del decreto que condicionó la aplicación de la ley está bajo estudio en la Cámara del Contencioso Administrativo y Federal. ¿Qué argumenta el gobierno? Que bueno, no la aplican porque esperan una respuesta, en este caso del Congreso, que les digan de dónde van a sacar esos recursos. Así que bueno, estamos en este tiro de floje y por lo tanto, mientras no cumpla con eso, irán recibiendo una multa diaria el gobierno.

Hora 18:45 minutos en la República Argentina. Hemos llegado al final de este mini espacio que dimos a llamar Música y Noticias allí con Yoko Gutiérrez, que estuvo acompañándonos y que va a seguir acompañándolos a ustedes porque justamente va a compartir con ustedes el partido de River Sarmiento. Está muy contenta ella de compartir el partido, que así que los dejo en manos justamente para que ahora hagamos la conexión con Radio Splendid y disfrutemos del partido y esperemos que gane River. No, sin más que decirles, agradecerles y bueno, nos volveremos a reencontrar nuevamente cuando ocurra otro partido. En este caso en Música y Noticias a través de Radio 19. Han sido muy amables por su compañía.

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0: Sandra. Preguntarle, muchachos, si estamos al aire.
1: Salen perfectos.
0: Perfecto, muchas gracias. Hay solo una frase que gana en el sentido misionario, justamente, y que entiende de esta baraja. Hoy River aquí, a matar o morir. Arrancan las cinco finales de las que habló Poncio. River no quiere quedar ni fuera de playoff ni fuera de Libertadores. Y el malogrado arranque post-mundial del Chacho comienza a poner a River contra la espada y la pared. Enfrente, Sarmiento de Junín, que también necesita ganar para ponerse arriba. Un Sarmiento que, como todo equipo del interior, ya vivió algunas cosas. Diría Charles Bukowski, hay que morir unas cuantas veces antes de vivir de verdad. Y Sarmiento entiende de morir, pero entiende de vivir. River, ante los ojos de los chicos, es una invitación al orgullo que realza y reafirma la situación que venís vivenciando. Sarmiento y River, opuestos por el vértice que buscan lo mismo. Y en esta mezcla milagrosa de matar o morir de River y el morir unas cuantas veces antes de vivir de Sarmiento, Bukowski mediante, los dos se encuentran en la bisectriz de sus vidas esta hermosa frase de Sabina. Y jugar por jugar, sin tener que morir o matar, y vivir al revés, que bailar es soñar con los pies. Ojalá hoy este duelo de necesitados que van por todo tengan ese correlato futbolístico que les permita libremente bailar con los pies. 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Señor Víctor Hugo Zelaya, usted sí está al aire.
2: Bueno, gracias.
0: Comentarista de esta transmisión y amigo, bienvenido. ¿Cómo le va?
2: Qué bueno porque esto es radio.
0: Claro, sí, no, no. Pero bueno, a ver.
2: Sí, tranquilo.
0: Ya lo hablamos mil veces.
2: Tranquilo,
0: esto.
2: Tranquilo. Muy buenas tardes. Bueno, si Sarmiento gana, se trepa a la punta compartida del grupo. Campañón, un equipo que no empata, gana mucho y ha perdido algunos partidos, pero no negocia, ha crecido futbolísticamente. Si River gana, lo emparda Sarmiento en zona de playoff, entra entre los ocho del clausura, pero se mete con Belgrano ahí equiparando la línea a tres de la línea divisoria en la anual de la Copa Libertadores. Sarmiento, está dicho, ha evolucionado, juega mejor, sin tanto apellido. River los tiene, también el presupuesto, pero perdió con Huracán y no convenció con Estudiantes de Río Cuarto. Un partido que era para ganar 4-0, pero solamente puso el sello de oficinista. Lo ganó 1-0, pateando demasiado al arco y con algunos pecados. Un equipo que no combina, un equipo que le pega al arco cualquiera, individualmente hablando. No hay todavía una afinada línea de juego. River la necesita y también necesita más gol. Porque goles son amores, pero también victorias y clasificaciones.
0: Bien, señores, los primeros apuntes de Víctor Hugo Zelaya. Rápidamente me voy al banco del local. Juan Daniel, bienvenido.
3: Buenas, Julio, el placer de saludar tanto a vos, a Víctor, Pato y toda la gente que está del otro lado. Lo decía Víctor, Aldo Civi, Sarmiento, que llega de levantar cabeza, que le ganó Aldo Civi, hace cuatro partidos que no pierde en condición de local, cuarto de su zona, y si hoy gana se sumaría al tren de la punta, a falta de la diferencia gol que la tiene en contra respecto a sus otros adversarios. Lo malo, hace 44 años no le gana a River aquí en Junín. Metropolitano del 82, 3-1 fue la victoria del verde ante el millonario. 44 años han pasado de aquella victoria. Hoy busca romper ese maleficio con tres cambios respecto al equipo que plantó con Aldo Civi. El 11 está confirmado y cuando quieran lo presentamos.
0: Lo presentamos, dale.
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3: En el arco con la 12, Thiago Ayala. En la defensa con la 8, Santiago Salle. 44 para Renzo Orihuela. 2 para el capitán Juan Manuel Insaurralde. Con la 3, Lucas Suárez. En la mitad de la cancha con la 19, Julián Contreras. 5 para Manuel García y 15 para Cristian Zavala. Y el tridente de arriba con la 10, John Rentería, el colombiano. Con la 27, el paraguayo Marabel. Y con la 21, Julián Mavilla. El 11 del Colo Saba.
0: De la información de River, Pato Canuri, te saludo.
4: Julio, Víctor, Juan, muy pero muy buenas tardes y bienvenidos a una importantísima tarde en Junín, en la que River quiere mantener esta buena racha. Ya viene de ganar la Estudiante Río Cuarto y el equipo de Poncio no puede regalar nada si quiere jugar Copa Libertadores y si se quiere meter entre los mejores 8 del campeonato. Un solo cambio en el 11 que cuando quieran lo presentamos.
0: Dale.
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4: Con la número 41 en el arco, Santiago Beltrán. 29, Gonzalo Montiel. 28, Lucas Martínez Cuarta. 30, Nicolás Otamendi, el capitán. 21, Marcos Acuña. 15, Fausto Vera. 50, Tobías Andrada. 26, Tomás Galván. 23, Thiago Almada. 10, Ángel Correa. Y con la 9, Sebastián Driussi. Los 11 de Leonardo Poncio.
0: Arrancarán los primeros 45 minutos. Lo presentamos, dale.
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0: Bien, señores, en el círculo central, la cancha explota, En el círculo central tenemos a Ángel Correa y a Driussi. El estadio con público de ambos colores, qué lindo, ¿no?
2: Qué lindo, Julio, bien que lo remarques. Bueno, así como están parados, River va a atacar para el lado de la entrada de Junín, viniendo desde el sur de la provincia, viniendo desde 9 de julio, por ejemplo. Ese va a ser el ataque de River, hacia la tribuna nueva que tiene la cancha de Sarmiento. Y justamente el verde va a atacar hacia el otro sector, hacia donde da la salida de la ciudad, rumbo a Pergamino.
0: Muy bien, allí donde el lugar para ir a trotar, Víctor, vos que sos un atleta.
2: Y acá hay un lago muy lindo también.
0: También.
2: Una laguna, que es objeto de paseo para toda la familia.
0: Bueno, Villa Cariño, Víctor.
2: No sé si llega a ese extremo, ¿eh? No sé, más familiar.
0: Bien, señores. En los estudios centrales, Juan José Segade. Segade, bienvenido. ¿Cómo le va?
5: Hola, Julio. Mucha acción de la Champions. Tuvimos la jornada de hoy que ya vamos a ir repasando. Arranca por la Sudamericana, Atlético Mineiro, Eduardo Domínguez contra Montevideo City Torque, partido de semifinales de ida, y más tarde 21:30 semis de Libertadores, Fluminense Palmeiras en el Maracaná.
2: Ya lo va a ampliar Juanpi, pero al Real Madrid no lo puedes dar. Si lo tenés en el piso, tenés que pisarlo, Julio. En 8 minutos metió 3 goles y ganó en el Olímpico de Roma. Es una cosa impresionante, ¿eh? El Madrid siempre está, tiene algo adicional.
0: Bueno, bien, señores. Ahora se demora el partido.
2: Porque hay algunos inadaptados subidos al parapeto ahí en la tribuna de River, ¿eh? La tribuna de River.
4: Ya. Julio, Víctor, les iba a decir, incluso el propio Sebastián Driussi le hizo señas a la tribuna de River para pedirle a esos hinchas que se bajen, porque si no, el árbitro no quiere comenzar con el encuentro.
0: Qué lindo, bueno. Uno que festeja que llegue el público visitante, pero a veces suceden estas cosas, por no decir siempre. Y uno se acuerda por qué no había público visitante. Bueno, a ver si mueve Driussi, a ver si mueve Correa. Ahora sí, señoras, señores, ponemos el cronómetro en cero. La pelota que llegó hasta Santiago Beltrán. Cara interna, zapato zurdo, largo envío. Viene marcando para sacar esa pelota Manuel García. El pelotazo largo, tres cuartos de cancha para que llegue primero Lucas Martínez Cuarta. Jugando hacia atrás Martínez Cuarta. La va poniendo para Santiago Beltrán. Beltrán que la viene jugando para Nicolás Otamendi. Sale jugando Ota, cara interna, botín diestro. Se viene abriendo Martínez Cuarta, balón que viene hacia él. Arranca Martínez Cuarta, cara interna, botín diestro. Pelotazo largo por el sector derecho para que vaya picando Tobías Andrada. Viene marcando para sacar sin problema Lucas Suárez. Ahí está el marcador lateral que tiene Sarmiento. Largo envío, tres cuartos de cancha por el costado izquierdo. Cae el lateral.
2: Ataque.
0: Venía marcando Correa, falta el ataque. Tiro libre que favorece Sarmiento.
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0: Bueno, se va a reanudar el partido. Víctor Hugo Celaya.
2: Ni un minuto, están acomodando. Correa, obvio, bien arriba junto con Driussi. Lo de River es muy simple. Vera de 5. Delante, un conglomerado de volantes de buen pie, y arriba la doble lanza, ¿no? Correa Driussi.
0: Bien, señores. Será el tiro libre. Ya se demoró en el arranque, se demora ahora. Va a salir el arquero Arboleda.
2: No, demasiado, las vueltas.
0: Todo.
2: Uy, Zunino, ¿cómo esté una tarde Zunino hoy? Ya vos te das cuenta, ¿viste? Como está demasiado quisquilloso.
0: Sí, ceremonioso, Víctor.
2: Tal cual.
0: Es un eufemismo que me encanta para hablar de todas estas cuestiones.
2: Sí, sí.
0: Saldrá desde el fondo Iván Arboleda. Ahí va el arquero de Sarmiento. La pelota alta en el cielo de Junín. Arriba, de cabeza, venía metiendo ahora Marabel. El balón que termina rechazando Lucas Martínez Cuarta. Deriva en la mitad de la cancha. Lo venían tomando de todos lados. En la mitad a Fausto Vera. Cae el jugador de River. Se recupera Sarmiento. Balón que deriva en la mitad de la cancha. Ahí va buscando justamente Manuel García. La termina perdiendo. Juegan muy pocos metros. Va corriendo John Rentería. Ahí está teniendo Marabel. Marabel para Rentería. Adentro del área. Se viene el Moreno. Quiere meter el centro contra el área. Venía marcando Otamendi. Sale jugando Ota. La pelota se pierde sobre un costado. El lateral, tres cuartos de cancha por el sector derecho que favorece a Sarmiento de Junín.
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0: Se hará el lateral, la va a poner en juego Julián Contreras. Está esperando John Rentería dentro del área.
2: Te lo dije, y voy a usar tu palabra, ceremonioso. No, lo de Zunino en dos minutos está insoportable.
0: Deja jugar, Zunino. Vamos a terminar, ¿sabes cuándo, no? Se hará el lateral. Y los jugadores se aprovechan porque ya le vieron la cara. Y
2: sí, ya le tomaron el punto.
0: Sí, ya le tomaron.
2: Sí, toda la tarde va a ser así.
0: Va a ser así todo.
2: Mirá, y sigue bueno,
0: ahí bien,
2: No, sí.
0: Dame tanda, dale.
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0: Será el lateral, la pelota viene contra el área, viene marcando para sacar Otamendi, la pelota deriva dentro del área, guarda que peligrosa, aparece Mavilla, la pelota pegó en el palo, el remate fuera del área, un rebote y está García, adentro del área, se encontró con la pelota, River sufre en los primeros minutos, un remate violentísimo de Insaurralde que dio en el palo, después apareció Rentería con un taco, lo habilitó por el sector derecho, el rebote Manuel García, y este sacó el remate que se fue por arriba del travesaño. River entró más dormido que más dormido que Zunino.
2: Y las segundas pelotas no son el fuerte de River. Perdoname una pequeña corrección. Acompañaba el número 3, Lucas Suárez, que sacó el sablazo que dio en el palo.
0: Bien, señores. Hay lateral que favorece a Sarmiento que se viene.
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0: Será el lateral. Lo va a poner en juego Julián Mavilla. Mavilla que la viene abriendo por el costado izquierdo. Ahí va recibiendo ahora Marabel que quiere meter el centro contra el área. El rebote le termina quedando a Cristian Zavala. Se viene el número 15, querrá meter el centro contra el área. Viene marcando para sacar esa pelota como puede Gonzalo Montiel. No, era Tobías Andrés, no, Fausto Vera. Al final el balón se pierde sobre un costado y lateral para River.
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0: El balón largo para que vaya corriendo por el sector derecho Tobías Andrada. Se viene el número 50. El balón se pierde sobre un costado. El lateral en defensa, Correa Correa. El lateral en defensa que favorece al conjunto verde, dale.
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2: Le rellena el medio campo Sarmiento con mucha pierna, amontona gente ahí, lo deja parado arriba a Marabel, pero le trabaja la zona media el Kiwi.
0: El pelotazo largo por el costado izquierdo, viene buscando Julián Mavilla, viene marcando para sacar esa pelota Gonzalo Montiel, balón que se pierde sobre un costado, es lateral por el sector derecho en defensa que favorece arriba.
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0: Ahí va recibiendo en la mitad de la cancha Tomás Galván. Galván que la viene abriendo por el sector derecho. Se viene Tobías Andrada. Se va proyectando Gonzalo Montiel. Andrada tendrá que jugarla en la mitad de la cancha para Tomás Galván. Galván que va soltando por el costado izquierdo para Marcos Acuña. Se abre ahora Correa. Vendrá el centro contra el área. Esperaba Correa. Rechaza la defensa. Sacaba Orihuela. Largo pelotazo para que vaya picando Rentería. Viene marcando para sacar Otamendi. El balón se pierde sobre un costado. El lateral zona media por el sector derecho que favorece a Sarmiento.
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0: Salle sacando la pelota desde el lateral. El balón que viene para Rentería, Rentería para Salle. Salle para Rentería. Se juega en pocos metros, pero también es cierto por la cancha. Las dimensiones de la cancha también es pequeña. Ahí va Rentería, ataca por el sector derecho. Se viene el colombiano. Jugó con el empeine de su pie para hacer el amague. Venía marcando para sacar Nicolás Otamendi. La pelota se pierde sobre un costado. El lateral frente al área por derecha y es para Sarmiento.
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2: Lo rodearon a Zunino, una mano totalmente inexistente. Otamendi estaba con los brazos atrás. No sé si le pegó en el brazo rápidamente Zunino a ese jugador.
0: Y todos lo miran a Zunino y le hacen el montoncito con las manos como diciendo, ¿qué estás haciendo? El balón que viene para Rentería, Rentería para Salle. Salle con zurda, mete el centro, va al segundo palo, no aparece nadie. La pelota se pierde en la salida que favorece a River, que favorece a Santiago Beltrán.
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0: Juancito Daniel, ¿qué dice el Colorado Saba en el banco de suplentes? ¿Qué hace en realidad, no?
3: Le gusta la intensidad que tiene su equipo, que presione alto y que las que tiene pruebe al arco. Así que por ahora, aplausos para sus dirigidos.
0: Pato Canuli y el River.
4: Bueno, Poncio, todo lo contrario, que le pedía a sus laterales más atención en la marca. No quiere que a River lo lastimen dando por los costados.
2: Especialmente Rentería, que arrancó muy picante, pero es cierto lo que decía Juancito, mucha presión en el medio, amontona gente Sarmiento, vienen de atrás, Insaurralde suma, empuja el Verde, que arranca mejor que River.
0: Saldrá desde el fondo Sarmiento, se le escapaba Correa, saldrá Arboleda, señores. Estamos por la 9.90, estamos por Radio Splendid, 8 minutos de la primera parte. El partido 0-0 va a sacar. Entonces, tengo tiempo, que es ceremonioso todo, ¿no?
2: Demasiado.
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0: Se viene ahora Rentería, va por el sector derecho, querrá meter el centro contralero, saca el remate, viene marcando ahora Otamendi. El balón le termina quedando huevo a Acuña, venía con la patita muy arriba para mí Zavala que le va soltando para Rentería, pierde. El balón le termina quedando al huevo a Acuña, falta contra el tiro libre y es para River, Víctor Hugo Celaya.
2: Julio, vos sabés que hay algunos desajustes en el medio de River. Y está apagando cada incendio Otamendi. Ya ganó 3 cruces. Va muy firme el ex hombre de la selección argentina que se despidió la semana pasada. Está muy bien Otamendi. Salva guardando algunos hierros importantes del mediocampo riverplatense.
0: Saldrá desde el fondo Nicolás Otamendi con la cara interna del botín diestro. Ahora deja la pelota Santiago Beltrán. Driussi solo arriba.
2: Y Correa por ahí flotándole, ¿no?
0: Se juega en el área de River, Víctor Hugo, mejor Sarmiento.
2: Sí, más cerca del área de River, sin duda.
0: Saldrá Beltrán, todo de naranja, cara interna, zapato zurdo, la pelota en el cielo de Junín. El balón que viene por el costado izquierdo para que venga Driussi. Al final termina sacando esa pelota Renzo Orihuela, la tira sobre un costado. El lateral por el costado izquierdo frente al área que favorece a River, que se viene ahora en 9 minutos 30. El partido 0-0, pero de milagro. Un remate de afuera del área de Lucas Suárez que dio en el ángulo superior derecho del arquero Santiago Beltrán. El rebote le quedó a Manuel García, que absolutamente solo sacó por arriba el travesaño. Se viene River, rechaza ahora Renzo Orihuela. El balón que viene a 3/4 de cancha arriba de cabeza, venía marcando Fausto Vera, la va poniendo ahora para que la venga bajando Correa, que la va soltando por el sector derecho. Ataca River, se viene, no pasa nada. Había caído alguno de River que estaba ingresando dentro del área. Recupera el misionario. El balón que viene ahora para Fausto Vera, abrió por el sector derecho, corre Montiel, se manda dentro del área, se tiró la pileta. Sale jugando Lucas Suárez. Ahí está Suárez por el sector derecho, la viene poniendo hacia adentro. Recupera Lucas Martínez cuarta. Ahí está abriendo por la derecha. Está esperando Montiel. Vendrá el centro contra el área. Marca Lucas Suárez. El rebote. Buscando otra vez Tomás Galván. Galván que la puede cambiar de frente. Abra por el sector derecho. Aparece ahora Tobías Andrada. Andrada enganchó canto. Se quiere pegar con zurda, no puede. El rebote le termina quedando Lucas Martínez cuarta. Ahora Andrada. Ahí está Andrada. Mete el centro contra el área. Está esperando Driussi. Está canto la pelota en el travesaño. ¡Increíble! El remate de Driussi que da en el travesaño. Se acaba de salvar Sarmiento, Víctor Hugo.
2: Una buena pelota que trajo tocando River desde el medio, con mucha triangulación, tratando de abrir los espacios, hasta que vino el centro desde la derecha, porque la pivoteó muy bien Galván por adentro, primero. Y la pelota cuando deriva a la derecha, viene el centro, y Driussi atacó al balón, y cuando conectó, justamente fue al travesaño.
0: ¡Tengo tiempo!
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0: El lateral es para River, 3/4 de cancha por derecha, estamos por la 9.90, estamos por Splendid. El balón que viene para Andrada que va soltando cuando hubo una falta contra Gonzalo Montiel, balón que viene hacia adentro, canto, solo se lo perdió Correa. Solo se lo perdió Correa. Ahora se frena y el arquero había desviado el balón. Una linda pelota para Correa, mano a mano con el arquero. Y al final, el arquero Iván Arboleda termina desviando la pelota que tiraba de pique Correa. Se acaba de salvar Sarmiento.
2: Muy buena chique del golero de Sarmiento de Junín. Muy buena chique porque River la hizo muy rápido, muy rápido. Correa medio que se sorprendió, definió como pudo, pero estaba el uno local achicando y mandando al córner.
0: Tengo tiempo.
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0: El balón que viene hacia atrás, la pelota la va recibiendo ahora el futbolista Sebastián Driussi. Driussi que la viene poniendo atrás. Ahí va jugando esa pelota para Gonzalo Montiel. Montiel que la va poniendo en la mitad de la cancha. Recupera ahora Fausto Vera. Vera que la viene poniendo hacia la mitad de la cancha para Marcos Acuña. Acuña que va soltando un poco más corto para Fausto Vera. Vera que la viene poniendo por el sector derecho para Gonzalo Montiel. Ataca el lateral de River. Se viene Montiel. Montiel que la puede cambiar de frente. La viene jugando hacia atrás. Ahí va tirando la pelota para Lucas Martínez. Cuarta a lo ancho de la zaga central. Ataca River. Todo Sarmiento en terreno antagonista. En diagonal por bajo viene para Gonzalo Montiel. Montiel por el sector derecho del lateral, la tiene que poner atrás, la va jugando hacia la posición de Lucas Martínez, cuarta, a lo ancho de la zaga central, no, pone al medio, viene buscando Tomás Galván. Galván que la viene jugando por el costado izquierdo, la va tirando para Marcos Acuña. Acuña que va jugando para Thiago Almada. Almada que no puede, la tiene que descargar, la viene jugando hacia el medio. Ahí va recuperando River, pelota que tiene Thiago. Ahí está el cambio de frente, balón que viene a lo ancho, abriendo por el sector derecho para que vaya buscando Tobías Andrada. Andrada más atrás para Fausto Vera. Fausto Vera que soltó adentro del área para Correa. Viene marcando para sacar esa pelota como podía Sebastián, el futbolista Juan Manuel Insaurralde, balón que se pierde sobre un costado.
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2: Bueno, empieza a amigarse con la pelota River. La cuida en el medio, sale con prolijidad y empieza a mandar en las acciones.
0: La mala salida del arquero Thiago Ayala por el sector derecho para que la termine quedando mal a Mavici y la pierda. El lateral es para River, ya la recuperó Sarmiento. Largo pelotazo en la mitad de la cancha, viene cabeceando Marabella, la va poniendo al medio para que vaya corriendo Rentería. Viene marcando para sacar Lucas Martínez, cuarta. Una serie de rebotes. Nadie toca más de 3 veces, Víctor.
2: Es muy difícil con la presión que te imponen, ¿viste? Tiene que ser toque rápido, 2 y descarga.
0: El lateral que favorece a Sarmiento.
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0: Bien, señores, será lateral para Sarmiento. La pelota que viene por el sector derecho, va buscando Rentería, viene marcando para sacar como puede el huevo Acuña. El rebote le queda por el sector derecho para que corra Marabella. El centro contra el área, canta el gol de Sarmiento y está gol. ¡Gol! Contreras. ¡Gol! De Sarmiento. Un buen centro de Junior Marabella ingresando por el sector derecho. Ganó el medio del área y alcanzó a puntear la pelota. El arco desguarnecido de Santiago Beltrán. Se inflaron las redes de todos los hinchas en Junín, que sobre ese arco festejan el primer tanto del encuentro. 15 minutos, la niña bonita, y sí, claro, apareció Julián Contreras con la 19, empujó la pelota y ahora Sarmiento le está ganando a River 1-0. El autor del gol, Julián Contreras.
2: El goleador de la temporada para Sarmiento fue a la punta y terminó de asistidor. Y ahí se metía el volante Contreras rompiendo por adentro. Se sabe las falencias que tiene River en el corazón de su área. Las venía salvando Otamendi. Ahora ni siquiera pudo él. Solitario Contreras conectó e hizo el gol que no pudo hacer Driussi en el otro área.
0: Bueno, contame, Juan Daniel, las repercusiones en el Banco Kiwi.
3: Grito efusivo por parte de todos los jugadores. Al que fue a abrazar primero a Junior Marabel, que fue el que le había tirado el centro y es uno de los máximos goleadores de este torneo. Con este gol 21 para Sarmiento en el torneo clausura, siendo el equipo que más goles ha anotado en este segundo semestre. Es el segundo para Contreras en lo que va del año. Y un dato peculiar, Sarmiento de Junín en los últimos 10 partidos de local, en 9 había convertido un gol. Al único que no le convirtió había sido a Racing.
0: Pato Canulli, me imagino cómo se debe haber vivido en el banco de suplentes de River.
4: Cara largas por parte de Leonardo Ponzi. Bueno, otra vez a River, lo marcábamos antes, cómo le hacen daño por los laterales, que lo sufre constantemente.
0: El balón que viene hacia la posición de Correa, sacó el remate, el número 10 contra el primer palo. Thiago Ayala sin problemas se queda con el balón, sale desde el fondo Sarmiento.
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2: además con lo que le cuesta dar vuelta un marcador a River. Es un montón de partidos que no lo hace. En realidad arranca el problema en el medio, deriva en los costados donde no marca bien, hoy especialmente Acuña, y los huecos que aparecen en el medio, siempre, que son poco subsanables.
0: Saldrá desde el fondo Beltrán, el arquero de River, pierde River 1-0 en el arranque. El gol de Julián Contreras. El balón que va recibiendo ahora a Lucas Martínez Cuarta. Se acomoda para la cara interna del botín diestro. Mete un pelotazo largo para que vaya corriendo Drucci, para que se venga Correa por el costado izquierdo. Al final el balón muy largo. Se pierde sobre un costado. El lateral que favorece Sarmiento.
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2: No nombraste aún en casi 18 a Thiago Almada.
0: Ni apareció.
2: No.
0: 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El balón que viene por el costado izquierdo. Corre Drius y viene cubriendo Santiago Salle. Deja escapar el lateral que favorece Sarmiento.
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0: Será el lateral Santiago Salle poniendo la pelota en juego. Arriba de cabeza viene metiendo Tomás Galván. Galván que la viene poniendo hacia la mitad de la cancha. Busca Otamendi, rechaza cuando se venía y se metía John Rentería. La pelota deriva en la mitad de la cancha. Van todos. Ahí va recibiendo Gonzalo Montiel. Va a cruzar la mitad de la cancha por el sector derecho. Tobías Andrada, bien pegado contra la línea, abierto por el sector derecho. Viene hacia Drius, el balón que retrocede unos cuantos metros. Juega para Correa. Correa que la viene abriendo por el sector derecho para Andrada. Ahí la tiene River, se viene con todo. Pide en el medio Fausto Vera, balón que irá hacia él. No. Ahí va recibiendo y se viene bien. Metiendo adentro de la... Era muy bueno el pase que quería intentar Thiago Almada con Sebastián Drucci. Sin embargo, termina llegando Rentería. Quiere girar. Le hacen falta al Moreno. Habrá tiro libre que favorece Sarmiento en la zona media.
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5: El último partido que River dio vuelta fue hace casi 2 años, 6 de noviembre de 2024. Una victoria 3-2 contra Instituto en Alta Córdoba.
2: Es mucho tiempo, ¿no? Para un grande. Le cuesta. Horrores.
0: Qué datito.
2: Contra Huracán alcanzó a empatarlo transitoriamente y después lo perdió con el gol de Blondel.
0: Qué datito.
2: Claro, 2 años. Eso me parecía que hacía mucho. Y es todo cuesta arriba. River es un equipo que no da garantías. Podrá tener muchas figuras arriba, pero si no las sustentás defensivamente, no sirve.
0: El balón que venía para Rentería, venía marcando para sacar esa pelota del huevo a Acuña. Por eso es lateral nuevamente que favorece a Sarmiento Salle para poner el balón en juego. Estamos en 20 de la primera parte, gana Sarmiento 1-0. Vendrá el pelotazo para Marabel adentro del área. Venía marcando, pero al final Marabel se lleva por delante el balón. Por eso la pelota se pierde sobre la línea de fondo o ha marcado el córner.
2: Parece que córner dio,
4: Dio tiro de esquina el árbitro, sí.
0: Sí, tiro de esquina por el sector derecho que favorece a Sarmiento. Vendrá el centro contra el área. Vendrá el pelotazo. Irá Julián Contreras, el autor del único tanto del encuentro que le está dando la victoria parcial a Sarmiento. En 20 minutos 35. Córner para Sarmiento contra el arco donde está su gente, donde está la tribuna, la nueva
2: la
0: tribuna.
2: La nueva, sí, señor.
0: Viene el centro contra el área, viene marcando para sacar de cabeza ahora el futbolista Nicolás Otamendi. Un rebote, le queda Contreras, mete el centro, marca el huevo Acuña, otro córner.
2: A ver, nueva, hace una década más o menos.
0: Sí,
2: ¿verdad?
0: Claro.
2: Que veníamos por Copa Argentina y la estaban construyendo más o menos hace 10, 11 años.
0: Una vez vinimos a transmitir un partido mientras los albañiles la estaban construyendo. El partido era tan malo que los albañiles se pusieron a laburar, ¿te acordás?
2: Olimpo Atlanta por Copa Argentina ganó Atlanta por penales.
0: Sí, Juan Los Pitón, me acuerdo en ese entonces, ¿no?
2: Dirigía Perazo en Olimpo y ya con ese resultado comenzaba a despedirse.
0: Tan malo el partido que los albañiles decidieron dejar de ver el partido y ponerse a seguir construyendo la tribuna.
2: Volvieron para los penales.
0: Increíble. Vendrá el tiro de esquina por la derecha. Irá Julián Contreras. Cara interna, botín diestro, viene el autor del primer tanto, del único tanto del encuentro por ahora. Ahí va recibiendo esa pelota el futbolista Maravilla que la viene poniendo Mavilla, que viene poniendo el centro contra el área, viene arriba, quedándose con el balón, el arquero Santiago Beltrán sale desde el fondo River.
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0: Bueno, Juan Pisegade.
5: Sí.
0: Mucha información, ¿no?
5: Sí, una jornada con muchos encuentros de la Champions. Como lo decía Víctor Hugo en la previa, el Real Madrid lo perdía 3-1 contra la Roma en el Olímpico. Lo ganó 4-3 con goles de Spi, Hendrik y Rudiger. 3 goles en 7 minutos para el Real Madrid. Y triunfazo del PSG 4-2 contra el City en Manchester.
0: Se viene River, balón que viene para Correa. Y el remate. El remate de Correa, que amagando a ir por fuera y metiendo una diagonal hacia adentro a la altura de la medialuna, sacó con la cara interna del botín diestro un remate por arriba.
2: Tiene un serio problema de ajuste en la definición River. Patea mucho así, como recién Correa. El otro día veía una estadística demoledora. River, para hacer más o menos 14, 16 goles, pateó 180 veces al arco. Los rivales...
0: Menos del 10%.
2: Los rivales, pateando la mitad, le hicieron casi la misma cantidad. Entonces, con eso te demuestra el tema de la eficacia.
0: Será... La salida desde el fondo para Thiago Ayala. La pelota alta en el cielo. Arriba, venía marcando Marabel. Pelota que le termina quedando nuevamente a Insaurralde. Insaurralde que va metiendo de cabeza por el costado izquierdo. Va corriendo Lucas Martínez. Cuarta de media vuelta, rechaza, queda en la mitad de la cancha. El balón va y viene. Le cuesta hilvanar pases seguidos a ambos. Ahí va recibiendo Insaurralde. Cara interna, zapato zurdo, pelotazo por alto. Va corriendo por esa pelota ahora John Rentería, venía marcando para sacar Montiel, un rebote, se viene Sarmiento, corren por el costado izquierdo del ataque, sin embargo, la pelota deriva cerca de la mitad de la cancha, va recuperando como puede Manuel García, la perdió, se viene Correa y ataca, por el medio va picando ahora a Drius y lo bajaron a Correa. Habrá tiro libre que favorece y fue falta.
2: Sí.
0: Habrá tiro libre que favorece a River.
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2: Bueno, es una hermosa posición para un derecho que le pueda pegar combado, ¿no? Thiago Almada, un Correa, pero es para un derecho en comba, después voy a buscar el palo que quieras, pero muy, muy linda posición, muy franca, Julio.
0: Almada es el que acomoda la pelota, le quiere dar ese balón. Ahí está el dorsal número 23. Haciendo girar la pelota sobre la yema de sus dedos sin flexionar las rodillas, acomodando la pelota sobre el césped. Unos 25 metros, la barrera dentro del área, ideal para que un diestro le pegue por arriba de la barrera y la pelota se clave contra el palo derecho del arquero Thiago Ayala, que le cede ese espacio y se va ubicando sobre su palo izquierdo, por lo menos más contra aquel costado, invitándolo a Thiago Almada para que remate allí. Ahora se vuelve a poner contra su palo derecho para acomodar la barrera. Pero claramente la posición donde va a esperar la pelota el arquero Thiago Ayala es contra su palo izquierdo. Si ese balón va bien direccionado por arriba de la barrera, tiene que ser gol. Es una linda posibilidad. Vendrá el tiro libre. Vendrá el pelotazo contra el arco. Ahí va Almada, la pelota rebota, viene buscando por el sector derecho, ingresando Montiel, no había
2: perdóname,
0: nada.
2: No, pero si la barrera camina, no, es una vergüenza, es escandaloso en todas las canchas. No podés permitir que camine así la barrera. Cuando pateó Almada, lo tenía a la mitad de recorrido.
0: Bueno, y Otamendi se vuelve loco.
2: No, pero es una vergüenza, pero para todos, digo, ¿eh? Esto pasa en todas las canchas.
0: Vendrá el tiro de esquina para River, señores. Estamos por la 9.90, viene el centro contra el área, viene marcando esa pelota ahora Lucas Suárez. Otro córner que favorece a River, Pana.
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0: Vendrá el córner desde la derecha, va el primer palo, viene marcando para sacar Renzo Orihuela. Otro córner que favorece a River, que se viene. Los pelotazos van al primer palo, los rechazan todos. A ver ahora si puede ir a la cazuela del área donde aparecen más jugadores de River. Vendrá el centro contra el área, viene marcando Insaurralde. Ahora abriendo por la derecha, se viene bien el centro contra el área. ¡Canto! Y al final desde el piso, me parece que era Driussi el que termina sacando, era Martínez Cuarta. Se encontró con el balón en el punto de penal y lo levantó por arriba del travesaño.
2: Sí, dijo, esto es una pelota que tengo que despejar.
0: Claro.
2: Y la mandó a la tribuna.
0: Hay salida que favorece Sarmiento, pana.
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5: Otros resultados destacados de la jornada de Champions. Goleada del Liverpool 6-3 contra el LASK. El Betis le ganó 3-2 al Porto y el Aston Villa aplastó por 6-0 al Fenerbahce.
0: Mañana Estudiantes Flamengo, lo relata Gavilán, lo comenta Fline, pasado Boca Talleres, con Mozo, Leito y todo el equipo del show de Boca. Balón que viene buscando Correa, Correa que se quiere mandar, sin embargo desde el piso venía marcando muy bien Salle. Ahí rechaza la defensa de Sarmiento para que vaya picando y se venga John Rentería. Por enésima vez Rentería buscando a Marabel. Ahí está Rentería viendo por el costado izquierdo, va corriendo Mavilla, querrá meter el centro contra el área. Venía marcando Gonzalo Montiel, balón que se pierde sobre un costado, era Fausto Vera. Ahí lateral, tres cuartos de cancha por el costado izquierdo, casi frente al área. Que favorece el Sarmiento.
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0: Se hará el lateral, viene la pelota para Mavilla, el centro va contra el sector derecho del área, donde solo aparece el huevo Acuña y Salle. Se van a matar Salle y Acuña. Se enoja Acuña con Salle, le cobran la falta. En ataque, claro. Tiro libre que favorece a River.
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2: En este momento el desarrollo del juego es parejo. Sarmiento ha abandonado momentáneamente su apetencia ofensiva. River tiene la pelota, no la utiliza todo bien. Por ahora son cortos que no llegan a destino, no hay circuito de creación.
0: Martínez cuarta que la viene jugando para Montiel, Montiel que la puede cambiar de frente, la termina perdiendo, recupera Marabel por aquel sector, va bateando para Rentería, viene marcando la defensa de River, sacando, deriva en la mitad de la cancha, la tiene River, balón que va recuperando ahora Driussi que tiene, está retrocediendo unos cuantos metros, en la mitad de la cancha viene buscando Tomás Galván, la jugó de primera, la perdió, la pelota va y viene, entre medias rojas y entre medias verdes y blancas, buen pelotazo para que vaya corriendo y se venga Rentería, Marabel por el medio, viene el centro contra el área, con tres dedos Rentería tiró el pelotazo, era buena la intención pero le quedó largo el pase.
2: Otra vez como apuntaba Pato Canuli, la espalda de Acuña es muy fértil hoy, Acuña habilitaba a todo el mundo, picó para mí, estaba bien Rentería, solo que lanzó el centro de cara externa, tres dedos, no llegó a destino para con Marabel, que donde le ponga una pelota justa va a ser el segundo.
0: Juancito Daniel, contame qué pasa por allá abajo.
3: Mucho más tranquilo ahora el Colo Saba después de que el equipo haya abierto el marcador, lo decíamos en la previa. Sarmiento está rompiendo el maleficio de 44 años, Metropolitano del 82, la última victoria aquí en Junín del Verde ante el Millonario, las últimas dos habían sido en el Monumental, la coincidencia con este partido que Sarmiento convirtió en el primer tiempo también.
0: Y jugaba Gareca en ese entonces.
2: No, ya había vuelto a Boca Gareca. Había jugado en el interior.
0: Que viene por el costado izquierdo, se viene Julián Mavilla. En el medio está picando Marabelli Rentería. El remate es al arco en el primer palo sin problemas. Se queda con la pelota Santiago Beltrán, Pato Canuli. ¿Qué pasa por allá abajo?
4: Bueno, Poncio, que está hablando mucho con Marcelo Escudero. Yo te digo, si no cambia el marcador o el trámite del partido, no me sorprendería que hasta pueda haber cambios en el entretiempo del Millonario.
2: Sí, sí, seguramente los necesita, no hay chispa, no hay fluidez. Un equipo anodino, apático parece River.
0: El balón que lo viene recibiendo Thiago Almada, tendrá que girar Thiago Almada. Se va a acomodar para la cara interna del botín diestro. Va calicitiando, se va acercando al círculo central. Abriendo la pelota, la va tirando para Fausto Vera y este viene poniendo atrás para Lucas Martínez cuarta. Abriendo por el sector derecho. Ahí está Thiago Almada, la puede jugar con Montiel. Viene abriendo por la derecha para Tobías Andrada. En el medio está esperando Driussi. Corre Tobías Andrada, viene marcando Lucas Suárez. Rechaza Suárez, el rebote. Se viene River, se viene. Espera ahora, muy bien, la pelota que viene por el costado izquierdo para que vaya buscando Almada. Sin embargo, tiene que salir adentro del área. Almada por el sector derecho. Se viene River, se viene. La va jugando para el huevo Acuña. Acuña va poniendo al medio la jugada y adentro canto el gol de River. Ahí está Galván y al final venía marcando desde el piso Renzo Orihuela dentro del área. Una buena filtrada dentro del área para Galván. Se viene River. Ahí está con la pelota Almada. Almada mete el pelotazo, rebota. Le termina quedando Fausto Vera que la vuelve a meter para Driussi. Viene marcando para sacar esa pelota Julián Mavilla. De media vuelta Mavilla. Recupera River que se viene. Ahí está buscando ahora Fausto Vera. Fausto Vera que la viene tirando para Andrada. Andrada que la va jugando para Fausto Vera. Fausto Vera que va poniendo en la mitad de la cancha. cancha. Ahí va recibiendo Tomás Galván, no. Jugando atrás para Luca Martínez, cuarta. Y este lo ancho lo va tirando para Nicolás Otamendi. Otamendi que la puede jugar por el costado izquierdo para Hugo Acuña, que aparece muy solo. Decide poner en el medio. Va buscando Correa. Suelta con tres dedos. Tira para Andrada. Andrada que la viene jugando por el costado izquierdo para Otamendi. Otamendi que la viene jugando por el costado izquierdo para que se venga Correa. Canto el gol de River. Viene Correa al centro contra el área. Se venía metiendo Sebastián Driussi. El balón se pierde sobre línea de fondo cuando venía rechazando Renzo Orihuela. Es córner para River, Víctor Hugo.
2: Bueno, un ratito positivo de River. Se filtró Galván. A ver, seguimos.
0: Viene el córner contra el área sin problema. Thiago Ayala.
2: Nada, nada. La primera pelota filtrada que vos mencionabas recién y estuvo muy buena, de Andrada para Galván, pero lo taparon. Es necesario esto en River, meter esa bocha profunda. Y después la individual de Correa otra vez metiéndose cerca de Thiago Ayala.
0: Sale Thiago Ayala, la pelota alta en el cielo. Estamos por la 9.90. El huevo Acuña que va a cubrir ante la marca de Rentería. Sin embargo, la va punteando atrás para Nicolás Otamendi. Arranca el número 30 de River. Largo pelotazo por el sector derecho. Corre Tobias Andrada. La va a bajar Tobias Andrada. Por el medio va Driussi. Pelota que tiene Andrada. La va poniendo para Driussi. Para Andrada. Es buenísima. Se mandó Andrada adentro. Cae adentro del área, pero no pasa absolutamente nada. Al final sale desde el fondo. Desde el fondo el conjunto verde.
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2: Es interesante el trabajo de Contreras, ¿eh? Al margen del gol. Ahí va Sarmiento de vuelta, pero el que rompe es él.
0: Ahí está Salle con la pelota, la viene jugando para Rentería. Rentería que puede poner hacia el medio desde el piso. Luca Martínez cuarta. La pelota rebota y deriva en la mitad de la cancha. Allí donde pelea Driussi y también pelea Manuel García. Balón que venía buscando Manuel García, gana, pero la tira sobre un costado. El lateral frente al área por el sector, la mitad de la cancha, que favorece a River. Se va a hacer rápidamente, la va tirando para Gonzalo Montiel. Montiel que puede jugar hacia atrás. Tengo tiempo, Tano.
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0: ¿Cómo va Mineiro? Segade.
5: 0-0 Mineiro con City Torque en 35 el primer tiempo.
0: El balón que viene en la mitad de la cancha. Va recibiendo ahora por esa pelota, buscando Galván. Galván que la viene poniendo para Correa. La pelota rebota, busca Driussi de cabeza. La va poniendo en la puerta del área. Se juega. Sin embargo, rechaza la defensa de Sarmiento con la esperanza de que Marabel vaya corriendo la pelota que está corriendo ahora. Llega primero Santiago Beltrán. Beltrán que la viene poniendo en la mitad de la cancha. Estamos por la 990 Radio.
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0: Galván que saca el remate, el arquero, el rebote, canta y está por la derecha Andrada en el medio Driussi y al final el arquero se termina quedando con la pelota. Montiel que recibió el rebote adentro del área, metió la pelota hacia adentro y al final el arquero rápido de reflejo se quedó con la pelota que podía venir al medio para Driussi. Se acaba de salvar Sarmiento.
2: Seguro, arrojado Thiago Ayala, porque la primera pelota la sacó un costado como indican los manuales y en el centro de Montiel, que fue débil, la atenazó lanzándose como un gato.
0: Tengo tiempo, Tano.
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0: Buscando por esa pelota Tomás Galván, la termina perdiendo, recupera Sarmiento. Ahí va recibiendo Cristian Zavala, el cambio de frente viene por el sector derecho para que vaya picando en offside. Venía, no, el balón que le termina quedando era para Rentería. Termina llegando Nicolás Otamendi. Otamendi en diagonal por bajo, la viene tirando para Tobias Andrada. Andrada que va abriendo por el sector derecho para que vaya buscando Fausto Vera. En la mitad de la cancha ahora la pelota la tiene River. Ahí está Fausto Vera soltando la pelota para que se vaya metiendo Driussi. Venía marcando la defensa de Sarmiento cuando hubo una falta. ¿Qué pasó?
2: Para mí fue full a favor de River.
4: Sí, sí, cobró falta, cobró falta ahí tiro libre para River.
0: Bien. Contra Montiel que venía metiendo la diagonal hacia adentro. Y todos le discuten porque, claro, saben que...
2: ¿Sabés lo que pasa? Es la típica de hoy en día que se cobra. Tocás pelota primero, pero si te llevas puesta la pierna vehemente te la cobran, ¿eh? Fue así la jugada.
0: Vendrá el tiro libre para River, Tano.
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0: Bueno, el tiro libre Lo veo Almada, lo veo al huevo Acuña.
2: Y más para un zurdo. Si va al arco es para Acuña. Pero puede ser Almada un centro, ¿no?
0: A ver qué pasa. El huevo Acuña más cerca de la pelota. La barrera de Sarmiento. Un jugador tirado a lo ancho de la barrera. Muchos de River van a buscar el segundo palo. Viene el remate de Almada por arriba del ángulo superior izquierdo del arquero Thiago Ayala.
2: Sí, intentó sorprender, le pegó muy mal.
0: Tengo tiempo, Tano.
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5: Hay gol de Atlético Mineiro, lo hizo Reinier, el equipo de Eduardo Domínguez le gana 1-0 al City Torque en 39 de la primera mitad.
0: 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Se viene River. 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Pide correr, se manda dentro del área a ver si la hace bien. La controló mal y eso le permitió a Santiago Salle salir jugando con un pase al medio, tirándola para Manuel García. Este la viene poniendo hacia el medio. Ahí va recibiendo Cristian Zavala de primera por el sector derecho para que vaya picando por esa pelota. Ahora John Rentería. Venía marcando River. Balón que deriva en la mitad de la cancha. Va corriendo ahora Almada. Ahí está Almada por un lado, por el otro. Hace un amague. A ver qué hace. Le va a pegar. Ahí está Almada. El remate sin problemas. El arquero Thiago Ayala sale desde el fondo Sarmiento. Víctor Hugo.
2: Buenos movimientos de Correa que empieza a liderar la ofensiva de River. Ayala cerquita. De a poquito va llegando el juego. A algunos remates con cierto peligro para Ayala.
0: Tengo tiempo.
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0: El balón que viene recibiendo largo para Driussi, Driussi que venía chocando con el arquero Thiago Ayala, tuvo que venir a salvar las papas Santiago Salle. Que termina tirando la pelota sobre un costado. El lateral frente al área por el costado izquierdo que favorece a River, que se viene, Víctor.
2: Sí, sí, sí, va sin tanta lucidez, pero por lo menos ahora la pelota empieza a pasar por lo que más saben.
0: Bien, el balón que viene para Almada. Almada que se mandó dentro de área. Buena, ahí está Almada, quiso sacar el remate, quiso abrir el pie, pero la pelota se venía desviando. En el primer marcador, Renzo Orihuela, y después en las manos del arquero Thiago Ayala, Víctor.
2: Bueno, Correa está indetenible, es el mejorcito de River. Por él pasan todas las pelotas arriba.
0: Tengo tiempo.
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0: El balón que deriva a la mitad de la cancha. Viene recuperando Renzo Orihuela. Orihuela que la va jugando por el sector derecho para Julián Contreras. Sin embargo, venía marcando para sacar esa pelota. Ahora Tomás Galván. El balón se pierde sobre un costado, lateral, zona media. Y es para Sarmiento.
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0: La pelota que va recibiendo ahora Galván, que la perdón, era el futbolista Zavala que la va poniendo para Rentería, gana por el sector derecho Rentería, venía marcando para sacar esa pelota entre Nicolás Otamendi y Acuña, la pelota al córner, estiro de esquina por derecha y es para Sarmiento.
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2: Le va a tener que pedir un porcentaje Otamendi y Acuña de hoy del aporte por el partido. Él está jugando por Otamendi y por Acuña. Los
0: claro, clubes. Vendrá el córner para Sarmiento, gana Sarmiento 1-0, se juegan 40 de la primera parte, viene el centro, va contra el segundo palo, Marabel de cabeza la mete dentro, sin embargo viene marcando para sacar como puede Martínez Cuarta, le queda Rentería y el remate de Rentería de zurda contra el palo izquierdo del arquero Beltrán que se tiró hacia allí. Era un balinazo que parecía que se metía balas rasantes que matan.
2: ¿Te diste cuenta, Julio, que las famosas segundas pelotas que caen en el borde del área grande son todas de Sarmiento? River no agarra un rebote.
0: Sale jugando Montiel. La va tirando hacia atrás para Martínez Cuarta. Tengo tiempo, Tano.
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0: El pelotazo que viene por el costado izquierdo para que vaya buscando Driussi, viene marcando para sacar Renzo Orihuela, le termina quedando a Santiago Salle. De media vuelta mete el pelotazo largo para que vaya corriendo y para que se venga con... ¡Epa!
2: Para mí salió del área.
0: Salió del área Santiago Beltrán cuando venía robando de la pelota a Marabel, me parece.
2: Para mí salió del
0: área. ¡Ay, la que se comió en línea que tenemos acá abajo!
2: Y sí, de acá pareció que en el exceso de velocidad Beltrán se llevó la pelota fuera del área completa.
0: No sé cómo la vieron ustedes, Pato.
4: A mí me pareció muy al límite. Te digo, no me extrañaría que se le haya ido porque eso es un gesto medio raro, Beltrán. Pero bueno, el VAR acá puede interceder en caso de que haya un gol en una jugada así. Pero se va al lateral, tiro libre, lo que sea, no.
0: Juanpi, ¿vos qué viste desde AIREPE?
5: Todavía no tuvimos repetición, pero yo tuve la misma sensación que ustedes. Para mí salió.
0: Qué bárbaro, bueno. Bien, señores. Saldrá desde el fondo Sarmiento con el arquero Ayala. Tengo tiempo.
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0: Se hace el lateral, el balón que viene hacia la posición de Galván. Galván que la va poniendo para Fausto Vera. Fausto Vera que viene abriendo por el sector derecho para Montiel. Montiel que cruza la mitad de la cancha, pone pelota al medio, la viene jugando para Correa. Correa que la va soltando hacia atrás, la va tirando para Montiel. Montiel que la va jugando para Correa. Correa que va soltando para Tobías Andrada. Andrada al medio, ahí va recibiendo esa pelota Fausto Vera, poniendo la pelota ahora para Almada. Almada para Fausto Vera, ahí está Fausto Vera con la pelota, la viene jugando para Almada, la pelota rebota, le termina quedando ahora a Cristian Zavala. Sale Sarmiento, en el medio aparece Rentería, balón que irá hacia él, se complica, la tiene que jugar al medio, busca a Manuel García, rebota en la mano de Driussi que venía retrocediendo. Hay tiro libre que favorece a Sarmiento.
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5: Otro gol de Atlético Mineiro lo hizo Bernard, ahora el Mineiro le gana 2-0 al City Torque.
0: El pelotazo que viene por el sector derecho para Salle, venía peinando Salle, quizás buscando al Moreno John Rentería. El balón se pierde sobre un costado y lateral que favorece a River.
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0: 44 minutos, grande Tano.
2: Muy bien Tano, ¿eh? Bueno, muy bien Sarmiento en el sentido que tiene menos potencial que River. Lo gana bien, con esfuerzo, con orden, con presión, con no mucho más, pero lo gana bien.
0: El balón que viene en diagonal por bajo lo va tirando Gonzalo Montiel. Montiel el lateral que va cruzando la mitad de la cancha, tiene que jugar hacia atrás, la va poniendo otra vez para Lucas Martínez. Cuarta, a lo ancho para Otamendi. Otamendi que la va jugando para Almada. Almada que recibe la pelota, es una maga y sale. En diagonal por bajo la puede tirar con Correa, la viene jugando para Driussi, no. Ahí está, balón hacia adentro, linda la jugada. Un buen paso hacia adentro de Gonzalo Montiel que tiró la diagonal y la jugó para la entrada
2: de
0: Thiago Almada que sacó el remate como venía. Una hermosa jugada, bien hilvanada, a decir que River tira toda la pelota por arriba del travesaño. ¿Cómo no van a los Pumas? Exacto, estos muchachos.
2: Bien dicho, relator, bien dicho, porque participó Montiel, participó Correa, llegó Almada de frente. River hace muchas fechas le pega muy mal al arco, se vio con Estudiantes de Río Cuarto, iban todas arriba.
0: Sale jugando el arquero Thiago Ayala.
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0: El balón que viene por el costado izquierdo para el ataque de Sarmiento. Mavilla que la viene poniendo para John Rentería. Por el medio venía Salle. El número 8 ahora está como si fuese el número 9. Rechaza la defensa de River. Buscando ahora Andrada. La pierde, la recupera. Pero una falta previa. Habrá tiro libre para el conjunto millonario. Se va a hacer rápidamente. La va a poner en juego Fausto Vera. La pide Montiel. Balón que tiene Fausto Vera. Va a poner la pelota en juego en 45 minutos 30. ¿Cuánto más se juega, muchachos?
3: Un minuto más, hasta los 46 vamos.
0: El balón que viene buscando Montiel, cruza la mitad de la cancha en diagonal por bajo, la va tirando para Andrada. Andrada que la puede jugar para Fausto Vera. Balón que viene hacia él, va recibiendo Lucas Martínez. Cuarta, ahí está cruzando la mitad de la cancha en diagonal por bajo, la va pidiendo Fausto Vera. Pelota que viene para Andrada, arranca Andrada bien pegado contra la línea por el sector derecho, la va poniendo al medio para Driussi que retrocedió. Ahí está Driussi, quiere girar para ver si puede filtrar. Es una locura, es el 9 el balón que va recibiendo ahora Fausto Vera. Fausto Vera que la puede cambiar de frente, la va pidiendo Andrada, también la va pidiendo Hugo Acuña. Balón que tiene Fausto Vera, Vera que la va poniendo abriendo al medio para era Driussi. Nui, atrás Driussi. Ahí va recibiendo ahora Andrada. Andrada que se va a acomodar por el sector derecho. Va a meter el centro contra el... No hay nadie a donde va el centro de Andrada. Entonces le termina quedando Renzo Orihuela. Sale jugando el número 44. Cuando el árbitro del encuentro señala el círculo central, Sebastián Zunino Pitti marca al final de los primeros 45 minutos. El gol de Julián Contreras en el arranque. Gana Sarmiento en Junín 1-0 frente a River.
1: Terminó el primer tiempo, lo comentó Víctor Hugo Celaye, lo relató Julio Ayala Torales.
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1: Terminó el primer tiempo, lo comentó Víctor Hugo Celaye, lo relató Julio Ayala Torales.
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0: Permítame contarle una historia. Después de la muerte del rey Salomón, Israel se dividió en dos: reino del norte, reino del sur. Las 10 tribus de Israel fueron esparcidas entre las naciones, y está profetizado que al final de los tiempos, los descendientes de las 10 tribus perdidas de Israel regresarán a Yahweh a adorarle como él se merece. Le deseo lo mejor. Shalom.
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18: Bodo Glimt, el equipo revelación de la Champions League pasada, se impuso por la mínima contra el Borussia Dortmund. En Noruega, el Shakhtar de Ucrania, pero que hace de local en Stamford Bridge, en la cancha del Chelsea, durante esta Champions League, le ganó por 3-1 al AEK de Atenas. En un partidazo, el PSG le ganó 4-2 al Manchester City. Doué, Dembélé, Vitinha y Akluc, los goles del PSG, que estaba para una goleada mayor en el primer tiempo. Se fue al entretiempo ganando por 3-0 y en el segundo tiempo fue todo del Manchester City, 2 goles de Haaland y muchísimos goles errados que le podrían haber dado el empate al equipo inglés y estaba más acertado de cara a la definición. También Donnarumma le atajó un penal al tiburón Ferran Torres en el final del partido. Y en el Olímpico, épica remontada del Real Madrid, la Roma le ganaba 3-1 al conjunto español con una gran actuación de Matías Soulé. Descontó Spi en el minuto 83, lo empató Endrick en el 85 y en el 90 Rüdiger concretó la remontada para los dirigidos por José Mourinho. El Betis también lo ganó sobre la hora, se impuso por 3-2 contra el Porto y goleada de Aston Villa, que arrancó con un puntaje perfecto en la Champions League, hoy aplastó por 6-0 al Fenerbahce en Villa Park. Mañana arranca una nueva fecha del fútbol argentino. Desde las 20 estarán jugando en el Ducó Huracán contra Gimnasia. El viernes 2 partidos, 19 horas Defensa y Justicia contra Instituto, 21:30 Boca Talleres. El sábado desde las 15 Banfield Argentinos con público de ambas parcialidades, 17:30 Independiente Rivadavia Tigre y Platense contra Lanús. Y a partir de las 20 van a estar jugando Atlético Tucumán Rosario Central y Vélez contra Gimnasia de Mendoza. El domingo, el clásico de Avellaneda, 14:45 en el Cilindro, Racing Independiente. A las 18, el duelo de los equipos que están en zona de descenso, ya descendido, Estudiantes de Río Cuarto, estará recibiendo Aldo Civi. Y en ese mismo horario estará jugando Estudiantes contra San Lorenzo. 20:15, cerrando el domingo, Belgrano contra River en el Mario Alberto Kempes, también con público visitante. El lunes, 3 encuentros para cerrar la fecha, 19 horas, Sarmiento contra Barraca Central y Newell's contra Central Córdoba de Santiago del Estero y 21:15, Riestra contra Unión. En este momento, la zona lo tiene Instituto líder con 26 puntos, Defensa 24, Boca y Vélez tiene 21 unidades, Lanús y Gimnasia de Mendoza 20, Independiente 18 y Newell's es el último que se estaría metiendo en los puestos de playoff con 17 puntos. La zona B, en este momento, con 4 líderes, Central, Belgrano, Argentinos y Sarmiento, todos con 22 puntos, Huracán y Gimnasia 19, Barraca Central e Independiente Rivadavia 18, River noveno con 16 puntos, en este momento el Millonario afuera de los puestos de playoff, la tabla anual que lo tiene a Independiente Rivadavia líder con 52 unidades, Boca y Argentinos 51, Central 50, Vélez 49, Belgrano 48, Instituto 47, Estudiantes, River con esta derrota parcial y Gimnasia 45 puntos. Hasta ahí los puestos de copas internacionales y nosotros vamos a volver a Junín para los segundos 45 minutos de Sarmiento 1, River 0 con Víctor Hugo Celaya y Julio Ayala Torales.
19: Bien, señores, está River saliendo al terreno de juego. Ya vamos a estar confirmando con el querido Pato Canuli si puede haber alguna modificación en el entretiempo, como charlamos en algún momento, y da cuenta el rendimiento que tuvo el Millonario, sobre todo en algunos pasajes de juegos que despertó demasiados interrogantes. Así que, Pato, me interrumpís cuando tengas la confirmación de alguna modificación. Todavía no sale Sarmiento al terreno de juego.
20: Julio.
19: Sí.
20: Lo que te tengo es la confirmación de que no hay modificaciones. Salen los mismos 11 que terminaron perdiendo la primera mitad en River.
19: Bueno. Vamos a ver qué pasa con Sarmiento. Ya vamos a estar también con Juancito Aniel.
21: Si River no da vuelta a este marcador hoy, se le viene el camino más pedregoso en el tramo final de la fase regular de clausura. Tiene Belgrano afuera, tiene Racing y tiene a Boca en la Bombonera. Para después, sí, en la última, por ahí está descendido Aldo Civi, está comprometido en la lucha con Deportivo Riestra, pero era justamente tratar de sacar los 6 con Río Cuarto y Sarmiento para después más o menos pelear lo que se le venía, que es dificultoso. Era hoy acomodarse para después mirar la tabla desde más arriba, pero tener que remar desde esto es casi imposible. Por eso decíamos, el fin de año puede ser una tortura para Poncio y compañía.
19: Sale al terreno de juego Sarmiento. Da la sensación, Juancito, tomate tu tiempo, me vas a estar confirmando que serían los mismos 11 en el local, en el verde, en Sarmiento de Junín.
22: Sí, son los mismos 11 que le ganaron el primer tiempo a River, sin modificaciones después del conformismo del Saba.
19: Bien, señores, ponemos la presentación de los segundos 45 minutos. Vamos a ver Sarmiento.
23: Comienza el segundo tiempo, lo comenta Víctor Hugo Celaya y lo relata Julio Ayala Torales.
19: Moverá Junior Marabel. Tengo un pequeño eco en el retorno.
21: Lo que faltaba, ¿no?
19: Va a mover esa pelota Marabel. Ahora está de a poco.
21: Sí, lo que sí, hoy como nunca escuchamos perfecto a nuestros compañeros.
19: Sí, eso es verdad también.
21: Abajo, en la radio, en Buenos Aires.
19: En todos lados, eso sí.
21: Se escuchan muy bien.
19: Hoy los escuchamos bien a todos.
21: Sí, sí.
19: Bueno, moverá Junior Marabel. Pitará el arranque de los segundos 45 minutos Sebastián Zunino. 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El balón que viene contra el área de River, sale Beltrán. Tengo tiempo, Tano.
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19: El balón que viene para Martínez, cuarta, abriendo lo ancho, la va tirando para Nicolás Otamendi. Más abierto, Marcos Acuña, balón que viene hacia él. Arranca el huevo, puede poner la pelota en la mitad de la cancha para Tomás Galvana. Fausto Vera juega hacia atrás, la va tirando para Otamendi. Otra vez para el huevo, cruza en la mitad de la cancha. Se viene River, se viene. Ahí está con la pelota el Millonario, poniendo en filtrada. Viene marcando para sacar ese balón Manuel García, la va jugando para Zavala. Sale el conjunto verde. Ahí va recibiendo ahora por el costado izquierdo Mavilla. Mavilla que la viene jugando más atrás para Lucas Suárez. Suárez para Mavilla que ataca por el costado izquierdo, querrá meter el centro contra el área, enganchó hacia adentro, va a meter el pelotazo, viene marcando Lucas Martínez, cuarta, balón que se pierde sobre un costado, el lateral frente al área por el costado izquierdo y es para Sarmiento.
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19: Será el lateral, la va a poner en juego Julián Contreras, el autor del único tanto del encuentro que le está dando la victoria parcial a Sarmiento en su cancha frente a River. Ahí va recibiendo Contreras, el centro contra el área, es buenísimo, canto, está el gol y al final termina tapando el arquero, Santiago Beltrán le termina tapando una pelota bárbara, me parece, a Santiago Salle.
21: Sí, sí.
19: Un balón bárbaro que tomó el número 8 ganando la posición. Se durmieron otra vez en la defensa de River y Santiago Beltrán recostado contra su palo izquierdo, tapando la pelota que era el segundo tanto de Sarmiento, Víctor Hugo Celaya.
21: Se mandó todo el primer tiempo Salle en combinación con Rentería por ese costado. Acá se comió una espalda, alcanzó a conectar, estaba atento Beltrán, muchas facilidades tiene Sarmiento.
19: Viene John Rentería, enganchó hacia adentro, lo bajaron. Rentería hace lo que quiere. Y al final es tiro libre para Sarmiento. Pero se salvó River en el arranque también del segundo tiempo.
21: Qué distraído toda la noche Marcos Acuña. Qué mal que está. Contramano de todo el juego.
19: Tengo tiempo, Tano.
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19: Mavilla para darle con la cara interna del zapato zurdo. Sarmiento esperando en la salida del área contra la media luna. Vendrá el tiro libre. Ahí viene el centro contra la área. Y al final no pudo cabecear esa pelota el número 3. No pudo cabecear Lucas Suárez, que aparecía muy solo. Otra vez jugadores solos.
21: Claro.
19: Que ante la impericia lo salvan a River.
21: Tal cual, porque además encima después en el fondo llegaba solitariamente Orihuela, que prefirió devolver el balón a la posición de Beltrán.
19: Montiel, que la va jugando atrás para Martínez Cuarta. Martínez Cuarta, que la viene jugando hacia el medio, va tirando para Fausto Vera y este va poniendo para Tomás Galván. Cruza en la mitad de la cancha, puede cambiar de frente. Aparece muy cerca Fausto Vera. El cambio de frente bueno por el costado izquierdo, va buscando Thiago Almada. Ahí va recibiendo el número 23, jugando más atrás para Marcos Acuña. Se viene el huevo, distraído el huevo hoy Víctor. Balón que va buscando Acuña. Acuña que la va poniendo al medio para Correa. Ahí está Correa dentro del área, saca el remate cruzado y el arquero haciéndola de Dios, mirando cómo la pelota, gracias a todos los santos que defienden los honores de Sarmiento, la pelota cruzó el área muy lejos del palo izquierdo. Se había quedado con rodilla en piso el arquero Ayala.
21: Sí, esperando una mejor definición de Galván, que no llegó, pateó muy mal. Comienza a meterse en el área, lo necesita River para que alguien más o menos con el mismo entendimiento acompañe a Correa.
19: Tengo tiempo, Tano.
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19: Juancito Daniel, ¿me recordás el banco de suplente en Sarmiento?
22: Arboleda es el arquero suplente, Arturia, Joel Godoy, Santa María, Pasquini, Jiménez, Narduz, Díaz, Alagia, González, Herrera y Magnín.
19: El balón que viene por el sector derecho para Correa, que se mandó dentro del área, no llega y se ahorró y al final, entre una cosa y otra, los madrugó el arquero Ayala y se queda con la pelota. Era buena para River.
21: Sí, pero viene el cruce de Insaurralde. Atento, Thiago Ayala, muy, muy certero en sus movimientos. Siguiendo el desarrollo del partido, no lo agarran desprevenido nunca.
19: El banco de suplentes de River, Pato Canuri, ¿lo tenés a mano?
20: En el banco de suplentes Ponce están Centurión, Giovanni González, Ramírez, Rivero, Facundo González, Moreno, Espíndola, Arambarri, Juan Cruz Mesa, Beltrán, Borré y Pereira.
19: Otamendi con el balón, la va poniendo para Fausto Vera de primera y hacia atrás para Lucas Martínez Cuarta. Ahí está Cuarta con la pelota, la puede cambiar de frente, la viene jugando al medio, la va tirando para Galván, Galván que la viene jugando para Fausto Vera, abierto por la derecha para irse Tobias Andrada. Ahí va recibiendo Montiel, Montiel que va poniendo en la mitad de la cancha, buscando ahora Fausto Vera. Fausto Vera pegado contra la línea por el sector derecho, se va metiendo al medio, va jugando hacia atrás. Lucas Martínez Cuarta recibe, toca de primera para Otamendi y este abre lo ancho para Marcos Acuña. Era en realidad Almada, Almada ahora sí para Marcos Acuña. Marcos Acuña jugando hacia atrás, la va tirando para Ota, Ota que la va jugando más atrás para Lucas Martínez Cuarta. Presiona Rentería, balón que viene en la mitad de la cancha, la tiene Correa, Correa que va soltando por el costado izquierdo, trepa Otamendi, va levantando la mirada, la va jugando para Almada, Almada que quiere girar, se la terminan robando, un rebote que viene a buscar ahora Tobias Andrada, Andrada que va soltando para Fausto Vera que va poniendo en la mitad de la cancha, se viene River buscando Almada, ahí está Almada abriendo para el huevo que corre por el costado izquierdo, juega para Almada, Almada que la va soltando hacia atrás, la va tirando para Galván, Galván con la pelota juega para Almada, Almada con el balón la puede jugar más al medio, está esperando Driussi cerca del área, se va a meter hacia afuera, va para un lado, va para el otro, quiere buscar una pared dentro del área, la metieron hacia adentro, era bien Almada, un rebote buscando Galván, viene marcando para sacar Orihuela, entonces le termina quedando a Santiago Salle, sale el número 8, tendrá que meter el pelotazo largo porque no tiene con quién tocar, el balón que viene a manera de cambio de frente por el costado izquierdo para John Rentería, que siempre aparece muy solo, a pesar de que ha sido bastante peligroso, sobre todo en el primer tiempo.
21: Sí, jugando a la derecha en el primer tiempo, ahora se volcó a la izquierda, a su perfil más natural y va contra Montiel.
19: Lucas Suárez juega atrás, Insaurralde pone al medio, viene buscando a García, García que va tirando para Lucas Suárez, lo va presionando ahora por el sector derecho y roba muy bien Andrada, Andrada que la viene poniendo al medio para Driussi, Driussi que juega para Almada, Almada puede tocar para Correa, Canto, ahí está Correa, Correa, Correa, el arquero notable, genial, en el primer palo se queda con la pelota, estaba bien parado, dio un rebote, pero le cubrieron el balón y se pudo recuperar.
21: Tal cual.
19: Sale del fondo Sarmiento, Víctor Hugo Seraya.
21: Un remate duro, fuerte, obviamente el rebote es necesario, estaba paradito ahí, firme para contener una vez más Thiago Ayala.
19: Tengo tiempo.
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19: El balón que viene atrás para Suárez. Cara interna, zapato zurdo. Suárez va jugando para John Rentería. Arranca ante la marca de Luca Martínez Cuarta, que le pone bien el cuerpo, cubre la pelota y querrá salir contra su costado derecho como si fuese lateral con un pelotazo Cuarta. Que viene interceptando ahora Cristian Zavala, pero antes la falta contra Luca Martínez Cuarta. El tiro libre que favorece a River.
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19: El balón que viene para Fausto Vera en la mitad de la cancha. Está Fausto Vera soltando para Andrada. Era Galván, Galván ahora para Andrada. Andrada que la viene poniendo por el sector derecho para Montiel. Montiel que va poniendo al medio para Galván. Se equivocó, casi la pierde con Mavilla. Balón que va jugando hacia atrás para Martínez Cuarta. Martínez Cuarta que la viene poniendo hacia el medio. Va girando, va recibiendo Tamendi. Abre por el sector derecho, la viene tirando ahora hacia la posición de Thiago Almada. Va buscando Huevo Acuña. Pelota que tiene el Huevo, la va jugando para Almada. Almada con el balón la puede cambiar de frente. Venía retrocediendo unos metros Correa. Correa atrás para Otamendi. Otamendi que va en el círculo central soltando la pelota por un costado para Marcos Acuña. Arranca el marcador lateral por el costado izquierdo. Se va tirando hacia el medio, se acerca al círculo central. Vuelve a cambiar de frente. Vuelve a poner ahora para Thiago Almada. Almada que la viene poniendo por el costado izquierdo. Se viene Correa. Ahí está River con la pelota. Driussi por el medio. Balón que irá hacia adentro. Y al final no parecía nadie para acompañar la posición de Tomás Galván. Rechaza la defensa de Sarmiento. Se viene River. Insiste Marcos Acuña. Adentro. Ahí está Correa. Viene Driussi. Driussi adentro del área por el costado izquierdo. Le quiere pegar. La adelantó mucho. Y eso le permitió a Orihuela rechazar la pelota bien lejos. El balón se pierde sobre un costado. Rápido se hace el lateral. Viene para el Huevo. Se viene River. Abren por el costado izquierdo. Viene un centro. Ahí está. Canto. Galván no pudo parar esa pelota. El rebote termina quedando Almada, no, le va a quedar ahora a Lucas Suárez, saldrá el lateral por el costado izquierdo Suárez, tendrá que girarse, le pierde Almada que venía corriendo esa pelota, hace rápido el lateral, la viene poniendo para el futbolista Andrada por el sector derecho, marca para sacar Suárez, sale jugando Sarmiento.
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19: Marca para sacar Suárez, sale jugando Sarmiento.
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21: ¿Viste la pelota? Lo marcaste en el relato. La pelota que le metieron a Galván en el área, punto penal, lo que le costó dominarla.
19: Claro.
21: Tenía un conejo.
19: No, sí, claro, no, pero justamente el problema es que no era que tenía un conejo, que le costó dominarla.
21: O sea, claro, a él la hizo parecer que tenía un conejo.
19: Exacto. El balón que viene por el sector derecho va recibiendo Andrada. Andrada que va tirando al medio para Galván, balón que le va a terminar quedando Otamendi. Todo River en terreno de Sarmiento, que se defiende. Se viene el huevo que la va tirando para Vera. Vera que la va soltando para Driussi, Driussi que va poniendo hacia atrás para Galván y este abre por el costado izquierdo, se viene Almada, mete el centro, va al segundo palo, Canto y está, aparece por el sector derecho, por la derecha viene apareciendo ahora Andrada, mete el centro, ahí está Canto, gol, gol, Montiel, gol, quién si no, no, gol de River, gol de River. Montiel apareció en el segundo palo engañándolos a todos cuando habitualmente corre por la derecha, apareció sobre el segundo palo por la izquierda para cabecear el pelotazo y dejar solo, aparecer absolutamente solo y cabecear contra las redes. El cambio de frente era para Fausto Vera, le costó bajarla, sin embargo pudo meter el centro de primera y Montiel aparecía en el segundo palo para meter la pelota de cabeza, infló las redes el pecho de todos los hinchas de River que de alguna manera estaban esperando este empate que le permita pensar que esta primer final de las 5 que pedía Poncio pueda ser posible en un territorio que le ha costado por ahora. Está ganando, está empatando los River. River lo empata. 11 minutos 20. Ahora Sarmiento River 1-1.
21: Buen gol de River, excelente construcción, porque el pase de Correa al vacío lo toma Vera rompiendo por atrás. Bien Fausto Vera ganando metros, posiciones, comiendo espaldas, solo. Le costó el control, se le fue larga, pero después tiene un centro perfecto, el segundo palo, cabezazo de Montiel. un defensor delantero como pocos en el fútbol argentino. ¿Están revisando una posible mano, puede ser?
22: Sí, están revisando, por lo que dice el Colo Saba, que cuando la baja el jugador de River, antes le tocan el puño y después la baja.
18: Sí, y en la repetición se ve que le roza en los dedos a Fausto Vera. A mí me parece que no es sancionable, pues prácticamente imperceptible la mano.
21: Exacto, como vos lo decís, sería no sancionable, pero viste, si hoy en día sí es una mano muy expuesta.

0: grosera se la pueden cobrar, aunque la rocen, ¿no? Yo comparto con el concepto de Juanpi. Para mí no es cobrable en un movimiento de ballet que vos intentás controlar un balón. Es un movimiento natural.
1: Hay un montón de cuestiones en la reglamentación del fútbol que hacen a, por ejemplo, ayer la patada en cancha de Boca, Ener Valencia. Ener Valencia va a poner la cabeza donde va a salir el jugador naturalmente. Entonces, es imposible que el jugador de repente se pueda frenar.
0: Yo creo que no es sancionable porque si le roza los nudillos, como mucho, ¿eh? Yo estoy con Juanpi, pero bueno, hoy viste que revisan todo con lupa.
1: Sí, pero están transformando el fútbol en un deporte que es otra cosa. Sí. Ya hace mucho tiempo la reglamentación, incluso uno ahora se tiene que andar pensando qué es lo que va a pasar o qué es lo que cobran habitualmente.
0: Yo
1: los penalcitos,
0: digo,
1: los penales, las faltas.
0: Si se apegan a lo que vienen cobrando últimamente, lo van a anular.
1: Claro.
0: Pero no es sancionable, es un movimiento de un jugador elástico que va a buscar una pelota. Vos no podés ir sin bracear al aire a buscar una pelota arriba. Es un movimiento natural de levantar la pierna y el brazo para controlar. Pero bueno, hoy en día todas estas cosas se fijan, ¿eh? Lo llaman.
2: La va a ver el árbitro, porque claro, algo que hacen es que no es que lo llaman con una decisión, sino que lo invitan a que el árbitro sea el que tome la propia decisión.
0: Sí, no, en realidad si te llaman es porque vieron algo que el árbitro en la cancha no vio. Ellos han visto mano y lo llaman y dicen, vení Sebastián, fíjate si es cobrable o no, decidís vos.
1: Bueno, vamos a esperar que vaya al cajero automático. Mire la jugada.
0: El fútbol de hoy, 2026, se lo anulan.
3: Sí.
0: Porque es un brazo muy extendido. Antes de tocarla con el pie.
3: Y más si lo llaman al árbitro, porque si pasaba de una, bueno.
0: Exacto. Por eso mismo le decía recién a nuestro compañero abajo, si te llaman es porque ya vieron una cosa distinta a Zunino, en el VAR están considerando posible penal.
4: Es más, me arriesgaría a decir una cosa, creo que en el fútbol argentino no hemos visto que se haya opuesto un árbitro principal al fallo del VAR cuando lo llama.
0: Argentina,
4: sería extraño.
0: No hay ningún Wilmar Roldán en Argentina que se plante frente al VAR y mantenga el fallo original. Ninguno,
1: sí,
0: ¿eh?
1: Sí.
0: Si te llaman, te convencen. Te congelan, te ponen una cámara especial y lo terminan convenciendo siempre.
3: Sí, me acuerdo Rapalini una vez que no le cobró un penal a Boca en la cancha de Racing, pero casos muy aislados.
0: Son muy aislados, sí, señor. Okay. Bueno, yo creo que es un movimiento natural.
1: Claro, es un movimiento natural. Pero hay un montón de movimientos naturales que ahora se cobran.
0: Se cobran.
1: Y están haciendo del fútbol.
0: Están destrozando.
1: Cuando el jugador va a tirar una chilena y uno va y le mete la cabeza.
0: Cobran el fútbol a la chilena.
1: Claro.
0: Pero en realidad es una imperfección del que mete la cabeza en el medio.
1: O sea, hay un valiente que es capaz de meter la cabeza en medio de una chilena.
0: Y cobran fútbol al que hace la chilena. Bueno, a ver. Estemos atentos, chicos, para cuando hable Zunino, seguramente lo van a anular. Era un buen gol de River, había encontrado el camino, ¿eh? En un momento clave que le daba el envión. A ver, Zunino va y lo escuchamos, lo ponemos.
1: Bueno,
0: posición antinatural, dijo Zunino. Y es lo que evaluábamos recién. Gol anulado.
1: Bien, señores, anulado. Hay tiro libre que favorece a Sarmiento. Tengo tiempo, Tano.
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1: Uno también pareciera como que está defendiendo a River. River es un grande, no necesita defensa, pero...
0: No, digo,
1: porque a veces uno de repente critica estos fallos, en este caso favorable a River.
0: Pero es con River o con cualquiera.
1: Con cualquiera, claro.
0: En todos los partidos.
1: Yo la realidad es que han transformado el fútbol en otra cosa. Estos fallos para movimientos antinaturales, el fútbol se ha transformado en otra cosa. Y sí, encima, en este país con 30 equipos...
0: Lo han destrozado porque esto era gol... Hay offside que se anulan por una uña, no hay un sentido común, porque tiene un espíritu el juego también, lo han eliminado al espíritu, es todo tecnológico y además, como decía Juanpi, acá en Argentina te llaman y al árbitro lo convencen siempre.
1: El cooling break en el Mundial, 4 tiempos, no sé qué es esto. Bueno, se viene Riveraizá, el remate de Cristian Zavala desde afuera del área, la pelota termina en la mano de Santiago Beltrán, sigue ganando Sarmiento 1-0, sale jugando ahora con esa pelota, me parece que es Tomás Andrada, ahí está Andrada con la número 50, viene Andrada, abre por el sector derecho, tira la pelota para que vaya recibiendo Gonzalo Montiel que la viene poniendo al medio para Andrada que la puede cambiar de frente, la viene tirando bien para Correa, soltaba la pelota para Almada, no ha aparecido Almada, Víctor Hugo, se viene, balón que va recibiendo Correa, ahí está Correa, metió la pelota dentro del área para Driussi, se equivocaron, va a ser gol en contra y al final... de milagro, Insaurralde cabeceando en contra de su base y el arquero medio, hasta la pelota le pasó por arriba, pero se fue alta contra el palo izquierdo, es córner para River, se acaba de salvar Sarmiento.
0: Sí, además con Almada como que te escuchó, ¿no? Metió un pase al medio, pero después en la imperfección Insaurralde casi se la lleva puesta, se la llevó puesta, casi gol en contra.
1: ¿Qué cobró, Pato? Offside.
2: Sí, fuera el juego de Montiel.
1: Sale el tiro libre, la pelota la viene a la mitad de la cancha, recupera River, balón que se pierde sobre un costado, el lateral para Sarmiento.
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2: Lo echó a Marcelo Escudero, al, digamos, colaborador de Leonardo Poncio.
1: Sí, al Chelo Escudero.
0: Y sí, Pato, estos puntaltenses son muy revoltosos. No. Los de Punta Alta son todos así, Pato.
2: Ah, mira, bueno.
0: Incluido acá mi relator.
1: Decir que el Chelo es del club de la vereda de enfrente, ¿no?
0: El Chelo es de tu clásico rival.
1: Es de Sporting y uno es de Rosario, Puerto Belgrano, Guante, Punta Alta, mi ciudad. Chelo es uno de los baluartes que tenemos futbolísticamente en la ciudad, por más que sea de... del rojinegro, donde campeón, uno tiene también tantos amigos, ¿no?
0: Campeón de América con River, jugó en la selección de Pasarela.
1: Sí, jugó el Newell's. Bueno, y lo vimos aquí en Buenos Aires, ¿no? Balón que viene hacia atrás, va rechazando esa pelota por el sector derecho para Lucas Martínez, cuarta. La pelota la termina quedando por el sector derecho a Driussi, que ha retrocedido tantos metros que ya parece lateral. El balón que va recibiendo Lucas Suárez. Suárez que levanta el balón. Juegan millones y millones de jugadores de cada equipo en una franja de unos 20 metros. Ahora quiere Montiel terminar y romper con eso. El balón que viene hacia atrás, va buscando Insaurralde, rechaza de media vuelta, 3/4 de cancha, corre por esa pelota Marabel, viene marcando para sacar ahora el futbolista Tamendi, balón que deriva en la mitad de la cancha, buscando Andrada, la va tirando para Driussi, la pelota va y viene, ha caído un jugador de River, balón que viene hacia atrás para Insaurralde, tengo tiempo, Tano.
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1: Ahí va recibiendo Correa que ataca por el costado izquierdo, la viene poniendo bien adentro del área por el costado izquierdo para que se venga con todo. Ahora el futbolista Marcos Acuña viene marcando un rebote, le termina quedando a ver a Driussi adentro del área, rechaza Mavilla y sale jugando Sarmiento. Lo que le cuesta a River controlar para poder girar y sacar un remate, y viene la contra, va para ahora Rentería, corre John Rentería, viene marcando Tamendi,
0: bien,
1: gana
0: Tamendi, sí,
1: bueno, Tamendi le sobra
0: solo,
1: categoría, ¿no?
0: Solo jugando por él, por los compañeros, una defensa bastante desarmada, lo planchó a River, el gol anulado, era un buen pasaje, había conseguido una linda conquista, lo planchó, cuesta el control, cuesta enhebrar 2-3 pases seguidos y bueno, cuesta arrimarse al área.
1: El balón que viene para Mavilla, la va soltando para Rentería, ataca por el costado izquierdo, se viene Sarmiento, quiere meter el buscapié, viene marcando para sacar esa pelota Martínez, cuarta al córner, el tiro de esquina por el costado izquierdo, favorece a Sarmiento.
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0: De todas formas, también recordemos que para esta situación apremiante de River en la tabla de clausura, no hay que olvidar que perdió 4 partidos iniciales con Coudet. Es un hándicap demasiado grande, ¿no?
1: Vendrá el tiro de esquina, Mavilla, centro contra el área, Santiago Beltrán con los puños, rechaza la pelota, le va a quedar a su Rentería que la bajó muy mal, pero tuvo la fortuna de que el rebote le vuelva a quedar. Viene buscando para Mavilla, se mandó dentro del área, para el costado izquierdo, peligrosa, quiere meter el buscapié, viene marcando ahora y ha caído el jugador de River, me parece que era el número 29,
0: Montiel.
1: Ha caído Montiel, se ve que le han pisado la mano, se le ha escapado la pelota. Es otro tiro de esquina que favorece a Sarmiento. Se viene por el costado izquierdo, 22 minutos 40. Vendrá el tiro de esquina para Sarmiento, que está ganando un tanto contra cero. Le anularon un gol bien anulado de la reglamentación para River. Viene el centro contra el área, el rechazo, el remate que vuelve hacia adentro. Era el remate, me parece, de Julián Contreras. El rebote, bueno, una tarjeta amarilla que va a volar para Sarmiento, Juancito Daniel.
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4: Eso, la presentamos, el número 19, Julián Contreras, es el segundo en Sarmiento, porque cuando el árbitro fue al VAR, vio la tarjeta amarilla Magnín desde el banco de suplentes.
0: Bajó Contreras, subió Mavilla jugando por la izquierda. Ahora vamos a presentar el cambio, pero Sarmiento genera corners, genera preocupación en cada réplica. River no encuentra claridad. Veremos si algún cambio, si algo desde el banco mueve esta estantería de Poncio.
4: Cuando quieran presentamos las variantes.
1: Dale.
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4: En primera instancia se retiró el ex Belgrano con la 21, Julián Mavilla. En su lugar ingresó con la 23, Elian Jiménez. Y presentamos la otra.
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4: Y se retiró con la 10 el colombiano Rentería. En su lugar ingresó el ex Riestra con la 24, Jonathan el Sultán Herrera.
1: Bueno, señores, el balón que viene para Lucas Martínez Cuarta. Martínez Cuarta la va tirando hacia el medio, la va jugando para Otamendi. Otamendi que la viene poniendo por el costado izquierdo para que vaya recibiendo ahora el huevo Acuña. La va tirando para Fausto Vera. Ataca Fausto Vera por el sector derecho. Viene marcando Santiago Salle, que se pelea con todo. Sí.
0: Sacó a dos de los mejores. Sí.
1: Viene el centro contra el área. Busca a Driussi. Un rebote. No le queda a nadie. Decime, Víctor.
0: Sacó a dos de los mejores. Deben estar cansados, pero el tándem que estaban armando Rentería Mavilla era interesante.
1: Sí, sí. Me extraña que se vaya los dos, el
0: los
1: Moreno.
0: Dos. Sí, los dos juntos, especialmente Rentería.
1: Voló una amarilla en River, Pato querido.
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2: Así es. Primera amonestada en el Millonario, el número 50, Tobías Andrada.
1: 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Casi 25 minutos de la complementaria. Está ganando Sarmiento en Junín frente a River 1-0.
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1: Se viene River, balón que va recibiendo por el costado izquierdo, viene buscando Almada, se viene Almada, quiere seguir Almada, la quiere meter Almada, quiere poner y filtrar Almada, no puede. Y rechaza para salir jugando Orihuela en el medio, recupera River y se viene. Ahí está Almada con la pelota, la puede cambiar de frente, la viene poniendo hacia adentro. Ahí está, cantó el gol de River, ahí está. Gol, gol, gol, gol, gol, gol, gol, gol, gol, gol, gol. Otra vez Montiel. Gol. Golazo de River, una hermosa jugada que metieron para Montiel adentro del área. Se recuperó Almada, ingresó Almada, lo vio pasar a Montiel tirando la diagonal. Por fin controlaron bien adentro del área y mano a mano con el arquero lo apestilló, lo remató. La pelota fue por debajo de los pies abiertos del arquero Ayala, que salía desesperado como un arquero de handball, todo de amarillo. El gol de Montiel, que para marcador lateral convierte mucho, y en la señalización que hacía cuando convertía el gol se puede entender que hay fibra ahí, Víctor Hugo. Está empatando River, Gonzalo Montiel, 26 minutos 40, ahora River y Sarmiento 1-1.
0: un desahogo, porque además lo miró en línea y después se reía con Zunino, se festejó haciendo el gesto de los testículos, como diciendo, me anularon un gol, bueno, vine con mucho H y les hice otro, y lo hizo festejando frente a la gente de Sarmiento de Junín. No había forma ahora que se lo anulen. Un pase brillante de Thiago Almada y una diagonal extraordinaria de Montiel. Un delantero, lo dije bien, delantero fenomenal. Controló en medio de cinco de Sarmiento y lo quemó al arquero. Pone un poco de justicia ahora en el desarrollo.
1: Bien, señores, hay cambios en River. Contame quiénes son, Pato Canuri, querido. Después me contás cómo lo vivió el banco de suplentes.
2: Cuando quiera lo presentamos.
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2: Dos cambios en River. Se retiró el número 25, Tomás Galván. El 26, Tomás Galván. Ingresó el 25, Lautaro Pereira. Y ahora te cuento el otro.
1: Se viene River. Más atacando por el costado izquierdo. Atacando por el costado izquierdo. El recién ingresado, Pato.
2: Pereira.
1: Ingresado. ¿Cómo? Pereira, sí. Pereira, sacó un remate que tapó muy, pero muy bien el arquero. La pelota se fue al córner, estilo de esquina para River. Ahí se viene el número 25, que hizo una jugada bárbara, apareció por el costado izquierdo. Digo, ¿quién es este? Claro, había ingresado recién el número 25, Lautaro Pereira. ¿Y quién ingresó por el huevo Acuña?
2: Ingresó el número 3, Francisco Pancho Ortega.
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1: Bueno, qué apellido para jugar en River, ¿no?
0: Pero este es lateral.
1: Claro. Bueno, vendrá el tiro de esquina para River. El mismo Lautaro Pereira para darle con la cara interna del botín diestro. River va a buscar la victoria para ganar la primera de las cinco finales que tiene el equipo de Poncio. 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Viene al centro contra el área, la pelota que rebota, vienen sacando desde la media luna, le termina quedando por el sector derecho Tobías Andrada, jugando más atrás para Lucas Martínez Cuarta, que es lo que cobró el árbitro.
0: Choque de cabezas.
4: Está cortado Marabel por el lado de Sarmiento.
0: Sí, sí, muy dolorido. Hay una cuestión física, está mejor River en ese aspecto. Se juega en campo de Sarmiento. Qué ingreso el de Pereira, porque hizo la individual, donde encontró el hueco, buscó el segundo palo a mano cambiada, voló Thiago Ayala, gran figura el arquero de Sarmiento de Junín.
1: Tengo tiempo, Tano.
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1: Bueno, está Juancito Daniel. Están poniendo un apósito al jugador de Sarmiento.
4: Sí, a Marabel le están con una especie de venda negra, tapándole el corte que tiene la altura de entre la cabeza y la ceja, por ahí al costado, después de haber recibido un rodillazo en el área. Mientras tanto, hizo una nueva modificación Sarmiento, que si querés, Julio, la presentamos.
1: Dale.
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4: Se retiró el autor del gol del verde con la 19, Julián Contreras. En su lugar ingresó con la 11, Gastón González.
0: Gastón González con el número
4: 11.
0: Bien.
1: Bueno, se hace lateral, balón que ya tiene River, ataca por el costado izquierdo, viene buscando Pereira, Pereira que la viene soltando hacia atrás, la va poniendo hacia la posición de Thiago Almada, Almada que la va poniendo más atrás para Otamendi, le va al Otamendi, corre Pereira, corre Thiago Almada, salta esa pelota, se pierde, el lateral sobre el sector derecho en defensa que favorece a Sarmiento, lo va a hacer Renzo Orihuela.
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1: El balón que viene en la mitad de la cancha. va recibiendo Marabel. Marabel que va corriendo, la va tirando para Mavis, para el número 23, serían Jiménez. Mete el centro contra el área, rechaza la defensa. Ahí le va quedando Gonzalo Montiel. Montiel que la viene poniendo atrás para Fausto Vera. Fausto Vera para Montiel. Montiel que va jugando en la mitad de la cancha. Ahí está River con la pelota, sale jugando desde el fondo. En 31 minutos, ahora el partido 1-1. Pero de alguna manera comenzó a afilar sus líneas el conjunto de Sarmiento.
0: No, en realidad está cansado Sarmiento. Está muy atrás, cansado, no corta. No puede presionar como lo hacía en el primer tiempo. Maneja con más libertad de River. Un buen pasaje del millonario desde el gol anulado.
1: El pelotazo por el costado izquierdo. Se viene Pereira. Puede jugar hacia atrás, espera Driussi. Pelota que abre por el costado izquierdo, la carrera aparece Ortega. Ortega centro atrás, canto. Increíble, increíble Pereira. Lo había hecho todo bien. Recibió y de primera abrió el pie para tirar una pelota cruzada contra el palo izquierdo del arquero Ayala. Una linda jugada que por esas cuestiones de mandinga no termina dentro de la red. Pero Pereira comienza a mostrar claridad. Y clarividencia, metió el pelotazo, pasó muy cerca, se acaba de salvar Sarmiento.
0: Ortega hasta el fondo, pero bueno, ya lleva dos Pereira. Una se la sacó el arquero, pero esta la tiró afuera con el arco a disposición. Muy mala definición.
1: Tengo tiempo, dale.
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1: El balón que viene a la mitad de la cancha, se venía Sarmiento a decir que... Y están reclamando una mano. Balón que viene por el costado izquierdo, va buscando Pereira, que va enganchado hacia adentro, a ver si va hacia afuera. Y al final venía marcando Renzo Orihuela. El número 44, Sare. Se rompió el partido y ahora van para los dos lados. En la mitad de la cancha recupera River. Ahí va buscando Pancho Ortega, la viene poniendo en la mitad de la cancha, la busca Vera. Balón que rebota, le termina quedando Otamendi. Otamendi que la viene jugando hacia la posición de Fausto Vera. Fausto Vera que abre por el costado izquierdo, la abre hacia la posición de Thiago Almada. Poquito de Thiago Almada, balón, salvo el pase, ¿no?
0: Claro.
1: El pelotazo que viene hacia la mitad de la cancha, va buscando ahora, corría, la viene tirando por el sector derecho, la va jugando para Montiel. Montiel que la viene jugando para Correa, que hace una magia para jugar con Montiel. Ahí está con la pelota el número 10, la puede cambiar de frente, la viene jugando hacia atrás, va recibiendo Lucas Martínez Cuarta. Martínez Cuarta que la viene poniendo hacia el medio para Fausto Vera, busca Otamendi, abre por el costado izquierdo, pide Pancho Ortega, balón que va hacia Ota. Ota que cruza la mitad de la cancha, levanta la mirada, mete el centro contra el área, a ver si lo puede encontrar a Driussi. El rebote, rechaza ahora Juan Manuel Insaurralde. El rebote le termina quedando a Manuel García. Largo envío para que vaya picando por el costado izquierdo Jonathan Herrera. Viene marcando para sacar esa pelota Gonzalo Montiel. Ahí está Jonathan Herrera aguantando el balón, la viene jugando hacia atrás, la va tirando hacia la posición de Cristian Zavala. El balón se pierde sobre un costado. Es lateral.
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1: Bueno.
0: Está vendado el Junior Marabel. Pivoteando, es cierto, no hay medio campo, se rompió. Repito, hay una cuestión importante tener en cuenta. River está mucho mejor desde lo físico que Sarmiento.
1: Ahí viene buscando ahora Marabel, vendado, va metiendo de cabeza, buscando quizás a Jonathan Herrera. Rechaza la defensa de River. El partido se rompió, está para cualquiera. Con un taco venía sacando Martínez Cuarta, dos jugadores caídos.
0: ¿Cómo puede tirar ese taco? Es un irresponsable. Todavía la jugada no estaba anulada. Después sí, no había peligro. Pero bueno, van y vienen. River pareciera con mejores argumentos. Cayó un poco Correa, levantó un poquito Thiago Almada. El segundo tiempo de Montiel es descomunal.
1: Tengo tiempo Tano, ¿cómo estoy? Tano, discúlpame.
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1: Te pido disculpas, Tano, querido.
3: Por favor.
1: El balón que va recibiendo Martínez Cuarta. Ahí está Martínez Cuarta con el balón. La puede cambiar de frente. La viene jugando hacia atrás para Nicolás Otamendi. Cruza en la mitad de la cancha. Todo River en terreno antagonista. El balón que viene por el costado izquierdo dentro del área grande para que vaya buscando Almada. Viene marcando para sacar Renzo Orihuela. Un rebote. Se termina quedando ahora Santiago Salle. Sale jugando el número 8. La va apoyando para Orihuela. Rechaza Orihuela. La pelota se va a perder sobre un costado. La vuelve a meter en juego Pancho Ortega. El lateral que tiene River ahora para aquel sector. De media vuelta Manuel García. Gira, tira pelotazo largo para que vaya picando González. Suárez, el número 11. Sin embargo, termina llegando primero Nicolás Otamendi. Gana la defensa de River. Pone por el costado hacia la posición de Martínez Cuarta. Se proyecta por la derecha Montiel. Balón que viene hacia la posición de Correa. Y sale la contra. Busca a González. Pica por esa pelota Jonathan Herrera. Es peligrosa. Viene para Jonathan Herrera. Cayó González. Hay uno que se va a ganar una tarjeta amarilla. Pato.
3: Claro. 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
2: Segundo amonestado en River, el número 15, Fausto Vera.
1: 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Bueno, habrá tiro libre para Sarmiento, Víctor Hugo Celaya, se rompió el partido, está para cualquiera.
0: Sí, a ver, pareciera tener mejores argumentos River en el complemento. Sarmiento no es el mismo del primero, donde metía presión, robaba y contaba con los espacios. Ahora River manejó mucho más la pelota, contó con un Montiel desequilibrante, pero bueno, en esta ruptura sin medio campo puede pasar cualquier cosa. Mejor físicamente River, pero da ventajas en el fondo cuando juega mano a mano.
1: Bien, bueno, voy pasando, repasando los bancos de suplentes. Le pregunto a Juancito Aniel, en realidad cuando digo repasando los bancos de suplentes, a los que están allí cerca. Juancito Aniel, ¿qué se puede decir del banco de suplente verde?
4: La intención de todo el cuerpo técnico es motivar a sus jugadores, que les pide que vayan para adelante, que sigan intentando buscar el resultado y más que nada que apuesten a las contras y a los pelotazos para el Sultán Herrera. Hablan mucho con el número 24, que pivotee para las bandas y que aprovechen esos mano a mano.
1: Pato Canuli, querido.
2: Poncio también le pedía a sus jugadores que, en caso de no encontrar espacios, que salteen líneas, como venían haciendo, pero que busquen más los espacios por los laterales. Yo creo que es complicado que le puedan ganar a los centrales por arriba del Sarmiento de Junín.
1: Se va a estar con Juan Pisegade, le voy a preguntar a qué hora juega Messi, habrá tiro libre que favorece a Sarmiento, le va a pegar esa pelota a González, el número 11 con la cara interna del zapato zurdo, todo Sarmiento va, pero todo está fuera del área. River se los lleva fuera del área, a los costados de la media luna. Vendrá el tiro libre del arco que tenemos contra el costado izquierdo, allí donde está repleto de banderas millonarias. Viene el centro, va contra el área, viene sacando como puede ahora Pancho Ortega. El rebote le termina quedando por el sector derecho Lucas Suárez. ¿Qué hace Suárez allí? Que es el número 3 y ahora atacando por el sector derecho. Pelota que viene hacia adentro, guarda, qué peligrosa. Enganchó bien Herrera, de media vuelta, centro atrás. No pasó nada porque estaba todo anulado. Cuando Suárez o Salles quiso dar vuelta, la pelota se terminó yendo. Hay salida desde el fondo que favorece Santiago Beltrán.
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5: Gol de Atlético Mineiro, lo hizo Thiago Borbas. El Mineiro le gana 3-0 al City Torque y tiene un pie y medio en la final de la Sudamericana.
0: Espera por Vasco o Boca. Está muy cómodo el Mineiro.
1: Bueno, ¿y a qué hora juega Messi?
5: Ya arrancó el partido del Inter Miami, 5 minutos del primer tiempo contra New York City. Messi y De Paul titulares.
1: Perfecto. Bueno, hubo un cambio en River, Pato querido.
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2: Tercer cambio en el Millonario. Se retiró con la número 9 Sebastián Driussi. Ingresó su reemplazo el 18 Lucas Beltrán.
1: Dos Beltrán en River, la pelota alta en el cielo, la saca Santiago, la va jugando larga para que vaya buscando justamente Lucas. De Beltrán a Beltrán, la pelota sobre el cielo juninense. El balón se pierde sobre un costado a la altura del banco de suplentes, donde está el Colo Saba.
0: Está para ponerse los cortos, está igual,
1: No tiene canas, sigue siendo colorado.
0: Pero el físico es una tabla, musculoso, flaco, como siempre.
1: Sí, me acuerdo cuando jugaban Racing.
0: Los cabezazos que ponía, ¿te acordás? Sí. Los goles que hizo.
1: Bueno, hay lateral que favorece a Sarmiento, balón que viene para la posición de Zabala, Zabala que la tira por el costado de izquierdo, viene corriendo muy bien ahora Jonathan Herrera, está esperando a Marabel por el medio, vendrá el centro contra él, espera Marabel, sin embargo la carrera venía marcando Fausto Vera, rechaza, le queda Montiel, rechaza largo Montiel, la pelota la va a ir a buscar ahora Manuel García, García más atrás para Lucas Suárez y este más atrás para su arquero, allá la sale del fondo Sarmiento.
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1: Tengo una teoría, Víctor, no sé bien cómo explicarla.
0: A ver, explicarla cortita.
1: Pero, pará, se viene Sarmiento. Largo pelota sobre el costado derecho, se viene buscando ahora el futbolista Marabel y al final venía marcando para sacar Nicolás Otamendi. A ver, A mí me hace un poco de ruido que los equipos grandes no puedan hacer gran diferencia con los equipos chicos que están mal. Y el gran ejemplo que yo tengo es el de River con Estudiantes de Río Cuarto. Estudiantes de Río Cuarto se está yendo al descenso y River es un grande jugando en su cancha. En otras épocas, con Ramón Díaz, con era el Mencho Medina Bello, con Ortega, 6-0. Yo entiendo que el fútbol se cambió. Sí, y se han dosificado las cosas y se han emparejado.
6: Emparejó todo.
1: No obstante, a mí me da la sensación que se ha emparejado para abajo, Víctor.
6: Coincido, lo que no coincido, que la pequeña diferencia es que Sarmiento sí está bien, Estudiantes de Río Cuarto no. Sarmiento, con humildad, está bien, porque es un conjunto, es un equipo que puede complicar a cualquiera.
1: Pero yo te decía la referencia con Estudiantes de Río Cuarto en el Monumental.
6: Era 6-0 con Ortega, con Medina Bello, era 6-0.
1: Coincidís, Pato Canulli.
2: A mí me llamó muchísimo la atención que River solo le pueda hacer un gol a Estudiantes de Río Cuarto y que haya tenido que estar encima hasta la última del partido. No le digo sufriéndolo, pero con la duda de si se iba a quedar o no con 3 puntos que deberían haber sido mucho más fáciles.
6: Tuvo que cortar una pelota a Otamendi, que salía Beltrán como los bomberos. No digo sufriendo, como dice Pato, pero 1-0.
1: Yo tengo miedo cada vez que elaboro estas teorías de subestimar a los equipos chicos, sobre todo del interior, como alguien que es del interior. Sí, ¿no? Pero
6: crecieron los chicos, bajaron los grandes y hay una brecha mucho más corta.
1: El balón que viene por el sector derecho. Qué rápido que le hiciste vos. Yo soy un larguero. ¡Ay, lindo taco adentro! Me gusta. Ahí está, venga al centro para River. Ahí está sobre el segundo palo. No llegaba nunca Ángel Correa. Y al final termina sacando como puede Santiago Salle. Se viene River, ataca por el costado izquierdo. 43 minutos de la

0: lejos y hacia atrás. Ahí va recibiendo el arquero Santiago Beltrán. Beltrán solo, bien lejos de su área. Pone la pelota, la va tirando para Martínez Cuarta. Martínez Cuarta abre para Otamendi. La va abriendo por el costado izquierdo. Pide Pancho Ortega, pelota que viene hacia él. Pelota que viene hacia el medio. Ahí va recibiendo Lautaro Pereira. La va jugando para Fausto Vera. Y este la viene poniendo para Otamendi, que se proyecta. Se viene Otamendi. Marca muy bien Orihuela. Falta.
1: Claro.
0: Tiro libre y voló una amarilla en Sarmiento.
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3: Amonestado el número 5 de Sarmiento, Manuel García.
0: Vendrá el tiro libre para River. Almada acomoda la pelota en el medio, tres cuartos de cancha, unos 25 metros del arco, por el sector donde arranca el inside izquierdo o el 10. Ahí le va a pegar Almada. Va todo River a buscar de cabeza lo que podría ser una victoria en pelota parada. Vendrá el centro contra el área, vendrá el tiro libre. Está esperando todo River. 44 minutos 30. Le va a pegar Almada. Ahí va Almada, la suelta cortita, la va poniendo por el sector derecho para Tobias Andrada, dentro del área, mete el centro contra el área, arriba de cabeza se esforzaba Jonathan Herrera y sale la contra, busca ahora Marabel, corre Marabel, lo bajaron, el árbitro dice que no pasó nada, se viene River, ataca por el sector derecho, busca a Tobias Andrada, juega hacia el medio, tiró una pelota pero tan desastrosa, entonces le permite la contra a Sarmiento, va buscando por esa pelota Jonathan Herrera, abre por el costado izquierdo, corre González, se viene el número 11, querrá meter el centro contra el área, marcado por dos de River, va a cubrir el balón, sin embargo, entre Andrada y Montiel le terminan robando la pelota, sale jugando River, pelota que viene para Montiel, Montiel que tiene que salir por su sector, obligado a jugar hacia atrás, va tirando para Martínez Cuarta, abriendo por el costado izquierdo, va tirando para Nicolás Otamendi, se va abriendo Pancho Ortega, balón que viene hacia él, arranca el lateral por el costado izquierdo que reemplazó el huevo Acuña, cruza la mitad de la cancha, pone pelota, la viene jugando para Thiago Almada, arranca Thiago, la juega por el costado izquierdo, va buscando Lautaro Pereira, también Correa, pelota que tiene Pereira, ahí está Pereira con la pelota, la puede jugar con Beltrán, Beltrán que domina Beltrán, ahí está con la pelota Beltrán, tiene que salir mucho el área, el 9 de River se la pasa saliendo del área, nunca recibe bien adentro la pelota que va buscando Pereira, Pereira que la soltó para Correa, Correa que se acomoda, quiere sacar el remate desde el piso, cayéndose la pelota sin problemas en las manos de Ayala.
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1: Pero fueron dos equipos generosos, Julio. Seguimos, a ver.
0: El balón que va recibiendo en la mitad de la cancha, va buscando Cristian Zabala. Zabala que la puede cambiar de frente, la viene jugando cortito, la va tirando para Manuel García, círculo central en diagonal por bajo, viene jugando para Jonathan Herrera, roba River, sale la contra. Ahí viene el pelotazo por el costado izquierdo para que se venga Pereira. Ahí se vienen los botines violetas, Pereira. La va soltando hacia atrás, la va tirando para Fausto Vera, abre por el costado izquierdo, corre Pancho Ortega, que remete del centro contra el área. Se viene Ortega, hace un amague, marcado por Renzo Orihuela, que ahora está decididamente de lateral cuando viene proyectando permanentemente Santiago Salle. El balón que se pierde al córner. Tiro de esquina por el costado izquierdo que favorece a River.
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0: Pereira para darle ese balón. Viene el córner desde la derecha. Izquierda y al final el cabezazo adentro del área de Otamendi. No le pudo dar con fuerza con el palietal derecho y la pelota terminó en las manos del arquero. Del arquero Ayala, Víctor.
1: Como decía Pato, es muy difícil ganarle a los zagueros altísimos de Sarmiento de Junín. Ayala, una de las figuras del partido, el golero local. Buenos y frescos ingresos de ese tándem por la izquierda en River, Pereira y Ortega.
0: El balón que lo va recibiendo Manuel García, abre por el sector derecho, allí por donde corre ahora el futbolista González.
1: Full del local. Saca River.
0: Bueno, tengo tiempo, dale.
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0: Bueno, hay un cambio. Se va Marabel, ¿no, Juancito?
3: Sí, agota modificaciones Sarmiento, si quieren las presentamos.
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3: Se retiró Junior Marabel con la 27 en su lugar. Ingresó con la 7, amonestado Pablo Magnin. Y se retiró con la 8 Santiago Salli. Y en su lugar ingresó con la 17 Agustín Nadruz.
0: Bueno, Agustín Nadruz.
1: Nadruz con la 17.

0: tengo tiempo, entonces dale.
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0: El balón viene para Montiel, Montiel que mete el centro contra el área, no aparecía nadie, el rebote sobre el segundo palo, aparece ahora Thiago Almada, la puede jugar con Pancho, la va tirando hacia atrás, se viene River, ataca contra el arco de Sarmiento, se viene con todo, ahí está con la pelota metiendo adentro, va a ver si saca el remate Pereira, enganchó hacia dentro y le volvió a pegar Pereira, ha tenido sus chances, el número 25 que ingresó muy bien, la pelota al córner, el tiro de esquina por el sector derecho que favorece a River, en 49 minutos. ¿Cuánto dio? ¿8 minutos dieron, muchachos?
2: Sí, 8 más, hasta los 53 se va el partido.
0: Irá Pereira para darle con la cara interna del botín diestro. Espera Beltrán, espera Ángel Correa, espera la, viene el centro contra el área. Alguien caído de River, no pasa nada. Por el costado izquierdo aparece Pancho Ortega, que va a meter el centro contra el área. Busca bien para Correa, Correa para Pancho Ortega, Ortega que mete el centro contra atrás, sin embargo no llega nadie. Un rebote le termina quedando a quien, a Montiel, que sacó el remate de afuera del área, pero rebotó. Le termina quedando ahora para que se venga quien. Beltrán, que va a meter el centro contra el área, no puede. Era Correa, Correa que mete el centro, está esperando Beltrán. La pelota que viene hacia el sector, le termina quedando Correa, Correa, Correa. Todo en offside.
3: Claro.
0: Offside Correa después del segundo rebote que atacaba por el costado izquierdo. Habrá tiro libre que favorece a Sarmiento en defensa.
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0: Saldrá desde el fondo el arquero Ayala, balón que viene al sector defensivo de River, nadie cabecea. Gira Correa, se la roban, rebota Beltrán, abre por el costado izquierdo, corre River, se viene Lautaro Pereira también, corre por el costado izquierdo Lautaro Pereira, Beltrán ya está dentro del área, se viene River, ataca por el costado izquierdo, se viene Beltrán, la va tirando, Pereira, Pereira que la va jugando al medio, la termina perdiendo ahora el futbolista Thiago Almada, no ha tenido una gran noche más allá del gran pase que metió para el empate de River, el gol de Montiel, el balón que va recibiendo ahora Thiago Almada nuevamente, abre por el costado izquierdo, se viene River, busca Correa, pelota que tiene el conjunto millonario, ataca por el costado izquierdo, se van jugando 51 minutos de la complementaria, ahí va recibiendo Pereira que toca de primera hacia la posición de un Lucas Beltrán que es anticipado por Orihuela que rechaza, recupera River, se viene con todo, ahí está pidiendo Pereira, abierto por el sector derecho, se viene Pereira, se la va llevando pero venía marcando González, va a dejar escapar esa pelota, el balón se pierde sobre línea de fondo y la salida favorece a Sarmiento.
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3: Fue un River que contagió un poco más de entusiasmo en el segundo tiempo. Un poco más de garra, fue llevando el trámite hacia adelante. Dentro de sus irregularidades de funcionamiento en la construcción del juego, bueno, por lo menos contagió de espíritu en la fracción complementaria.
0: Gana Beltrán por el sector derecho, va poniendo el cuerpo, es un toro, se lo lleva a todos. Ahí está Beltrán, pide Correa. Malo el pase de Beltrán que venía trastabillando después de venir aguantando la marca de todos los jugadores de Sarmiento que de manera escalonada lo venían presionando y lo venían marcando. La pelota deriva a la posición de Lucas Martínez Cuarta. Se viene Lucas Martínez Cuarta a la mitad de la cancha, la va soltando atrás. La va tirando para Otamendi, Otamendi que viene abriendo por el costado izquierdo para Pancho Ortega. Ahí está Pancho Ortega con la pelota, la viene jugando al medio. Ahí se viene River. Pelota que viene para Beltrán. El rechazo de la defensa le termina quedando Montiel. Montiel que mete el centro contra el área. Buscando Correa, peina atrás, busca Pereira. Se viene Pereira, el que lo marca es Manuel García. Ahí está Pereira, quiere meter el centro. Un rebote, viene para Correa, la va soltando atrás, se viene River, ahí está con la pelota, la viene jugando para Pereira, Pereira le quiere pegar al arco, la tiene que soltar, todo Sarmiento defendiendo con uñas y dientes, y se viene la contra, va a correr Manín, se viene Manín por el costado izquierdo, ahí está con la pelota, la puede jugar por el costado izquierdo, la viene tirando hacia atrás, va recibiendo González, el número 11 que abre por el costado izquierdo cuando el árbitro del encuentro señala el círculo central, Piti marca el final, en Junín, Sarmiento y River empataron 1-1.
1: Terminó el partido, lo comentó Víctor Hugo Celaya y lo relató Julio Yala Torales.
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